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1: 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Amigas oyentes, señores, feliz noche. 7:04 p.m. Un abrazo enorme. Nuestros caros corazoncitos, seguramente un poquito arrugados, tristes, acongojados, pero bueno, ya poco a poco pasará. Esperemos 4 años más para, pues, volver a tener la posibilidad de ir al Mundial. Señores, el juego es así. Unas veces se gana, unas veces se pierde. El que no hace los goles los ve hacer. En este caso, Colombia fue eliminada. Y pues bueno, vamos con toda a seguir hacia adelante. Dios es perfecto, maravilloso. Y bueno, aquí estamos. Quiero contarles, amigas y amigos oyentes, quiero contarles a través de Radio Santa Fe, 7:05 p.m, quiero contarles que el artista Jimmy Gutiérrez está estrenando canción. Es una canción algo así similar como Para las que sea, que tiene versión radio y una versión que ustedes conocen, que de pronto pues la cantan de chicos a grandes, pero tienen palabras pues que en la radio no suenan. ¿Qué es lo que pasa? La vamos a estrenar con la versión radio aquí. Si ustedes quieren conocer cuál es la versión, la otra versión, pues van a YouTube y buscan el mero mero Jimmy Gutiérrez. Y ahí escuchan la versión original. Esta que vamos a escuchar a través de Radio Santa Fe es la versión radio. Conózcanla, cántenla, disfrútenla. Es el lanzamiento del artista Jimmy Gutiérrez. Se las dejo aquí a través de Radio Santa Fe, abriendo este espacio del correo del oyente más complaciente. Nueva, nuevecita. ¿La quieren escuchar como la grabó originalmente? Vayan a YouTube, busquen Jimmy Gutiérrez, busquen el mero mero. Aquí a través de Radio Santa Fe, pues van a escuchar la versión radio. Se llama el mero mero, Jimmy Gutiérrez, estrenando en Radio Santa Fe 1070 AM.
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0: Son las 7 de la noche, 9 minutos. Como les dije, la pueden ir a buscar a YouTube y escucharla completica tal cual la grabó inicialmente. Pero él dijo, no, yo quiero que suene en Radio Santa Fe. Por eso hizo la versión radio y se llama el mero mero, Jimmy Gutiérrez estrenando. Ya la pueden pedir, la pueden cantar, la pueden buscar en YouTube. Mejor dicho, sé que se va a pegar como chicle. 7-9 minutos en Radio Santa Fe, 1070 AM.
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0: Son las 7 de la noche, 10 minutos. 7:10 a través de Radio Santa Fe, 1070 AM. 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Qué bueno a esta hora pensar en la salud. Pensar en la salud desde que despertamos. Desde que abrimos los ojitos, la salud mental es algo bien importante. Es supremamente importante levantarnos con toda la energía del mundo, dando gracias a Dios, pese a cualquier adversidad, problema, dificultad de la vida. Levante la mano el que no tiene problemas. Levante la mano el que no tiene dificultades o adversidades. Lo importante no es no tenerlas, lo importante es saber afrontarlas, llevarlas, darles manejo y sobrepasar cualquier obstáculo. Si nos quedamos nosotros ahí, como dice el dicho, lloviendo sobre lo mojado, pues no vamos a ir más adelante, más allá de donde queremos. Señores, eso se llama salud mental. Desde que despertamos, ser agradecidos, bendecidos, levantarnos con toda la energía, madrugar, aprovechar el día, ducharnos con agua fría, levantarnos a hidratarnos, dos vasitos de agua, pensar en positivo, decretar que la vida es bella. Mire, la felicidad suya, la felicidad mía, la felicidad de don Pedro, de doña María, de doña Jacinta, no depende de otras personas. La felicidad de Olga Lucía Hurtado solamente depende de mí. No es si mi hijo está, si mi esposo, si mi mamá, si mi tío. Si... No, ellos conforman mi grupo familiar o mi grupo de amigos, pero la felicidad está dentro de mí. Soy feliz con lo que tengo, con la vida que Dios me da. Soy feliz con la salud que Dios me da. Soy feliz con lo que tengo, porque si soy feliz, pues gracias a Dios. Si no soy feliz porque deseo lo que tiene el vecino, deseo el carro del vecino, deseo la casa de la vecina, seamos felices con lo que tengamos y seamos muy agradecidos. ¿Qué hay que hacer? Cuidar la salud, proteger ese tesoro grandioso. Hay que ir a Mundo Vital Centro Naturista, realizarse el bioescáner analizador cuántico, pensar qué dolor tiene, qué dolor le aqueja, cuál es esa incapacidad que le atormenta, que no lo deja ser feliz. Porque cuando uno está enfermo, no está feliz. No está feliz, está acongojado, está preocupado. Y cuando uno está enfermo, pues quiere mejorarse. Es lo único que uno le pide a Dios. Por favor, Dios, regálame salud. Padre Celestial, quiero salud, salud, salud y más salud. Cuando uno está alentado, pues tiene muchas cosas que pedir a Dios. Los viajes, los paseos, la pareja, salir, caminar, ir al cine, lo que sea. Pero si usted está enfermo, las cosas son bien diferentes. 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Buenas noches. Hola. Buenas noches.
3: Buenas noches.
0: Albita, ¿qué hubo?
3: ¿Cómo está, Olguita?
0: Muy bien, bendito Dios. Acongojada un poco por lo de Colombia, la pérdida, pero bueno, tenemos que ir hacia adelante, pasar el trago amargo y no nos quedamos ahí con el sabor amargo porque no podemos.
3: No, señora. Mientras haya esperanza.
0: Sí. Esperemos 4 años más y bueno, estaremos en otro mundial, Dios mediante.
3: Olguita, mira, yo llamé para saludarte y también para un saludo a la señora que habló ayer, que se separó, que vive en una habitación, creo que se llama Ana.
0: Creo que sí.
3: Sí, me gustaría darle una voz de aliento a ella, que, o sea, que las cosas Dios sabe por qué las hace.
0: Totalmente.
3: Porque a veces uno se separa de una persona, a veces porque no le conviene.
0: Totalmente, lo que no sirve no debe estorbar.
3: Sí, entonces me gustaría hacer amistad con ella, no sé si ella me esté escuchando, para dejarle mi número para que me llame.
0: Entréguele el número, ojalá ella esté escuchando y seguramente la va a llamar.
3: Bueno, número es 317-767-4947.
0: Ok, repítalo.
3: 317-767-4947.
0: Listo, con todo gusto, Albita. Un abrazo, su canción.
3: Quería dedicarle la canción Tengo Fe, de Palito Ortega.
0: Yo tengo fe que todo... Sí.
3: Que todo cambiará.
0: Listo, vale pues, Albita, Dios la bendiga, feliz noche. Buenas noches, a hoy cortaron. Que conste. A ver, si timbra rapidito, respondo su comunicación en el 601-348-7630. 601-348-7630. Yo también tengo fe que todo cambiará. Timbra nuestro teléfono. Bueno, esperemos a ver. Yo tengo fe, Palito Ortega en Radio Santa Fe. Es el correo del oyente más complaciente.
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2: Mundo Vital, Centro Naturista, son las 7 de la noche, 20 minutos, 7:20. Yo creo, amigas y amigos oyentes, que ustedes ya tomaron la decisión. Y están diciendo, voy a Mundo Vital Centro Naturista, voy a realizarme el bioescáner analizador cuántico, voy a Mundo Vital Centro Naturista porque voy a recuperar mi salud. Sí se puede, amiga oyente. Esa es la invitación de Olga Lucía Hurtado Patiño. Primeramente Dios, Dios es el mejor médico y hay que pedirle a Dios que nos brinde esa sabiduría para tomar la grandiosa decisión de cuidar la salud. Ustedes pueden decir, yo no tengo economía, no tengo cómo ir a comprar los medicamentos, no tengo cómo ir a tomarme el bioescáner. Empiece en la casa, empiece en la casa. A veces buscamos solamente disculpas para no hacer las cosas. ¿Cuál es la disculpa? Ay, no, es que yo, es que no me gusta el agua. Esa es una disculpa. Mire, imagínense ustedes que no tuvieran nada más que hacer durante el día, que no hay comida, que no hay nada y lo único que hay es agua. Ahí sí ustedes verían el agua como lo más bello del mundo. Usted con una sed bien brava y un vaso de agua al frente, ahí sí se lo toma. El agua es una maravilla. El agua es una bendición de Dios. Y cuando nosotros tomamos agua, pues hidratamos nuestro cuerpo, hidratamos nuestro organismo y mantenemos con muchísima salud. Hay oyentes que dicen, yo no me tomo un vaso de agua al día. Ma, yo no tomo agua, Olguita, a mí no me gusta el agua, no me pasa. Tomar agua a lo largo del día es fundamental. Amiga oyente, su cuerpo necesita mantenerse hidratado para funcionar bien, ayuda a regular nuestra temperatura, a transportar los nutrientes, a eliminar las toxinas, a mantener la concentración, ¿sí? Entonces, qué importante tomar agua. Es importante tomar agua durante el día. Mire, la recomendación es que usted, a ver un momentico acá, cuando usted se despierte, cuando usted se levanta, usted se levanta deshidratado porque en la noche sudó, su cuerpo necesita agua. Hay razones para tomar agua, claro, muchísimas. Mire, se las voy a mencionar en este momento. Mantenemos la energía, la deshidratación puede causar cansancio y falta de concentración. Regulamos nuestra temperatura porque el agua ayuda al cuerpo a enfriar cuando hace calor. Favorece nuestra digestión, facilita el proceso para que los alimentos hagan digestión después de los alimentos. ¿Qué quiere decir? Que si usted está almorzando, no tome agua al instante. Espere media hora, 40 horas, 40 minutos, una hora y luego toma agüita. Y ayuda también a prevenir el estreñimiento. El agua ayuda a cuidar nuestros riñones, permite eliminar toxinas y mantenerlos saludables. Imagínense ustedes esos riñones ahí anhelando agüita y usted nada que le da, por ahí le da toxinas, cerveza, licor. Mejora el rendimiento físico, ¿cierto? Claro, cuando hacemos ejercicio, hidratarnos antes, durante y después de la actividad evita calambres, evita fatigas. Un buen truco no es esperar hasta sentir sed, y eso lo tengo clarísimo, ¿cierto? A veces usted dice, tengo sed, necesito una gaseosa. No espere a tener sed. Durante el día vaya tomando agüita. Hay gente que tiene su botilito en la oficina, en la casa, lo carga en el bolso y cada vez va tomando un sorbito, dos sorbitos, tres sorbitos. No esperar hasta tener sed, sino lo que les digo, tomar sorbitos, ¿cierto? Durante el tiempo incluso puede, digamos que, tener el vaso de agua ahí. Durante el día ir mirando el vasito, va tomando sorbitos, apenas se levante, tómese dos vasos de agua, una hora antes de desayunar, almorzar o cenar, tómese un vaso de agua, luego de desayunar, almorzar o cenar, una hora después, tome un vasito de agua. Es importante hidratarnos. Necesitamos hidratarnos. Nuestro cuerpo necesita agua. 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Mire, vamos todos a tomarnos un vaso de agua. En este momento voy ya saliendo rapidito a tomar un vaso de agua. Ya regreso.
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2: 7 de la noche, 28 minutos. 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Si quieren solicitar la maca moringa quinoa multivitamínico, bastantes oyentes la están tomando, están felices, han sentido energía, vitalidad, se alimentan, se han dado cuenta la fuerza que han tomado, han reforzado su sistema inmunológico, es importante, no que usted se encuentre por ahí con gripas todo el tiempo, tos, resfriado, rinitis, todo el tiempo, bajas defensas. La maca moringa quinoa pues ayuda muchísimo, defensas, sistema inmunológico. Señores que están sufriendo de impotencia sexual, hay que tomar la maca moringa quinoa. La maca es un afrodisíaco natural. Señores, ustedes saben cómo eran antes, cómo están ahora, cómo han mermado su potencia sexual y, por supuesto, la esposa lo ha notado. Seguramente dice, ya tiene otra. Seguramente dice, ya no me quiere. Pero no, hay que entender a los señores cuando justo les está pasando eso. Pero también hay que acompañarlos en ese proceso. Hay que ir al médico, ¿qué está pasando? ¿Por qué la impotencia sexual? ¿Tiene usted problemas de diabetes, de hipertensión, sobrepeso, obesidad? Algo está pasando y yendo a la medicina natural, ustedes pueden resolver todos esos problemas, de qué están carentes, cuáles son las vitaminas que faltan, cuáles son los aminoácidos que faltan, cuáles son los minerales, los oligoelementos. Hay que reparar y sobre todo mirar cómo se está alimentando. ¿Está durmiendo bien? Mínimo 6 horas, 7 horas, 8 horas los adultos. Los niños, los adolescentes, pues pueden dormir 9 horas, claro, en este tiempo recuperan, recargan energía, reparan, rejuvenecen, mejor dicho. Y nosotros los adultos, mínimo 6, a que usted no alcanzó porque estudia, porque trabaja, porque llega tarde, porque madruga, 6 horas mínimo. Luego, ojalá, amigas, amigos oyentes, puedan dormir 7. Si no, maravilloso, los felicito. Pueden dormir 8. Es una bendición de Dios. Ya después de 8, amigas y amigos oyentes que somos adultos, ya no. Las 9 es para los niños. Ya después de 8 horas.

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2: Son las 7 de la noche, 35 minutos. Don Bernardo se comunica desde el barrio La Estrada, me dice en un mensaje de WhatsApp: Olguita, recomiéndele la fibra a mi esposa. Sufre de estreñimiento, pero ella es caprichosa y no hace nada para mejorar. Le he dicho que vayamos a Mundo Vital. Posiblemente me haga caso, el fin de semana vamos. Don Bernardo, desde La Estrada. La Estrada es aquí en la 68 con 68 más o menos. Ah, no, mentiras. Como 68 con Boyacá, por ahí más o menos. Don Bernardo, yo creo que de lo más bonito que podemos hacer es preocuparnos también, pero ocuparnos de la salud de las personas que nos rodean. Hay personas que total dicen, no, no acepto, no cambio, yo soy así, no me moleste, no canse la vida, déjeme, soy feliz, son mis dolores, no los suyos. Y he conocido muchos casos. Hay personas que también son muy receptivas, reciben consejos, oiga, sí, voy a hacer esto. Hay personas que aceptan que si una persona les da un consejo es porque los quiere ver bien o porque la quiere ver bien. Hay otras personas que son absolutamente negativas y dicen, no, no puedo, déjeme, soy así. Mi papá vivió hasta los 96 años alimentándose así. Mi mamá fumó hasta los 80 y nunca le dio nada. Mi papá fumó hasta los 100 años y no pasó nada. Los tiempos han cambiado. Los productos que hoy consumimos, o bueno, muchas personas consumen, digamos que yo me propuse y cambié muchísimo, cambié demasiado, gracias a Dios, y hoy siento que mi salud es óptima. Claro, Dios primeramente. Pero hay personas que no dicen, no, no cambio, no puedo, no quiero, simplemente. Bueno, entonces, un consejo usted lo puede dar a su esposa, a su esposo: mire, mi hijo, que no coma esto, mire, mi amor, aliméntese de esta manera, o nosotros con los hijos. Yo lo hago con mis hijos en la casa: hijos, mire, hay que alimentarse así, así, así, así. Y yo les digo, y prefiero, amigas y amigos oyentes, que mañana cuando mis hijos crezcan, yo los puedo mirar a los ojos y decirles, yo les enseñé, yo los invité, yo los llevé por ese buen camino. Ustedes aceptaron y mire cómo gozan de salud, o ustedes no aceptaron y miren las consecuencias. No queremos el mal para nadie, por supuesto que no, ni le deseamos enfermedad a nadie. Pero también debemos ser conscientes que si damos un consejo, pues bueno, qué chévere que también las personas lo sepan apreciar y sepan cambiar hábitos con disciplina, con voluntad y con mucho amor propio. Es pensar, si así estoy hoy y si no me cuido, ¿qué va a pasar en 2 años, en 1 año, en 5 años, en 10 años? Si así estoy hoy, me siento sano, me siento aliviado, me siento espectacular y me cuido, imagínese cómo va a estar mi salud en 1 año, 2 años, 3 años, 10 años. Lo que hoy yo siembro es lo que voy a cosechar mañana. Si yo estoy sembrando naranjas, les aseguro que yo voy a recoger naranjas, no limones, ¿cierto? Si siembro limones, recojo limones. Si siembro naranjas, recojo naranjas. Entonces, si siembro salud, alimentación, si lo hago de buena manera, seguramente mañana, pasado, en 1 año, 2 años, 10 años, 20 años, pues voy a estar disfrutando de lo que yo sembré, y sembré salud. Eso es lo que va a pasar. Entonces, como decía por ahí un meme muy, muy gracioso, decía, cada quien decide cómo morirse, ¿cierto? Si no hace caso, si es obstinado, si es terco o terca o testaruda. 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
2: 7:43, 7:43 a través de Radio Santa Fe, 1070 AM. Pues seguimos hablando de salud, qué bueno. Los oyentes que están marcando, que reservan, que solicitan los diferentes productos. Quiero recomendarles Colagvid colágeno hidrolizado. Colagvid colágeno hidrolizado es un colágeno que tiene 10.000 miligramos de concentración por porción. Grandioso. Me decía un oyente hoy, Olguita, si me duelen las rodillas, si me duelen las articulaciones, ¿el colágeno me sirve? Por supuesto que sí. Por supuesto que le sirve el colágeno. ¿Qué hace el colágeno? Pues es la proteína más abundante que tenemos, que la necesitamos. Es abundante en nuestro cuerpo, pero es esencial para la piel, para los huesos, para las articulaciones, para los vasos sanguíneos. Y a partir de 23, 25 años, todos debemos tomar colágeno. Después de los 25 años, merma la producción de colágeno, disminuye la producción de colágeno, lo que puede afectar la elasticidad de la piel y la movilidad de las articulaciones. Entonces vamos a empezar a notar que duelen la rodilla, la cadera, la espalda, la columna, los dedos. Bueno, es importante. ¿Qué es el colágeno? Es una proteína estructural. Nos ayuda, como les mencionaba, es una proteína maravillosa que forma parte de la piel, de los huesos, de los tendones, ligamentos, cartílagos y los vasos sanguíneos. Ayuda a la elasticidad, a la firmeza de nuestra piel. ¿Queremos llegar a 200 años? Sí. ¿Con una piel bella? Sí, pero para eso tenemos que cuidarnos. Ayuda a reducir las arrugas, ayuda a reducir la flacidez de la piel. Que no nos arruguemos tan rápido. Claro, vamos a arrugarnos porque es la vejez y pasan los años y no hay alguien, de pronto tiene mejor calidad de piel como la señora que vino ayer a visitarme a Mundo Vital, que me quedé sorprendida de la piel tan bonita que tenía con 88 años. ¿Se cuida? Sí, los tiempos han cambiado y ella dice que se cuida. La salud articular, pues el colágeno lo necesitamos para tener nuestros cartílagos muy flexibles. El colágeno lo necesitamos para tener huesos fuertes y tendones fuertes, huesos fortalecidos. Para nuestro sistema vascular, pues aporta flexibilidad y resistencia en las arterias. Oyentes que necesitan cicatrizar luego de una herida, se cayeron, bueno, lo que sea, pues ayuda a reparar tejidos. ¿Cómo tomar el colágeno? 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No vamos a demorar, vamos a trastear, vamos a hacer las cosas bien, no se va a romper nada, vamos a trastear bien. 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Darío Gómez, cántame Atrapaste, 747, es el correo del oyente más complaciente.
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2: Oyentes que preguntan por el bioescáner analizador cuántico, 7 de la noche, 52 minutos. Pues hay oyentes que dicen, venga Olguita, ¿y eso duele? No, para nada, no se utilizan agujas. No es invasivo, no duele, no tarda mucho tiempo, no incomoda para nada, pero sí es bastante importante realizárnoslo porque nos brinda una orientación qué está pasando con nuestro cuerpo, nuestro organismo, nuestros diferentes órganos. ¿Qué deben hacer? 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A ver, amigas y amigos oyentes, el analizador cuántico sirve para mirar, para reparar cómo está el funcionamiento. Nos da un reporte, una orientación bien importante para saber sobre nuestras funciones corporales, cardiovasculares, digestivas, endocrinas, inmunológicas. Por ejemplo, la cardiovascular, el estado del corazón, la circulación, la parte gastrointestinal, función digestiva, intestino delgado, intestino grueso. ¿Cómo está la parte gástrica? ¿Cierto? Inmunológico, ¿cómo están sus defensas? En vitaminas, ¿de qué está carente? ¿Qué le sobra? ¿Qué le falta? ¿Tiene metales pesados? ¿Qué pasa con su cuerpo? ¿Qué pasa con toda su salud? Porque los dolores, ¿qué le falta? ¿Qué le sobra? Su próstata. Incluso en este examen se puede evidenciar cómo está su potencia sexual. ¿Cómo está su memoria? ¿Cómo está su capacidad mental? ¿Los huesos? Si tiene, por ejemplo, reumatismo, osteoporosis, carece de vitamina B, del complejo de la vitamina B, la vitamina D, la vitamina C, el colágeno, qué minerales le faltan, zinc, magnesio, potasio, selenio. Es importante llamar y reservar el espacio para realizarse el bioescáner analizador cuántico. No tarda mucho tiempo, se realiza el examen, compartimos un tintico, hablamos de salud, hablamos de nutrición, hablamos de tratamiento, hablamos de plan de tratamiento para sanarnos. Importante ir aliviándose, pero también importante que usted se sane, que si toma 10 medicamentos al día, empiece a dejarlos en un tiempo prudencial, de acuerdo a todo lo eficiente que usted sea con su tratamiento, pues ya pueda ir al médico, incluso le digan, mire, usted está mucho mejor, ya puede dejar este medicamento, o bajar los miligramos, o ya no tome este, mire, usted se ha mejorado, porque lo veo todo el tiempo en Mundo Vital, oyentes que tomaban 11 pastillas, les digo, hay oyentes que hoy no toman ni una sola pastilla, se curaron, se sanaron. Le dijo el médico allá en la EPS, ¿qué hizo usted? Que ya no tiene diabetes o ya no tiene hipertensión. Se sanó, ya no tiene niveles altos de colesterol ni triglicéridos. 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Feliz noche, ¿quién habla?
3: Buenas noches, Olguita, ¿cómo le ha ido?
2: Hola, Fidel, ¿cómo está? ¿Qué me cuenta?
3: Bien, Olguita, aquí para ver si nos puede dar un remedio bueno para calmar este dolor de la pérdida de Colombia.
2: Ay, Dios mío, yo quisiera darle remedio a todos, nos dolió mucho, tomémonos el mismo remedio y tengamos paciencia y tolerancia y pensar sí. Que en 4 años vamos a tener la oportunidad de volver a participar y,
3: sí, señor.
2: Y pues echarle ganas, no hay de otra, echarle ganas y saber que las cosas siempre suceden por algo y que el que no hace los goles lo ve hacer, ¿sí o no?
3: Sí, su merced, eso es muy cierto.
2: Sí, el que no hace los goles los ve hacer, así que eso le pasó a Colombia. Cositas que quedan sin sabor ahí, como, ¿cierto? Pero bueno, hay que echarle ganas, su merced.
3: Sí, señora. No, y también que iban.
2: Bien, muy bien. La verdad, yo estaba con triunfalismos, pero sí tenía el positivismo que Colombia iba a pasar a los cuartos de final. Es difícil llegar a la final, no imposible, no lo lograron. Trabajaron bien, hoy creo que no fue tan chévere, pero pues bueno, esperar que se dé otra oportunidad y echémosle ganas porque no hay de otra.
3: Sí, toca.
2: ¿Hacemos una noche norteña hoy o qué hacemos? ¿Usted qué me aconseja?
3: Pues de pronto.

0: Desde ahorita, en esa noche que va a ser, le pido en defensa de mi patria y ahorita en el correo del
1: No, no,
0: oyente
1: no,
0: le
1: no,
0: voy a
1: una sola,
0: escribir.
1: una sola.
0: ¿Una sola?
1: Sí.
0: Bueno, sí. Entonces,
1: En
0: como vea
1: defensa.
0: esos vallenatos, ya voy hacia ti.
1: Ya voy hacia ti, amor mío.
0: Esa es una
1: Ya
0: sí.
1: voy hacia ti, permítame. Pero aquí tengo por los melódicos, ¿le parece?
0: Bueno, también, sí,
1: Bueno,
0: sumercé.
1: chao, su merced, Dios lo bendiga.
0: Bueno, Orguita, suerte, buena
1: Es
0: noche.
1: más, espera un momentico, le busco la que usted quiere, porque para que quede
0: Bueno, yo.
1: contento y feliz de la vida, porque de eso se trata. Espere, no me vaya a colgar que está llamando un oyente, a ver si dice, a ver, no me cuelgue. Buenas noches.
2: Urquita, buenas noches.
1: Buenas noches. A
2: Con
1: ver,
2: Ana Elsie González.
1: ¿cómo está Ana Elsie?
2: Bien, Urquita. Yo creo que norteña.
1: ¿Sí? Uy, Dios mío,
2: Sí.
1: necesito que alguien llame y desempate. Listo. Vale, chao.
2: Bueno, Urquita. Chao.
1: Necesito que alguien llame y desempate porque hay uno que va por la llanera y otro que va por la norteña. Vamos a ver por aquí. A ver, esperemos a ver una llamada. Mientras tanto, vamos a abrir el programa con esa canción de nuestro oyente que se llama Ya voy hacia ti. Mientras llaman, mientras se comunican y mientras me dicen si quieren norteña o quieren llanera.
3: 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Son las 8 de la noche en punto. 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
1: Pues De Todo y Más con Olga Lucía Hurtado. Ya tengo una canción que es Ya Voy Hacia Ti. Es una canción que tengo que en deuda y hay que pagar. Pero tengo un oyente que va a dar el voto del desempate. ¿Quién habla? Buenas noches.
2: Aló, buenas noches.
1: Buenas, ¿quién habla?
2: Juana, aquí Olguita de Segama, la región del Guavio.
1: Gama, Cundinamarca. ¿Cómo le ha ido, Juanito? Sí.
2: Bien, Olguita, qué bien, bien, reportando sintonía y cielo oyente 1070M.
1: Hacía rato no hablaba, ¿cierto?
2: Cierto, sí, señora, hacía siempre más de un mes, tal vez.
1: Ah, bueno, listo, y cuénteme.
2: Yo, como cielo oyente 1070M, yo me gusta mucho escuchar esta emisora Radio Santa Fe.
1: Bueno, ¿y su merced quiere norteña o quiere llanera? Desempate todo.
2: No, norteña.
1: Norteña, listo.
2: El jefe de jefes.
1: Listo, vale, pues.
2: Tigres del Norte.
1: Listo, vamos a escuchar. Un abrazo, Juan.
2: Gracias, Olguita, muy amable. Buenas noches, saludos.
1: Buenas noches,
2: muchachos.
1: Pues, mire, tengo una deuda pendiente que hay que pagar y como dice don Vicente Fernández en el Tahúr, pues las deudas de honor, las deudas de juego son deudas de honor. Pago esta canción y me voy con Jefe de Jefes. Ya voy hacia ti, Bovea y sus vallenatos.
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0: Se llama Jefe de Jefes, son las 8 de la noche, 12 minutos. Porque ustedes lo pidieron, pues vamos a hacer la noche norteña. ¿Qué pueden hacer? Llamar, marcar, pedir sus canciones. Ojo pues lo que es, la hora de la norteña. Solo norteña. Si les respondo, no me vayan a pedir que ya llanera o ranchera o carrilera, no. Solamente, únicamente norteña. Hablamos de noticias importante. Mire, después de 8 años, Bogotá volvió a inspeccionar los centros de diagnóstico. ¿Qué pasó? Pues en el primer operativo, la Secretaría de Ambiente suspendió las actividades y selló preventivamente los equipos de medición de un establecimiento en la localidad de Puente Aranda por incumplir la normatividad ambiental. Como resultado de la inspección, la Secretaría evidenció incumplimientos que comprometían la confiabilidad de las pruebas de emisiones contaminantes, razón por la cual se ordenó el sellamiento preventivo de los equipos de medición de emisiones pertenecientes al establecimiento. Después de 8 años, Bogotá volvió a ejercer control sobre estos centros de diagnóstico automotor porque la calidad del aire también se protege garantizando que las pruebas de emisiones de los vehículos sean confiables y se realicen bajo los más altos estándares técnicos. Hay que hacerlo, hay que seguir la norma y pues bueno, aquí estamos también para ayudar a cumplirla. 8:14 minutos, cada uno la cumple. Buenas noches.
1: Buenas noches, señorita Olga.
0: ¿Quién habla?
1: Hernando.
0: Hernando, ¿cómo le ha ido? Buenas noches.
1: Buenas noches.
0: Hernando, ¿cuál va a pedir?
1: De la norteña.
0: ¿Cuál?
1: La Pelo de Oro.
0: Uy, esa es buena. Pelo de Oro se llamaba y era una hembra muy jugada. Oiga, son Lupe y Polo. Los complacemos con mucho gusto en esta noche norteña a través de Radio Santa Fe 1070 AM. 8:14 minutos.
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0: La Pelo de Oro se llama esta canción, Lupe y Polo, 8:18 minutos. Debo ofrecer disculpas públicas. Doctora, esto de perder Colombia creo que nos dejó un poco cabizbajos, meditabundos, así como desconcertados. Si yo que no tengo esa afición al 100, no me imagino las personas que respiran fútbol, que viven el fútbol con toda su pasión. Desde Cali, los martes, tenemos una super invitada. Marta Inés Rodríguez desde Puente Aranda me dijo, doctora, yo no me pierdo los martes. La participación de la doctora, la orientación de la doctora. Me encanta escuchar sus consejos. Marta Inés Rodríguez, pues aquí está la doctora. Un abrazo enorme, mi Martica Bella. Y le doy la bienvenida a la doctora Gloria H. desde la ciudad de Cali. Doctora, buenas noches. Ofrezco disculpas. Yo quedé dispersa. No sé, yo creo que quedamos así como meditabundos. Doc, buenas noches.
1: Hola, Lucía, ¿cómo estás? Sí, no es fácil perder, no es fácil, pero para poder aprender a ganar hay que saber perder. Y es muy importante en este momento, sobre todo que fue una pérdida muy diferente. No fue una pérdida, fue una pérdida de suerte. La suerte jugó, sí. No estuvo a favor nuestra porque fue una pérdida de suerte. Nada más, no fue de capacidad futbolística, sino suerte. Era lo que correspondía.
0: Claro, en esos tiros penal, ahí de verdad es mera suerte que le tapen, que lo boten o que simplemente hagan el gol. Pero aquí sí, nos falló la suerte. Quedamos de verdad muy desconcertados. Creo que teníamos muchas esperanzas sin ser triunfalistas, pero teníamos mucha esperanza de por lo menos llegar a cuartos y ojalá, ¿por qué no ser los ganadores? ¿Cómo quitarse uno ese sinsabor? ¿Cómo manejar el duelo? Lo que yo le decía ahorita, Doc, a mí me gusta el fútbol, me encanta y lo vivo más por mis hijos porque lo disfrutan y lo vivo con ellos y con los oyentes y con los compañeros y me pongo la camiseta y me dejo impregnar de ese gusto por el fútbol. Pero sé, bueno, quiero decirle que vi llorar a mi hijo pequeño.
1: Claro, mucha gente debió llorar, ¿no?
0: Creas grandes y pequeño. Chicos.
1: Hombres, grandes, adultos, mujeres, sí. Adolescentes debieron de llorar. Pero es entender que en la vida siempre jugamos, es un juego, es decir, es un albur, correr el riesgo, se pierde y se gana. ¿Qué aprendemos de este momento? Que no se ha perdido, que tenemos salud, que la vida continúa. Es una desilusión y una desilusión que genera una frustración muy grande, pero que nos enseña que eso es la vida, perder y ganar, eso es la vida. Nos conecta con la realidad de la vida y es muy importante sentirla. Llora, siéntete aburrido, da tu ratico, escribe si quieres hacerlo. A ver, date permiso de sentir el duelo, que es muy importante. No te lo tragues ni te lo saltes. Vívelo, estoy aburrida, estoy aburrido, hoy no quiero hablar con nadie. Permítete esa sensación y esa emoción.
0: Bueno, Doc, sí, es también la esperanza de pasarán 4 años, volveremos a participar y bueno, Dios mediante, volveremos a estar allí en un nuevo mundial. Decía mi hijo, cuando tenga 15 años voy a volver a vivir el mundial. Claro, apenas está de 11. Y hace 4 años seguramente no lo vivió tan chévere como hoy a sus 11 años. Y a los 15 pues seguramente lo va a vivir muchísimo mejor. Hay que saber reconocer, Doc, y esto no es solamente en el fútbol, es en todo, Doc. Pasémonos a una relación. A ver, estoy iniciando una relación, hay expectativa, veo cosas bonitas, hay ilusión, y de un momento a otro las cosas se desvanecen, cambian de color, toman otro sentido. Es importante reconocer que todo tiene un comienzo y posiblemente pues hay un final. ¿Qué pasa con los procesos? ¿Cómo vivirlos? ¿Cómo vivir en un momento dado una desilusión de un matrimonio que empezó, de un noviazgo que empezó, en la parte amorosa?
1: Tal vez la única frase que no te acepto es de un momento a otro. Es la única frase que no te acepto porque nada sucede de un momento a otro. Lo que pasa es que no nos damos cuenta y creemos que esto es para siempre, que yo ya tengo relación para toda la vida, que es decir, no pensamos en la muerte, entiéndeme, la muerte como finales.
0: Sí.
1: De alguna manera, hoy murió Colombia, Selección Colombia.
0: Feneció.
1: Entender que sí, la muerte y la pérdida significan más o menos lo mismo. Nada garantiza que esto va a ser para siempre. Nada, nada, Olga Lucía. O sea que tenemos que aprender a entender que se pierde y se gana. Nadie garantiza que estemos vivos mañana.
0: Y
1: O sea que
0: entonces,
1: tenemos.
0: ¿cómo de pronto una persona que inicia, no sé, una relación de días, de meses, de un momento a otro se desvanezca? Y vuelvo a repetir la palabra, de un momento a otro, cuando seguramente lo vemos proyectado, vemos bonitas las cosas, vemos que estamos construyendo y de un momento a otro todo eso se desvanece. ¿No existió simplemente?
1: Yo creo que no es de un momento a otro, que tú te hayas confiado y hayas creído que ya no tengo que hacer esfuerzo y te tome de sorpresa es diferente, pero nada sucede de un momento a otro. El desamor es silencioso, es calladito, no hace bulla y se va metiendo, me da lo mismo, hoy llegué a mi casa, no dije nada, había una indiferencia, eso va calando como el frío en los huesos y cuando menos pienses te ha invadido completamente. Nunca nada es de un momento a otro. Además, Olga Lucía, la condición humana solo tenemos el día de hoy y hay que vivir al día. Hoy es el día que tengo, hoy es el día que enfrento, hoy es el día que agradezco, hoy es el día que corro los riesgos, hoy es el día que abrazo a mis hijos, hoy es el día que saludo en especial a mi pareja, hoy. Es que no tenemos sino el día de hoy. No hay
0: Claro.
1: futuro. Nadie puede garantizarnos
0: Es
1: que mañana
0: incierto.
1: estaremos vivos. Dime.
0: Es absolutamente incierto todo.
1: Claro, totalmente.
0: O sea,
1: ¿Qué tal Venezuela? Se acostaron en una noche y los que tenían planes y planes asegurados, garantizados y de buenas a primeras todo se acabó. Por ejemplo, el que se fuera a casar en esa semana tenía su relación, su fiesta, su celebración. Y que todo estaba garantizado, ¿no? La vida es así y el terremoto les acabó con todo.
0: O el que compró los zapatos y los iba a estrenar el siguiente fin de semana.
1: Ok. Entonces, ¿quién tiene garantía? Vivimos al día. Eso es muy importante aprenderlo y vivirlo. Eso no es fatalismo, ni es contra las religiones, ni creer en Dios. Solo tenemos el día de hoy. Esa es la filosofía de los alcohólicos, que es tan sana. Solo por hoy. Un día a la vez, nada más.
0: Es verdad, Doug, y yo creo que también, como podemos ver desvanecer una relación, también la podemos ver cómo da frutos, cómo se construye también, pero lo que usted dice es verdad, Doc. Hoy voy a aprovechar, hoy voy a abrazar a mis hijos, hoy porque no sé mañana, me voy a estrenar los zapatos hoy porque qué tal que ni siquiera alcance a mañana. Voy a decirte amo, voy a decirte quiero, voy a dar unas flores, voy a ofrecer disculpas o voy a aceptar las disculpas de alguien porque no sé si mañana esté. No dice, esperemos si el fin de semana hablamos. ¿Y cómo así? ¿Quién garantiza que el fin de semana va a
1: Claro,
0: existir?
1: claro. Qué interesante que esta pérdida, entre comillas, este momento de Colombia, aprender a manejar la tristeza, el duelo, el aburrimiento no es un defecto, estoy desilusionado. De pronto, ¿qué es lo que tengo que aprender más? De pronto a no crear tantas expectativas. Es que nos subimos a la nube.
0: Es verdad.
1: Nos subimos a la nube y la caída es muy fuerte por la aspiración o la ilusión que teníamos, bajarle un poquito, no quiere decir que no nos podemos ilusionar, pero no desbordarnos, y estábamos desbordados.
0: Y eso pasa también con un trabajo o con un negocio o incluso con las mismas relaciones. Creamos, nos imaginamos el final feliz. Y hay que pensar también que puede existir el contrario. O sea, a ver, no crear la expectativa y si llega, maravilloso o no.
1: Sí, ¿sabes una cosa? En términos espirituales hay una cosa que suena muy escandalosa, pero la tengo que comentar. Hay veces que la vida te niega cosas para evitar tu desbordamiento.
0: Es verdad.
1: Olga Lucía, ¿qué hubiera pasado hoy si Colombia gana?
0: Dios santo, sí.
1: Entonces, es decir, a veces la misma vida, por ejemplo, a una persona que es muy generosa, que le ayuda a todo el mundo económicamente, la vida no le da tantos recursos. ¿Para qué? Para que no termine haciendo daño.
0: Sí.
1: Entonces, la misma vida cuida. ¿Qué tal Colombia hoy, después de esas expectativas, Olga Lucía? Cali ya había cerrado sitios, calles, para evitar en el túnel mundialista una trancón. Ya estaba preparada. ¿Qué hubiera pasado si ganamos?
0: Uy,
1: entonces,
0: Dios
1: a veces
0: mío.
1: Nos ayuda de pronto la misma vida, la suerte, el destino, la energía, a no llegar a cumplir esas expectativas para no desbordarnos.
0: Total, pienso que siempre debemos decir, si no conviene, que no se den las cosas. Y eso sucede en un negocio. Por ejemplo, si yo voy a hacer un negocio, yo siempre digo, si no es para mí, que no se dé. Si no es para mí, que no se cumpla la cita. Si no es para mí, que las cosas por algo interfiera y no pasen. Y lo mismo yo creo que tiene que pasar con una relación cuando uno conoce a alguien o cuando uno quiere empezar una relación. Si no es para mí, por favor, que se acabe a tiempo, que no se dé. Y siempre que las cosas no se dan, hay que agradecer. No se dieron, no convienen, punto.
1: Sin lugar a dudas, que bueno, es un aprendizaje. Hoy los colombianos y las colombianas aprendemos. Esa es la vida, pero tenemos salud, seguimos para adelante. Nos proporcionaron unos ratos muy agradables. Estamos aprendiendo, les enseñamos a nuestros hijos que se pierde y se gana y sigue la vida, sigue la vida.
0: Ahí está Ángel escuchándola. Lo vi llorar, lo vi sentir bastante frustración. Antier porque eliminaron el equipo de su Ronaldo, que lo sigue muchísimo, y hoy ver cómo el equipo de su país, de Colombia, pues perdió, lloró y lo consolé y le di ánimo, ahí la está escuchando.
1: Hoy aprendiste, Ángel, y tantos niños y muchachos hoy aprendieron que se gana y se pierde, pero la vida continúa. Tú estás vivo, tú sabes, aprendes de esa lección, hay buenos y malos momentos y seguimos para adelante.
0: Bueno, mi Doc, un abrazo enorme hasta Cali. Por favor, línea telefónica, si yo no puedo con mi frustración, si tengo mi corazón lleno de vacíos, de incertidumbres, si por la vida he andado almacenando lo negativo y me quedo con lo negativo, y si vivo de pensamientos negativos, y si solamente almaceno lo negativo y me frustro, y odio, y guardo rencores, y bueno, tantas cosas negativas, Doc, yo necesito su orientación para poder dar un paso hacia adelante, para poder recibir lo bonito, porque a veces me quedo con lo malo y no aprendo a abrir la puerta para recibir lo bonito que Dios me está regalando. Entonces, ¿cómo evitar la frustración? ¿Cómo tener ese proceso? ¿Cómo salir de un proceso negativo, de un corazón resentido, de un corazón lleno de cosas feas? Quiero la orientación con la doctora Gloria H. ¿Qué debo hacer? ¿A dónde debo llamar? ¿Cómo recibir una terapia, una orientación?
1: 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Tenemos que aprender a mirar la vida de otra manera, pero hay que seguir para adelante. Mil gracias.
0: Doc, un abrazo enorme. 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Llámenla. No está loco el que, doctora, no es loco el que llama a pedir una cita. No está chiflado ni demente.
1: En absoluto, porque no se quiere enloquecer, es por eso que llama.
0: Está chiflado el que aguanta, soporta y no busca ayuda, ¿cierto, Doc?
1: Claro, claro. Okay.
0: 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Mire, el abrazo hasta cálido. Un abrazo enorme. Chao, Doc. Bueno, 8:32 minutos. ¿Y qué tal si eres tú? Estamos en la noche norteña, los complacemos, me llaman, 601-348-7630. 601-348-7630, La Noche Norteña, a través de Radio Santa Fe 1070 AM. ¿Qué tal si eres tú el amor de mi vida? ¿O qué tal que sí sea yo la que encaja en tus días? Los Tigres del Norte.

0: Volumen, disfrute de esta buena canción de los Tigres del Norte, los hermanos Hernández. Noche Norteña, ¿quieren una canción? Marquen, al instante los vamos a complacer, al instante. A ver, voy a revisar de pronto la línea WhatsApp que tiene por acá. Uy, ¿qué es lo que dice la mula? Mejor dicho, a través de llamada, por favor. 601-348-7630. 601-348-7630, si quieren justo escuchar esa canción. El magazine de la noche de Todo y Más con Olga Lucía Hurtado. Sabemos que estamos pasando. Ay, esa tristeza que nos dio. ¿Cuántos de ustedes se arrodillaron en ese último penal? ¿Cuántos de ustedes de rodillas pidieron a Dios que lo botara, que lo tapara, para que no coincidiera? Pero lamentablemente no. Cuando ya Suiza hizo ese gol, muchos con llanto en sus ojos, así como Luchito, como James, y bueno, todos especialmente lloraron de tristeza, frustración de no haber podido llegar a cuartos de final, y por qué no, seguramente muchos igual que ellos estábamos ilusionados de llegar, ojalá, a la final. Será en otro momento. Las cosas siempre suceden por algo. Dios es perfecto, por merecimiento, porque jugaron mejor, porque jugaron menos, porque, como decía la doctora Gloria H., en el tema de los tiros penal, Ave María, sí es suerte. Suerte, suerte y suerte, porque puede ser el mejor equipo contra uno no tan bueno, pero la suerte les cobija y pueda que el menos bueno justo tape el penalti o justo acierte todos y gane. Entonces, bueno, ya vamos a pasar la hoja. Disfrutemos de lo que queda del Mundial hasta el 19 de julio. Y pues bueno, ya llegarán otros momentos, algo por qué celebrar, algo por qué reunirnos en familia, reunirnos con los amigos, compartir y vivir con bastante felicidad. Siempre habrá un motivo para sonreír, siempre habrá un motivo para ser felices. 8:38. Bueno, voy a pedir la norteña porque ustedes no llamaron a pedir porque están despechados, ocupados, trabajando o descansando en la casa. A ver, una canción norteña. A ver, que guste bastante. Uy, ya sé cuál. Uy, ya sé cuál. Uy, esta, pero es que es de los Tigres también. Espere, miramos de otro artista. A ver, vayámonos a la música. Los Rayos, por ejemplo, busquemos una de Los Rayos. Ya sonaron los Tigres del Norte. Ya iba a pedir otra. ¿Sabe cuál iba a pedir yo? Mi Buena Suerte, pero no, ya. Digamos que ya Los Rayos pasaron. Los Tigres, ahora vámonos con Los Rayos. Porque les cuento una cosa, por esa calle vive la que a mí me abandonó.
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0: Igual, a todo volumen, la canté todita. Oiga, me encanta la música norteña, cómo se pone uno de alegre, feliz. Cuando esté uno triste, pues no se ponga a escuchar música triste porque más se pone triste. Cuando uno está así como deprimido, cabizbajo o algo, pues el consejo es escuchar música que sea arriba, que sea alegre, que lo saque de cualquier tipo de melancolía o tristeza o recuerdos por ahí, ¿no? Póngase contento siempre. Hay que manejar el pensamiento. Decretamos, somos felices, decretamos buenos pensamientos y bueno, solo para adelante. 8:43 minutos, hoy hablamos de ese duelo que estamos viviendo los colombianos, de esa tristeza que nos dio al ver a nuestra Colombia perder. Estábamos con toda la expectativa del mundo, felices, dichosos. Mejor dicho, nosotros ya estábamos jugando los cuartos de final, ya estábamos enfrentados con Argentina, pero no se pudo, pero no se logró. Porque no todo lo que nosotros pensamos o planeamos se nos da. ¿Les ha pasado que ustedes piensan que, mejor dicho, se dio el mejor momento, se dio la mejor relación, se dio el mejor negocio, se dio el mejor trabajo? Y resulta que no. Con el paso de los días, con el paso del tiempo, decimos, oiga, menos mal que no se dio, no convenía, por algo fue que no pasó. Simplemente hay que dar gracias a Dios por lo vivido. Vamos a dar gracias por lo que vivimos con la Selección Colombia, por lo que pasamos bonito, seguramente nos reunimos en familia o con los compañeros del trabajo a disfrutar esos partidos, porque pasamos bueno y ya, y de aquí para adelante, pues pasemos bueno de otra manera. 8:44 minutos. Más oyentes que llamen, pidan su canción norteña. Hoy estamos con la música norteña. Si no piden ustedes, pues bueno, me tocará a mí. Voy a pensar en otra norteña. Ya pasaron los Tigres, ya pasaron los Rayos. Puedo pensar en un grupo colombiano, por ejemplo. Me encanta. Es una canción que hacen los hermanos Arisa Show. Talentosísimos en tarima, talentosísimos cantando. Los admiro muchísimo. Hugo Arisa, Humberto Arisa, Anderson y todos los hermanos Arisa. Pues grandiosos ellos con su show en tarima, con toda su música, con su presentación personal, artística, pues son ellos los hermanos Arisa Show y traen esta canción que se llama Pobre y Sin Fe.
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0: Díganme si les gusta el repertorio, si les agrada la música que ha sonado. Como ustedes nos llaman, pues yo pongo la música. Mire, está la libre la línea 601-348-7630. Hay gente que le encanta la música norteña. Tigres ya sonaron, Rayos ya sonaron, Arisa ya sonaron. Lupe y Polo ya sonó. A ver, otro grupo norteño, Exterminador, por ejemplo, es espectacular. ¿Quién falta? A ver, Exterminador. Esperé, miro el WhatsApp a ver si de pronto alguien. No, están calladitos. Hoy están supremamente callados, los entiendo. Mientras tanto, yo busco la música. A ver, grupo Exterminador. A ver, está timbrando nuestro teléfono, alguien soltó el pañuelo donde secó sus lágrimas y está llamando. Buenas noches.
1: Buenas noches, para solicitar una canción.
0: ¿Cómo le ha ido? Buenas noches, ¿con quién hablo?
1: Con Antonio Melo.
0: Antonio, ¿cómo le ha ido? Bienvenido.
1: Bien, gracias a Dios, escuchándolo desde hace 25 años.
0: ¿El qué?
1: Ya estoy escuchándolos desde hace más de 20 años.
0: Ah, eso está bonito. Muchas gracias, su merced. ¿Y qué canción va a pedir ahorita? ¿Qué norteña le apetece?
1: Mira, a ver si me regalaron un disquito que es de Eleno, No Son Palabritas.
0: Pero, ¿es norteño? No es.
1: No, no
0: En la
1: sé,
0: noche, no, su
1: es
0: merced.
1: como sentimental
0: Sí, es
1: o.
0: romántica, es romántica. Pero hoy estamos con la noche
1: Romántica,
0: romántica. Hoy estamos con la norteña.
1: sí. Ay, con la peña de los tigres del sur, que es que tiene por ahí para escoger.
0: Los Tigres del Sur no han grabado, los del norte sí.
1: Bueno, del norte, ¿cuál tiene?
0: No toda, la que me pida, dígame nomás.
1: Bueno, la que no me acuerdo ni uno. O ranchera no tiene,
0: No,
1: ¿cierto?
0: hoy norteña, su merced.
1: Recuérdame a uno y me hace el favor de los tigres.
0: Bueno, ¿le gustaría Pueblo Querido o Mi Buena Suerte?
1: Mi pueblo querido,
0: Mi
1: hágame el
0: pueblo.
1: favor.
0: Pueblo Querido. Sí, es una de las canciones que más gustan. 8:51 minutos, La Noche Norteña en Radio Santa Fe.
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0: 8 de la noche, 54 minutos a través de Radio Santa Fe 1070 AM. 8:54, vamos cerrando este espacio a través de Radio Santa Fe 1070 AM. Vamos diciéndoles muchas gracias, diciéndoles por supuesto que sigan en sintonía de Radio Santa Fe, que nos acompañen siempre desde el campo, desde la ciudad, desde cualquier lugar que ustedes estén trabajando, estudiando, realizando las diferentes labores. Ahí estamos para complacerles, para acompañarles siempre. Recuerden nuestra línea telefónica de Radio Santa Fe 1070 AM, es el 348-7630. Si un oyente quiere pedir una canción, bueno, es la última de la noche, ya nos vamos despidiendo, vamos llegando a la parte final, cerramos ya, pero podemos recordar un grupo norteño, a ver, recordemos, por ejemplo, ay, está timbrando el teléfono, menos mal porque estaba yo aquí que echaba cabeza. A ver, ¿quién está con nosotros? Feliz noche.
1: Está la que quiso la norteña.
0: ¿Cuál? ¿Qué canción?
1: La mula del aguilillo.
0: ¿Pero es norteña?
1: Es norteña.
0: A ver, espere un momentico, buscamos la mula, a ver. Ay, si no se fue de mula, porque... La mula aguilillo. A ver. Ah, pero eso es nuevo.
1: Sí, señora.
0: Pero es que eso no lo conoce nadie, su merced. Por ahora, ¿no? ¿Y otro?
1: No, pero sí es buena.
0: No, pues sí es buena, pero digamos que dentro de la programación.
1: No lo norteña.
0: Pero no lo conoce la gente.
1: El título es La Mula.
0: Su merced linda, yo lo tengo aquí, ya lo estoy mirando, pero es una canción que no está dentro de la programación, no ha sonado aquí en Radio Santa Fe.
1: Ay, entonces, ¿cuál otro?
0: No sé, dígame otra. Quedan tres minuticos.
1: La mesera.
0: Listo, de los Tigres del Norte, pongámosle. Esa es una canción que van a cantar todos, de seguro, de los Tigres del Norte, con todo gusto, feliz noche. Que Dios Todopoderoso nos bendiga. Feliz noche, descansen, un abrazo.

0: Esta es la hora exacta en Radio Santa Fe. Son las 9 de la noche en punto.
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0: Esta es la hora exacta en Radio Santa Fe. Son las 9 de la noche y 25 minutos.
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Esta es la hora exacta en Radio Santa Fe. Son las 9 de la noche y 51 minutos.

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1: Muy bien, estamos llegando a la parte final del programa Oyentes de Radio Santa Fe con Bioalemana, medicina biológica y el doctor José Puerta, Universidad Corpus de Colombia. 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
1: Son las 10 de la noche en punto.
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4: Muy bien, ¿qué tal? Feliz noche para todos los oyentes, para todas las personas que nos están escuchando, que a esta hora de la noche ya conectados con nosotros empiezan a reportar la sintonía, empiezan a escribirnos, a decir aquí estamos Giovanni acompañándote, aquí estamos en esta noche contigo. Bueno, me alegra mucho saludar a todos los oyentes, a todas las personas que nos acompañan esta noche. La dirección de Vicente Moros, mi nombre es Giovanni Sepúlveda. Por supuesto que esta noche aquí estamos con todos ustedes después de esa derrota terrible, triste, una derrota que nos ha dejado como fríos a los amantes del fútbol frente a la selección de Suiza por penales. No me gustan los penales porque siempre es una lotería. Pero bueno, esta noche no vengo a hablar de fútbol, vengo a hablarte de Dios, vengo a hablarte de lo que realmente interesa, aparte del entretenimiento. Ya pasamos la página de nuestra selección Colombia y nos enfocamos en lo que realmente seguramente estamos viviendo. Por eso te doy la bienvenida, te doy gracias por conectarte a esta hora de la noche, por acompañarnos, por estar a través de Radio Santa Fe 1070 AM. Te invitamos para que esta noche maravillosa nos llames en el 316-886-3050. 316-886-3050 para que nos llame a esta hora de la noche, para que nos reporte la sintonía, nos diga en qué parte de Colombia nos está escuchando, en qué parte del país está esta hora de la noche y por supuesto para que oremos por usted. Vamos a recibir los oyentes en el 316-886-3050. Si no entra la llamada, nos puede dejar su mensaje en el WhatsApp. Mensaje también en el WhatsApp, si no entra la llamada, 316-886-3050. Por eso estoy dándote la bienvenida esta noche maravillosa y aquí ya estamos conectados para acompañarlos en una noche de programa de radio. Oiga, saludos a Claudia Elena, hace rato no sé de Claudia Elena, la queremos saludar, la saludamos con muchísimo gusto. Muchas gracias por estar ahí, por conectarse y por acompañarnos esta noche por aquí, por Radio Santa Fe 1070 AM. Bueno, nos preparamos para este domingo, gran celebración de poder y milagros. Tenemos la gran reunión Valientes, este domingo 12 de julio, a partir de las 10 de la mañana, en el auditorio de la calle 63B, número 27B14, barrio Benjamín Herrera, Bogotá, muy cerca al

0: Pues aquí estamos a esta hora de la noche, invitándolos para que nos llamen ya mismo en el 316-886-3050 para peticiones de oración, porque en instantes ya vamos a estar orando por ustedes. Así que márquenos ya mismo en el 316-886-3050. 316-886-3050 para que nos llame a esta hora de la noche, nos reporte la sintonía, nos diga dónde nos está escuchando, en qué lugar está conectado con nosotros, nos está acompañando. 316-886-3050, maratón de oyentes, ya mismo, maratón de oyentes. Maratón de oyentes en el 316-886-3050. Claudia Elena, saludos. Ahí estás, Claudia Elena, gracias. Gracias a Claudia Elena. También dice buenas noches, Giovanni Sepúlveda. Seguimos unidos en oración desde el barrio San Andrés por Ana Ilma Heredia de Ortegón. Muchas gracias, me dice a esta hora Samuel Ortegón. Hola, buenas noches. ¿Quién habla? Sí, espere, lo conecto por aquí. Buenas noches, ¿quién habla?
1: Marco Antonio, don Giovanni, ¿cómo se encuentra usted?
0: Hola, Marco Antonio, ¿cómo está?
1: Bien, don Giovanni, le voy a pedir un favor, le voy a pasar una sobrina que está enfermita para que ella lea su mensaje.
0: Bueno, con mucho gusto, Marco Antonio, con mucho gusto, con mucho gusto. Sí. ¿Su nombre?
2: Silvia Romero Urrea.
0: Silvia Romero Urrea, cuéntanos, ¿qué te ocurre?
2: Sí, señor. Yo tengo un linfoma en la garganta y salió maligno. Estoy esperando que me empiecen para empezar las quimios. Entonces quiero colocarme en la reforma, me coloco en oración. Marcos es la persona que está acá, familia mía, yo vengo de Ibagué, me doy testimonio. Que lo colocó en nombre de nuestro Señor Jesucristo, usted en oración y que se sanó y enredó en los oídos.
0: Sí, de acuerdo, de acuerdo. Silvia, el domingo te esperamos también en la reunión, gran celebración de Poder y Milagros. Este domingo 12 de julio, 10 de la mañana. Si quieres, anota la dirección.
2: Ay, sí, señor, voy a anotarla. Ay, el domingo. Ay, que no sé, el domingo tengo que estar en Ibagué, ¿verdad? Ya sea.
0: Bueno, pero anótela de todas maneras. Anótela, que yo sé que de pronto puede organizar para que usted nos acompañe el domingo. Haga todo lo posible.
2: Sí, sí, señor.
0: 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Calle 63B.
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2: 27B14.
0: Barrio Benjamín Herrera, Bogotá, 10 de la mañana.
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Pues aquí estamos avanzando a esta hora de la noche. Aquí estamos conectados. Gracias a los oyentes que están reportando la sintonía, que nos están escribiendo, que están ahí todo el tiempo conectados con nosotros. Queremos agradecerle. Queremos darle gracias. Gracias a todas las personas que nos están escuchando, a los que están a esta hora en diferentes sectores, que están ahí reportándose con nosotros. Un abrazo gigante. Aquí ya estamos conectados y aquí ya estamos conectados con todos ustedes en esta noche maravillosa. Así que los invitamos para que ustedes se reporten, nos llamen en el 316-886-3050. 316-886-3050. Gracias a las personas que ya empiezan a conectarse con el Tap Tap ahí a través de TikTok, que empiezan a conectarse a esta hora de la noche. Y por supuesto para la gente que está a través de Radio Santa Fe en 1070 AM. 316-886-3050. Samuel Espitia. Samuel Ortegón está ahí. También está Daniel Espitia. Buenas noches. En oración esta noche. Para darle gracias a Dios por la obra que está realizando en la vida de mi madre, la mía, la de mis hijos y la de la familia, dice Daniel Espitia. María Saldarriaga está también conectada con nosotros. Gracias, María. Un abrazo por escucharnos, Zully Guzmán. Y bueno, para todas las personas que a esta hora de la noche aquí ya se conectan. Livni, un abrazo gigante. Hola, bendiciones. Gracias a las personas que se están conectando a esta hora de la noche, que nos acompañan, que están reportando la sintonía. Ayúdame con el tap tap. Los amigos de TikTok en arroba yo soy valientes, ayúdenme con el tap tap y ahí ya vamos a estar conectados con ustedes. Ayúdenme con el tap tap, los amigos del TikTok. Por supuesto que está también María Moreno. Dice buenas noches, muchas gracias, bendiciones. Gracias, María. Bueno, los oyentes de Radio Santa Fe se pueden comunicar a esta hora de la noche con nosotros en el 316-886-3050, porque en instantes vamos a estar conectados con oración y vamos a llevar a todos en una cadena de oración maravillosa. También vamos a orar esta noche por Marta Lucía Neira Leal. Anoche nos llamó Rafael, su hermano está en una UCI. Y bueno, esperemos que vaya mejorando. Le estamos creyendo a Dios que la va a sacar adelante. También tenemos que orar por Megan Escobar, que seguramente nos está ahí escuchando a esta hora de la noche. Megan Escobar. Gracias a los oyentes, a las personas que están conectadas, que nos escuchan. Recuerden, 316 886-3050 para que se conecten. Ya vamos a estar en oración. Ya nos vamos a conectar aquí en oración, en poder y milagros a través de Radio Santa Fe y a través de TikTok.

Esta es la hora exacta en Radio Santa Fe. Son las 10 de la noche y 30 minutos.

0: Bueno, entramos en oración a esta hora de la noche y les estoy diciendo, Félix Vera, un abrazo. ¿Cómo seguiste del pie, Félix? Yo sé que ya estás mejor. Gracias, Lucía Ortiz. Gracias a Sandra Velázquez. Gracias a toda la comunidad de valientes que nos está acompañando a través de TikTok y a través de Radio Santa Fe. Esta noche nos conectamos un poco tarde a través de TikTok porque se me presentó una situación que el micrófono no funcionaba por aquí, me tocó por otra aplicación. Si te estás dando cuenta, estoy con dos micrófonos pequeños. Te doy explicaciones porque creo que es lo más honesto decirte que por eso no nos conectábamos. Oiga, ya muy bien. Bueno, el domingo te espero para que nos des el testimonio. Le cuentes a la gente lo que Dios hizo en tu vida, Félix. Dice Sandra Peñaranda, pido oración por mi hermano Oscar Peñaranda. Tiene cáncer de páncreas, tiene sangrado debido a no sé qué. A varices abdominal, dice. Lucía Ortiz, Dios te bendiga, amén. Lucía, por Silvia Romero Urrea, que tiene un linfoma. Yo sé que Dios va a hacer un milagro en ella esta noche. Vamos por el milagro. Vamos por la gloria de Dios. Tú vas a ver la gloria de Dios en tu vida y vas a sentir el poder de Dios. En el nombre de Jesús, Padre, estoy declarando que la gloria de Dios cae esta noche sobre cada persona que está aquí. En el nombre de Cristo Jesús. Ahora, ahora, ahora yo declaro un fuego de Dios. Yo declaro el poder de Dios. Yo declaro la gloria de Dios sobre tu vida. En el nombre de Jesús, si estás escuchando a través de la radio, a través de la internet, acerca la mano a la radio, acerca la mano a la internet y recibe así. Acércala, acércala, acércala, que vas a recibir sanidad. Cuando yo diga tres, va a empezar a haber una sanidad muy fuerte, muy poderosa. Y tatalabacututumbarabacay. En el nombre de Jesús. Uno, dos y tres. Fuego de Dios, sanidad. Todo cáncer se va. Reprendemos el cáncer en Clarita. Reprendemos el cáncer en Daisy. Reprendemos el cáncer en Silvia Romero Urrea. En el nombre de Jesús. Todo cáncer se seca. En Yuri López, todo cáncer se seca. En el nombre de Jesús, estamos dando la orden que el cáncer desaparezca. Ahora, en el nombre de Jesús, hay fuego de Dios. Hay fuego de Dios. Hay fuego de Dios. Hay fuego. Fuego poderoso de Dios. Fuego de Dios esta noche. Se está secando el cáncer en tu vida. En el nombre de Jesús. En el nombre de Jesús. En el nombre de Jesús, hay poder de Dios, hay poder de Dios, hay poder de Dios, hay poder de Dios, hay poder de Dios, hay gloria de Dios. Y rabacatatandalabacototumba. Cuando yo diga tres, la que va a empezar a vomitar algunas cosas de las personas y va a haber liberación. ¿Lo crees? Tú que estás ahí a través de la radio. Tú que estás ahí a través del TikTok, cuando yo diga tres, va a caer una unción de liberación muy fuerte y vas a vomitar cosas que te vas a sorprender. Uno, dos y tres, fuego de Dios, fuego de Dios, liberación, liberación ahí, en el nombre de Jesús, liberación. Liberación. En el nombre de Jesús. Hay fuego de Dios. Estoy declarando liberación. Ahora empiezas a vomitar. Todo eso que no te deja avanzar. Esa brujería la vomitas ahora. En el nombre de Jesús. La vomitas ahora. Ahora, ministro, fuego de Dios. Poder de Dios, lanzamos la palabra de liberación ahí en el nombre de Jesús. Gracias, Jesús. Gracias. Gracias por la gente que me está escuchando en Madelena. Hay una mujer en Madelena que me está escuchando esta hora. Dios te bendiga. Tus hijos no te reconocen, no te ayudan, no te saludan, pero Dios te está hablando a ti para que, porque Dios te levanta, Dios te ayuda y Dios te acompaña. En el nombre de Jesús. Yo no sé cuántos aquí de los que están en TikTok están vomitando, están sintiendo liberación. Yo no sé cuántos de los que están a través de la radio también sienten liberación. Esta noche, escríbame ahí en el 316-886-3050. Saludos a Miriam Rodríguez. Hay liberación. Hay liberación esta noche. Hay liberación esta noche. Hay liberación esta noche en tu vida. En tu vida. Ya el Espíritu Santo me la anunció. Viene una liberación fuerte, fuerte, fuerte, fuerte. En el nombre de Jesús hay liberación fuerte. Poder de Dios ahí, cayendo el fuego de Dios. El poder de Dios ahí. Tócalos, Señor. Tócalos. Gracias, Señor. Amén y amén. Bueno, espero oyentes en el 316-886-3050 a través de la radio y a través del TikTok, pues me pueden escribir ahí si les dio, bueno, no les dio, los mandó a vomitar el poder del Espíritu Santo. Escríbamelo ahí en el TikTok y yo le voy contando aquí a los oyentes de la radio de lo que Dios está haciendo. Gracias, Lucía Ortiz, dice Espíritu Santo, toca a mis hijos. Uf, hay poder de Dios ahí. En tu vida, Lucía. Yuri López. Dios te bendiga, Yuri. Cuénteme, testimonios. 316-886-3050. Y los oyentes que están aquí me pueden contar.
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0: Bueno, aquí estamos a esta hora de la noche. Vea pues qué joven. Me está mostrando una señora que está en Venezuela, que hace 10 días perdió a su hijo en Ecuador. Hace 8 días perdió a su hijo en Ecuador. Me lo está mostrando en foto. Dios mío, esto es muy fuerte para una mamá. Voy a aumentarle aquí para que mire. Se fue a trabajar a Ecuador, dice ella. Y era abogado en Venezuela y resulta que se fue a Ecuador. Y bueno, pues desafortunadamente por la violencia que vive este país, pues perdió a su hijo. Ya voy a orar por ti y por todas las personas que están aquí, que están a esta hora de la noche. Ricardo Garzón también nos está mostrando que tiene escarcha en las manos a través de TikTok. Gloria a Dios, gloria a Dios. Mira, mira Ricardo, muéstrale ahí a la gente de TikTok. Impresionante. ¿Cómo está descendiendo en tu vida? Yo estoy sorprendido porque todas las noches siempre tienes escarcha, brillos en tus manos. Mira cómo se alcanza a ver. Mira cómo se alcanza a ver la escarcha. Los oyentes de radio, si quieren ver lo que está sucediendo en TikTok de la escarcha, pueden ingresar en @yosoyvalientes. @yosoyvalientes. Ricardo, impresionante. Impresionante. Dice por aquí Elsa Rodríguez. Pido oración por mi esposo. Mucho calor en las piernas. Nubia Rojas. Dios mío, Señor Jesús. Le dé mucha fuerza para ese duelo, dice Nubia. A esta mujer que tenemos en la línea. Ya voy con Edith Tordesilla. Impresionante. Sí. Vea, jovencito. Jovencito. Oiga, Ricardo nos está mostrando la gloria de Dios. ¿Cómo está descendiendo? ¿Dónde está Ricardo? Estás en el Meta. En el departamento del Meta. Y estás a esta hora a través de TikTok. Tremendo. Uf. Tremendo. Bueno, ya va a caer más gloria de Dios. Bueno, los esperamos a todos los oyentes. No los esperamos. No es como si fuera una camisa de fuerza. Les tengo una invitación, señores. Esto no es, vea que usted tiene que ir obligado. No. Vaya porque Dios le está poniendo la cita. No soy yo. Yo no, yo no. Yo tengo, el domingo me gustaría descansar, pero no. Dios me dice, haga la celebración que yo me voy a manifestar. Y yo estoy encargado de este ministerio, y no encargado, yo digo que, ¿qué estás mostrando en las manos? ¿Aceite? Bueno, ¿es aceite o escarcha, Ricardo? Escarcha. Bueno, y el domingo te esperamos. Auditorio de la calle 63B, número 27B14, barrio Benjamín Herrera, al lado de las canchas del Benjamín Herrera. Y yo digo, soy el encargado. No, estamos fluyendo en Dios. Soy servidor de Jesús, como le preguntaron un día a Jesús. Me encargo de los asuntos del Padre, en eso estoy. Así que te espero 10 de la mañana, este domingo 12 de julio, calle 63B. Número 27B14, barrio Benjamín Herrera, Bogotá. Impresionante lo que estamos viendo a través de TikTok. Ricardo está
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1: Estoy orando aquí por los oyentes, estoy con Edith y te estoy diciendo que tú llevas en la mano una antorcha que Dios te ha dado. No permitas que nadie te arrebate esa antorcha, que ni nada ni nadie te la apague. Opa, catatán, balabai. Levanta la mano que ese dolor en los pies se va a ir ya inmediatamente, porque es una orden que le estamos dando al dolor, a la enfermedad, que salga de tu cuerpo. En el nombre de Jesús. En el nombre de Jesús. Fuego de Dios. Tócala. Fuego. Fuego. Fuego. Fuego de Dios ahí. Sobre Edith. Urraba, catatán, dalabacototón, balabai. En el nombre de Jesús, tócala desde la cabeza hacia los pies. Ahora Edith recibe, y los oyentes que están escuchando a través de Radio Santa Fe en Bogotá y en Colombia y que tengan dolor en los pies están recibiendo sanación, sanidad, sanidad. Empiece a hacer lo que no podía hacer. Ahora revísese, porque el Señor está tocando tus pies. En el nombre de Jesús, hay un fuego de Dios sobrenatural. Hay un fuego de Dios sobrenatural. Ahora, en el nombre de Jesús. En el nombre de Jesús. En el nombre de Jesús. Gracias, Señor. Gracias, Dios mío. Gracias, Señor. Empiece a revisarse. Haga lo que no podía hacer. Estoy con Liz Bellis, está en Manaure, Cesara, y estoy orando por ti. Manaure, La Guajira, Liz Bellis, levanta la mano, que ese dolor es en tu seno izquierdo, derecho, se va a ir, ahora, en el nombre de Jesús, vive Jehová. Se va ese dolor ahora en el nombre de Jesús. Ahora hay un fuego de Dios. Hay un fuego de Dios sobre ti. Vive Jehová, Liz Bellis. Urrabacatatanda. Y el dolor de cabeza que te da atrás, como aquí en esta parte de la nuca, se va también en el nombre de Jesús. Suéltala. Suéltala ahora. En el nombre de Jesús, fuego de Dios, fuego, fuego, fuego, fuego, fuego de Dios. Y tatatalabacay, kututumbarabacay. Gracias, Jesús. Gracias, Señor. Gracias por la vida de Liz Bellis. Oh, rabacatatandalabay. Yo siento que hay poder de Dios. Hay una persona que también en la radio dice, tengo problemas en el seno, dolor en el seno. Ahora desaparecen los miomas en el seno. En el nombre de Jesús se van los miomas. Desaparecen ahí en el seno a través de la radio. Radio Santa Fe, recibe ahora. Recibe ahora en el nombre de Jesús. Hay fuego de Dios. Tócalos, tócalos en el nombre de Jesús. En el nombre de Cristo Jesús. Gracias, Señor. Y bueno, por supuesto, para la gente de la radio, los esperamos este domingo 12 de julio, 10 de la mañana, calle 63B, número 27B14. Los vamos a recibir con todo el poder. Dios tiene un milagro para su vida. Si usted piensa que todo acabó, te esperamos. Calle 63B, número 27B14.

0: Bueno, aquí estoy con los oyentes de Radio Santa Fe, con Camila Díaz, que acaba de ingresar. Camila, ¿para qué me escribías esta mañana que te respondí y no me volviste a escribir? Nelly Rosa Narváez Carrasquilla, gracias, gloria a Dios y a todas las personas que a esta hora de la noche están conectadas aquí, que nos están escuchando. Estamos a través de Radio Santa Fe. Yo aprovecho para saludar a una familia que está en Arauca, que siempre nos llaman. A veces Dios la sanó, recuerdo, a esa mujer Dios la sanó que no podía, creo que tenía en la vértebra, la parte de la espalda, en la columna o algo así como en la espalda tenía un dolor y Dios la sanó fuertemente. Yo no sé cómo es que se llama ella, no me acuerdo el nombre. Saludos desde aquí, te estamos saludando. Si estás despierta esta noche, a esta hora de la noche, saludos. Y saludos para toda la gente que nos escucha en Bogotá. Seguramente usted está trabajando en un taxi, en un vehículo particular. Claudia Elena, que está trabajando ahí como satélite. La gente que está preparando todo de pronto en los supermercados, los grandes hipermercados en la noche. Se llevan un radio y escuchan y van acompañando Radio Santa Fe y por supuesto que van arreglando todo para que mañana esa plataforma de hipermercado esté bien, esté arreglada. Bueno, pues saludos. La gente que trabaja en las droguerías, los que trabajan en las cafeterías, cerca a las clínicas, cerca a los hospitales, usted dirá, pero si hay una cafetería abierta, sí. Aquí en Bogotá hay negocios que funcionan 24 horas. Saludamos a la gente de las comidas de la Avenida Rojas. Ahí en la Avenida Rojas con 68. Ahí también tenemos personas que trabajan fuertemente. Mercedes Rojas, que está en el sector de la Sevillana. Un abrazo gigante. Aquí les contamos a los oyentes y a la gente que está ingresando a través de TikTok en arroba yo soy valientes y que están a través de Radio Santa Fe, que estamos presenciando el poder de Dios. Dios se manifiesta como Él quiere, como Él quiere, como Él desea. El problema del ser humano es que no le da el espacio al Espíritu Santo. Quieres milagros, pero no quieres presencia de Dios. Quieres que te llegue el regalo, pero no quieres recibir al mensajero que te lleva el regalo. Y yo simplemente soy un mensajero de Dios que te llevó la palabra, que te llevó el mensaje, que te digo, mira, Dios te dice esto, allá tú, si lo obedeces o no lo obedeces, yo simplemente me encargo de eso. Lo demás lo hace el Espíritu Santo. Y por eso estamos presenciando aquí en TikTok milagros y por supuesto a través de Radio Santa Fe 1070 AM. Te esperamos este domingo. Domingo 12 de julio, Bogotá. Domingo 12 de julio, Bogotá. Gran celebración de poder y milagros de liberación. Auditorio de la calle 63B, número 27B14, barrio Benjamín Herrera. Muy cerca al Movistar Arena, los que han ido a una reunión, dos reuniones, los que fueron una vez, no volvieron, los esperamos. Si nos estás escuchando, esta invitación no te la hago yo, te la hace Dios. La cita la pone Dios. Tú llegas allá con fe y le llegas diciendo a Dios, aquí me estoy entregando a ti. Te estoy creyendo. Mira a ver qué vas a hacer. Y yo sé que Dios te va a responder. Bueno, ya regresamos
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0: Aquí estamos a esta hora de la noche. Te estamos acompañando a través de Radio Santa Fe 1070 AM. Bueno, aprovecho para saludar a Samuel Ortegón. Aprovecho para saludar a quién más está conectado con nosotros. Que nos llame. Los de Radio Santa Fe que nos llamen en el 316-886-3050. Y que se reporten y digan, Giovanni, yo voy a ir el domingo. Yo no me quiero perder el domingo por nada del mundo. Esta gran celebración de poder y milagros, este domingo 10 de la mañana, domingo 12 de julio, 10 de la mañana. Saludamos a los que no pueden dormir a esta hora de la noche, los que tomaron valeriana, tomaron leche con miel de abeja, no miel de caña, miel de abeja. Los que tomaron agüita de toronjil para poder dormir, los saludamos. Y que tratan de dormir, pero que uno a veces no puede dormir. De verdad, alguien dijo que da más vueltas que cuando un desvelado está en la cama, dando vueltas para un lado y para el otro. Pero bueno, aquí te estamos acompañando a través de la radio, a través de Radio Santa Fe. Yo dije que no iba a volver a mencionar por este programa la Selección Colombia, pero yo no sé si vamos a dormir bien, porque se nos cruza el tema Selección Colombia. Qué fuerte. Perdimos en penales. Siempre nos falta el centavito para el peso y Colombia tiene que pasar esa etapa de que casi lo logramos, pero no lo alcanzamos a lograr. Vicky dice, Pastor, si me voy a Bogotá esta semana para allá, voy el domingo. Oh, te espero, Vicky. Te espero el domingo en la gran celebración. Vamos a orar para que Dios cuadre todo y puedas acompañarnos. Vicky, para que puedas estar en esta gran celebración de poder y de milagros en la calle 63B, número 27B14. Al lado de las canchas del barrio Benjamín Herrera, Bogotá. Bueno, despido a Marianela. Dios te bendiga, Marianela. Muchas gracias. Que tengas buena noche. Descansa. Bueno, ya Marianela se va a descansar porque lleva rato ahí conectada con nosotros. Sí, voy con mis niñas. ¡Qué bendición! ¡Qué bendición tenerte aquí en Bogotá! ¡Qué bendición tenerte en Bogotá! De verdad, es una bendición que nos puedas acompañar. Bueno, ¿quién más está por ahí? Oiga, los oyentes de la radio hoy sí dijeron, quedaron así fríos, no están ni llamando, ni siquiera toman el teléfono para llamarnos. ¿Será que hay alguien en la radio despierto a esta hora de la noche? Bueno, son las 11 y 25 minutos. Todavía es temprano. Hay gente que se duerme a las 10 de la noche. Yo recuerdo que cuando estudiaba, me empecé a dormir a las 10:30 de la noche y me parecía que eso era muy tarde. Me parecía muy tarde, 10:30 de la noche. En esa época uno miraba la novela de las 8 de la y a las 9 ya estaba buscando la cama para dormir porque tocaba madrugar. Pero hoy en día yo pasan las 11 y media y yo digo, está temprano. En Argentina es 1 y
1: Esta es la
0: 25
1: hora exacta
0: minutos
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1: 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Son las 11 de la noche y 26 minutos.
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0: Aquí estamos conectados a esta hora de la noche. Y bueno, por supuesto que nos ha llamado José Miguel Rodríguez, María Eugenia Rey, pidiendo oración esta noche. Vamos a orar por ellos. Voy a invitarlos para que cerremos los ojos y oremos por ellos. Padre, gracias. Gracias por todo lo que está haciendo con ellos. En el nombre de Jesús. Por María Eugenia Rey, para que sea sanada, para que sea sanado José Miguel Rodríguez, en el nombre de Cristo Jesús. Padre, gracias, Señor, gracias. Hay un fuego de Dios ahí sobre tu vida, en el nombre de Jesús. Yo oro por Yuri López, por todas las personas que me están poniendo las peticiones ahí, a través del WhatsApp y a través del TikTok, en arroba yo soy valientes. Póngame ahí las peticiones que voy a orar por usted, que voy a declarar bendición en su vida, en el nombre de Jesús, en el nombre de Jesús, en el nombre de Jesús. Gracias, Señor. Gracias, Jesús. Gracias, Dios mío. Gracias, Señor. Gracias, Jesús. Gracias por todo lo que tú estás haciendo. Gracias, Señor. Gracias por Camila Díaz. Estamos orando por Camila Díaz. Estamos orando por ella, por Camila Díaz. Gracias, Señor, por Camila. Gracias, Jesús, por ella, por las personas que nos están escuchando ahí a esta hora de la noche. Por la gente que está en el hospital, en una clínica, en una cárcel, que están en una cama, en su casa, convalecientes, recuperándose, Señor, oramos por ellos, oramos por Sandra Peñaranda. Dios mío, tú estás obrando en ella, lo creo en el nombre de Jesús. Levanta la mano ahí, Sandra, levanta la mano ahí. Fuego de Dios sobre tu vida, ponte la mano en tu estómago, ahora en el nombre de Jesús, en el nombre de Jesús. Gracias, Señor. Amén y amén. Bueno. Invitándote para que nos acompañes este domingo 12 de julio, 10 de la mañana. Te esperamos en Bogotá, auditorio de la calle 63B, número 27B14, barrio Benjamín Herrera, Bogotá. A partir de las 10 de la mañana vamos a tener una gran celebración de poder y milagros, de mucha presencia de Dios, de mucha autoridad de Dios. Así que acompáñanos muy cerca al Movistar Arena. La gente que va en Transmilenio se puede quedar en la estación. Es muy fácil, se quedan en la estación de Movistar Arena y ahí ya ubican. Salen por el costado derecho, siguen hacia el norte 2 cuadras, pasan dos negocios de motocicletas y por ahí doblan hacia los cerros orientales. Así que los esperamos este domingo 10 de la mañana. Calle 63B, número 27B14, barrio Benjamín Herrera, Bogotá. Yo no sé si hay alguien que nos esté escuchando a través de la radio y que nos quiera llamar al 316-886-3050. 316-886-3050. No sé si hay alguien
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5: Esta es la hora exacta en Radio Santa Fe. Son las 12 de la mañana.

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Esta es la hora exacta en Radio Santa Fe. Son las 12 de la mañana y 14 minutos.

le manda a decir mi compadre que salgan mañana con las bestias a los tres caminos a topar. 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

0: Esta es la hora exacta en Radio Santa Fe. Son las 12 de la mañana y 33 minutos.
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Esta es la hora exacta en Radio Santa Fe. Son las 12 de la mañana y 46 minutos.

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3: Esta es la hora exacta en Radio Santa Fe. Es la 1 de la mañana. En punto.
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0: Esta es la hora exacta en Radio Santa Fe.
1: Es la 1:29 a.m.

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2: Esta es la hora exacta en Radio Santa Fe. Es la 1 de la mañana y 44 minutos.

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2: Saludamos gratamente al doctor Jairo Libreros. ¿Qué es lo que está pasando con este proceso de empalme por su experiencia? Esto no está quedando muy bien, doctor Libreros.
3: Esto está saliendo mal y está saliendo mal por muchos motivos. El gobierno saliente y el gobierno entrante enviaron mensajes que no se corresponden con la realidad. El proceso de empalme es simple y llanamente un intercambio de información que está relacionada con la gestión de los asuntos públicos, el estado de los proyectos, los contratos y demás. Y centraron toda la atención en algo que no está regulado y es el relacionamiento directo en una mesa. ¿Estarían supeditados a acciones disciplinarias si no entrega el gobierno saliente la información en los términos que establece la ley al gobierno entrante? No se la pueden entregar a la Procuraduría o a la Contraloría tratando de esquivar una sanción. Esa obligación no se la pueden saltar.
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6: Esta es la hora exacta en Radio Santa Fe. Son las 2 de la mañana en punto.
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2: Esta es la hora exacta en Radio Santa Fe. Son las 2 de la mañana y 11 minutos.

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3: Saludamos gratamente al doctor Jairo Libreros. ¿Qué es lo que está pasando con este proceso de empalme por su experiencia? Esto no está quedando muy bien, doctor Libreros.
4: Esto está saliendo mal y está saliendo mal por muchos motivos. El gobierno saliente y el gobierno entrante enviaron mensajes que no se corresponden con la realidad. El proceso de empalme es simple y llanamente un intercambio de información que está relacionada con la gestión de los asuntos públicos, el estado de los proyectos, los contratos y demás. Y centraron toda la atención en algo que no está regulado y es el relacionamiento directo en una mesa. Estarían supeditados a acciones disciplinarias si no entrega el gobierno saliente la información en los términos que establece la ley al gobierno entrante. No se la pueden entregar a la Procuraduría o a la Contraloría tratando de esquivar una sanción. Esa obligación no se la pueden saltar.
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6: Esta es la hora exacta en Radio Santa Fe. Son las 3 de la mañana en punto.
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1: Esta es la hora exacta en Radio Santa Fe. Son las 3 de la mañana y 33 minutos.

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2: Esta es la hora exacta en Radio Santa Fe. Son las 4 de la mañana en punto.
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1: Seguimos adelante, mi querida familia de Consejos Naturales, su casa naturista, terapia natural. 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Ya volvemos.
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2: Esta es la hora exacta en Radio Santa Fe. Son las 4 de la mañana y 28 minutos.

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Ya volvemos.

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0: Muy queridos oyentes de Radio Santa Fe y seguidores de los Caballeros de la Virgen, es un grato placer encontrarnos para rezar juntos el Santo Rosario y colocar todas nuestras intenciones en manos de la Santísima Virgen María. En este momento pueden colocar sus intenciones.
1: En el nombre del Padre, y del Hijo, y del Espíritu Santo. Amén. Misterios gloriosos. En el primer misterio glorioso contemplamos la triunfante resurrección de nuestro Señor Jesucristo.
2: Padre nuestro que estás en el cielo, santificado sea tu nombre. Venga a nosotros tu reino, hágase tu voluntad en la tierra como en el cielo.
3: Danos hoy nuestro pan de cada día, perdona nuestras ofensas, como también nosotros perdonamos a los que nos ofenden. No nos dejes caer en la tentación y líbranos del mal. Amén.
4: Dios te salve María, llena eres de gracia, el Señor es contigo. Bendita tú eres entre todas las mujeres, y bendito es el fruto de tu vientre Jesús.
5: Santa María, Madre de Dios, ruega por nosotros pecadores, ahora y en la hora de nuestra muerte. Amén.
4: Dios te salve María, llena eres de gracia, el Señor es contigo. Bendita tú eres entre todas las mujeres, y bendito es el fruto de tu vientre Jesús.
5: Santa María, Madre de Dios, ruega por nosotros pecadores, ahora y en la hora de nuestra muerte. Amén.
4: Dios te salve María, llena eres de gracia, el Señor es contigo. Bendita tú eres entre todas las mujeres, y bendito es el fruto de tu vientre Jesús.
5: Santa María, Madre de Dios, ruega por nosotros pecadores, ahora y en la hora de nuestra muerte. Amén.
4: Dios te salve María, llena eres de gracia, el Señor es contigo. Bendita tú eres entre todas las mujeres, y bendito es el fruto de tu vientre Jesús.
5: Santa María, Madre de Dios, ruega por nosotros pecadores, ahora y en la hora de nuestra muerte. Amén.
4: Dios te salve María, llena eres de gracia, el Señor es contigo. Bendita tú eres entre todas las mujeres, y bendito es el fruto de tu vientre, Jesús.
5: Santa María, Madre de Dios, ruega por nosotros pecadores, ahora y en la hora de nuestra muerte. Amén.
4: Dios te salve María, llena eres de gracia, el Señor es contigo. Bendita tú eres entre todas las mujeres, y bendito es el fruto de tu vientre, Jesús.
5: Santa María, Madre de Dios, ruega por nosotros pecadores, ahora y en la hora de nuestra muerte. Amén.
4: Dios te salve María, llena eres de gracia, el Señor es contigo. Bendita tú eres entre todas las mujeres, y bendito es el fruto de tu vientre Jesús.
5: Santa María, Madre de Dios, ruega por nosotros pecadores, ahora y en la hora de nuestra muerte. Amén.
4: Dios te salve María, llena eres de gracia, el Señor es contigo. Bendita tú eres entre todas las mujeres, y bendito es el fruto de tu vientre, Jesús.
5: Santa María, Madre de Dios, ruega por nosotros pecadores, ahora y en la hora de nuestra muerte. Amén.
4: Dios te salve María, llena eres de gracia, el Señor es contigo. Bendita tú eres entre todas las mujeres, y bendito es el fruto de tu vientre, Jesús.
5: Santa María, Madre de Dios, ruega por nosotros pecadores, ahora y en la hora de nuestra muerte. Amén.
4: Dios te salve María, llena eres de gracia, el Señor es contigo. Bendita tú eres entre todas las mujeres, y bendito es el fruto de tu vientre, Jesús.
5: Santa María, Madre de Dios, ruega por nosotros pecadores, ahora y en la hora de nuestra muerte. Amén.
6: Gloria al Padre, y al Hijo, y al Espíritu Santo.
5: Como era en el principio, ahora y siempre, por los siglos de los siglos. Amén.
6: Oh Jesús mío, perdona nuestros pecados, líbranos del fuego del infierno, lleva a todas las almas al cielo, y socorre especialmente a las más necesitadas de tu infinita misericordia.
1: En el segundo misterio glorioso contemplamos la ascensión de nuestro Señor Jesucristo.
7: Padre nuestro que estás en el cielo, santificado sea tu nombre. Venga a nosotros tu reino, hágase tu voluntad en la tierra como en el cielo.
3: Danos hoy nuestro pan de cada día, perdona nuestras ofensas, como también nosotros perdonamos a los que nos ofenden. No nos dejes caer en la tentación y líbranos del mal. Amén.
4: Dios te salve María, llena eres de gracia, el Señor es contigo. Bendita tú eres entre todas las mujeres, y bendito es el fruto de tu vientre Jesús.
5: Santa María, Madre de Dios, ruega por nosotros pecadores, ahora y en la hora de nuestra muerte. Amén.
4: Dios te salve María, llena eres de gracia, el Señor es contigo. Bendita tú eres entre todas las mujeres, y bendito es el fruto de tu vientre, Jesús.
3: Santa María, Madre de Dios, ruega por nosotros pecadores, ahora y en la hora de nuestra muerte. Amén.
4: Dios te salve María, llena eres de gracia, el Señor es contigo. Bendita tú eres entre todas las mujeres, y bendito es el fruto de tu vientre, Jesús.
3: Santa María, Madre de Dios, ruega por nosotros pecadores, ahora y en la hora de nuestra muerte. Amén.
4: Dios te salve María, llena eres de gracia, el Señor es contigo. Bendita tú eres entre todas las mujeres, y bendito es el fruto de tu vientre, Jesús.
3: Santa María, Madre de Dios, ruega por nosotros pecadores, ahora y en la hora de nuestra muerte. Amén.
4: Dios te salve María, llena eres de gracia, el Señor es contigo. Bendita tú eres entre todas las mujeres, y bendito es el fruto de tu vientre, Jesús.
3: Santa María, Madre de Dios, ruega por nosotros pecadores, ahora y en la hora de nuestra muerte. Amén.
4: Dios te salve María, llena eres de gracia, el Señor es contigo. Bendita tú eres entre todas las mujeres, y bendito es el fruto de tu vientre, Jesús.
3: Santa María, Madre de Dios, ruega por nosotros pecadores, ahora y en la hora de nuestra muerte. Amén.
4: Dios te salve María, llena eres de gracia, el Señor es contigo. Bendita tú eres entre todas las mujeres, y bendito es el fruto de tu vientre, Jesús.
3: Santa María, Madre de Dios, ruega por nosotros pecadores, ahora y en la hora de nuestra muerte. Amén.
4: Dios te salve María, llena eres de gracia, el Señor es contigo. Bendita tú eres entre todas las mujeres, y bendito es el fruto de tu vientre, Jesús.
3: Santa María, Madre de Dios, ruega por nosotros pecadores, ahora y en la hora de nuestra muerte. Amén.
4: Dios te salve María, llena eres de gracia, el Señor es contigo. Bendita tú eres entre todas las mujeres, y bendito es el fruto de tu vientre, Jesús.
3: Santa María, Madre de Dios, ruega por nosotros pecadores, ahora y en la hora de nuestra muerte. Amén.
4: Dios te salve María, llena eres de gracia, el Señor es contigo. Bendita tú eres entre todas las mujeres, y bendito es el fruto de tu vientre, Jesús.
3: Santa María, Madre de Dios, ruega por nosotros pecadores, ahora y en la hora de nuestra muerte. Amén.
8: Gloria al Padre, y al Hijo, y al Espíritu Santo.
3: Como era en el principio, ahora y siempre, por los siglos de los siglos. Amén.
9: Oh Jesús mío, perdona nuestros pecados, líbranos del fuego del infierno, lleva a todas las almas al cielo, y socorre especialmente a las más necesitadas de tu infinita misericordia.
1: En el tercer misterio glorioso contemplamos la venida del Espíritu Santo sobre María Santísima y los apóstoles.
10: Padre nuestro que estás en el cielo, santificado sea tu nombre. Venga a nosotros tu reino, hágase tu voluntad en la tierra como en el cielo.
3: Danos hoy nuestro pan de cada día, perdona nuestras ofensas, como también nosotros perdonamos a los que nos ofenden. No nos dejes caer en la tentación y líbranos del mal. Amén.
4: Dios te salve María, llena eres de gracia, el Señor es contigo. Bendita tú eres entre todas las mujeres, y bendito es el fruto de tu vientre, Jesús.
3: Santa María, Madre de Dios, ruega por nosotros pecadores, ahora y en la hora de nuestra muerte. Amén.
4: Dios te salve María, llena eres de gracia, el Señor es contigo. Bendita tú eres entre todas las mujeres, y bendito es el fruto de tu vientre, Jesús.
3: Santa María, Madre de Dios, ruega por nosotros pecadores, ahora y en la hora de nuestra muerte. Amén.
4: Dios te salve María, llena eres de gracia, el Señor es contigo. Bendita tú eres entre todas las mujeres, y bendito es el fruto de tu vientre, Jesús.
3: Santa María, Madre de Dios, ruega por nosotros pecadores, ahora y en la hora de nuestra muerte. Amén.
4: Dios te salve María, llena eres de gracia, el Señor es contigo. Bendita tú eres entre todas las mujeres, y bendito es el fruto de tu vientre, Jesús.
3: Santa María, Madre de Dios, ruega por nosotros pecadores, ahora y en la hora de nuestra muerte. Amén.
4: Dios te salve María, llena eres de gracia, el Señor es contigo. Bendita tú eres entre todas las mujeres, y bendito es el fruto de tu vientre, Jesús.
3: Santa María, Madre de Dios, ruega por nosotros pecadores, ahora y en la hora de nuestra muerte. Amén.
4: Dios te salve María, llena eres de gracia, el Señor es contigo. Bendita tú eres entre todas las mujeres, y bendito es el fruto de tu vientre, Jesús.
3: Santa María, Madre de Dios, ruega por nosotros pecadores, ahora y en la hora de nuestra muerte. Amén.
4: Dios te salve María, llena eres de gracia, el Señor es contigo. Bendita tú eres entre todas las mujeres, y bendito es el fruto de tu vientre, Jesús.
3: Santa María, Madre de Dios, ruega por nosotros pecadores, ahora y en la hora de nuestra muerte. Amén.
4: Dios te salve, María, llena eres de gracia, el Señor es contigo. Bendita tú eres entre todas las mujeres, y bendito es el fruto de tu vientre, Jesús.
3: Santa María, Madre de Dios, ruega por nosotros pecadores, ahora y en la hora de nuestra muerte. Amén.
4: Dios te salve, María, llena eres de gracia, el Señor es contigo. Bendita tú eres entre todas las mujeres, y bendito es el fruto de tu vientre, Jesús.
3: Santa María, Madre de Dios, ruega por nosotros pecadores, ahora y en la hora de nuestra muerte. Amén.
4: Dios te salve, María, llena eres de gracia, el Señor es contigo. Bendita tú eres entre todas las mujeres, y bendito es el fruto de tu vientre, Jesús.
3: Santa María, Madre de Dios, ruega por nosotros pecadores, ahora y en la hora de nuestra muerte. Amén.
4: Gloria al Padre, y al Hijo, y al Espíritu Santo.
3: Como era en el principio, ahora y siempre, por los siglos de los siglos. Amén.
6: Oh Jesús mío, perdona nuestros pecados, líbranos del fuego del infierno, lleva a todas las almas al cielo, y socorre especialmente a las más necesitadas de tu infinita misericordia.
1: En el cuarto misterio glorioso contemplamos la asunción de la Santísima Virgen María en cuerpo y alma a los cielos.
11: Padre nuestro que estás en el cielo, santificado sea tu nombre. Venga a nosotros tu reino, hágase tu voluntad en la tierra como en el cielo.
3: Danos hoy nuestro pan de cada día, perdona nuestras ofensas, como también nosotros perdonamos a los que nos ofenden. No nos dejes caer en la tentación y líbranos del mal. Amén.
4: Dios te salve María, llena eres de gracia, el Señor es contigo. Bendita tú eres entre todas las mujeres, y bendito es el fruto de tu vientre, Jesús.
3: Santa María, Madre de Dios, ruega por nosotros pecadores, ahora y en la hora de nuestra muerte. Amén.
4: Dios te salve María, llena eres de gracia, el Señor es contigo. Bendita tú eres entre todas las mujeres, y bendito es el fruto de tu vientre, Jesús.
3: Santa María, Madre de Dios, ruega por nosotros pecadores, ahora y en la hora de nuestra muerte. Amén.
4: Dios te salve María, llena eres de gracia, el Señor es contigo. Bendita tú eres entre todas las mujeres, y bendito es el fruto de tu vientre, Jesús.
3: Santa María, Madre de Dios, ruega por nosotros pecadores, ahora y en la hora de nuestra muerte. Amén.
4: Dios te salve María, llena eres de gracia, el Señor es contigo. Bendita tú eres entre todas las mujeres, y bendito es el fruto de tu vientre, Jesús.
3: Santa María, Madre de Dios, ruega por nosotros pecadores, ahora y en la hora de nuestra muerte. Amén.
4: Dios te salve María, llena eres de gracia, el Señor es contigo. Bendita tú eres entre todas las mujeres, y bendito es el fruto de tu vientre, Jesús.
3: Santa María, Madre de Dios, ruega por nosotros pecadores, ahora y en la hora de nuestra muerte. Amén.
4: Dios te salve María, llena eres de gracia, el Señor es contigo. Bendita tú eres entre todas las mujeres, y bendito es el fruto de tu vientre, Jesús.
3: Santa María, Madre de Dios, ruega por nosotros pecadores, ahora y en la hora de nuestra muerte. Amén.
4: Dios te salve María, llena eres de gracia, el Señor es contigo. Bendita tú eres entre todas las mujeres, y bendito es el fruto de tu vientre, Jesús.
3: Santa María, Madre de Dios, ruega por nosotros pecadores, ahora y en la hora de nuestra muerte. Amén.
4: Dios te salve María, llena eres de gracia, el Señor es contigo. Bendita tú eres entre todas las mujeres, y bendito es el fruto de tu vientre, Jesús.
3: Santa María, Madre de Dios, ruega por nosotros pecadores, ahora y en la hora de nuestra muerte. Amén.
4: Dios te salve María, llena eres de gracia, el Señor es contigo. Bendita tú eres entre todas las mujeres, y bendito es el fruto de tu vientre, Jesús.
3: Santa María, Madre de Dios, ruega por nosotros pecadores, ahora y en la hora de nuestra muerte. Amén.
4: Dios te salve María, llena eres de gracia, el Señor es contigo. Bendita tú eres entre todas las mujeres, y bendito es el fruto de tu vientre, Jesús.
3: Santa María, Madre de Dios, ruega por nosotros pecadores, ahora y en la hora de nuestra muerte. Amén.
4: Gloria al Padre, y al Hijo, y al Espíritu Santo.
3: Como era en el principio, ahora y siempre, por los siglos de los siglos. Amén.
6: Oh Jesús mío, perdona nuestros pecados, líbranos del fuego del infierno, lleva a todas las almas al cielo,
12: y socorre especialmente a las más necesitadas de tu infinita misericordia.
1: En el quinto misterio glorioso contemplamos la coronación de María Santísima como Reina Universal de todo lo creado.
13: Padre nuestro que estás en el cielo, santificado sea tu nombre. Venga a nosotros tu reino, hágase tu voluntad en la tierra como en el cielo.
14: Danos hoy nuestro pan de cada día, perdona nuestras ofensas, como también nosotros perdonamos a los que nos ofenden. No nos dejes caer en la tentación y líbranos del mal. Amén.
15: Dios te salve María, llena eres de gracia, el Señor es contigo. Bendita tú eres entre todas las mujeres, y bendito es el fruto de tu vientre, Jesús.
16: Santa María, Madre de Dios, ruega por nosotros pecadores, ahora y en la hora de nuestra muerte. Amén.
17: Dios te salve María, llena eres de gracia, el Señor es contigo. Bendita tú eres entre todas las mujeres, y bendito es el fruto de tu vientre, Jesús.
18: Santa María, Madre de Dios, ruega por nosotros pecadores, ahora y en la hora de nuestra muerte. Amén.
19: Dios te salve María, llena eres de gracia, el Señor es contigo. Bendita tú eres entre todas las mujeres, y bendito es el fruto de tu vientre, Jesús.
20: Santa María, Madre de Dios, ruega por nosotros pecadores, ahora y en la hora de nuestra muerte. Amén.
21: Dios te salve María, llena eres de gracia, el Señor es contigo. Bendita tú eres entre todas las mujeres, y bendito es el fruto de tu vientre, Jesús.
22: Santa María, Madre de Dios, ruega por nosotros pecadores, ahora y en la hora de nuestra muerte. Amén.
23: Dios te salve María, llena eres de gracia, el Señor es contigo. Bendita tú eres entre todas las mujeres, y bendito es el fruto de tu vientre, Jesús.
24: Santa María, Madre de Dios, ruega por nosotros pecadores, ahora y en la hora de nuestra muerte. Amén.
25: Dios te salve María, llena eres de gracia, el Señor es contigo. Bendita tú eres entre todas las mujeres, y bendito es el fruto de tu vientre, Jesús.
26: Santa María, Madre de Dios, ruega por nosotros pecadores, ahora y en la hora de nuestra muerte. Amén.
27: Dios te salve María, llena eres de gracia, el Señor es contigo. Bendita tú eres entre todas las mujeres, y bendito es el fruto de tu vientre, Jesús.
28: Santa María, Madre de Dios, ruega por nosotros pecadores, ahora y en la hora de nuestra muerte. Amén.
29: Dios te salve María, llena eres de gracia, el Señor es contigo. Bendita tú eres entre todas las mujeres, y bendito es el fruto de tu vientre, Jesús.
30: Santa María, Madre de Dios, ruega por nosotros pecadores, ahora y en la hora de nuestra muerte. Amén.
31: Dios te salve María, llena eres de gracia, el Señor es contigo. Bendita tú eres entre todas las mujeres, y bendito es el fruto de tu vientre, Jesús.
32: Santa María, Madre de Dios, ruega por nosotros pecadores, ahora y en la hora de nuestra muerte. Amén.
33: Dios te salve María, llena eres de gracia, el Señor es contigo. Bendita tú eres entre todas las mujeres, y bendito es el fruto de tu vientre, Jesús.
34: Santa María, Madre de Dios, ruega por nosotros pecadores, ahora y en la hora de nuestra muerte. Amén.
35: Gloria al Padre, y al Hijo, y al Espíritu Santo.
36: Como era en el principio, ahora y siempre, por los siglos de los siglos. Amén.
37: Oh Jesús mío, perdona nuestros pecados, líbranos del fuego del infierno, lleva a todas las almas al cielo, y socorre especialmente a las más necesitadas de tu infinita misericordia.
1: Dios te salve, Reina y Madre, Madre de Misericordia, vida, dulzura y esperanza nuestra. Dios te salve, a ti clamamos los desterrados hijos de Eva, a ti suspiramos gimiendo y llorando en este valle de lágrimas. Ea pues, Señora abogada nuestra, vuelve a nosotros esos tus ojos misericordiosos, y después de este destierro muéstranos a Jesús, fruto bendito de tu vientre, oh clemente, oh piadosa, oh dulce Virgen María. Ruega por nosotros, Santa Madre de Dios, para que seamos dignos de alcanzar las promesas y gracias de nuestro Señor Jesucristo.

0: Los esperamos mañana a las 4:40 de la mañana para rezar nuevamente el Santo Rosario y encomendarnos a la Santísima Virgen María. Salve María.
1: Esta es la hora exacta en Radio Santa Fe. Son las 5 de la mañana y un minuto.
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0: Esta es la hora exacta en Radio Santa Fe. Son las 5 de la mañana y 21 minutos.
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0: Esta es la hora exacta en Radio Santa Fe. Son las 5 de la mañana y 31 minutos.
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1: ¿Qué tal, hijos e hijas de Dios? Bienvenidos a otra reflexión aquí en Radio Santa Fe, la emisora de la fe. Pues bien, decíamos nosotros que en este mes de junio, aquí en el país de Colombia, hay un reconocimiento especial a nuestros hermanos campesinos, que ahí empecé a hacer los sábados y domingos. Pero bueno, yo esta semana quiero que ustedes comprendan, amigos oyentes, amigos que me siguen en el WhatsApp, y sobre todo este grupo especial de amigos que reciben estos mensajes. Los invito a que hagamos una oración por ellos, por nuestros campesinos. Yo tengo alma campesina, nací en el campo, y no hay cosa más linda que entender y comprender la belleza de los misterios de la naturaleza. Cuando uno ve cómo crecen los árboles, los que también practicamos en algún momento sembrar maíz, papa o cualquier otro cultivo, ese misterio de todo lo que pasa, pasa el tiempo, cae la lluvia, crecen los árboles o crecen las plantas o las hortalizas. Y bueno, mi abuelito decía, cuando sembraba, por ejemplo, hacía el surco, luego colocaba la semilla, se tapaba con la tierra cuando era maíz o papa o alberga o frijol, se colocaba a un ladito y, bueno, y se abonaba, y después de aquí en adelante Dios proveerá. Uno hacía su oficio y luego uno se levantaba a los 3-4 días a comenzar a ver cómo todo comenzaba, en una palabra muy bonita, a retoñar, es decir, a salir el primer retoñito de cada producto. Esto es maravilloso. Pero nuestros campesinos también les hemos quitado la paz, nos hemos vuelto injusto con ellos. Han llegado tantos grupos, en el caso de Colombia, de diferentes partes, a quitarles lo poco que tienen, sus sembrados, sus animalitos, en fin. Por eso les pido que hagamos una oración por ellos, para que la paz vuelva al campo, para que haya mucha justicia, para que tengan buena salud, buena educación y todo lo que ellos se merecen, porque son extraordinarios. Y somos extraordinarios quienes venimos del campo, los valores de aprender a entender y comprender, oigan bien, el actuar de Dios, vivir de su providencia, saber y mirar allí que uno coloca muchas cosas de su parte, pero en el fondo el que hace crecer en ese misterio tan profundo de la vida es Dios Padre. Para ellos un saludo y una oración especial. Y naturalmente los dejo con una canción muy bonita del gran Jorge Velosa, en aquel género de la música campesina, de la carranga, que tiene historias tan bonitas como esta. Para ellos nuestro homenaje y nuestro agradecimiento, el Rey Pobre.

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2: Esta es la hora exacta en Radio Santa Fe. Son las 5 de la mañana y 48 minutos.

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2: Esta es la hora exacta en Radio Santa Fe. Son las 6 de la mañana y un minuto.
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1: Saludamos gratamente al doctor Jairo Libreros. ¿Qué es lo que está pasando con este proceso de empalme por su experiencia? Esto no está quedando muy bien, doctor Libreros.
2: Esto está saliendo mal y está saliendo mal por muchos motivos. El gobierno saliente y el gobierno entrante enviaron mensajes que no se corresponden con la realidad. El proceso de empalme es simple y llanamente un intercambio de información que está relacionada con la gestión de los asuntos públicos, el estado de los proyectos, los contratos y demás, y centraron toda la atención en algo que no está regulado, y es el relacionamiento directo en una mesa. Estarían supeditados a acciones disciplinarias si no entrega el gobierno saliente la información en los términos que establece la ley al gobierno entrante. No se la pueden entregar a la Procuraduría o a la Contraloría tratando de esquivar una sanción. Esa obligación no se la pueden saltar.
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0: amigos, qué rico a esta hora de la mañana estar en compañía con todos ustedes, recordándoles que este es su programa A Diario con Salomón, un programa que quiere cada mañana darle a usted una buena motivación, una buena orientación, para que así todos recibamos una gran bendición. Un saludo a todas las personas que a esta hora nos acompañan, que a esta hora hacen parte de esta familia maravillosa de A Diario con Salomón. Bueno, poco tristes, no se nos dio de ninguna manera, no sé. Vamos a estar comentando de pronto algunas cositas bien interesantes de nuestra selección, pero hay que seguir adelante y seguimos queriendo nuestra selección. Haya pasado lo que haya pasado, es nuestra selección y hay que quererla.
1: Nos dio muchas alegrías, muchas alegrías. Gracias, muchachos. Yo te adoro, mi selección Colombia.
2: Vamos. Igualmente nos representaron bien.
0: Sí, claro, ya he llegado allí. Pero más adelante vamos a hablar, porque yo la tica les voy a contar qué noté en la selección y ustedes me dirán si es cierto o no. Pero la queremos, le damos gracias a Dios y fue la voluntad de Dios, punto. No podemos hacer nada sino seguir adelante y fortalecernos. Vamos a colocarnos en manos de nuestro Creador.

levantar las manos donde quiera que nos encontremos y vas a repetir conmigo: Padre Celestial, te doy gracias por todas las cosas maravillosas que tú me das cada momento de mi existir. Quiero, Señor, agradecerte las bendiciones que hemos recibido durante todos estos días. Te damos gracias, Señor, por nuestro trabajo, por nuestra familia. Te damos gracias, Señor, por todo lo que tienes para nosotros. Que este día sea de triunfo, de paz y de tranquilidad. Señor, permítenos siempre estar en el lugar correcto, con la gente precisa, en el tiempo indicado. Amén. Amén. Amén. Amén. Amén.

0: mañana, 12 minutos en Radio Santa Fe, 1070 M, Me Gusta Más, a diario con el profesor Salomón, con Carito, con Fernando, con los oyentes de Radio Santa Fe, Nos Gusta Más.
1: Vamos a recordarle a las personas que el Centro Salomón está ubicado en la carrera 174859 y que algo muy interesante es recordarles que este sábado es 11, es el día de San Benito Abad. Por lo tanto, vamos a tener algo muy especial con San Benito Abad, la ceremonia, la fiesta y la celebración de él en este día especial. Esto será el próximo sábado 11 a las 10 en punto de la mañana. 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Nos vamos con algo que nos gusta, los números. Porque los números y los rituales de Salomón...
2: Bien.

0: ¿Cuáles son los resultados de las loterías y los chances que jugaron ayer martes 7 de julio en el territorio colombiano? Comenzamos con la lotería de la Cruz Roja. Mucha atención. Número ganador.
1: Yo quiero ver.
0: 5049, serie 129.
1: ¿Qué?
0: Lotería de la Cruz Roja, 5049, serie 129.
2: También jugó la Lotería del Huila.
0: ¡Eco!
2: Lotería del Huila, número ganador 0142, serie 065. Lotería del Huila, número ganador 0142, serie 065. ¿Qué número?
0: Ahora vamos con los chances. Dorado mañana, 51-36. Dorado mañana, 51-36. Dorado tarde, 21-99. Dorado tarde, 21-99.
2: Seguimos con Astro Sol, 56-22, signo Capricornio. Astro Sol, 56-22, signo Capricornio. Astro Luna, 59-49, signo Aries. Astro Luna, 59-49, signo Aries.
0: Pijao.
1: ¿Cómo dijo la niña?
0: Pijao de oro.
2: Pijao, 62-97. Pijao, 62-97.
0: Paisita, papá.
2: ¡Ay, Ave María!
1: ¡Este montañero!
0: ¡Del German, que no me deja dar los números! Paisita Día 82-17. Paisita Día 82-17. Paisita Noche, como nos gusta, German. En cuatro.
1: Y tres veces, ¿no?
0: Tres veces. Paisita Noche 44-47. Paisita Noche 44-47.
2: Y a ella también le gusta en cuatro. Uy. Ya lo sabrán más adelante.
0: Ah, ok.
2: Chontico Día 86-06. Chontico Día 86-06. Chontico Noche 94-37. Chontico Noche 94-37.
0: Cafeterito Tarde 70-84. Cafeterito Tarde 70-84. Cafeterito Noche 64-18. Cafeterito Noche 64-18.
2: Solo cuatro soy, ay Dios.
1: Oiga, si Dios lo que, oiga, ya ha caído, como les he dicho. Así los es. Tres y cuatro, vea, qué bonito, tres seguidos.
0: En Antioqueñita Tarde cayó el 74-44.
2: Y carito, como para variar, ¿qué pasó con la Culona de noche y de día?
0: Pues la Culona Día cayó en dos. Culona Día 13-52. Culona Día 13-52. Pero la de la noche le cumplió a German. Dijo, no estés más triste, mi German. Ven a Chepacá, le dijo.
2: Ven a nuestras almas.
0: Ven, no tardes tanto. Culona Noche 0614. Culona Noche 0614.
2: Felicitaciones.
0: ¿A quiénes?
2: A toditas y a toditos.
0: A tuiticos.
2: Sí, a toditos los ganadores.

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3: 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Nos vamos con algo que también nos fascina, los cumpleañeros. Aquellas personas que cumplen un año más de vida, vamos a saludarlos en su día.

0: vamos a recordar que saludando a nuestros cumpleañeros en este día tan especial. Recuérdenlo muy bien, pero antes de saludar a nuestros cumpleañeros, vamos a conocer el santo del día.
1: El santo del día en esta bonita mañana de miércoles 8 de julio le corresponde a Santa Priscila. Santa Priscila.
0: Bueno, muy bien, si usted conoce a alguna Priscila, va a llamarle y va a recibirle hoy, va a desearle su mejor santo. Nuestros cumpleañeros para el día de hoy son los siguientes.
2: Un muy feliz cumpleaños para Tomás Leonel Pardo, David Alonso, Marco Granados, Natalie Estrada, Michelle León, Yade Valeria Gómez, José Mauricio Buitrago, Flor González, Catherine Saldaña.
1: También están de cumpleaños los siguientes oyentes. Santiago Páez González cumple 21 años. Felicitaciones. Igualmente Isabela Tuesta Malaver, 15 años en Zipaquirá.
2: ¡Ay, qué belleza!
0: Ustedes sí saben que yo también tuve 15 años.
2: Y un corazón vagabundo. Ese se nos quedó.
1: Sí, claro. María Paula González.
2: El corazón sigue.
1: María Paula González Rosso en Macheta, con Dinamarca, está de happy. Marta Liliana Albonadán, 55 años. No, Marta Liliana Albadán, 55 años, felicitaciones. Nancy Peña está de happy. Juan Sebastián Álvarez Calderón cumple 10 añitos. Elsa Marina Galeano está de happy. Igualmente, Luz Piñeros cumple 64 años. Isabela Atuesta Malaver, 15 añitos en Zipaquirá. Y les cuento que don Diomedes Pérez Hernández en Girardot está cumpliendo hoy 85 años.
2: ¡Muy bien!
0: Para todos ellos un saludo muy especial de parte de todos sus familiares, de todos sus seres queridos que le hacen llegar en este día. Nosotros queremos unirnos a ese saludo para que todos unidos les cantemos así.

0: vamos a recordar las personas que han nacido en una fecha como hoy, 8. Nada menos que es el día de la prosperidad. El 8 es el infinito. El 8 nos da protección, bendición y fortaleza. Las personas que han nacido en esta fecha son personas que le llamamos tiene buena espalda. Las personas que han nacido en este 8 durante su vida siempre estarán equilibrando su parte de dinero. Son personas que salen adelante a pesar de que tengan algunas deudas o tengan algunas dificultades. El número 8, como es el infinito, vuelve, va girando, lo azúcar, sale, vuelve, hace. Y viene con estabilidad económica. Ahora, ¿cómo comienza su año? Su año comienza con cambios astrológicos muy interesantes y una luna que le va a permitir renovar todo lo que quiera a nivel económico y mejorar también la parte sentimental. Tendrá que darle mucha trascendencia a todo lo que tenga que ver con el amor en este nuevo año que comienza a partir de hoy. El número, wow, 1459. Recomendación, ¿qué recomendación le vamos a dar a estas personas nacidas en esta fecha para hoy? Vamos a encender una vela de color verde. Pidamos que en ese color verde le llegue sanación, escuche muy bien, prosperidad y la esperanza para que este año sea de prosperidad y riqueza.
1: Son las 6 de la mañana, 31 minutos en Radio Santa Fe, 6:31 minutos.
2: Profesor Salomón, ¿cuál es el color del día?
0: Nos vamos con el color azul. Recuerde que nos dará poder y fuerza.
2: ¿El número para hoy?
0: Un número interesante, 4460, 4460.
2: La recomendación.
0: Una recomendación para que nosotros tengamos toda la paz, la tranquilidad. Laven la ruda, con ruda la casa, el local, el negocio, el apartamento, la bodega. Ruda, necesito una limpieza con ruda, por favor. Es importante.
2: El código sagrado.
0: Un código sagrado bien interesante que aquí les he conseguido para este día. Vamos, escuche muy bien, a protegernos de enemigos, para protegernos de envidias. Escuche muy bien, 1084. 1084 me protege de toda envidia.
2: La fruta.
0: Una fruta maravillosa, la guanábana. Guanábana para hoy.
2: Profesor Salomón, estamos en cuarto menguante.
0: Ese cuarto menguante nos ayuda a ir limpiando, renovando, innovando nuestro pensamiento y nuestro alrededor.
1: Son las 6 de la mañana, 32 minutos en Radio Santa Fe, 6:32.
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0: Para recordarle a las personas que las frases de reflexión siempre serán para que nosotros podamos decretar y atraer todo lo mejor. Entonces, su frase de reflexión es, yo soy, yo puedo, es fácil, lo voy a lograr. Repite, yo soy, yo puedo, es fácil y lo voy a lograr. Y la tarea para este día es Isaías capítulo 6, versículo 8, es la tarea para el día de hoy. Como la invitación también que hago desde hoy para este próximo sábado. 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Vamos con música hasta ahora.
1: Aquí están los Visconti de Argentina. Tarde, más vale tarde que nunca. Son las 6:33.

0: Son las 6 de la mañana, 36 minutos en Radio Santa Fe, 1070 M. Me gusta más. Comenzamos.
1: Bueno, vamos a ver. ¿Con qué elemento vamos, joven, por Dios?
0: Vamos con el elemento aire y los signos Géminis, Libra y Acuario.
1: Muy bien. Géminis. Para las personas nacidas bajo este signo, la escalera de éxito que está a tu favor. Esta es una escalera de gran poder, esta es una escalera maravillosa y quiero recordarles que las cosas son muy, pero muy especial para ustedes. La escalera de éxito estará ahí, en este momento lista para que tú escales hacia donde quieras. La parte económica tendrá que hacer, por un lado, unas inversiones, por otra, unas cancelaciones, pero por otras también habrá ganancia, porque mire, está en los tres niveles. Pagar, que me paguen y ganar. Y ahí las tres se van a activar de una manera especial. Dice el tarot que tienes unos proyectos que vas a poder llevar a cabo. Dice que esos proyectos que tienes en mente, gracias a Dios, estarán bendecidos y logrará algo muy especial. 7426, ese es el número. Está la recomendación.
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1: Libra. Para las personas nacidas bajo este signo, el signo de Libra, algo muy favorable para ustedes, porque es las oportunidades. Le van a dar la oportunidad del trabajo, le van a dar la oportunidad de la inversión, le van a dar la oportunidad de un viaje, se le va a presentar la oportunidad de un estudio. Bueno, llegan oportunidades, que es lo que ha estado buscando y que finalmente le van a estar llegando. Las personas de este signo, en el amor, mire a ver cómo puede mejorar, fortalecer o estabilizar todo lo relacionado con el amor. Si algunos de ustedes quieren comprar un carro o están vendiendo un vehículo o están pensando invertir en algo que tenga que ver con medio de transporte, puede ser un buen momento y tendrá excelentes resultados. 3870, ese es un buen número. Está la recomendación.
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1: Acuario. Algo muy interesante para las personas de este signo, de cuidarse, dice cuidarse de las cosas negativas. Fíjate que es importante ahora que haga oración, que se haga un baño de despojo, que cargue una medalla de San Benito, porque hay como unas envidias que se han despertado. Mira, aquí hay una sombra negra, escuche muy bien, y que no le está permitiendo como que fluyan más las cosas. Hay que tomar algunas precauciones para que no nos estanquen en lo que estamos luchando. Miren, lucha por lo que quieres. Si ve esta espadita aquí, dice que debes tener cuidado porque quieren frenarle. Vuelvo y le repito, que no hay que creer en brujas, pero que las hay y con verruga. Un número muy importante para ustedes es el 0420. 0420. Está la recomendación.
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5: Radio Santa Fe te informa el pico y placa para hoy. Hoy es día par. Los vehículos con placas terminadas en 1, 2, 3, 4 y 5 no podrán circular por las vías de la capital. La restricción rige desde las 6 de la mañana y hasta las 9 de la noche. Radio Santa Fe te informa.
0: 6:41 minutos en Radio Santa Fe.
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0: Las noticias en Radio Santa Fe, atención habitantes de Bogotá y de Soacha. Factura del acueducto subirá 6.67% en Bogotá y 2.3% en Soacha. En el caso de Soacha, el incremento va a ser del 2.3%. En los micrófonos de Caracol Radio, la gerente del acueducto de Bogotá, Natasha Vendaño, confirmó que la factura del agua en Bogotá tendrá aumentos debido a la expedición de una nueva resolución por parte de la Comisión de Regulación de Agua Potable y Saneamiento. Los consumos que se empezaron a generar el 1 de julio ya van a tener unas nuevas tarifas del agua. Esto es de acuerdo a cómo lo establece la resolución, la ley 142. Entonces, desde finales del mes de julio, como nosotros todos los días tenemos ciclos de facturación que están facturando, hay algunos usuarios que van a empezar a recibir facturas que tienen los consumos antes del 30 de junio y del 1 de julio con las tarifas viejas y después del 1 de julio con las tarifas nuevas, dijo la gerente. En conclusión, ya están llegando las tarifas nuevas a muchas zonas de Bogotá. Y también el aumento afectará al municipio de Soacha con el incremento en las tarifas del agua de 2.3%. Factura del acueducto subirá en Soacha también 2.3%. Son las 6 de la mañana, 43 minutos, en Radio Santa Fe, 1070 AM. Las condiciones de clima hasta ahora en Bogotá, la temperatura 13 grados centígrados, cielo muy nublado y se presentan lluvias aisladas en la ciudad de Bogotá.
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2: Son las 6 de la mañana, 44 minutos, en Radio Santa Fe a diario con el profesor Salomón Concarito y los oyentes de Radio Santa Fe en este miércoles de numerología.
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0: Vamos entonces hoy con...
2: numerología.
0: Claro, los dados, pero hoy, claro, por Dios.
2: Por supuesto.
0: ¿Hasta dónde hemos llegado?
2: Hasta los dados.
3: Hasta los dados nos dieron. Por Dios, por... ay, quiero contar antes de que vayamos con el los dados. ¿Quién fue el ganador de la...
0: ¡ay, una mujer!
2: La ganadora.
0: Creo que fue una mujer y solita. Esta señora me cogió la polla solita.
2: Total.
3: Doña Teresa.
0: Esa polla tan grande.
3: Doña Teresa Castiblanco le cogió la polla grandota al profe. A dos manos.
0: A dos manos.
3: 350 mil pesos, doña Teresa Castiblanco.
0: Ay, que se comunique, doña Teresa.
3: Ay, sí, ojalá. 0-0, doña Teresa Castiblanco. Muy bien.
2: Qué quincena, ¿no?
3: Uy, Dios mío, ¿pa' qué más?
0: Ay, para mí que ella está rezada.
3: Yo creo, pero por el profe, para que le vaya así de bien. Doña Teresa nos tiene que contar.
0: Ay, sí, doña Teresa ganó solita, muy bueno. La felicitamos, qué rico.
3: Ahora sí, oyentes en línea, muy buenos días.
4: Aló, muy buenos días, Carito, buenos días, profesor. Don Germán, buenos días.
2: Buenos días, don Fernando. ¿Cómo está usted? Bienvenido a Radio Santa Fe.
4: Gracias, don Germán. ¿Cómo está?
2: ¿Aló? Muy bien, aquí sí. Pensativos con...
0: Don Fernando, ¿cómo le pareció ese partido? Dígame. Hola.
4: Estaba para cualquiera de los dos, la verdad.
3: Estaba parejito.
4: Sí, bastante parejo, sí.
0: Pero voy a contarles. ¿Quiere que le cuente la verdad?
3: Señor, dígame, profesor. Sí, cuéntenos.
0: A Colombia le falta goleador. No tiene goleadores. De mundial, no.
3: Qué pesado.
0: Ellos en los otros equipos hacen goles, pero para mundial no tiene un goleador bueno. No lo
3: no
0: hay.
3: Hubo quien
0: es
3: definiera.
0: Que hubo muchas oportunidades,
3: no
0: tuvieron
3: hubo quien
0: todo
3: definiera,
0: ahí.
3: Sí.
0: Y decía para otro lado, le hace falta un goleador, goleador, pero puesto para eso. Y yo no puedo creer, por ejemplo, Argentina, cómo en 10 minutos metió 3 goles.
3: Ay, Dios mío. Sí,
2: arregló
3: sí.
2: El partido y tengo.
0: Ay, Dios santo. Bueno, vamos con usted, joven, con su número. Porque aquí no vamos con polémicas de partidos, sino de números, mi amor. 6847, 6847, bendiciones.
3: Más oyentes, muy buenos días.
5: Aló, Carito, muy buenos días. El profesor Salomón es la llave a mi prosperidad y yo escucho Radio Santa Fe porque me gusta más.
3: Muy bien, ¿con quién hablamos?
5: Con Gloria, Carito. Muy buenos días para todos.
3: Señora Gloria, bienvenida. Qué nombre tan bonito. Gloria.
5: Gracias.
3: Estás en el aire.
0: Gloria. Muy bien. Doña Gloria, aquí está. Mire, 1659. 1659.
3: Más oyentes, muy buenos días. Pi pi pi pi
0: pi pi pi pi pi pi pi pi pi pi pi pi pi pi
3: pi pi pi
0: pi pi pi pi pi pi pi pi
3: pi pi pi pi pi pi pi pi pi pi
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3: pi pi pi pi pi
0: pi pi pi pi pi
3: pi pi pi pi pi pi pi pi pi pi pi pi
2: pi pi pi
0: pi pi pi pi pi pi pi pi pi pi pi la llamada.
3: No entra, no entra.
2: Ya le entró, ya le entró.
3: Muy buenos días.
6: ¿Aló? Buenos días.
3: ¿Con quién hablamos?
2: Con la señora Avellaní.
6: Con María Avellaní Sandoval.
3: Doña María Avellaní, bienvenida. El profesor Salomón es...
6: La llave a nuestra prosperidad y a la felicidad, porque gozamos ayer con ese partido.
0: Ay, no, caramba, es que eso fue, pero la locura, ¿no? La... Dios santo, no, es que 3 horas prácticamente en partido.
2: Claro, claro.
0: Ah, porque con lo reglamentario, luego el alargue, luego los penaltis, no, mejor dicho.
3: Sí.
0: Listo, mi niña, aquí está su número, 4835, 4835. Bendiciones.
3: Más oyentes.
2: No, está apartado esto.
3: Ojalá aparezca la señora Teresa Castiblanco.
0: Ay, sí, que ya ganó solita.
3: Y que se manifieste con desayuno.
0: Ay, sí.
3: Que la Carito, tranquila, les dejo 50,000 para el desayuno.
0: Ay, tan lindo.
3: No se preocupe.
0: Tan mala, mentira. Eso es para usted solita.
3: Ay, pero
0: bueno, si llama. Si no llama.
3: Ah, entonces son para Carito.
0: No soy capaz de dárselo a Carito. Yo se lo doy a Carito.
3: ¡Que no llame!
0: Muy bien, ya llama.
3: ¿Aló?
7: Hola, buenos días.
3: Buenos días, ¿con quién hablamos?
7: Con Eric León.
3: Bienvenida,
7: profesor Salomón, es la llave de la prosperidad.
3: Muy bien.
0: Bienvenida, mija, ¿cómo ha estado?
7: Buenos días, profesor, me alegra mucho escucharlo. Muchas gracias por tantas enseñanzas bonitas que nos das a cada día.
0: Amén. Bendiciones, aquí está su número. 5098, 5098. Bendiciones.
3: Más oyentes, muy buenos días.
8: Buenos días.
3: Buenos días. ¿Con quién hablamos?
8: Con Leonor.
3: Señora Leonor, bienvenida. El profesor Salomón es.
0: Buenos días, doña Leonor.
8: El profesor Salomón es la llave a mi prosperidad.
0: Muy bien, doña Leonor.
8: Hágame un favor, es que mi hijo está de cumpleaños mañana y yo lo quiero mandar felicitar.
0: Ah, bueno, ¿cómo se llama?
8: John Manuel Márquez.
0: Listo, ahí ya queda entonces. Ahí ya queda perfecto. Vamos con otra llamada.
3: Aló, muy buenos días.
9: Buenos días, profesor Salomón. Habla con Liliana López.
3: Señora Liliana, bienvenida. El profesor Salomón es...
9: La llave a nuestra prosperidad.
0: Ay, no. Muy bien, bienvenida. Aquí está su número.
9: Profesor, ¿sí? Rico escucharlo.
0: Ah, bueno, muchas gracias. Para mí también una alegría poder estar aquí compartiendo con ustedes cada mañana. De verdad, los quiero mucho. 1344, 1344, bendiciones.
3: Más oyentes, muy buenos días.
10: Buenos días.
3: Buenos días, ¿con quién hablamos?
10: Con Janet Velázquez, gratitud y bendiciones.
3: Gratitud y bendiciones. ¿El profesor Salomón es?
10: La llave de nuestra prosperidad.
3: Muy bien.
0: Bendiciones. A ver, mi niña, aquí está su número. ¿Cómo ha estado, mija?
10: Bien, gracias a Dios, doctor, profe, pero no, es que estoy triste porque otra vez hospitalizado mi nieto.
0: Ay, 14
10: añitos y como él sufre los riñones, o sea, otra vez hospitalizado.
0: ¿Cuántos años tiene él?
10: Va a cumplir 14 añitos, sino que es un niño discapacitado.
0: Ya, listo, no, pero vamos a hacer oración. ¿Cómo se llama él?
10: Ian Nicolás Rubio.
0: Perfecto, ahí lo vamos a dejar en oración, póngale mucha fortaleza. El número para usted es 6094.
3: ¿Más oyentes?
11: Buenos días, Carito. Gratitud y bendiciones para toda la mesa de trabajo.
0: Gracias.
11: Y el profesor Salomón es mi llave a la prosperidad.
0: Muchas gracias.
3: Señora Gloria, bienvenida. ¿Por qué nos tiene tan
11: gracias,
3: abandonados?
11: No, yo no los abandono, que no puedo comunicarme, pero todos los días los escucho.
0: Ay,
3: muy bien.
0: Tiene novio, ¿cómo cambió?
11: No los bendiga.
3: Sí.
0: Bueno, qué rico tenerla. Bienvenida. Y aquí está su número, 1963, 1963.
3: Más oyentes, muy buenos días.
12: Hola, buenos días.
3: Buenos días.
12: Buenos días.
3: ¿Con quién hablas?
12: Es que ahorita lo que acabo de decir, yo soy acuario y sí he notado muy... muy dura la situación. Entonces, a ver si me hiciera por ahí me diera un numerito.
0: Ah, bueno, sí, es que ahí le sale, ¿verdad? Que lo de los signos, gracias por
3: que
0: por
3: los estaban atacando mucho. Pues,
0: confirmar. Mire este número para usted, 3812. 3812. Bendiciones.
3: Más oyentes.
13: Buenos días, profesor Salomón. Gratitud y bendiciones.
3: Gratitud y bendiciones. ¿Con quién hablamos?
13: Con James.
0: James, ¿cómo me la acabado de ir?
13: ¿Qué es usted? Bien, sí, señor.
0: Bueno, aquí va a estar su número de suerte, mijo.
13: Sí, señor.
0: Ahí, 7648. 7648. Bendiciones.
3: Más oyentes.
14: Buenos días.
3: ¿Con quién?
14: Profesor Salomón, es la de mi prosperidad.
3: Muy bien, ¿con quién? Zenaida. Señora Zenaida, bienvenida.
14: Buenos días. Hola, profesor Salomón, ¿cómo estás?
0: Muy buenos días, ¿cómo ha estado mi niña?
14: Bien, profesor Salomón, gracias a Dios.
0: Bueno, aquí va a estar.
14: Ese partido, pero bien.
0: Sí, qué caramba, toca seguir adelante. Nos falta la selección goleador, no hay goleador, porque tuvieron todas las oportunidades, pero bueno, ahí dejamos a mi Dios. Ahí hicimos todo el esfuerzo, toda la oración. Dios sabrá, es lo que hay que corregir o lo que pienso yo. Que habría que mejorar en la selección es que busquen a alguien que sea goleador para eso, porque no lo hay. O si no, va a tocar hacerles un baño, hacerles un ritual para que metan gol, porque es que vean que en los partidos la mayoría del problema de ellos es que no
3: definen
0: el gol. Hacen unas jugadas, unos pases espectaculares, pero cuando llegan a la cancha pueden tener de frente y desvían para otro lado. Entonces, o algo está cruzado que no les deja que entre el gol, o hay que hacerles un sacudón, pero bueno. Su número, nos vamos con el 4560, 4560.
3: Yo les daría una juguetera con ruda. Más oyentes, muy buenos días.
15: Buenos días.
3: Buenos días.
15: Ahora sigo llegando, señora María
0: la Rosa.
15: Vine madrugando y el profesor Salomón. Estoy escuchando.
3: Ay, la señora Rosa, María Rosa.
2: Muy colombiana, exacto, la señora Rosa.
0: Tan bonita.
3: Ay, qué lindo.
2: Qué belleza.
15: Tomóle la llave a mi prosperidad.
3: Muy bien.
0: Muy bien, bienvenida. Y aquí está su número: 5134. 5134. Bendiciones. Vamos con música. A esta hora.
2: 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Aquí está David Bisbal. Vivir así es morir de amor.

Radio Santa Fe te informa el pico y placa para hoy. Hoy es día par. Los vehículos con placas terminadas en 1, 2, 3, 4 y 5 no podrán circular por las vías de la capital. La restricción rige desde las 6 de la mañana y hasta las 9 de la noche. Radio Santa Fe te informa.

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2: Un minuto, 7:00 a.m, un minuto, en Radio Santa Fe.
3: ¿Qué pasó, German? ¿Por qué me mira así, German?
2: Porque nos toca seguir.
4: ¿Por qué, German? ¿Por qué?
3: Porque me así.
2: Así es la vida, compadre.
3: A ver, cuénteme, ¿qué elemento va?
2: Continuamos con el elemento tierra y los signos Tauro, Virgo y Capricornio. Mensaje para esta bonita mañana de miércoles.
3: Tauro. Para las personas nacidas bajo este signo, recuérdalo muy bien, está la alegría. Dice que vienen alegrías para usted, satisfacciones, cosas maravillosas que van a poder cumplir. Esta es una carta de gran bendición para ustedes. Es una carta de celebración de que las cosas se hicieron bien, que tuvieron todo buen resultado y que hay gran bendición a tu lado. Mejor ni en paipa, como les digo yo siempre. Así que prepárese, porque todo estará a tu favor y podrás celebrar. Las personas que tienen proyectos con algo en el extranjero, sea trabajar, estudiar, viajar, conocer, se les va a dar o se va a poder realizar o se va a llevar a cabo esa gran bendición del extranjero, recuérdalo pronto. Pero hay una carta que sella con broche de oro lo que se le ha pronosticado en las dos anteriores. Dice que vas a conquistar lo que te propongas. La única condición para que logres esto es tener fe, nada más, la fe. Con la fe se dice que se mueven montañas y es lo que tú vas a hacer a partir de ahora teniendo esa fe para lograr todas tus metas. El número, nos vamos a ir con el 7723, 7723, esta la recomendación.
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3: Virgo. Para las personas nacidas bajo este signo, comienzan nuevos proyectos, Virgo. Tienes que hacer algunos cambios en su vida. Tienes que hacer algunos ajustes en tu vida para que las cosas estén mejor. Recuérdalo muy bien. Necesito que haga algunos cambios para que las cosas estén mucho mejor en tu vida. Vienen cosas muy importantes a nivel laboral. Entonces, hay un ascenso, o encuentra una nueva fuente de trabajo, va a tener algo propio, va a ser un emprendimiento, pero hay fuente de trabajo nuevas con resultados extraordinarios. Y aquí, algo muy interesante con los juegos de azar. Ustedes, los nativos de este signo, podrán tener muy buenas posibilidades con los juegos de azar. Por eso vas a hacer 0443, 0443, esta la recomendación.
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3: Capricornio. Las personas de Capricornio, la carta del triunfo en lo que quieres, Capricornio. Hay cosas maravillosas que tú vas a poder lograr, mejorar, fortalecer.

0: parte de la garganta que te puede molestar algo a nivel de salud. El número 1234, 1234, está la recomendación.
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1: El Parque de la Independencia es uno de los más antiguos de Bogotá y fue construido en 1910 para conmemorar el primer centenario de la independencia, el 20 de julio de 1810. Puede visitarlo en cualquier momento en la esquina calle 26, entrando a la Bogotá, carrera séptima.
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5: Radio Santa Fe te informa el pico y placa para hoy. Hoy es día par. Los vehículos con placas terminadas en 1, 2, 3, 4 y 5 no podrán circular por las vías de la capital. La restricción rige desde las 6 de la mañana y hasta las 9 de la noche. 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

0: corazón.
1: Son las 7:09 minutos. Un extracto de una canción dedicada por los Visconti de Argentina a uno de los países más hermosos del mundo,
2: Colombia,
1: llamado Colombia.
2: Tierra querida, paisaje digno de paz y alegría,
1: así
2: niño.
1: Es. Y a pesar de todo, yo te adoro, mi selección.
3: Claro,
1: Colombia.
3: Claro.
1: Hasta los argentinos viven enamorados de Colombia.
2: Claro. Sí, y de las colombianas.

0: colombianas.
1: De las colombianas. Y en México también. Carita ha tenido
0: tres argentinos.
1: De la tres comida, argentinos.
2: De la comida. Para que vean. De los paisajes colombianos, de las flores, de todo, de todo. Este país es hermoso. Y nosotros no nos damos cuenta de lo bello que es este país.
1: Ay, sí. Y preferimos ir a otros lugares bien, teniendo tanta riqueza y tantos paisajes y tantos lugares
0: yo
1: para visitar.
0: Yo les he repetido, lo del extranjero, muy bueno. Así pero es. Lo de Colombia, primero.
2: Así es.
0: No se les olvide.
2: Lo único que nos hace falta es paz y ganar el mundial.
0: Ay, mijito, pero si no conseguimos goleadores, sí estamos como... Ay, Dios mío. Bueno, verán a ver qué bonito, qué tema tan hermoso. Vamos a recordar el itinerario de todo el mes de lo que te acontece en el Centro Salomón para que ustedes tengan esta gran información.
1: Recuerden que el 9 de julio viene la Virgen de Chiquinquirá.
0: Allí se va a estar vendiendo en la tienda del Centro Salomón.
2: O sea, mañana.
0: Un rosario. Mañana se estará entregando un rosario a las personas que lo quieren de la Virgen de Chiquinquirá, porque la Virgen de Chiquinquirá es la Virgen del Rosario de Chiquinquirá. Recuérdenlo muy bien. Entonces, un rosario que se va a entregar muy especial a las personas que lo quieren adquirir ahí en el almacén mañana.
1: El 11 de julio, que es el sábado, San Benito, la fiesta mundial de protección y el filtro para la casa.
0: Vamos a recordar que esto va a ser muy especial porque es un filtro maravilloso que se va a entregar con San Benito Abá. Solamente vale 60 mil pesos todo, el kit, la fiesta, el ritual, lo que se va a celebrar allí este próximo sábado 11 10 de la mañana.
1: El 16 de julio es la Virgen del Carmen.
0: Claro que sí, vamos a pasar con los vehículos para hacer la imantación que durante tanto, ya llevamos 26 años haciendo eso. Yo me acuerdo cuando lo hicimos allá en abajo en un parqueadero que había por el lado del Salitre. Del Parque del Salitre, alquilamos el parqueadero y allá fuimos y todos con camiones del padre allá con la imagen, todo tan bonito. Ahora lo hacemos ahí en el Centro Salomón, sacamos el altar, usted llega con su carro, se hace la imantación y rotativamente los vamos imantando y entregándoles. Ay, el kit de este año está de locura. Para los carros, la imantación que acostumbramos con esta maravillosa devoción a la Virgen del Carmen.
1: Profe, si yo soy devota de la Virgen del Carmen, no tengo vehículo, pero quiero mi kit, ¿puedo ir?
0: Claro, sí.
1: Si tengo pico y placa, ¿puedo llevar las llaves
0: las
1: del
0: llaves,
1: carro?
0: Correcto, muy bien.
1: Bueno, profe, el 26 de julio, doctor José Gregorio Hernández, la última dosis de la vacuna espiritual.
0: Claro que sí. Uy, esa va a ser muy bonita, ese cierre con broche de oro, nadie se lo puede perder, es el 26 a las 10 en punto de la mañana.
1: Y cerramos este mes con broche de oro, cómo no, con nuestra amada Santa, Santa Marta, nuestra abogada de los casos imposibles, en su gran fiesta mundial.
0: Claro que sí. Así que bueno, todo está listo para que ustedes puedan participar de la gran fiesta de nuestra amada Santa, de la abogada de los casos imposibles.
1: Profe, me preguntan si mañana, con lo de la Virgen de Chiquinquirá, ¿puedo comprar mis boletas para el día
0: para la
1: de fiesta
0: de Santa Marta? Claro, ahí están a disposición.
1: ¿Y si yo quiero llevar mi aporte para las flores mañana, también lo puedo hacer?
0: Claro que sí, para que haga parte de ese homenaje que le hacemos con las flores a nuestra amada Santa.
1: Va a estar hermoso. Y es que al profe le gusta que todo quede uniformadito, bien bonito, por eso pedimos lo del aporte para hacerlo bien hermoso y no como dice el profe hoy, amarillas, rojas,
0: no,
1: verdes,
0: es que nos
1: moradas.
0: Queda disfrazadito.
1: Sí, es más bonito así como lo hace el profesor Salomón. Carrera 17, número 4859, Centro Salomón. ¿Vamos con llamadas, profe?
0: Claro, niña, por Dios, no se duerma.
1: Aló, muy buenos días.
3: Aló, buenos días.
1: Buenos días, ¿con quién hablamos?
3: Con Mariana.
1: Mariana, bienvenida. ¿El profesor Salomón es?
3: La llave a mi prosperidad.
1: Muy bien.
0: Doña Mariana, bienvenida.
3: Gracias, profe.
0: Aquí está su número. Nos vamos con el 5718. 5718. Bendiciones.
1: ¿Más oyentes?
4: Buenos días.
1: Buenos días. Días. ¿Con quién hablamos?
4: Buenos días.
0: Sí.
1: ¿Con quién hablamos?
4: Con Lucía.
1: Señora Lucía, bienvenida. El profesor Salomón es.
4: Bueno, profesor Salomón es la llave a mi prosperidad. Perdón, profesor. Sí. Era para una preguntita.
0: Sí. Sí, dígame.
4: Por ejemplo, qué pena que me salga de la... Es que la hija, la nieta mía va a viajar a España a ver cómo le iba a ir.
0: Pero mamá, eso le toca los lunes. Hoy es solamente de numerología. Pero el lunes marque, mamá, para que le miremos a ver entonces qué le dice el tarot para ese viaje. Bendiciones.
1: Más oyentes. Muy buenos días.
2: Hola, hola. Buenos días. El teléfono de Radio Santa Fe para que ustedes se comuniquen y participen con nosotros a esta hora de la mañana.
1: Aló, muy buenos días.
2: A ver, vamos por esta otra línea.
1: Buenos días.
2: Hola, hola.
5: Aló, buenos días.
1: Buenos días, ¿con quién hablamos?
5: Buenos días, habla con Marina.
1: Señora Marina, bienvenida al profesor Salomones.
5: La llave a mi prosperidad.
1: Muy bien.
5: Y bendiciones para toda la mesa de trabajo.
1: Igualmente, muchas gracias.
0: Muy bien. Bendiciones, bienvenida, y aquí está su número de suerte, mi niña. Nos vamos a ir con el 4419. 4419.
1: Más oyentes, muy buenos días.
6: Muy buenos días para toda la mesa de trabajo. Muy buenos días, mi profe Salomón. Buenos Habla días. Con Marta.
0: Sí, doña Marta, ¿cómo me la acabo de ir?
6: Muy bien, profe.
0: Aquí está su
6: Feliz,
0: número.
6: Contenta con este programa.
0: Amén, ¿sí? Muchas gracias. Para nosotros también una alegría poder compartir con ustedes a esta hora del día. 52-28.
1: Más oyentes.
7: Buenos días.
1: Buenos
7: profesor
1: días.
7: Salomón es la llave a mi prosperidad.
0: Muchas
7: Yo
0: gracias. ¿Cómo me la acabo de ir?
7: Mi nombre es María Elsa.
0: Doña María Elsa, bienvenida. ¿Cómo me la acabo de ir?
7: Bien, profesor Salomón. Bien, bien.
0: Bueno, aquí está su número. 1288. 1288. Bendiciones.
1: Más oyentes.
2: A través de la línea 601-348-7630. 601-6348-7630. Más oyentes a esta hora en Radio Santa Fe 1070M. 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Son las 7:17 minutos en Radio Santa Fe 1070M. ¿Cómo están las condiciones de clima a esta hora en la ciudad de Bogotá? Ya les cuento, sube o baja la temperatura. Se mantiene 13 grados centígrados, cielo parcialmente nublado y se presentan lluvias aisladas. Así que no vaya a dejar por ningún motivo el paraguas.
1: Hay que recordarle a nuestros oyentes durante estos días, mi German, que tenemos y vamos a recordar rápidamente la agenda para que los oyentes no se pierdan todas las actividades que tenemos en el Centro Salomón. Mañana es 9, Día de la Virgen de Chiquinquirá, la patrona de Colombia, del Rosario de Chiquinquirá. ¿Y qué pasa cuando esto sucede? Cuando está la fiesta de la patrona. Además que ya tenemos nuestro lunes festivo, también vamos a tener algo muy importante y es que vamos a hacerle un homenaje a nuestra Virgen de Chiquinquirá y el profesor Salomón va a estar haciendo la entrega del Rosario de la Virgen de Chiquinquirá. El 11, que es este sábado, tenemos a San Benito Abad, que es la fiesta mundial de San Benito Abad. Recuerden que la protección y el filtro para la casa, una protección muy especial, va a costar 60,000 pesos, no lo podemos perder. El día 16, que es el jueves, Virgen del Carmen, qué belleza para los conductores, para la policía, para los bomberos, para las plazas de mercado, para tantas personas que seguimos la Virgen del Carmen y que en las carreteras, siempre que vamos por carreteras, vemos la imagen de la Virgen del Carmen y nos encomendamos a ella. Pues este próximo jueves 16 de julio es el Día de la Virgen del Carmen, la fiesta mundial. El 26 de julio vamos con el doctor José Gregorio Hernández Cisneros, la última dosis de la vacunación espiritual. Recuerden que es vacunación espiritual para que podamos recibir todas las dosis. Los que de pronto anteriormente solamente han recibido la segunda, pues no importa, vayan por la tercera. Los que ya han hecho la primera y la segunda, reforzarse con la tercera. Y los que no han podido a ninguna, pero en esta sí quieren ir, vayan. Vayan porque de verdad al menos una dosis que tengan para la protección. Y el 29 de julio cerramos con la gran fiesta mundial, fiesta de Santa Marta, de nuestra abogada de los casos imposibles. Recuerden que ya la boletería está a la venta, cuesta 150 mil pesos. Les quiero contar que el profe ya me dijo que él no va a hacer descuentos, que él no va a dejar más económica la boleta, entonces es mejor que ustedes pues aseguren su cupo. Recuerden que hay dos horarios, 10 de la mañana y 2 de la tarde, en este día tan especial de Santa Marta. Los que quieran aportar con cualquier cosa, no tienen que ser, porque habían personas que me decían, pero es que yo solo tengo tanto para las flores. No se preocupen, lo importante es el aporte, lo importante es sumarnos para poder tener este altar precioso el próximo 29 de julio y hacer parte de esta fiesta maravillosa con Santa Marta. Recuerden entonces, carrera 17, número 4859, Centro Salomón. Vamos con música, mi German.
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2: Son las 7 de la mañana, 26 minutos en Radio Santa Fe, 1070M. Y seguimos, sí, a las 7 de la mañana, 26 minutos, compartiendo las condiciones del clima en la ciudad de Bogotá. Sube un grado, 14 grados centígrados, cielo parcialmente nublado y una leve presencia del solecito. Continuamos en Radio Santa Fe.
3: Bueno, vamos, claro que sí. Vamos a recordarle a las personas las actividades que tenemos allí en el Centro Salomón. Este próximo sábado tendremos nada menos que este maravilloso ritual con San Benito Abad. Es su fiesta mundial, por lo tanto todo va a estar espectacular para que usted haga parte de esta celebración con la fiesta mundial de él. El 16 a llevar sus vehículos para la bendición de la Virgen del Carmen, esa activación o imantación que haremos. Y el día 26, la última vacuna espiritual con el doctor José Gregorio Hernández Cisneros. Y 29, nada menos que la fiesta mundial de Nuestra Amada Santa. Ya sus boletas pueden conseguir las carreras 17, 48, 59. ¡Vamos con qué elemento, German, por Dios!
2: Uno bien calientico, el fuego, y los signos Aries, Leo y Sagitario. Mensaje para esta mañana de miércoles. Mucha atención.
3: El dinero te va a llegar de una manera inesperada, de una fuente inesperada y de una forma abundante, así que estés pendiente. Buena carta de abundancia y de prosperidad para tu vida. Un proyecto que tienes en mente, que van a haber personas que te van a ayudar. Estas cartas son muy bonitas, son cartas que te hablan de una espera y que al fin se va a dar eso que estabas esperando y en bendición grande. La carta de la salud te salió. Ojo con los dolores de cabeza. Mándese a hacer un chequeíto que sería muy importante. Y algo con la columna o espalda que puede estar molestando o afectando un poco a nivel de salud. El número, claro que sí, 6024. 6024. Esta la recomendación.
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3: Para las personas nacidas bajo este signo, el ángel de la abundancia, vienen cosas muy importantes de prosperidad, de riqueza, de abundancia y estabilidad. Algo con tu trabajo, vas a cambiar o van a ascender, pero hay un cambio o algo importante a nivel laboral que va a ser o va a estar a tu favor de una manera maravillosa. Una plata que llega también para ustedes, bueno, esto desde del fuego se les va a activar mucho la parte del dinero. A ustedes, Leo, también les llega un dinero inesperado de una forma inesperada, gracias a Dios. El número para ustedes, nos vamos a ir con el 0745. 0745. Esta la recomendación.
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3: Sagitario. Las personas de este signo que quieren comprar una casa, que están pensando en venderla, cambiarla, reformarla o hacer algo con vivienda, definitivamente se va a dar. Tómese con calma las cosas, si no se han dado ya, es el universo el que sabe cuál es el tiempo perfecto, hay que tener fe y seguir adelante. Viene algo con un dinero grande, recuerde que te van a entregar, te van a dar, te van a respaldar con una parte económica buena para algo que necesita y que finalmente tendrá un buen resultado. La tercera carta nos habla mucho de la familia. Mira a ver cómo están los vínculos con la familia, qué debe reconciliar, con quién debe estar bien con la familia que de pronto tuvieron algunos altibajos y es el momento de reconciliar o estabilizar la relación familiar. El número para ustedes, bueno, 7308, 7308. Esta es la recomendación.
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2: Son las 7 de la mañana, 31 minutos en Radio Santa Fe, 1070M. 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
8: Saludamos gratamente al doctor Jairo Libreros. ¿Qué es lo que está pasando con este proceso de empalme por su experiencia? Esto no está quedando muy bien, doctor Libreros.
9: Esto está saliendo mal y está saliendo mal por muchos motivos. El gobierno saliente y el gobierno entrante enviaron mensajes que no se corresponden con la realidad. El proceso de empalme es simple y llanamente un intercambio de información que está relacionada con la gestión de los asuntos públicos, el estado de los proyectos, los contratos y demás, y centraron toda la atención en algo que no está regulado, y es el relacionamiento directo en una mesa. Estarían supeditados a acciones disciplinarias si no entrega el gobierno saliente la información en los términos que establece la ley al gobierno entrante. No se la pueden entregar a la Procuraduría o a la Contraloría tratando de esquivar una sanción. Esa obligación no se la pueden saltar.
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0: Son las 7 de la mañana, 34 minutos en Radio Santa Fe. Las noticias. El alcalde de Bogotá, Carlos Fernando Galán, anunció que tras una reunión con el presidente Abelardo Velasprilla, apoyará a abordar la propuesta de crear bloques urbanos de seguridad y definir el alcance de esta estrategia, la cual, según indicó, estaría orientada a fortalecer la coordinación entre el gobierno nacional y las autoridades locales en la lucha contra la criminalidad. El alcalde Galán explicó que la iniciativa no contempla la creación de estructuras privadas de seguridad ni busca reemplazar las funciones de la fuerza pública o de la justicia, al responder a quienes han comparado la propuesta con las antiguas Convivir. 7 de la mañana, 34 minutos en Radio Santa Fe, 1070M, Me Gusta Más. La CAR Cundinamarca suspendió parcialmente las actividades de una compostera ubicada en la vereda Fute, en el municipio de Bojacá, luego de detectar presuntas irregularidades en el manejo de lodos, vertimientos y residuos sólidos que podrían estar generando afectaciones a una fuente hídrica cercana. La decisión se adoptó tras una denuncia ciudadana que alertó sobre el ingreso permanente de volquetas, algunas con logos institucionales de entidades públicas, que estarían descargando material no identificado dentro del predio donde funciona la planta de transformación de desechos orgánicos. Son las 7 de la mañana, 35 minutos en Radio Santa Fe.
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2: Son las 7:36 minutos. Les cuento que hay una manifestación en este momento que está afectando nada menos y nada más la avenida Caracas con calle 60. Una protesta que se inició en la mañana de hoy en la avenida Caracas con calle 60, generando afectación en ambos sentidos de la calzada exclusiva. Carito.
3: O sea, sentido norte-sur y sur-norte.
2: Así es. Hay bloqueo por la avenida Caracas del
3: sistema. O sea, vamos a tener que caminar.
2: O sea, hay que traer los tenis o si no, graves.
4: Pero no avanza o es que sea un trancón ahí.
2: Está afectando la
3: movilidad. Tienen detenidos los transmilenios, entonces no hay forma de avanzar.
2: En ambos sentidos.
3: Nos toca caminar, entonces los que estamos en Chapinero hasta Héroes, los que vienen para los transmilenios que vienen por la 80, hacia el norte y los hacia el sur, tener mucha paciencia.
2: Como diría Calimán, mucha paciencia.
4: ¿Y quiénes están protestando? ¿Por qué es?
2: Buena pregunta.
3: No han dicho.
4: No. De joder. Bueno.
2: Manifestación del día.
4: Eso sí, como cosa rara. Vamos a recordarle a las personas que el Centro Salomón tiene un almacén donde usted puede encontrar productos a su disposición de prosperidad, de protección, de riqueza, de liberación, de oración. Los velones, las garrafas, las medallas, los baños, los perfumes, las joyas, tantas cosas que podemos encontrar allí para que usted pueda, bueno, darse gusto, tener protección y tener una gran bendición.
3: Pero usted acaba de hablar de un tema súper chévere, las joyas. ¿Hay joyería?
4: Sí, sobre todo vamos a... No ha llegado, ya está, ya hay seleccionada, pero yo creo que llega para el fin de semana. Porque llegan las de los hombres, los señores han pedido mucho sus cadenas, sus anillos, sus pulseras. Y llegan para la dama cosas nuevas que trajeron, que el mercado está sacando y que quiero que estén actualizadas.
3: ¡Ay, profe! O sea, mejor dicho, qué rico que las personas entonces aprovechen, no solamente compren los artículos, sino también se den un gustico.
4: Claro, un caprichito.
3: Qué bonito,
4: qué rico,
3: profe.
4: Decir, vea, me compré este anillo, vea, me compré esta pulsera,
3: ay,
4: vea, me compré
3: belleza.
4: Esta cadena, vea, me compré este anillo, vea, me compré este prendedor tan bonito, para que nos consintamos, hay que consentirnos también, recuérdelo.
3: Profe, también hay que recordarles a nuestros oyentes que durante estos días, si de pronto ustedes van al Centro Salomón y quieren llevar el aporte para las flores de nuestra amada Santa, no está el profe porque de pronto está en consultas o está en ritual y usted quiere entregarlas, ahí hay un sobre, ¿verdad, profe? En el almacén donde las personas pueden depositar el dinero para las flores para poder hacer este homenaje especial a Santa Marta.
4: Para la celebración de su gran fiesta mundial.
3: Qué rico que todos hagamos parte de esta celebración, profe. Qué bonito que todos podamos aportar porque Santa Marta nos ha dado mucho a nosotros y poder darle a ella un poquito de todo lo que nos ha dado a nosotros, de la intercesión hasta las más mínimas. Hay personas que dicen, yo le pido a Santa Marta porque se me perdieron las llaves y no las encontraba y las encontré. Son muestras de la Santa que en todo momento, en todo lugar, presente, está con nosotros.
4: Intercediendo, que es lo más importante. Bueno, pues ahí ya usted tiene toda la información. Vamos a recibir llamadas. ¿Será que va a llamar la ganadora?
3: ¿O ay, si no, sí, ay, ay, sí, porque si no, yo desayuno con 350 mil pesos. Aló, muy buenos días.
2: Hola, hola.
3: Los pago.
2: Hola, hola.
3: Aló, muy buenos días. Aló. ¿Por qué no nos quieren hablar?
4: Aló.
3: ¿Aló?
2: Buenos días. Están tímidos.
4: A ver.
3: A ver si doña Teresa logra comunicarse.
4: Ay, Tere. ¿Dónde está Tere?
5: ¿Aló?
4: ¿Aló?
3: ¿Aló?
2: Buen día.
5: Aló, muy buenos días.
3: Buenos días, ¿con quién hablamos?
5: Con Carmen Julia Sánchez del 20 de julio.
3: Doña Ay, Carmen
4: bien,
3: Julia.
4: Doña Carmen, ¿cómo me la ha acabado de ir?
5: Muy bien, gracias, profesor. Gratitud y bendiciones.
4: Muchas gracias. Bueno, vamos con su número de suerte. Aquí está doña Carmen. Uy, 1904. 1904. Bendiciones.
3: Más oyentes, muy buenos días.
2: No se les olvide la línea telefónica de Radio Santa Fe para participar en este miércoles de numerología. Es la siguiente, 601-348-7630. 601-348-7630.
6: Aló, muy buenos días.
2: Hola, hola.
3: Aló.
7: Aló, buenos días.
3: Buenos días, ¿con quién hablamos?
7: Con Elizabeth.
3: Señora Elizabeth.
7: El profesor Salomón. El profesor Salomón es la llave de la prosperidad.
3: Muy bien.
4: Bien. Bienvenida, mija. ¿Cómo me la ha acabado de ir?
7: Bien, gracias. El profesor Salomón es la llave de la prosperidad.
4: Gracias. Y aquí está nada menos que su número. Nos vamos con el 1099. 1099.
3: Más oyentes, muy buenos días.
8: Buenos días.
3: Buenos días, ¿con quién hablamos?
8: Edson Vera.
3: Bienvenido, el profesor Salomón es.
8: La llave a la prosperidad.
4: Don Nelson, bienvenido. Aquí está su Gracias. Número, joven. Nos vamos a ir con el 3056. 3056.
3: Más oyentes, muy buenos días.
9: Hola, doña Carolina, buenos días. Profesor Salomón, buenos días.
3: Buenos días.
9: Profesor Salomón es la llave de la prosperidad.
3: Muy bien, ¿con quién hablamos?
9: A Raúl Rincón, el que le ora mucho a la Santísima Virgen Milagrosa.
4: Amén. Muy bien, gracias. Y se le quiere mucho. Aquí está su número. Nos vamos a ir con el 4685. 4685. Bendiciones, mijo.
3: Más oyentes, buenos días.
10: Buenos días.
3: Buenos días, ¿con quién hablamos?
10: Con Isabel.
3: Señora Isabel, bienvenida. ¿Al profesor Salomón es?
10: En la llave a nuestra prosperidad.
3: Muy bien.
4: Muy bien. Bienvenida, ¿cómo ha estado, mija?
10: Bien, profe, gratitud y bendiciones.
4: Bueno, aquí está su número de suerte. El número de suerte es el 1784. 1784. Bendiciones.
3: Más oyentes.
11: Sí, llamar.
4: Aló.
3: Aló.
11: Aló, muy buenos días.
3: Buenos días, ¿con quién hablamos?
11: Aló, la ganadora.
4: ¡Ay, no, no!
3: ¡Doña Teresa, no puede ser! ¡Doña Teresa, no, señora!
2: ¿Cómo se llama la ganadora?
11: Entra la llamada.
2: ¿Cómo se llama la ganadora?
4: ¿Cómo está,
11: amiga? Gracias, el profesor de la llave de la prosperidad.
3: ¿Cuál profesor?
2: Su tatán.
4: ¡Ay!
11: ¡Salomón!
4: ¡Ay, me asustó! Se pensé que era el superior.
2: ¿Y cómo se llama la ganadora? ¿Cómo se llama la ganadora?
11: Teresa Castilanco.
4: ¡Ay, doña Teresa! ¿Cómo le pareció? ¡Ganó solita, mija!
11: Sí, sin pensar, porque era así como un equipo. Vamos, éramos 0-0, el nombre sea Dios.
4: Oiga, ¿y vio el partido? ¿Vio el partido?
11: Sí, lo vi.
4: Me imagino cómo sufrió con esos golecitos.
11: Sí.
3: Doña Teresa, yo la pensé todo el partido.
4: Ay, sí, es que sí.
3: Se lo juro que sí, yo dije, doña Teresa, yo dije, ¿quién dijo 0-0? Y me
4: es que usted se nos quedó grabada.
11: Nadie dijo 0-0.
3: Nadie.
2: Por ahí uno que se le acercó, uno.
4: Nadie. O creo que dijeron 0-1.
3: Nadie.
4: 1-0.
2: Y hay otra persona que se acercó, 1-1.
4: Ah, sí. Sí.
3: Sí. Varias personas, sí, María Jaime también.
11: Pero nadie dijo 0-0.
4: No.
11: Era mi tipo.
4: Y lo bueno que yo dije, pues vale, porque cuando dijeron 0-0, yo me acuerdo que nos miramos. Sí. Yo dije 0-0, yo dije, no, pero vale. Dije,
3: claro. 90 minutos.
4: ¿Te acuerdas que yo dije, doña Teresa?
3: Los 90 minutos.
11: Sí.
4: Yo dije, no, 90.
11: ¿Y a quién me dijeron? ¿Usted por qué dijo 0? ¿A quién le casa? ¿Para qué? ¿Por qué la verdad 0-0? Porque ambos equipos son buenos.
4: Ah,
11: el
4: muy bien.
11: Muy bueno. El arquero, o sea, ambos, era igual.
4: Eso, vea qué bonito. Ella dice, bueno, mía, pues la felicitamos. Puede reclamar hoy sus 350 mil pesos y una ancheta especial, ¿de acuerdo?
3: ¡Wow, señora Teresa!
4: Muchas bendiciones. Lleva su cédula, por favor. Listo, la fotocopia de la cédula. Y la felicitamos y a gozar con la familia. Y bueno, bendito sea, vea, por lo menos la selección le dejó también ese gran recuerdo y esa gran bendición. Y sigue siendo nuestra selección y la queremos. Y seguimos queriendo a Santa Marta. Y seguimos teniendo fe.
3: Así
4: la fe no
3: es,
4: la podemos perder.
3: Así es.
4: La vida continúa. Vamos para adelante y vamos con música.
2: Y yo te adoro, mi selección Colombia, Josy Cuen, Jorge Medina.
4: Ay,
2: y
4: se llevaron el premio, naturalita.
3: Mi desayuno.
2: Como nos gusta.

0: Son las 7 de la mañana, 49 minutos en Radio Santa Fe.
1: Dios, estaba tomando Jaime de yerma, sí, por Dios.
2: Claro, sí, el claro. Desayuno no, porque doña Teresa no lo arrebató de las manos.
1: Sí, doña Teresa no nos dejó para el desayuno.
2: Doña Teresa, por Dios.
0: Y ahora lo invito a tomar agua, porque vamos con el elemento agua.
1: Sí, tomar, ahí sí como decía, sí, tome agüita para no olvidarnos.
2: Sí, tomar agüita
0: para no olvidarnos. Tomad y beber.
1: Vamos con el elemento agua, ¿y con qué signo, joven, por
0: vamos
1: Dios?
0: Con los signos Cáncer, Escorpión y Piscis. Mensaje para hoy.
3: Cáncer.
1: Tiene que tener un poco de cuidado. Hay algunas personas envidiosas. Hay algunas situaciones por ahí que no le quieren dejar avanzar. Hágase su buena limpieza. Hágase su oración. Porque no me gusta la carta que sale aquí, que los atan. Como que mueven el muñequito. Como que tratan de bloqueármele. No te vas a dejar, Cáncer. Mire, es que es increíble. Una carta respalda a la otra. Dice que la gente vive con envidia. Fíjate que la gente que está saliendo adelanto, que se está recuperando y vuelven a mover el muñequito o a hacernos cosas, mucho cuidado. Tú tienes la ventaja de que sales adelante. La gente piensa que ya lo derrotó y cuando ve, ¡prum! Como dice ahí, se levantó un muerto. Pero sale adelante, no te dejas y hay que seguir protegiéndonos. Eso es lo que el tarot te aconseja ahora. Protegerse de envidias, porque por eso hay algunas cosas que no han fluido de la forma que tú quieres. El número, wow, me gusta, es el 2772. Mira, tan lindo ese número, 2772, Capicúa, 2772. Esta la recomendación.
2: La garrafa de la prosperidad y las tres medallas de protección.
3: Escorpión.
1: Para las personas nacidas bajo el signo de Escorpión, todo lo referente con tu parte laboral, mira a ver qué debes cambiar, qué puedes mejorar, qué debes fortalecer en la parte de trabajo, en la parte de dinero. Hay unas propuestas nuevas, pero yo no sé por qué veo aquí que hay, niña.
2: Un gato negro.
1: Ese gatico negro no me da seguridad. Si vienen que le van a hacer negocio y que asegúrese que sea de verdad, póngale mucho cuidado a lo que firma, que no le vayan a engañar o que no firme otra cosa que no es lo que usted quiere. Ese gatico, por eso dice, ahí hay gato.
2: Encerrado,
1: no se les olvide. En el amor, bueno, las cosas no podemos ponerle drama. Lo que se queda bien y lo que se va, bien se va. Punto. No se ponga con drama, ni que me chantajeen por el niño, ni por el perro, ni por la casa, ni por el gato, no. Porque ese es el bendito problema en las relaciones. Los chantajean a uno. Ay, yo la casa, ¿por qué le voy a dar gusto? Ay, la pensión, que no sé qué. Ay, que es que los dos niños. Entonces ahí vienen sufriendo y se amargan. Ni disfrutan una cosa ni la otra. La estrella de suerte dice que si tú haces las cosas bien, te proteges, la estrella de suerte estará rigiendo tu vida, iluminando un nuevo camino. Mi recomendación, haga cambios. Cambie hábitos, cambie situaciones, para que pueda haber soluciones. El número, wow, me gusta, porque es el 3511. 3511. Esta la recomendación.
2: El cóctel de poder y el velón de San Pancracio.
3: Piscis.
1: Para las personas nacidas bajo el signo de Piscis, la plata te sigue definitivamente la plata te sigue por un lado. Tienes que gastar, tienes que dar, pero entonces por otro lado le aparece, le pagan, le da o se gana. La plata te sigue. De eso debes estar absolutamente seguro o segura. Pero también hay una muy buena oportunidad laboral para los que no tienen trabajo o los que querían cambiar o mejorar su parte laboral. Aquí hay algo muy bueno y lo van a lograr. Lo que tienes que tener es un poco de calma. No te desesperes ni te pongas de mal genio si algunas cosas no salen ya, o si algunas cosas se desbarataron, o si otras cosas fueron por otro lado. Tenga paciencia, que las cosas se van arreglando en el camino. Decían las abuelas, las cargas se arreglan en el camino. Entonces esperemos a ver. De pronto usted hizo las cosas de una manera pensando que iba a ser así o hacer el resultado, y se dio de otra forma, pero no quiere decir que todo se ha acabado. Tiene que decir que hay que seguir adelante y que hay que adaptarnos a lo que la vida nos va dando. El número, wow, 0123. 0123. Esta la recomendación.
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0: Son las 7 de la mañana, 54 minutos, y mañana, Jueves de Reflexión con el profesor Salomón.
1: Algo muy especial, vamos a estar pendientes, por favor, para que podamos tener esa gran reflexión. Recordándoles que el próximo sábado tendremos con San Benito Abad, nada menos que nuestra activación por ser la fiesta mundial de nuestra amada Santa. Recuérdelo muy bien, a las 10 en punto de la mañana es el ritual y a las 2 de la tarde de Santa Marta. El próximo 29 es la fiesta de Santa Marta. El sábado tendremos con San Benito Abad la fiesta de él a las 10 en punto de la mañana. Y el día 26, la última vacuna de espiritual del doctor José Gregorio Hernández Cisneros. Bueno, se nos ha acabado el tiempo. Jóvenes, gracias por la compañía en el día de hoy.
2: Profe, muchas gracias.
1: Para todos ustedes, gratitud.

0: No olvides nuestra cita de siempre. Te esperamos.
1: Aquí termina A Diario con Salomón.
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5: Radio Santa Fe te informa el pico y placa para hoy. Hoy es día par. Los vehículos con placas terminadas en 1, 2, 3, 4 y 5 no podrán circular por las vías de la capital. La restricción rige desde las 6 de la mañana y hasta las 9 de la noche. 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
3: 8 de la mañana, un minuto en Radio Santa Fe, 1070 AM. Aparece el sol en el cielo bogotano. Un saludo muy especial para todos los oyentes de Radio Santa Fe en esta mañana correspondiente a hoy miércoles 8 de julio del año 2026. La dirección general y programación musical está a cargo de nuestro director Vicente Moros Ortega. La dirección de este hermoso programa a cargo del doctor Fajardo, creador fundador de la organización Vida Sana Colombia. De todas maneras, mientras hay vida y esperanza a propósito de nuestra selección Colombia, que nos dio muchas alegrías y que la llevamos todos en el corazón. Es una manera muy particular de unir al pueblo colombiano, porque cuando juega la selección Colombia, todos somos colombianos sin ningún distingo político, ni religioso, ni racial. Todos somos Colombia, Colombia es el mejor país del mundo y tenemos una hermosa selección. Para ellos, un gran, gran aplauso. Y les cuento que hoy, 8 de julio, se celebra el Día Mundial de la Alergia, con el objetivo de concientizar a la población de la importancia de educar para la prevención de las enfermedades causadas por las alergias, así como la búsqueda de tratamientos efectivos que mejoren la calidad de vida de las personas que padecen de alergias. Un saludo muy especial para el doctor Fajardo y los oyentes de Radio Santa Fe y que viva Colombia.
4: Un cordialísimo saludo para usted, Germancito, un cordial saludo para todos y cada uno de los oyentes de la potentísima Radio Santa Fe 1070 AM. Son las 8 de la mañana, 2 minutos. Aquí estamos para dar comienzo a este programa. Repito, hoy es miércoles 8 de julio del año 2026. Como usted lo dijo también, ya en algunas partes de la ciudad aparece el solecito. También tenemos en otras partecitas nubecitas, pero un día más para agradecer a Dios. Y como está escrito en la Biblia, bástale a cada día su afán. Cada día trae sus alegrías, sus afugias, sus problemas, pero también las soluciones a los problemas. Día Mundial de las Alergias. Recordemos que las alergias son respuestas inmunitarias desproporcionadas frente a sustancias que normalmente son inofensivas. El sistema inmunitario de una persona alérgica identifica erróneamente un elemento como una amenaza grave y realmente eso es lo que nos puede llegar a producir estos problemas. Entonces recordemos, el cuerpo genera una reacción en cadena al entrar en contacto con un alérgeno. Es un fallo de reconocimiento. El sistema de defensa confunde una partícula inocua como el polen o el polvo con un invasor peligroso como un virus o una bacteria. Hay una producción de anticuerpos. El cuerpo fabrica anticuerpos específicos llamados inmunoglobulinas E para combatir esa sustancia. La liberación de histamina también en exposiciones posteriores, las células inmunitarias liberan histamina. Esta sustancia química dilata los vasos sanguíneos y activa los síntomas clásicos como son el lagrimeo, los estornudos, la picazón o la inflamación. Y también hay unos factores de riesgo. Recordemos que su aparición combina una predisposición genética, antecedentes familiares con factores ambientales y estilos de vida. Entonces hay que tenerle mucho cuidado cuando se presenta cualquier alergia.

y la caspa de las mascotas, todo eso son, digamos que sustancias ambientales que pueden llegar a producir tipos de alergia. También están las alergias alimentarias, alergenos, por ejemplo, que se encuentran frecuentes en la leche, en el huevo, en los cacahuates, en el maní, en los pescados y en los mariscos. Y también hay unos que son por contacto o por inoculación. Por ejemplo, veneno de picaduras de insectos, medicamentos como la penicilina y materiales como como el látex, pueden llegar a producir algún tipo de alergia. Hay personas que, por ejemplo, no pueden utilizar los guantes que se utilizan para lavar la loza porque inmediatamente eso les produce una alergia en las manos. Las manos se le pelan y la persona dice, pero ¿qué será? Si es que yo lavo la loza o lavo la ropa o utilizo guantes para lavar los pisos y la persona lo que no se da cuenta es que precisamente es el guante el que le está produciendo la alergia porque hay gente que es alérgica al látex. Y así sucesivamente, hay personas que son alérgicas a cualquier cosa, a cualquier cosa. Hay personas, por ejemplo, que entran a un supermercado de los grandes. Voy a nombrar algunos sin ningún ánimo comercial, sino por nombrarlos. El Éxito, el Carulla o cualquiera de esas tiendas Ara de Uno y resulta que allí venden pescado y la persona desde el momento que entra al supermercado empieza a estornudar, empieza a brotársele la piel y empiezan a producirle prurito, rasquiña y la persona dice, pero ¿por qué será? ¿Qué es lo que está sucediendo? ¿Será que es el cambio de temperatura? ¿Será porque en este almacén hay aire acondicionado y el aire acondicionado de pronto me está produciendo problemas? No. Resulta que es que la persona es alérgica al pescado y entonces eso es lo que le produce esa alergia. Entonces, ¿cómo cuidarse y cómo mitigar los síntomas? Digamos que aunque la mayoría de las alergias no se curan de forma definitiva, se pueden evitar las crisis con hábitos preventivos. Por ejemplo, en el hogar, unas fundas antiácaros en colchones y almohadas. Lave las sábanas semanalmente con agua caliente. Aspire las alfombras de la casa frecuentemente y evite acumular peluches o mantas pesadas que acumulan muchas veces ácaros. Mantenga la humedad interna por debajo del 50% para frenar el moho. Cuando hay mucha humedad, se produce moho en las paredes, se produce moho en la ropa. Ah, una cosita muy importante, tener en cuenta, nunca cuelgue ropa húmeda en el armario, porque la ropa húmeda que usted cuelga en el armario le puede producir allí una cantidad de moho. Y ustedes dirán, ¿cómo así que colgar ropa húmeda en el armario? Hay personas, por ejemplo, que lavan la ropa, la dejan, digamos, en el patio de ropas 1 o 2 días, pero a veces el clima no ayuda y la ropa no se ha secado totalmente, sobre todo la ropa gruesa. Entonces, esta ropa que usted la guarda en el armario y todavía tiene humedad, esa ropa produce un tipo de moho en los clóseres, en los armarios, y con el tiempo llega a producir este tipo de problemas. Otro tipo de protección, por ejemplo, frente al exterior, consultar los niveles de polen antes de salir y usar gafas de sol. Mantenga las ventanas cerradas durante las horas de mayor concentración de contaminación. Dúchese y cambie la ropa al volver a casa para eliminar películas adheridas al cuerpo. Y bueno, hay una cantidad de cosas con las que uno puede prevenir las alergias. En este Día Mundial de las Alergias hablamos de eso. Incluso hay personas que muchas veces piensan que tienen alergias y no es una alergia. Voy a contar este caso. Por ejemplo, hay personas que comen alimentos que están descompuestos. Entonces, cuando esos alimentos entran al cuerpo, pueden producir alergia, eso es cierto, pero también hay personas que ya tienen una enfermedad inflamatoria, por ejemplo, a nivel del hígado o problemas circulatorios a nivel de las arterias o tienen problemas porque la sangre está intoxicada o tienen problemas porque muchas veces no les está funcionando bien la microbiota a nivel de los intestinos y entonces estas personas mantienen con prurito, mantienen con piquiña en la cabeza, en las piernas, en los brazos, en el ano, en la vagina, en el pene, en todo lado, mantienen con rasquiña y mantienen desesperados rascándose y no saben qué es lo que les está produciendo eso. Y muchas veces son parásitos, otras veces son intoxicaciones de la sangre, otras veces son intoxicaciones a nivel hepático, también problemas renales pueden producir esa piquiña, ese prurito, esa rasquiña en el cuerpo y entonces la gente dice, ay, me dio una alergia. Recuerden que también en tierra caliente, sobre todo,

0: se presentan las alergias por picaduras de mosquitos y también por otros animalitos. Aquí en Bogotá casi uno no ve hormigas, ¿cierto? Pero, por ejemplo, usted va, ¿qué le digo yo? Al Huila, al Caquetá, va, no sé, a los Santanderes, a los Llanos, y usted ve que hay muchas hormiguitas. Y esas hormiguitas muchas veces, uno sin darse cuenta, ellos lo muerden. Y resulta que pueden producir alergia. La alergia, por ejemplo, a la picadura de avispa, la alergia a la picadura de zancudos, la alergia a la picadura de abejas. Todas esas son alergias que se pueden llegar a presentar y no hay que confundirlas con enfermedades que ya están presentes en el cuerpo humano. Enfermedades en la sangre, enfermedades en la piel, enfermedades del hígado, enfermedades de los riñones. En diferentes enfermedades. Entonces, ante cualquier síntoma, recuerden lo importante siempre es consultar al médico, porque el médico estudió y porque el médico muchas veces, con solo ver la alergia, ya sabe qué tiene la persona. Por ejemplo, hay personas que tienen problemas a nivel de la cara, pero ya no son alergias, sino que son enfermedades. Entonces, por ejemplo, hay personas que la cara se les pone como si tuvieran allí dibujada una mariposa. Hay que tener cuidado con eso porque está indicando una enfermedad, un lupus, por ejemplo. Entonces eso ya no es una alergia, ya es una enfermedad que está presente y que hay que tratarla. Por eso la recomendación siempre, asistir a la consulta médica con el profesional adecuado. Recordemos, mucha gente tiene su IPS, su EPS, mucha gente tiene medicina prepagada. Utilícela, utilícela, porque usted la paga. Entonces, a usted no le están regalando nada. Usted está utilizando un servicio que usted está pagando. Y cuando usted trabaja en una empresa, generalmente la empresa le paga a usted la seguridad social y ahí está incluida el servicio de salud. Claro que en Colombia el servicio de salud, y eso no es un secreto para nadie, está muy malo, la verdad sí. Entonces, pero hay que acudir. Si logra que lo atiendan, pues que lo atiendan y que le hagan el tratamiento que usted necesita. Con este tema comenzamos este espacio, este programa que se llama Cambio Total, el magazine de la familia colombiana, Día Mundial de las Alergias. Y aquí hablamos de ese tema también. Bienvenidos, Cambio Total, el magazine de la familia colombiana, a través de la potentísima Radio Santa Fe 1070M y también a través del canal 1 de la televisión colombiana. Y la música que programa don Vicente Moros Ortega y nos presenta don Germán García para matizar la mañana. Ya seguimos con los temas de la salud.
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2: Son las 8 de la mañana y 17 minutos. 8 de la mañana, 17 minutos. Están escuchando ustedes este programa Cambio Total, el magazine de la familia colombiana. Quiero agradecerle al señor Juan Manuel Durán, que me está acompañando en el programa de televisión a través del Canal 1. A través del Canal 1 todos los días emitimos de lunes a viernes y los sábados también media hora de programa en el Canal 1. Entre semanas son 2 horas de programa, desde las 6:30 prácticamente hasta las 9 de la mañana estamos emitiendo este espacio, este programa Cambio Total, y en Radio Santa Fe de 8 de la mañana a 10 de la mañana siempre nos pueden escuchar. Quienes están viendo el programa de televisión están viendo la imagen de un libro que se llama El Poder del Colágeno. Más adelante les voy a hablar de todas las ventajas que tiene el colágeno en el cuerpo humano. Pero por ahora también quiero referirme a un tema que es bien importante. Resulta que nosotros los seres humanos muchas veces estamos muy pendientes de los mensajes del celular, ¿cierto? De los mensajes de WhatsApp, de los mensajes del correo electrónico, de los mensajes de texto que nos llegan al celular. Esto de los mensajes ha evolucionado muchísimo. Hace muchos años, los mensajes se enviaban simplemente enviando una persona, por ejemplo, de una ciudad a otra, y muchas veces un mensaje se podía demorar 8 días, 1 mes, 2 meses, incluso se podía demorar años en llegar el mensaje, ¿cierto? Entonces, yo no me imagino cómo sería, por ejemplo, cuando un familiar le quería avisar a otro que estaba enfermo. Mandaba una persona y como era, no sé, 200, 500, 1000 kilómetros de distancia, mientras se llevaban el mensaje pasaban 3, 4, 5 meses para que la persona recibiera el mensaje. Hoy en día los mensajes son instantáneos, a través de WhatsApp, a través de toda la tecnología que hay, el mensaje se demora menos de 1 segundo en llegar. ¿Cómo ha cambiado el número? El mundo. Yo me acuerdo, por ejemplo, la época medieval en que los mensajes se enviaban con palomas mensajeras. Se escribía el mensaje, se colocaba en la patica de la paloma y se enviaba la paloma y llegaba la paloma al otro destino. Después vino, por ejemplo, el Marconi. ¿Se acuerdan que uno escribía mensajes y uno los enviaba y los mensajes le llegaban a las personas? Después vino el Beeper y así, y evolucionaron los mensajes de texto. Después la aparición del WhatsApp y todo esto ha permitido que la vida cambie. El mundo se ha vuelto mucho más ágil, mucho más rápido, y siempre vivimos pendientes de los mensajes. Pero hay unos mensajes a los cuales no le prestamos atención, unos mensajes a los cuales, como se dice popularmente en Colombia, no les paramos bolas. ¿Y cuáles son esos mensajes que no les paramos bolas? Los mensajes que vienen de adentro, los mensajes de nuestro cuerpo. Recuerden que el cuerpo no tiene bombillos, el cuerpo no tiene pantallas como lo tienen, por ejemplo, la moto, como lo tiene, que le digo yo, el carro. Usted va manejando su carro y si le falta aceite, ahí le aparece un mensaje, un bombillito que se prende, ¿cierto? O hoy en día con la tecnología aparece el letrero donde dice niveles bajos de aceite, niveles bajos de valvulina, niveles bajos de líquido refrigerante, niveles con problemas de las pastillas de los frenos. Todo aparece en la pantalla. pero el cuerpo no tiene bombillos, el cuerpo no tiene pantallas, el cuerpo no tiene pitos, el cuerpo no tiene bocinas o parlantes, pero cada síntoma nos indica que algo está pasando. Entonces, por ejemplo, a una persona le llega un mensaje que es una inflamación o enrojecimiento en alguna articulación. O, por ejemplo, un mensaje puede ser un mareo, un sofoco, un calor interno que la persona siente y se siente por dentro como si me estuviera quemando. Por ejemplo, las migrañas son mensajes, las cefaleas son mensajes, los sarpullidos, alergias o brotes son mensajes, el insomnio, no poder dormir o tener pesadillas son mensajes, la diarrea, el vómito, las náuseas son mensajes del cuerpo humano. La persona que tiene sobrepeso, que tiene obesidad, ahí está el mensaje, es que se ve todos los días al espejo. La pérdida de peso también es un mensaje. La palidez en el rostro. Si usted es una persona que usted mantenía siempre sonrosadito, mantenía con una piel, digamos, con buen color, por decirlo de alguna forma, y de un momento a otro usted está pálido, usted está como ojeroso. Todos esos son mensajes que el cuerpo nos está enviando. El dolor de cabeza, el calor excesivo, la frialdad, el desgano, la pereza, la inapetencia, las ganas de pronto estar sentado mucho tiempo, las personas que mantienen de mal genio, las ganas de llorar, el estrés, la angustia, la intranquilidad, la visión borrosa, la falta de fuerza, la debilidad en general, el estreñimiento, el sangrado rectal, los morados que aparecen en alguna parte del cuerpo, incluso las varices, el estreñimiento, el sangrado rectal, todo eso, o una orina de pronto que viene con pintas de sangre, o la defecación también con pintas de sangre, hormigueo y picadas en las manos y en los pies, una tos seca y persistente, la resequedad de la piel, el adormecimiento de la cara y el cuerpo, la inflamación de los ganglios linfáticos, las taquicardias que usted siente como si el corazón se le fuera a salir del pecho, el dolor en el pecho a nivel de los huesos, el dolor de espalda, las gripes frecuentes, los estornudos, el flujo nasal, las uñas débiles o quebradizas, la alopecia o la caída del cabello, todos esos son mensajes del cuerpo humano. ¿Y qué nos están diciendo estos mensajes? Dos cosas, o que algo nos falta o que algo nos sobra. Porque recordemos que el cuerpo humano se enferma por carencias o por excesos. Entonces, cuando nos falta algo, por ejemplo, que nos falta vitamina D, que nos falta vitamina K, que nos falta vitamina C, que nos faltan las vitaminas del complejo B, la vitamina B12, muchas veces las personas empiezan a presentar picadas en las manos, picadas en las piernas, picadas en los pies, y lo que no sabe es que le faltan vitaminas del complejo B. La persona que mantiene con gripas a toda hora y no sabe que le falta vitamina C. La persona que se le quiebran los huesos fácilmente y no sabe que le falta vitamina D. Y así sucesivamente. Entonces también hay carencias, por ejemplo, de calcio, de hierro, de selenio, de manganeso, de zinc y de muchas otras sustancias. Pues gracias a Dios, hoy en día podemos identificar todo eso. Gracias a Dios, hoy en día los médicos ya saben que todas las carencias producen problemas y que los excesos también producen problemas. Entonces, una persona que tiene sobrepeso, una persona que tiene el colesterol muy alto, que tiene los triglicéridos altos, que tiene el azúcar muy alto, pues todo eso se analiza con exámenes. Muchas veces, por ejemplo, no hay necesidad de exámenes. Si, por ejemplo, usted viene a visitar al médico y el médico, desde que lo vio entrar a usted por la puerta, ve que tiene la barriguita crecida, una de dos, o usted tiene una inflamación en el estómago, o usted es una persona que está muy obesa y tiene riesgo cardíaco, porque recordemos que una persona que tiene una cintura, muy grande, me explico, por ejemplo, una mujer debería tener máximo la cintura 90 centímetros midiéndola con un metro, con una cinta métrica, un hombre debería tener una cintura máximo de 95, y si usted es mujer y tiene la cintura más de 90, preocúpese porque usted tiene riesgo cardíaco, usted tiene riesgo cardiovascular. Y si usted es un hombre y tiene la cintura por encima de 95, usted tiene riesgo cardiovascular, riesgo de que le dé un derrame cerebral, de que le dé un paro cardíaco, de que se le están tapando las arterias y demás. 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Que nada falte, que nada sobre, decían las abuelas, y eso es cierto. Ni tanto que queme al santo, ni tanto que no lo alumbre. Las carencias producen enfermedad, pero los excesos también producen enfermedad. Entonces al cuerpo hay que darle lo que el cuerpo necesita. 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
1: Con el pasar de los días, meses y años, nuestras células, tejidos y órganos van envejeciendo, trayendo como consecuencia los mal llamados achaques y enfermedades de la vejez. 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
2: 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Vamos a ir con buena música en Radio Santa Fe 1070M. Vienen las noticias, los informes del tránsito, los informes del tiempo y mucho más. Y ya regresamos con todos ustedes en unos 10 minuticos. Mientras tanto, seguimos con Juan Manuel a través del Canal 1 de la Televisión Colombiana. 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

0: última despedida con el Chacal del Sur, 8:33 minutos en Radio Santa Fe.
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0: Son las 8:33 en Radio Santa Fe y las noticias. Ministros de la Estrella convocan a resistencia constitucional y califican como una postura antidemocrática las declaraciones emitidas por el presidente Petro. Información con el periodista Carlos Martínez.
2: Y es que el equipo de ministros designados por el presidente electo Abelardo de la Estrella emitió en las últimas horas un pronunciamiento conjunto en el que ratificó la defensa de la institucionalidad, la democracia y el Estado de Derecho tras los recientes comicios en el país. A través de una declaración pública, el gabinete entrante, encabezado por el ministro del Interior electo Rodrigo Lara, precisó que su labor primordial en este periodo de transición es velar por el acatamiento de la determinación ciudadana que otorgó el triunfo a la fórmula presidencial integrada por Abelardo de la Estrella y el vicepresidente José Manuel Restrepo.
3: Respaldamos plenamente la locución del presidente electo, en la cual ratificó su compromiso con el pueblo colombiano y con la defensa de la Constitución de 1991, la democracia y el Estado de Derecho. Dos, estamos aquí para defender y exigir el respeto de la decisión soberana del pueblo colombiano, expresada libremente en las urnas, que eligió como presidente de la República a Abelardo de la Espriella y como vicepresidente a José Manuel Restrepo. Esa voluntad popular es inapelable y constituye el fundamento de la legitimidad democrática.
2: Los voceros allí señalaron que la voluntad expresada por los colombianos en las urnas posee un carácter inapelable y representa el pilar de la legitimidad en el sistema democrático nacional. Esta declaración marca un contraste nítido entre dos proyectos, el nuestro, democrático y constitucional, y el de Gustavo Petro y Iván Cepeda, antidemocrático, que pretende imponerse por encima de la decisión de los colombianos, indicó el ministro Rodrigo Lara.
3: Al declarar que desconoce la voluntad de los colombianos expresada en las urnas, cruza una línea infranqueable en una democracia, la del respeto al veredicto popular y al Estado de Derecho. Esa declaración marca un contraste nítido entre dos proyectos, el nuestro, democrático y constitucional, y el de Petro y Cepeda.
2: En consecuencia, hicieron una exhortación formal a activar los mecanismos legales vigentes en el país.
3: Antidemocrático que pretende imponerse por encima de la decisión de los colombianos. Cuatro, hacemos un llamado al país. Esto no es un asunto trivial. Estamos ante un desconocimiento por parte de un presidente en ejercicio de la democracia colombiana. Ningún ciudadano, ninguna institución, ningún sector político puede ser indiferente.
2: Finalmente, el gabinete de la administración entrante dio un parte de tranquilidad a la ciudadanía, garantizando que el orden público y la legalidad serán preservados mediante el uso de las atribuciones institucionales. 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
0: 8:36 en Radio Santa Fe, 1070 M. A esta hora más noticias en Radio Santa Fe que tienen que ver con la movilidad. Se había presentado una muy grande manifestación por parte de trabajadores de la empresa Metro que están construyendo la primera línea del metro y afectando varias estaciones como la calle 76 Flores, temporal calle 57, temporal Marley, calle 45 y temporal calle 34 en ambos sentidos. Pero por fortuna ya se normalizaron las operaciones de Transmilenio en la avenida Caracas y en esas estaciones desde la calle 76 hasta la calle 34 sentido norte-sur y sur-norte. 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

8:38 minutos, volvemos con la alegría del Cuarteto Imperial y este clásico tema, Mosaico Imperial en Radio Santa Fe, me gusta más.

0: Cuarteto Imperial, Mosaico Imperial en Radio Santa Fe, en una presentación de la organización Vida Sana Colombia.
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2: Son las 8 de la mañana y 44 minutos. 8 de la mañana, 44 minutos. 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Y voy a darle respuesta más adelante a una amable oyente que nos escribe y que nos formula preguntas precisamente sobre problemas de salud que viene. Ella es la señora Candelaria, que nos pregunta y nos dice que viene presentando como prurito generalizado en el cuerpo humano. Nos comenta que se le inflaman los párpados de los ojos y otros problemas más. Pues señora Candelaria, yo quiero decirle lo siguiente, varias cositas. Recordemos que el prurito generalizado, la piquiña, la alergia en todo el cuerpo humano, la inflamación que usted puede presentar también a nivel palpebral. ¿Qué es palpebral? A nivel de los párpados o hinchazón de los ojos, suele ser indicio de una reacción alérgica aguda como una urticaria, una dermatitis de contacto o algo que se llama un angioedema. Estas reacciones ocurren cuando el sistema inmunitario libera histaminas en respuesta a un alergeno. Puede ser un alimento, medicamentos, picaduras o contacto de productos, pero también me preocupa porque podría ser un problema a nivel de los riñones. 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Ahora, dependiendo de lo que le digan allá, dependiendo del problema que tenga, entonces nos llama, nos cuenta y nosotros le decimos si nosotros la podemos ayudar con alguno de los medicamentos, de los tratamientos que nosotros tenemos. Si no le podemos ayudar de pronto, porque esto no es para usted, señora Candelaria, sino para cualquier persona, digamos una persona que tienen que hacerle una cirugía o una persona que tienen que hacerle unos exámenes de alto estándar y no lo podemos hacer nosotros, pues entonces lo hace con la EPS y no hay ningún problema. Nosotros no tenemos ningún problema ni somos egoístas, por el contrario, nosotros lo que consideramos es que los pacientes deben recibir la mejor atención posible, deben ser tratados en una forma muy humana, muy seria, muy profesional y muy responsable. Entonces, pues, obviamente, donde mejor lo atiendan, allá usted tiene que acudir. Bueno, por aquí tengo una pregunta. Me dicen, ¿qué es diabetes mellitus? Me preguntan por acá. No me dicen el nombre, pero envían ese mensaje. ¿Qué es diabetes mellitus? Digamos que la diabetes mellitus es el trastorno más común caracterizado por niveles elevados de glucosa en sangre debido a problemas con la producción o el uso de la insulina. Entonces recordemos que muchas personas hoy en día tienen resistencia a la insulina porque consumen muchos carbohidratos. Hay que tener mucho cuidado, siempre se debe consultar al médico. Por aquí hay otra pregunta, por favor explíqueme qué es hipertiroidismo. Esta pregunta la hace Francisca. Dice, mi nombre es Francisca, explíqueme qué es el hipertiroidismo. Recordemos que la glándula tiroides es excesivamente activa y produce demasiadas hormonas, lo que puede provocar pérdida de peso, ansiedad y taquicardia. Hipertiroidismo es lo contrario de hipotiroidismo. En los dos casos se debe consultar al médico y casi siempre hay que hacer cambios en la alimentación y consumir medicamentos. Otra pregunta por acá dice, hable por favor del ovario poliquístico. Mi nombre es Adelina. Adelina nos envía este mensaje. Bueno, el síndrome de ovario poliquístico, recordemos que es el trastorno endocrino más frecuente en mujeres de edad reproductiva, afectando la fertilidad y causando síntomas como acné o exceso de vello. Y también tiene que ver mucho con los carbohidratos, con el consumo de azúcar, con el consumo de gaseosas, con el consumo, sobre todo, de alimentos ultraprocesados. Hay que consumir comida natural, comida sana. No hay que consumir tanta comida hoy en día artificial, porque usted va a un centro, a un, ¿cómo se llama?, a un supermercado, y usted lo que encuentra allí es pura comida artificial. Por allá en el rinconcito, está el rinconcito de las carnes y de las verduras, allá sí está la vida, allá sí está la comida que debemos consumir. Pero eso de estar consumiendo tantos paqueticos, tantas cajitas, tantas gaseosas, tantas aguas embotelladas en plástico, todo eso es lo que está enfermando a la gente. Mire, hay una enfermedad que se llama enfermedad de Cushing. Se debe a un exceso de cortisol en el cuerpo durante un periodo prolongado, a menudo causado por un tumor en la glándula pituitaria y también por el estrés, y también se produce porque las personas tienen desbalances en el cuerpo humano. Entonces, qué importante que siempre vayan al médico las personas que tengan problemas de salud. Hoy hablamos de los síntomas, entonces recuerden todo lo que les dije: inflamación o enrojecimiento en las articulaciones, fiebre o sofocos, sarpullido o brotes, insomnio, pesadillas, diarrea, vómitos, náuseas, obesidad, sobrepeso, pérdida de peso, palidez, placas en la boca, abscesos en cualquier parte del cuerpo, dolor de cabeza, calor excesivo, frialdad, desgano, inapetencia, mal genio, ganas de llorar, estrés, angustia, intranquilidad, visión borrosa, falta de fuerza, estreñimiento, sangrado rectal, imposibilidad para orinar, orina o defecación con sangre, hormigueo y picadas en las manos y en los pies, tos seca y persistente, resequedad de la piel, del cabello, también que muchas veces queda reseco. Les recomiendo que vayan a una consulta médica en los centros médicos Vida Sana. 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
2: Son las 8:55, 8:55. ¿Qué cantidad de regalos que tenemos para ustedes? 3 frascos de colágeno líquido, 1 libro o un jabón y carnet para consultas médicas. 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Voy a despedir el programa de televisión, me quedan 4 minuticos de programa de televisión, y después regreso con ustedes a Radio Santa Fe. Mientras tanto, disfruten la buena música tropical aquí en Radio Santa Fe 1070 AM.
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0: Aquí están los melódicos de Venezuela, el Merecumbe, en Radio Santa Fe, me gusta más, huepa, hey.

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2: Son las 8 de la mañana 59 minutos. Los servicios sociales clasificados en Radio Santa Fe están vendiendo casa en el barrio Floralia, casa de 120 metros cuadrados. Mayores informes en el 311-504-6565. 311-504-6565. 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
5: Son las 9 de la mañana, un minuto, 9 de la mañana, un minuto. 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Comenzamos con la buena música en Radio Santa Fe, 1070M, 9:04 de la mañana ya.

0: Amémonos con el Ruiseñor de América, don Julio Jaramillo. 9:06 en Radio Santa Fe con la organización Vida Sana. En materia de clima, ¿cómo estamos? Pues sigue mejorando el clima. 15 grados centígrados marca el termómetro de Radio Santa Fe. El cielo parcialmente nublado, pero una muy buena presencia del solecito. Vaya listando la cachucha, el sombrero y vaya por la sombrita, porque hay fuerte sol hoy en Bogotá.
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2: Con un cordialísimo saludo para todos los oyentes amables de esta potentísima emisora, sean bienvenidos a este espacio, este programa que se llama Cambio Total, el magazine que presenta la organización Vida Sana. Todos los días pretendemos llevar información, conocimiento, para que ustedes puedan pues, saber de qué forma, de qué manera se pueden ayudar para tener calidad de vida, para tener salud. 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De verdad, muy contentos, muy felices de poder estar aquí a través de los micrófonos de esta potente emisora. Doctor Escobar, como siempre, bienvenido a este espacio. Y por supuesto, gracias por su tiempo que usted aporta a esta emisora y aporta a la organización Vida Sana para enseñarles a los colombianos cómo tener calidad de vida. Bienvenido, doctor Escobar.
3: 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Muchos beneficios tiene la clorofila para favorecernos a nosotros. Por ejemplo, esta sustancia de clorofila protege el colon, el hígado, el estómago y la vesícula. Nos ayuda a eliminar el exceso de ácido que hay en el cuerpo, en la sangre. Nos ayuda a tener una mejoría en el estado general de nuestra salud y del sistema digestivo. Por ejemplo, nos ayuda en cosas tan sencillas pero que a veces nos incomodan, como los gases, las flatulencias, el mal aliento, las digestiones pesadas, la aparición de manchas y molestias en la piel. Entonces la clorofila nos desintoxica, limpia la sangre y por consiguiente, al tener una sangre limpia, nos llega una sangre oxigenada. La clorofila transporta el oxígeno así como lo hace en las plantas. En las plantas se necesita oxígeno para que las plantas también vivan y produzcan, ¿correcto? Entonces, ¿quién hace esa transportación del oxígeno en las plantas? Pues la clorofila. Entonces, la clorofila en nosotros los seres humanos ayuda en la transportación del oxígeno cuando respiramos a todos nuestros músculos, a todos los tendones, a todas partes de nuestro organismo. 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Muchas personas toman y toman medicinas. Y no todos los tóxicos de los productos químicos. Le hablo a los hipertensos, a los diabéticos, a las personas con artritis, con artrosis que toman o que viven con infecciones o con dolores tomando analgésico. No todos esos residuales de toda esa cantidad de pastillas y de productos los elimina el cuerpo. El riñón no alcanza a eliminarlos. Y entonces vamos a tener graves problemas con una sangre ácida, una sangre sucia llena de toxina. Por eso el cansancio, por eso la pesadez, por eso la caída del cabello, por eso piel seca, manchas. Entonces limpiemos nuestro cuerpo, purifiquemos nuestro cuerpo con clorofila. ¿Correcto? 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Entre más años tenemos, más toxinas acumuladas tenemos en el cuerpo. 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
2: Así es, doctor Escobar, porque es que definitivamente lo que suceda mañana será el resultado de lo que hagamos hoy. Si hoy nos cuidamos, pues seguramente mañana

0: tendremos calidad de vida. Pero si hoy no descuidamos, seguramente un día vendrán las enfermedades. Entonces, para evitar la llegada de las enfermedades, tenemos que utilizar productos de altísima calidad. 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
3: Esta es la voz de David Bisbal con este gran éxito de la balada y de la música. Vivir así es morir de amor. 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
1: 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No permita usted que una enfermedad se crezca. No permita usted que una enfermedad le destruya a usted su vida, su felicidad, que le impida ir a trabajar, que le impida movilizarse, que le impida disfrutar, gozar de la vida. Hay personas que, por ejemplo, no pueden ni siquiera bailar, saltar, correr, caminar, porque tienen inflamaciones, porque tienen dolores, porque tienen muchos problemas, otros porque están muy intoxicados. Recordemos, cuando el organismo se intoxica, los órganos que más sufren son el cerebro, el estómago, el hígado, los riñones y los intestinos. Entonces se presentan problemas como dispepsias, gastritis, hígado graso, reflujo gastroesofágico, cálculos biliares, problemas de estreñimiento, síndrome de colon irritable, cálculos renales, infecciones urinarias, también síndromes ansiosos, enfermedades de la piel, problemas metabólicos, un perfil lipídico alto. 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Doctor Escobar.
2: Hemos hablado, en muchos apartes de este programa, de las diferentes bendiciones que tiene la clorofila. Un resumen: ayuda a manejar colesterol, triglicéridos, ayuda a alcalinizar la sangre. Hay dos tipos de sangre: sangre ácida, que nos da todo tipo de enfermedades, y sangre alcalina, que nos da toda la salud completa y total. La clorofila, por ejemplo, para destacar problemas de piel. Cuando uno se corta, ustedes han visto, o se levanta uno una costrica, o se pincha con algo, inmediatamente aparece sangre. Claro, a la piel llegan toda esa circulación, se llama circulación periférica. Entonces llega a la piel para nutrir las células de la piel, la sangre. Pero entonces, cuando la sangre es ácida, tengamos la edad que tenga, 20, 25, 30, 40 años, o la edad que sea, y empezamos a tener problemas de piel, hasta los niños, por ejemplo, que tienen una sangre como contaminadita, los niños, que los pica un zancudito, inmediatamente, como dicen los abuelas, se encona el granito. O en nosotros, ya que vivimos con rasquiña toda hora, o manchitas en la piel, o piel ajada, piel áspera, es porque la sangre tiene contaminación. Como les decía, a nivel de la circulación periférica llega la sangre a la piel, pero si llega con sustancias nocivas, si llega una sangre sucia, oxidada, pues vamos a tener una piel ajada hasta la caída del cabello. Entonces, ¿la clorofila qué hace? Purificar, desintoxicar y limpiar esa sangre. Eso hace la clorofila. Señoras, para que usted no gaste tanto tiempo y tanto dinero en cremas, en ungüentos, que para la piel, que yo me aplico esto, que me aplico lo otro, que para tener una piel tersa y suave. No, ayúdese, gastando menos, tomando clorofila. 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Para que llegue a ese punto, precisamente, de una sangre limpia y pura que le llegue a la piel, y entonces va a tener una piel tersa, una piel suave, una piel limpia, y va a tener mejor salud y belleza en el cabello, en las uñas y en su cuerpo, mis queridas damas. 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
3: Hablemos en este instante, estos segundos, sobre uno de los productos maravillosos de Vida Sana, clorofila. La clorofila, en alguna oportunidad dijimos, es como decir la savia, la sangre de las plantas que transporta todos los nutrientes y hace que el arbolito o la plantica funcione bien y nos dé la papaya, la yuquita, la naranja, la mandarina, que nos dé todos sus frutos o hasta las flores para disfrutar y arreglar nuestro hogar. Todo eso hace la clorofila y también tiene beneficios para el organismo humano maravillosos. En todos los aspectos se podría decir que la clorofila es un producto único para salud, juventud y belleza, estar siempre jóvenes. Cada vez que comemos, quedan residuales que nuestra materia fecal no elimina, quedan residuales que nuestro riñón no elimina y quedan allí dando vueltas en el cuerpo. Y vemos sintomatología, sin estar enfermos, sin estar tirados en una cama, pero vemos muchos síntomas como, ay, cansancio, pesadez, falta de energía, ay, dice la dama, voy, me baño y esto se me cae el cabello, me toca pintarme las uñas con esmalte oscuro porque se me ponen todas feas, arrugadas, para toca disimular, cansancio, pesadez, agotamiento, todo eso es exceso de toxinas y falta de clorofila en su cuerpo. La clorofila ayuda a desintoxicar el cuerpo, ayuda a desintoxicar las células, ayuda a eliminar lo que el riñón y la materia fecal no lograron hacer en nuestro cuerpo, porque siempre quedan residuales. Como les digo, el mal olor, por ejemplo, las personas que sufren de malos humores, como decían los abuelitos, por ejemplo, mal olor en los pies, mal olor en las axilas, que así se echan desodorante. 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
1: 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El Parque de la Independencia es uno de los más antiguos de Bogotá y fue construido en 1910 para conmemorar el primer centenario de la independencia, el 20 de julio de 1810. 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

0: Son las 9 de la mañana, 30 minutos en Radio Santa Fe, 1070M, me gusta más. A esta hora las noticias, noticias que tienen que ver con la inflación en Colombia. ¿Cómo estará la inflación en Colombia al finalizar este año 2026? Pues hablamos con Mr. Dólar, el periodista Luis Enrique Hurtado, para que nos ilustre sobre este tema.
1: La inflación en Colombia al cierre del presente año terminaría alrededor del 7% con el resultado que se presentó para los últimos 12 meses con corte a junio, que fue del 6,14% según la información del DANE. En el primer semestre del año 4,77% y en junio 0,39%. Los mayores efectos para las familias colombianas se sienten en materia de alimentos y los no regulados, que son, por ejemplo, energía y gas. El planteamiento fue realizado por la economista del BBVA Research, María Quinche.
2: La aceleración frente a mayo se explicó principalmente por los alimentos y por los regulados. En el caso de los alimentos, su inflación anual se incrementó en 79 puntos básicos y esto estuvo explicado por los perecederos y también por las carnes. En el caso de los regulados, su inflación anual se incrementó en 72 puntos básicos y estuvo explicado por el incremento del precio de la electricidad y del gas.
1: Con este panorama, también los analistas del mercado consideran que ante esta situación, ante el repunte de la inflación, será inevitable que el Banco de la República continúe aumentando sus tasas de interés de intervención para controlar el índice de precios al consumidor.
0: Son las 9 de la mañana, 32 minutos, en Radio Santa Fe, 1070M, me gusta más. El Contralor General de la República reiteró que por ley los gobiernos salientes deben someterse al proceso de empalme enmarcado en la Constitución Nacional. El informe con el periodista Carlos Martínez.
3: Y es que así lo señaló en las últimas horas el actual vicecontralor general Carlos Enrique Silgado, quien explicó que para el desarrollo y vigilancia del proceso de empalme se instalará una mesa técnica con la presencia de los delegados y el vicepresidente electo José Manuel Restrepo. El vicecontralor también anunció que todos los delegados de la Contraloría deben preparar un informe sobre el estado y los indicadores de cada sector del gobierno actual.
4: Mañana la Contraloría General de la República instalará una mesa técnica a las 3 de la tarde en nuestra institución con la presencia del señor vicepresidente y con la presencia de todos nuestros delegados. He dado la orden perentoria a todos los delegados de la Contraloría General de la República que preparen la elaboración de diagnósticos sectoriales que recojan el estado de arte de cada sector, la descripción de sus principales componentes institucionales, el análisis de indicadores relevantes, el estado de las políticas públicas, los riesgos que hemos identificado, las problemáticas actuales y coyunturales, el top de entidades vigiladas y las advertencias emitidas por nuestro órgano de control.
3: Mire, el vicecontralor fue mucho más allá y fue enfático que por ley los procesos de empalme se tienen que surtir o de lo contrario será sujeto a acciones disciplinarias. Esto frente a lo ocurrido en las últimas horas de suspender este proceso de empalme.
4: En el año 2005 está arreglado cómo es el proceso de empalme. Nos entristece y llamamos a la calma que tanto el gobierno saliente como el entrante no estén dirigiendo sus acciones en este sentido que ya está arreglado desde nuestra competencia, porque no podemos hacer más. Suministraremos información de la que disponemos. Esperamos que es la que el gobierno a nosotros nos ha entregado y hemos evaluado haciendo auditorías, estudios sectoriales, análisis completo de la inversión de los recursos públicos.
3: También fue claro en que estas partes, tanto gobierno saliente y entrante, se deben sentar a avanzar en dicho proceso, el cual debe realizarse de una manera tranquila y con absoluta transparencia.
4: Es una obligación que llamamos a que se cumpla. Hay unas responsabilidades disciplinarias en este tema. Estamos dando la información y el acompañamiento que el gobierno entrante nos ha pedido, pero efectivamente ese empalme debería realizarse.
3: Finalmente, el Contralor General encargado, Carlos Enrique Silgado, reveló que a la fecha aún hay entidades del Estado que no han entregado sus estados financieros en el caso de la Aeronáutica Civil y la nueva EPS. Recuerde que esta información la puede consultar en nuestra página www.radiosantafe.com.
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0: por ahí va a ser, compadre.
1: Y ahora sí se prendió la fiesta.
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2: ¿Por qué no me las re, don Felipe, enjuaga?

0: te doy la colombina.
1: Qué rica la colombina con el grupo Yerbabuena. Son las 9:39 minutos en Radio Santa Fe 1070M. 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
3: 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Mire, muchas personas preguntan por vitaminas, por minerales. Ay, doctor, es que vivo con un cansancio, un agotamiento, una pesadez, quiero unas vitaminas. Y se anuncia hasta en la televisión propagandas que tome esto, que tome lo otro, que la energía, que el cansancio. Y resulta, mis queridos amigos, que ¿dónde está la clave? El limpiar y purificar nuestra sangre para que nuestro cuerpo aproveche lo que comemos. Todo lo que comemos diariamente tiene sus proteínas, vitaminas, minerales y procesos enzimáticos y procesos de aminoácidos. De eso es que vivimos. Mire, la carne tiene proteínas, tiene calcio. Las frutas tienen todas las vitaminas. Por ejemplo, la guayaba tiene todas las vitaminas. El borojó tiene todos los minerales. Y lo que comemos, gallinita, pollito, pescadito, acelgas, espinacas, arrocito, hasta la papa, tiene propiedades. Todo lo que consumimos tiene propiedades energéticas. De eso vivimos. 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Mejor alimentados. ¿Por qué? Porque era gente que sabía alimentarse. ¿Sabe dónde está la clave? En tener una sangre limpia y una sangre desintoxicada, amables oyentes. Y usted sigue alimentándose normalmente sin intoxicar más, porque todas las vitaminas químicas, todos esos productos dejan residuales en el cuerpo y se intoxica más. 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De origen natural, la clorofila es la sangre de las plantas. 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
0: En la hermosa naturaleza creada por Dios, existe una sustancia llamada clorofila, que es la encargada de darle el característico color verde a casi todas las plantas, algas y a la mayoría de los elementos del reino vegetal. 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La clorofila reduce la acidez, mejorando el equilibrio ácido básico para tener buena salud. 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La clorofila mejora la absorción del calcio en huesos y dientes. Favorece el rendimiento muscular y nervioso. Mejora la presión arterial y evita el riesgo de accidentes cardiovasculares. 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
5: Saludamos gratamente al doctor Jairo Libreros. ¿Qué es lo que está pasando con este proceso de empalme por su experiencia? Esto no está quedando muy bien, doctor Libreros.
6: Esto está saliendo mal y está saliendo mal por muchos motivos. El gobierno saliente y el gobierno entrante enviaron mensajes que no se corresponden con la realidad. El proceso de empalme es simple y llanamente un intercambio de información que está relacionada con la gestión de los asuntos públicos, el estado de los proyectos, los contratos y demás, y centraron toda la atención en algo que no está regulado, y es el relacionamiento directo en una mesa. ¿Estarían supeditados a acciones disciplinarias si no entrega el gobierno saliente la información en los términos que establece la ley al gobierno entrante? No se la pueden entregar a la Procuraduría o a la Contraloría tratando de esquivar una sanción. Esa obligación no se la pueden saltar.
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7: Son las 10 de la mañana en punto en Radio Santa Fe 1070 AM. A esta hora nuestros clasificados Servicios Sociales. Les cuento que el señor Luis Humberto Morales Suárez está buscando a su hermano, a José Gustavo Morales Suárez. Don José Gustavo Morales Suárez debe comunicarse con su hermano Luis Humberto Morales Suárez al celular 322-264-5067. 322-264-5067. 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
8: ¿Perdió o encontró documentos? ¿Busca a alguien? ¿Vende o compra algo? Comuníquese al 601-348-7630 o deje su mensaje en el WhatsApp 311-764-4040.
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7: Un saludo muy especial para todos los oyentes de Radio Santa Fe 1070M en esta mañana de miércoles, miércoles 8 de julio del año 2026. La dirección general y programación musical está a cargo de nuestro director Vicente Moros Ortega. También tenemos la grata presencia de la periodista Juliana Vargas y de el maestro José. Y pues también el saludo de este servidor, Germán García. Conclusión, cuando perdemos una oportunidad como la que nos ha dado el Mundial, no es perder, es ganar porque logramos un aprendizaje. Y siempre recuerden esta frase, yo te adoro mi selección Colombia y siempre estaremos al lado de la selección a las buenas, en las buenas y en las malas. Bienvenidos todos a Radio Santa Fe, me gusta más. Así tengamos el corazón partido, seguimos adelante, Luis Alberto Posada.

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0: El culpable soy yo con la banda La MB, la más reciente producción musical de esta gran banda. Son las 10 de la mañana, 11 minutos en Radio Santa Fe, 1070M. Y como dice el comercial, al mal tiempo, buenas tejas. Vamos para adelante a pesar de las circunstancias. Bienvenido, Maestro José, y todos los oyentes de Radio Santa Fe a esta entrega de este programa que tanto nos gusta aquí en Radio Santa Fe. 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
2: El Museo Militar de Colombia está ubicado en La Candelaria, Centro Histórico y Cultural de Bogotá. 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

0: Entre comillas, al estilo de Darío Gómez, son las 10 de la mañana, 20 minutos, en Radio Santa Fe, 1070M, 10, 20 minutos. Continuamos a esta hora de la mañana acompañando a los oyentes de Radio Santa Fe, 1070M.
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3: Qué buena canción con Lavillos Caracas Boys. Y todos nos vamos para la casa de Fernando a ver el partido.

0: La Casa de Fernando con la Villos Caracas Boys, 10 de la mañana, 27 minutos en Radio Santa Fe. Continuamos, Maestro José.
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0: Son las 10 de la mañana, 30 minutos en Radio Santa Fe, 1070 M. A esta hora llegan las noticias. Comenzamos con las noticias del Mundial de Fútbol 2026. Pues perdió Colombia, pero dejó muchas enseñanzas y una buena presentación. Aquí está, a propósito de presentación, Dayanis Pérez.
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0: 10 de la mañana, 31 minutos. A esta hora la periodista Dayanis Pérez con repercusión de la eliminación de la Selección Colombia y otras noticias. Buenos días, Dayanis. Bienvenida. Yo te adoro, mi Selección Colombia.
6: Claro que sí, Germancito. Vámonos con las noticias de deportes, pero antes un saludo para todos los oyentes de Radio Santa Fe 1070 AM. La Selección Colombia se volvió a quedar en unos octavos de final de un Mundial por penales, así como lo fue en el 2018 contra Inglaterra. Esta vez fue Suiza la que apagó la ilusión de la tricolor tras quedar 4-3 en el punto del penal. ¿Pero qué dijo Néstor Lorenzo después de este resultado? Dijo lo siguiente, abro comillas, teníamos miedo de que nos quedáramos con uno menos y la energía también fue crucial. Aparte cambiamos el sistema y uno de ellos que teníamos que ocuparlos era Campas. La tuvo y lamentablemente no se dio. La falta de gol se paga. Sabíamos que Colombia lo único, por decir así, que tenía que llegar a ser ayer era el gol. Los goles, porque defendíamos bien, veníamos jugando muy bien, la energía venía muy bien, ellos entraban animados al campo, pero lamentablemente no convirtieron nada en gol, y esto fue lo que nos llevó a estar por fuera de los cuartos de final. Creo que también estábamos muy seguros de que ya íbamos a enfrentarnos a Argentina sin tener en cuenta a nuestro rival, que era Suiza, porque ya muchos decían Colombia, Argentina, pero pues el Mundial también da sorpresas y esta vez la sorpresa nos tocó a nosotros. Vamos a recordar cuáles son los cuartos de final que ya están listos. Entonces, el primer partido de cuartos de final se va a jugar el día de mañana a las 3 de la tarde, Francia-Marruecos. Y el viernes tenemos a las 2 de la tarde España-Bélgica. Recordemos que de estos dos partidos van a salir los dos primeros semifinalistas y se enfrentarán. Y los últimos dos partidos van a estar para el día sábado, Noruega-Inglaterra a las 4 de la tarde, un clásico, muchas emociones, muchas personas ven muy fuerte a Noruega, en estas me incluyo, pero también Inglaterra puede dar sorpresas, no lo sabemos, pero siento que Noruega es de esos equipos que ha venido dando la sorpresa, porque recordemos que ellos tenían años sin estar en una final de cuartos de un mundial. Y por último, tendremos al campeón del mundo actualmente, Argentina-Suiza a las 8 de la noche el sábado. Estos son los cuartos de final que mañana empiezan con el primer partido, Francia-Marruecos a las 3 de la tarde. Aquí en Radio Santa Fe usted puede enterarse de todas las noticias de deportes y recuerde seguirnos también a través de nuestras redes sociales como Radio Santa Fe 1070 AM.
0: Muy bien, Dayanis Pérez, por esa completa información. El partido Francia-Marruecos mañana a 3 de la tarde en el estadio Gillette Stadium, Boston, de Estados Unidos. Y ahora tenemos también la presencia informativa del periodista Carlos Martínez en Radio Santa Fe 1070M. Del 14 al 17 de julio, la Contraloría General liderará el Congreso Internacional 10 años del Acuerdo de Paz entre la firma y la realidad, un espacio orientado a convertir el balance en decisiones concretas de política pública. Información con el periodista Carlos Martínez.
7: Así es, muy importante porque el próximo 14 a el 17 de julio en la capital del país se estará realizando el Congreso Internacional de Paz. Por eso a esta hora nos acompaña el doctor Fabio Alzate, actual Contralor Delegado para el Posconflicto. Doctor Alzate, muchas gracias por estar en Radio Santa Fe y bueno, cuéntenos sobre esta invitación que se va a realizar en los próximos días y que se está realizando precisamente en el marco de los 10 años de la firma de los Acuerdos de Paz. Bienvenido, doctor Alzate.
8: Muchas gracias, Carlos. Un saludo muy especial a Radio Santa Fe. Aprovechar este medio para invitar a toda la ciudadanía y a todos los interesados en el tema del Acuerdo Final de Paz a participar de un congreso, 14 al 17 de julio, Congreso Internacional, invitados internacionales, premios Nobel de Paz, diferentes académicos y figuras relevantes del país también que han trabajado por la paz del país, que tienen diferentes posiciones. Bienvenidas todas las posiciones alrededor de lo que ha sido la implementación del Acuerdo Final de Paz, de todas las características de las mesas de trabajo en La Habana y de todo lo que ha venido sucediendo durante los últimos 10 años. Haremos un balance junto a más de 25 universidades del país, la comunidad internacional, la sociedad civil, el clero, por supuesto, y todos los actores que de una u otra forma han participado en la implementación del acuerdo, desde el sí, desde el no y desde todas las posiciones, para entregar un balance de lo que ha pasado allí.
7: Doctor Alzate, si bien es cierto, existen muchos colectivos, diferentes ONG, fundaciones y naturalmente las partes interesadas en participar en este encuentro internacional. ¿Cuál es esa guía? ¿Cuál es ese camino para participar, para inscribirse y estar allí precisamente durante el desarrollo de este Congreso Internacional? ¿Y dónde se va a realizar a propósito, doctor Alzate?
8: Bueno, es muy fácil. Ingresamos a www.contraloria.gov.com. Allí encontramos un lugar que se llama Congreso Internacional de Paz. Vamos a desplegar la agenda. Vamos a tener eventos en Bogotá, Cali y Medellín. 63 eventos paralelos. En Bogotá vamos a tener presencia en diferentes universidades. La Universidad Javeriana, la Universidad Nacional, la ESAP, la Universidad Distrital, la Universidad Colegio Mayor de Cundinamarca, en Cali la Universidad Libre, en Medellín la Universidad de Antioquia, la Uni Remington, el Politécnico, Jaime Sáenz Cadavid, la Universidad de Envigado, en la Cámara de Comercio el día 15, y por supuesto también otros aliados muy importantes como la Escuela Superior de Administración Pública en Bogotá, la Universidad Militar y la UNAD, que han acompañado este ejercicio desde el día número uno. La Universidad Nacional, uno de los epicentros, pero al ingresar a la página van a poder encontrar esos 63 eventos, buscan el de su interés, se inscriben en el link y allí está la ubicación precisa con la hora, los panelistas, los moderadores y los temas. Dentro de 10 dimensiones de trabajo que tenemos, más de 30 temáticas alrededor de la implementación del acuerdo.
7: Pero agradecemos al doctor Fabio Alzate, Contralor Delegado para el Postconflicto de la Contraloría General, para esta invitación que comenzará el próximo 14 y que irá hasta el 17 de julio, Congreso Internacional de Paz. Recuerde que esta información la puede consultar en otra página www.radiosantafe.com.
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0: mandarle una carta a tu marido con Sebastián Campos, 10 de la mañana, 42 minutos, en Radio Santa Fe, 1070M, me gusta más. Seguimos adelante, rumbo al mediodía, con la mejor compañía, Maestro José.
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0: El Cerrito Negro, Loco por Amor, 10:47 minutos en Radio Santa Fe 1070M. 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
0: Qué canción tan bonita la que interpreta el maestro Jorge Velosa, el rey de la carranga. La Coscojina en Radio Santa Fe nos gusta más.

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6: Son las 11 de la mañana, 2 minutos, en Radio Santa Fe, 1070 AM, me gusta más. A esta hora, nuestros clasificados servicios sociales en Radio Santa Fe. Cindy Joana Vuelvas Moreno extravió cédula de ciudadanía. La persona que haya encontrado este documento, cédula de ciudadanía de Cindy Joana Vuelvas Moreno, comunicarse con el 314-235-4014. 314-235-4014.
7: ¿Perdió o encontró documentos? ¿Busca a alguien? ¿Vende o compra algo? Comuníquese al 601-348-7630 o deje su mensaje en el WhatsApp 311-764-4040.
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6: Condiciones de clima hasta ahora en la ciudad de Bogotá. Sigue aumentando la temperatura, 18 grados centígrados, cielo parcialmente nublado y buena presencia, muy buena presencia del solecito. No se les olvide que ya viene en camino el fenómeno del Niño. Por lo tanto, las autoridades nos recomiendan empezar a ahorrar agua y energía. Ahorrar agua y energía. Utilizar esos recursos naturales razonablemente, no desperdiciar ni una gota de agua y no dejar prendido el bombillo de la sala, de la cocina, etcétera, etcétera, porque el secreto está en eso, en el ahorro de lo que nos espera el fenómeno del Niño en Bogotá, Cundinamarca, Colombia y el mundo entero. Aquí está Darío Darío, por si las moscas, en Radio Santa Fe, me gusta más.

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2: Mira nomás. Y aquí está Josie Cuen, Jorge Medina y Jorgito Celedón. Naturalita, como nos gusta.

0: Naturalita con Josie Quen y Jorgito Celedón. Jorge Medina también en la participación. Retornamos a esta hora de la mañana en Radio Santa Fe, en la segunda parte de este programa que tanto le gusta a los oyentes de Radio Santa Fe, por supuesto con el Maestro José. 11 de la mañana, 11 minutos en Radio Santa Fe, Maestro José. Bienvenido una vez más.
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3: Recordamos a don Julio Jaramillo, Soñar y Nada Más en Radio Santa Fe.

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1: El Parque de la Independencia es uno de los más antiguos de Bogotá y fue construido en 1910 para conmemorar el primer centenario de la independencia, el 20 de julio de 1810. Puede visitarlo en cualquier momento en la esquina calle 26, entrando a la carrera séptima.
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0: Maldita mi suerte con Luis Alberto Posada, 11 de la mañana, 21 minutos, en Radio Santa Fe.
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0: ¡Opa! 11:24 minutos, aquí están los melódicos con la danza de la chiva en Radio Santa Fe.

0: 11:26 minutos en Radio Santa Fe 1070M, me gusta más. 11:26 minutos. Ya casi llegan las noticias, pero antes el maestro José.
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12: Saludamos gratamente al doctor Jairo Libreros. ¿Qué es lo que está pasando con este proceso de empalme por su experiencia? Esto no está quedando muy bien, doctor Libreros.
13: Esto está saliendo mal y está saliendo mal por muchos motivos. El gobierno saliente y el gobierno entrante enviaron mensajes que no se corresponden con la realidad. El proceso de empalme es simple y llanamente un intercambio de información que está relacionada con la gestión de los asuntos públicos, el estado de los proyectos, los contratos y demás, y centraron toda la atención en algo que no está regulado, y es el relacionamiento directo en una mesa. Estarían supeditados a acciones disciplinarias si no entrega el gobierno saliente la información en los términos que establece la ley al gobierno entrante. No se la pueden entregar a la Procuraduría o a la Contraloría tratando de esquivar una sanción. Esa obligación no se la pueden saltar.
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0: 11 de la mañana, 33 minutos en Radio Santa Fe. Llegan a esta hora las noticias. El coordinador del proceso de empalme y ministro de Hacienda, Germán Ávila, anunció que el gobierno radicará denuncia penal contra el vocero del nuevo gobierno, Carlos Alonso Lucio, por acusar y afectar el buen nombre del actual presidente Gustavo Petro. Información con el periodista Carlos Martínez de Radio Santa Fe.
12: Mire, pues precisamente en las últimas horas el coordinador del proceso de empalme del gobierno actual, el ministro de Hacienda, Germán Palma, se refirió a las declaraciones que entregó el pasado fin de semana el vocero del gobierno entrante, Carlos Alonso Lucio. Indicó que es una persona que solo representa a quienes hacen parte del gobierno entrante. Le pidió a los ministros no desarrollar un proceso de empalme hasta que no haya claridad sobre estos señalamientos.
7: El pasado domingo, uno de los integrantes del Comité de Empalme del gobierno entrante, el señor Carlos Alonso Lucio, concedió una entrevista a un medio de comunicación en la que formuló graves señalamientos contra el señor presidente de la República y de su equipo de gobierno. Y además, se sigue presentando públicamente este proceso como un supuesto empalme anticorrupción. Respetamos plenamente el derecho de toda persona a expresar sus opiniones, pero una cosa es el debate democrático y otra muy distinta es utilizar un escenario institucional de transición para proyectar ante el país la idea de que el empalme parte de una presunción de responsabilidad respecto del gobierno saliente.
12: Por eso el ministro de Hacienda, Germán Palma, fue enfático al señalar que un proceso de empalme no es una investigación penal o política. Se trata de una actividad de entrega para una transición ordenada y que debe respetarse bajo la presunción de inocencia.
7: El empalme no fue concebido para eso. El empalme no es una investigación penal. El empalme no es un juicio. El empalme no es una plataforma política. El empalme es un deber del Estado cuyo único propósito es garantizar una transición ordenada, responsable y transparente entre administraciones.
12: El coordinador de este proceso de empalme fue enfático en anunciar que ya interpuso una denuncia penal contra el señor Carlos Alonso Lucio. Esto con el objeto de que se adelante una investigación tras criminalizar a los funcionarios del gobierno y al señalar al actual presidente de los colombianos, Gustavo Petro, como una persona corrupta y, por supuesto, debe avanzar en este proceso de investigación.
7: Precisamente porque creemos en el Estado de Derecho y en las instituciones de la República, informamos que el Gobierno Nacional radicó una denuncia penal contra el señor Carlos Alonso Lucio con ocasión de las declaraciones que ofreció por considerar que dichas manifestaciones afectan la honra y el buen nombre del señor presidente de la República y de su equipo de gobierno.
12: Finalmente, el ministro de Hacienda y coordinador del proceso de empalme, Germán Ávila, aclaró que estos señalamientos del señor Carlos Alonso Luzo contra el actual presidente Gustavo Petro deben darse en las instancias correspondientes y no en la mesa de empalme. Recuerde que esta información la puede consultar en otra página www.radiosantafe.com.
0: Son las 11:36 minutos. De otra parte, les contamos cómo está la movilidad a esta hora en Bogotá. Vuelve y juega. Manifestación genera afectaciones en la calzada exclusiva de la avenida Caracas con calle 63. La jornada de protesta por parte de trabajadores de la primera línea del metro continúa su recorrido por este corredor vial mientras las autoridades acompañan la situación y realizan maniobras para facilitar el tránsito y gestionar los desvíos en la zona. Son las 11:37 minutos en Radio Santa Fe 1070M. 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

0: 11 de la mañana, 43 minutos en Radio Santa Fe. Continuamos a esta hora con el maestro José en Radio Santa Fe 1070M. Me gusta más.
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0: Sin amor también se vive, otro éxito de la música popular con el maestro Darío Gómez. Son las 11 de la mañana, 50 minutos en Radio Santa Fe 1070M. A esta hora de la mañana, pues el saludo muy especial para todos los oyentes de Radio Santa Fe. Maestro José, nos reencontramos mañana nuevamente aquí en Radio Santa Fe.
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0: Son las 12 del mediodía, 4 minutos en Radio Santa Fe, 1070M, me gusta más. Un saludo muy especial para todos los oyentes de Radio Santa Fe que a esta hora se integran con nosotros y los que desde bien temprano abrieron los ojitos y los oídos, también para ellos un gran abrazo. La dirección general de este espacio a cargo del periodista Jairo Pulgarín. La dirección general, la dirección de esta hermosa emisora a cargo de nuestro director Vicente Moros Ortega, que como dice don Jairo Pulgarín, a la música sí le pega. Hoy la grata presencia de nuestra compañera Olga Lucía Hurtado Patiño y por supuesto de todos los oyentes de Radio Santa Fe. La producción la hacemos la periodista Juliana Vargas y Germán García. Y le estamos dando la bienvenida a un gran cantante nacido en España, particularmente en Madrid, España, un 23 de septiembre del año 1943. Hablamos de Julio Iglesias. Es un gran cantante, compositor y empresario español. Y le estamos haciendo a don Julio un gran homenaje en el mes de julio, cuando llegaba a Almacenes Ley.
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0: Y a propósito de Julio Iglesias y de la fiebre del fútbol, hay un dato muy importante que hay que compartir con los oyentes de Radio Santa Fe. En su juventud, el maestro Julio Iglesias se desempeñó como portero por el Juvenil B del Real Madrid Club de Fútbol, uno de los equipos filiales en las categorías inferiores de Real Madrid. Y si hay alguien que le encanta la música de don Julio Iglesias, es a él, al periodista Jairo Pulgarín. Dígale a don Jairo Pulgarín y olé, buenas tardes.

Son las 12 del mediodía, 7 minutos en Radio Santa Fe, 1070M, Me Gusta Más. A esta hora, con mucho gusto, les vamos a compartir lo que queda del Mundial.

0: de Los Ángeles, California. Sábado 11 de julio, tremendo clásico. El equipo de Noruega, los vikingos, frente a los ingleses, frente a Inglaterra, a las 4 de la tarde. Y también el sábado 11 de julio, se enfrentará Argentina frente a la selección de Suiza a las 8 de la noche en el Arrowhead Stadium de Kansas City.
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0: Dígale a don Jairo Polgarín en Radio Santa Fe. Buenas tardes.

0: Son las 12 del mediodía, 9 minutos en Radio Santa Fe 1070M. Iniciamos con nuestra pauta comercial aquí en Radio Santa Fe. Dígale a don Jairo Pulgarín. ¿Sabías que con el pago de los derechos de autor apoyan a más de 11.500 autores y compositores colombianos y a todas sus familias? 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
0: Son las 12 del mediodía, 10 minutos en Radio Santa Fe 1070M. Continuamos a esta hora de la tarde, 12:10 minutos, con más información en Dígale a don Jairo Pulgarín. En Cundinamarca siguen creciendo las jornadas de mercados campesinos porque apoyar al campesino es la mejor manera de fortalecer el territorio. Un mensaje de la Gobernación de Cundinamarca.
2: Solo en 2026, la Gobernación de Cundinamarca ha realizado 129 jornadas de mercados campesinos, que se suman a los 291 realizados entre 2024 y 2025, fortaleciendo a los productores agropecuarios y 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
0: A propósito de Cundinamarca, cada vez se reduce más y más la pobreza multidimensional en el departamento. 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
0: Son las 12 del mediodía, 13 minutos en Radio Santa Fe. 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
0: Son las 12 del mediodía, 13 minutos en Radio Santa Fe. Hablemos ahora de Bogotá. 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
0: Las 12 del mediodía, 14 minutos en Radio Santa Fe, 1070 AM. 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
0: Son las 12 del mediodía, 15 minutos en Radio Santa Fe. Periodista Jairo Pulgarín, ahora hablemos por favor de salud visual.
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0: Son las 12 del mediodía, 16 minutos en Radio Santa Fe, 1070 AM. A esta hora compartimos con ustedes las noticias, la información y, por supuesto, la música de Don Julio, porque Don Julio ya llegó. Por supuesto, Don Julio Iglesias, con este inolvidable tema, esta inolvidable canción, Río Rebelde, tiré tu pañuelo al río, Río Rebelde.

0: Son las 12 del mediodía, 17 minutos en Radio Santa Fe. A la quinta es la vencida. Ya tenemos al periodista Jairo Polgarín con nosotros en Radio Santa Fe. Dígale a don Jairo Polgarín. Don Jairo, buenas tardes. Bienvenido a este paraíso de la radio, Radio Santa Fe.
1: Querido Germán, le quiero sobre todo transmitir la fervorosa felicitación de los oyentes que hoy están de plácemes con Julio Iglesias. Usted me decía esta mañana que Julio sigue por acá, ¿no? Merodeando por acá por Radio Santa Fe.
0: Sí, claro, por todo lado. Tiene en la actualidad una espectacular edad. Don Julio está todavía con nosotros, 82 años, nacido el 23 de septiembre del año 1943. Y es un hombre que, además de ser exitoso artista, es exitoso empresario.
1: Es un hombre virtuoso, ¿sabe, Germán? Yo siempre he dicho que el éxito no es producto del azar, no es producto del infortunio o del fortunio. El éxito no es producto de golpe de suerte. No, el éxito se construye. Y este señor, tan exitoso como usted lo dice, ha logrado cosas muy importantes en el mundo de la música. Dicen los biógrafos o dicen los seguidores de la vida musical de Julio Iglesias que este señor fue un hombre perseverante. Nadie creía en él. Nadie creía en él. Esa vocecita, ese hilito de voz, que es una cosa casi frágil, pues resulta que con ese hilito de voz se hizo célebre, se hizo famoso, y no solamente en el mundo hispano, el mundo de la música a nivel internacional reconoce en Julio Iglesias una de las grandes figuras. Por supuesto, estamos hablando de un momento musical, porque es que no puede uno poner lo que pasa hoy, por ejemplo, en las redes, con los nuevos fenómenos musicales, tipo Shakira, tipo Karol G, otro cantante así de esa estirpe.
0: Maluma.
1: Bad Bunny, en fin. Maluma, exactamente, sí. No puede uno poner, digamos, en el mismo saco lo que era el momento de Julio Iglesias con el momento de lo que es ahora la música. Pero, por ejemplo, se decía que Julio Iglesias era el cantante más vendido de habla hispana. El mundo compraba música de Julio Iglesias como si fuera pan caliente, como si fuera pan de bono recién salido del horno. Esa es la realidad de Julio Iglesias, mi querido Germán. Pero bueno, va a ser nuestro invitado, va a ser nuestro fervoroso, además, compañero de jornadas durante el mes de julio, y ya tendremos oportunidad de seguir escuchando la venturosa, la prodigiosa música de Julio Iglesias, quien es, sin lugar a dudas, uno de nuestros artistas predilectos, pero sobre todo, uno de los artistas predilectos de los oyentes de Radio Santa Fe. Germán, entremos en materia, y yo creo que vale la pena, pues seguramente los oyentes estarán esperando nuestros comentarios y nuestras notas sobre lo que pasó ayer con el partido de Colombia y Suiza. Veo muchas caras tristes, ¿sabes? Desconsoladas, algunas. Veo caras como desanimadas de la gente sobre el tema del fútbol. Mire, el fútbol es un deporte absolutamente maravilloso. Absolutamente maravilloso. Es un deporte donde no solamente gana el mejor, sino que gana el que tiene más temperamento. Nosotros hicimos un tránsito, me parece a mí, decoroso, decoroso. Le ganamos a Uzbekistán, le ganamos a los africanos, a los señores de la República del Congo, después nos enfrentamos a Portugal, sacamos la papeleta con Portugal, ya después se nos aparece en el camino Ghana. Le ganamos a Ghana en los 16avos, y ahora que llegamos a los octavos, nos enfrentamos a Suiza y teníamos mucha ilusión de que podíamos pasar, pero no teníamos en cuenta que Suiza no era un plato fácil de comer. Eso no era papita para el loro, como algunos decían. No. Suiza también hizo su trabajo. Y nosotros, desafortunadamente, desperdiciamos muchas opciones de gol. Y las opciones que desperdiciamos no solamente fueron en el partido con Suiza, no, en otros partidos también. El partido con Ghana, por ejemplo, hubiera podido ser un partido mucho más abultado y terminamos en afugias justamente porque no teníamos la contundencia a la hora de marcar los goles que son tan importantes y que son los que realmente nos ponen en la senda de los grandes éxitos del fútbol a nivel internacional. Pero estamos en procesos, en proceso. Yo veo a mucha gente rasgándose las vestiduras, hablando mal de la selección, hablando mal de los muchachos. No, los muchachos hicieron el trabajo, intentaron. Por supuesto, hay que valorar ese esfuerzo enorme. Y no se trata aquí de llorar sobre la leche derramada, sino de decir, mire, estamos en un proceso y tenemos todavía mucho que aprender. Una de las cosas que tenemos que aprender es el equilibrio emocional que debe tener un equipo de fútbol en una instancia de esta magnitud. Porque indudablemente un mundial es un escenario de grandes compromisos, de grandes desafíos, de grandes retos. Todos queremos jugar muy bien en un mundial, pero ya ven ustedes que no es suficiente. Mire, se quedaron. Mire todos los equipos que se han quedado para que no nos abarquemos. Ay, habrá gente que diga, ah, bueno, mal de muchos, consuelo de tontos. No, ningún consuelo de tontos. Nosotros todavía tenemos que aprender. Nosotros todavía tenemos mucho camino para recorrer. Ya llegará el momento en que una selección Colombia pueda decir, ganamos un mundial de fútbol. Eso hasta ahora solamente lo pueden decir Brasil, Argentina y Uruguay en América Latina. Los únicos, bueno, en este continente, porque los únicos que han ganado en este continente un título de esa magnitud han sido Brasil, Argentina y Uruguay. Son los únicos campeones del mundo hasta ahora. Bueno, entonces, pero pensemos que en el camino se quedaron equipos tan poderosos como la selección Brasil. Brasil se quedó, y eso que Brasil tenía pues un tecnicazo, un tremendo técnico, que es el maestro Ancelotti, Carlo Ancelotti. Se quedó Carleto, se quedó. Mire que en este camino se quedó Japón, que venía jugando muy bien. En este camino se quedó Holanda. ¿Cómo le parece? Holanda. No pasó Holanda. O los Países Bajos, como ustedes lo quieran llamar. Habrá gente que diga, sí, no, es mejor llamar los Países Bajos. Bueno, como quieran. Se quedaron los Países Bajos. En este camino se quedó Alemania. ¿Qué tal? ¿Quién iba a pensar que Alemania se iba a quedar, Germán? ¿Quién iba a pensar que Alemania se iba a quedar? Estas cosas, entonces, simplemente nos están mostrando es que todavía tenemos un camino que hay que recorrer, que es muy exigente, pero que nos compromete también a que en el futuro haya menos amiguismo en esas convocatorias, haya más responsabilidad, porque también hay que reconocerlo, Germán. El país se ilusiona, el país se ilusiona. Y estas cosas convocan, y estas cosas mueven. Sí, es un negocio privado, el fútbol, todo lo que usted quiera. Pero es un negocio privado con un contexto social absolutamente maravilloso. De emociones y contradicciones grandes en la sociedad colombiana. Entonces, vamos para adelante, muchachos. Vamos para adelante. Ya habrá... En juego el Arwit de Skid, decía mi abuela, ya vendrá otro mundial, ya vendrá. Y como siempre, lo repetimos desde estos micrófonos de Radio Santa Fe, mi querido Germán, no hay glorias eternas ni derrotas perpetuas. No hay glorias eternas ni derrotas perpetuas. Argentina pasó, pero tiene que defender el título. Inglaterra pasó, pero tiene que superar la prueba que tiene nada más ni nada menos que ante Noruega. Y fíjese también que pasó Francia, tiene que superar a Marruecos. Y pasó, ¿qué otro equipo a ver de los octavos, mi querido Germán? Bueno, pues pasa precisamente Suiza, que tiene que enfrentar a Argentina. Todas estas cosas, repito, todas estas cosas nos muestran que todavía hay que recorrer un camino en materia futbolística. Tengo un oyente en línea, Germán.
0: Sí, don José lo está esperando en la línea.
1: Don José, porque es que José me acaba de enviar un correo donde dice, José, que se desaparecieron más de 15 millones de pesos de su cuenta bancaria. José, ¿qué fue lo que te pasó? Cuéntanos, por favor.
2: ¿Qué tal, Jairo? ¿Cómo estás? Buenas tardes. Sí, señor, efectivamente, pues ayer te escribí ese correo, pues esperando que tu merced me puedas ayudar de pronto a ver qué podemos rescatar de ahí, porque pues digamos que las respuestas del banco a fecha de hoy, digamos, han sido pues nulas. Todavía sigo a la espera de que el banco pues se pronuncie formalmente, porque pues la verdad eso sucedió el 20 de mayo. Tenía un dinero en mi cuenta de ahorros de nómina y me hicieron una transacción por 15 millones 800. Entonces, pues, me remití ese día al banco a llamar y la información, la verdad, fue muy muy nula. No tuve mayor respuesta. Fui al día siguiente, pues, a poner la queja, bueno, a ver si ha pasado, pero pues lo mismo, tampoco es mucha la información que nos dan, bueno, etcétera, etcétera. Entonces, me dieron una fecha que el 11 me daban respuesta, el 11 de junio, llegó el 11 de junio, no llegó ninguna respuesta. Luego que el 24 quedó nuevamente la respuesta, tampoco llegó. Luego me llegó una carta del banco donde me decía que el 06 de julio me daban respuesta definitiva. 6 de julio fue este lunes, sí. Y no, ayer me acerqué al banco personalmente y que no, que sigue en estudio la respuesta de ellos. No se han comunicado ni nada y pues sigo todavía a la espera de todo el tema.
1: José, yo quería consultarte lo siguiente. ¿Te hicieron una transferencia? ¿Te hicieron un retiro? ¿Te hicieron un retiro por banco, retiro por cajero? ¿Cómo fue? ¿Cómo se desaparecen casi 16 millones de pesos de una cuenta bancaria?
2: Sí, señor, efectivamente ahí con los pantallazos, porque eso fue en cuestión de 5 segundos, hicieron una transferencia, o sea, crearon otra cuenta en el mismo Banco de Bogotá y realizaron la transferencia por 15 millones 800.
1: Por eso,
2: entonces me llegaron ahí inmediatamente, señor.
1: El banco se supone que tiene el nombre de la otra persona que recibe la cuenta.
2: Eso supondría ahí, pues eso, a veces que estoy todavía, digamos, esperando la respuesta. Pues imagínate, ya desde el 20 de mayo y prácticamente van a llegar 2 meses. Y digamos que no obtendría una respuesta formal como ellos, que supuestamente dicen, estamos en investigación, pero pues es el día, es la hora. Y no he tenido una respuesta formal de ellos. Es con el Banco de Bogotá.
1: ¿Pero fue una transferencia electrónica?
2: Sí, señor, efectivamente, una transferencia electrónica. Fue en cuestión de segundos.
1: ¿Cómo tenían ellos las claves tuyas?
2: Eso es lo que yo quiero saber, porque digamos que las respuestas o las preguntas que le dicen a uno de ellos del banco cuando suceden este tipo de casos, venga, pero usted, no, yo no le compartí la clave a nadie, que si había cambiado el celular, que si me lo habían robado, etcétera, etcétera. No, tengo el mismo celular hace 2 años, no, el celular, no, tengo el mismo celular. O sea, como las respuestas de rutina que le dice a uno al banco. Entonces, no sé cómo crearon, cómo hicieron ese tema. Entonces, digamos que 2 meses atrás, más o menos, o 1 mes y medio, había cambiado la tarjeta, digamos, la tarjeta de nómina del banco, digamos, por vejez, por estado, ya estaba como viejita. Entonces hice el cambio en cierta sede, en sucursal, digámoslo así, y de pronto no tomé la precaución, digamos, de tener los topes, digámoslo así, sino pues recibí una nueva tarjeta de ese banco. Más o menos, pues 2 meses después, que eso fue el 20 de mayo, fue que estaba trabajando, y eso fue en cuestión de 5 o 10 segundos que hicieron ese movimiento, porque tenía, digamos, el tope de 16 millones de pesos. Tenía mucho más dinero ahí, pero digamos que no lo pudieron sacar. ¿Por qué? Porque el tope estaba por 16 millones de pesos.
1: Es una barbaridad, una barbaridad.
2: Sí, una barbaridad. El banco ahorita, pues, señor.
1: La transferencia, entonces, fue en horas de trabajo.
2: Sí, señor, eso fue más o menos a las 3:35, pues los bancos atienden hasta las 4. Entonces, ¿qué hice inmediato? Llamar al banco, pero pues, ¿tú sabes cómo es llamar al banco? Es como pedir una cita médica que nunca responden. Entonces, me dirigí al banco más cercano a ver si habrá descendido, no había horario extendido, entonces ya después logré comunicarme con él, así como para bloquear la tarjeta, fue lo que se pudo hacer. Entonces ya al día siguiente pues hacer la denuncia como formal, ya igual también está al día siguiente está también la denuncia por fiscalía, pero pues digamos que tampoco es que pues ayuda así como mucho eso. Entonces pues pero el llamado es ese, como digamos a, o sea, no sé qué tanto tiempo se pueda esperar. Digamos que hay una abogada que es una familiar que está, me está ayudando como en el proceso, entonces pues estoy esperando, no sé si esta semana al finalizar ya ellos me puedan dar una respuesta, como por seguir digamos el conducto regular que es que haber presentado el PQR, sino pues ya sería pues presentar la queja a la superintendencia financiera, pues a ver qué sucede con eso.
1: Qué barbaridad. Uno todos los días se sorprende con estas historias de lo que está pasando con la delincuencia cibernética.
2: Exactamente, digamos que uno escucha o oye o por, bueno, no sé, digamos que eso sucedía como en ciertos bancos, pero pues en este banco pues digamos que nunca se había escuchado como que pasara este tipo de cosas. Pero pues imagínate, Banco de Bogotá.
1: Es decir, te queda el recurso del defensor del banco. Me dicen que hay un defensor en los bancos que se llama el defensor del usuario, pero también te queda el recurso de la superintendencia financiera y te queda el recurso de la fiscalía, que es la que tiene que investigar.
2: Sí, digamos que el día siguiente coloqué virtualmente la denuncia y todo el tema, pero pues digamos que hasta el momento tampoco ha sucedido nada. O sea, digamos que está también ahí, no sé cómo se manejará eso internamente. Pero digamos que lo que te digo, o sea, por no, digamos, como atrofiar la investigación, digámoslo así, no sé, pero estoy, digamos, como llevando el conducto, pues esperando que el banco me responda, y si no, pues ya, no sé, la próxima semana o mañana mismo, pues ya reunirme a la superintendencia a ver qué respuesta me dan.
1: Claro que sí. José, vamos a seguir en contacto. Sí, te ruego, por favor, que me mantengas al tanto de todo y miramos a ver qué desarrollos y qué efectos tiene, por lo menos, las denuncias que vamos a comenzar a hacer desde los diferentes medios de comunicación sobre esta situación que estás viviendo con tu cuenta de ahorros en el Banco de Bogotá.
2: Claro, sí, señor Jairo. Muchísimas gracias, de verdad, por el apoyo ahí. De verdad que pues los escucho todos los días en la emisora y la verdad que...
1: Gracias, amigo.
2: Te ayuda muchísimo a eso. Entonces, por eso
1: claro me comunicaba con usted. Un abrazo para ti, José. Y vamos con una pausa muy importante y ya regresamos con los temas del mediodía. Recuerde, si tiene algo que decir o si tiene algo que quiere compartir, ponga Radio Santa Fe y dígale a Pulgarín.
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0: Son las 12 del mediodía, 36 minutos en Radio Santa Fe. El excandidato Iván Cepeda advirtió que en el nuevo gobierno se estaría articulando la antigua figura de grupos paramilitares. Información con el periodista Carlos Martínez.
4: Así es, mire, y es lo que ha señalado en las últimas horas el excandidato a la presidencia de la República y senador Iván Cepeda por el Pacto Histórico. Indicó que durante las últimas 7 décadas Colombia ha padecido el conflicto armado y ciclos de intensa violencia. Señaló que para eso se creó la Comisión de la Verdad, esto en el marco de los acuerdos de paz, en el que estableció que en el periodo de este proceso de conflicto armado en Colombia, más de 800.000 colombianas y colombianos fueron asesinados a través de una espiral de violencia. Indicó que en contra del pueblo, de los movimientos sociales, de las comunidades rurales y de las comunidades de las variadas periféricas de las grandes ciudades, han desarrollado las prácticas de criminalidad estatal contra la protesta pacífica. Indicó que en los anteriores gobiernos de Álvaro Uribe y de Iván Cepeda se ha tratado de montar un aparato paramilitar.
5: Las primeras decisiones que anuncia adoptará el señor Abelardo de la Espriella, en particular aquellas relacionadas con el denominado control del orden público, nos obligan a hacer una advertencia que no puede ser ignorada.
4: El senador Iván Cepeda precisó que las primeras decisiones que ha anunciado el presidente electo de Colombia, Abelardo de la Espriella, busca adoptar precisamente aquellas prácticas anteriores que buscan el control del orden público, y por eso obliga a hacer una advertencia que no tiene que ser ignorada a través de la formación de grupos paramilitares
5: y primeras líneas de seguridad. Es simplemente la comprobación entonces de esto que surge en, por ejemplo, la intención de crear los llamados bloques de búsqueda urbanos y primeras líneas de seguridad, estructuras que estarían integradas por veteranos y reservistas de las fuerzas militares. Esas personas, hay que decirlo, no son servidores públicos, no hacen parte de la fuerza pública en ejercicio de funciones.
4: El senador Iván Cepeda fue mucho más allá y precisó que la conformación de bloques de búsqueda urbanos y primeras líneas de seguridad es simplemente la comprobación que surge, por ejemplo, de la intención de crear los llamados bloques de búsqueda urbanos, esto a través de estructuras que estarían integradas a través de grupos de veteranos y reservistas que pretenden llegar al gobierno nacional. En consecuencia, no pueden asumir tareas relacionadas con el uso de la fuerza, el monopolio de las armas, ni el mantenimiento del orden público. 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
0: Son las 12 del mediodía, 39 minutos. Y a esta hora la información del Mundial 2026 de fútbol en Estados Unidos, Canadá y México con Dayana Espérez. ¡Bienvenida!
6: Buenas tardes para todos los oyentes de Radio Santa Fe 1070 AM. Yo creo que para muchos el día se siente como triste, como sin ganas de nada, pues nuestra selección quedó por fuera de los cuartos de final de este Mundial 2026. Y son muchas las reacciones que ha tenido la eliminación de Colombia, entre una de esas la del pibe Valderrama, que dice lo siguiente, abro comillas, yo lo que te dije, lo que hizo falta en el equipo, un goleador. Hoy tuvimos ocasiones de gol, no muchas como en los partidos anteriores, pero tuvimos ocasiones de gol, con una y ya, pero no tenemos eso, otra vez quedamos por fuera, por penales, yo pienso que nos va a tocar, no sé cuándo. Pero nos va a tocar, si seguimos jugando así, si seguimos jugando al fútbol, así nos va a tocar alguna vez. También lanzó una indirecta para el técnico de la Selección Colombia, no dijo específicamente su nombre, pero sí lo cuestionó en uno de los cambios que hizo, que fue el de John Arias. Básicamente lo que dijo el pibe Valderrama fue como, si es la figura del partido, si John Arias está haciendo la figura del partido, ¿por qué lo vas a sacar? No entiendo por qué lo sacas y tampoco entiendo a ciertas personas que pusiste a patear los penales. Estas son algunas de las reacciones de la eliminación de Colombia en el Mundial 2026. Esas son las noticias de deportes aquí en Radio Santa Fe 1070M, la Casa de la Música Popular.
0: Muchas gracias, Dayanis, por la información. 12:41 minutos en Radio Santa Fe.
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1: Son las 12 del mediodía, 43 minutos en Radio Santa Fe. Esto es otro de los grandes éxitos de Don Julio José Iglesias de la Cueva, conocido en el mundo de la canción simplemente como Don Julio Iglesias. Y llegó Don Julio. Julio Iglesias es un gran cantante, compositor y empresario español. En el año de 1983 fue reconocido como el artista de lengua hispana con más ventas en todo el mundo y la figura musical con más grabaciones en diferentes idiomas. Es reconocido también como el cantante europeo con más éxito comercial a nivel internacional hasta el día de hoy. Dígale a Don Jairo Polgarín en Radio Santa Fe.
2: Julio Iglesias cantó rancheras. Yo no sé, Germán, si usted se acuerda de un álbum que él hizo por allá por los años 80 con música de José Alfredo Jiménez. Le cantó a las rancheras mexicanas.
1: Para la muestra este botón.
2: Déjele oír esto a los oyentes.
1: Corazón, corazón.
2: Corazón, corazón. Y óigalo. Y olé.

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2: Muy bien, es inútil dejar. Muy bien. Es una belleza. Esa versión que él hace de Corazón, Corazón. Un clásico de José Alfredo Jiménez. No sé, Germán, si usted tiene a la mano. Déjeme, yo estoy pensando en canciones de Julio Iglesias famosas. Él hizo tangos también, ¿no? Hizo tangos. Y también hizo una versión muy bonita, muy bonita. Yo creo que de pronto usted la debe tener ahí en esa discoteca gigantesca de Radio Santa Fe. Hizo una versión muy bonita de Caballo Viejo. Caballo Viejo, que se acuerda usted, es una de las obras portentosas de la música venezolana, de la cultura venezolana. Si ustedes de verdad quieren deleitarse, se lo digo porque habrá muchos oyentes que no conocen esta versión de Caballo Viejo, pero si ustedes quieren deleitarse con música de Julio Iglesias, pongan tangos, pongan rancheras, pongan baladas, pongan música latinoamericana, porque este señor hizo de todo. Este señor hizo de todo. Un músico completísimo, el señor Julio Iglesias. Yo le tengo un afecto muy especial a Julio. Me parece que es venturoso, venturoso. Oiga eso, Germán. Oiga eso. ¿Ah? ¿Cómo suena de sabroso Julio Iglesias?
3: Así bueno. Es, gran cantante de la música. Aquí está don Julio Iglesias, a la una, a las dos y a las tres.
2: Dele, Julito.
3: Julito.
2: Hágale, mijo. Lo noto apagado, mijo. ¿Qué le pasa, Julio?

Qué bonito. 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

0: Bueno, Germán, yo creo que ha sido una muestra maravillosa de toda la obra musical del señor Julio Iglesias. Como lo decía don Germán, un hombre que tiene más de 80 años y todavía sigue diciendo cosas. Ha sido un hombre venturoso, exitoso, un gran empresario, gran artista, pero además un ser humano esplendoroso. Esplendoroso. A mí me encanta Julio Iglesias. Alguna vez le hice una entrevista a Rafael. Y uno diría, pero si ellos son rivales. Sí, pero él era un hombre generoso. Julio Iglesias era un hombre generoso. Y siempre le manifestó gran admiración a Rafael porque lo consideraba uno de los mejores músicos españoles. Vamos con unos mensajes, Germán querido. Mensajes que yo sé que son muy importantes a esta hora del mediodía para todos los oyentes. Y al cierre, vamos a hacer una acotación con los oyentes que me han estado llamando en el curso del mediodía con temas que, por supuesto, tienen que ver con el bolsillo, con la canasta familiar, que tiene que ver con el bienestar de la gente que transita por esta aventurosa ciudad. Pero repito, esto será después de unos mensajes en Dígale a Pulgarín.
1: Son las 12 del mediodía, 51 minutos en Radio Santa Fe. ¿Sabías que con el pago de los derechos de autor apoyas a más de 11.500 autores y compositores colombianos y a todas sus familias? 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
1: Las 12:52 minutos en Radio Santa Fe. 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
1: Las 12 del mediodía, 53 minutos. 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
1: Las 12:53 minutos. 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
1: 12:54 minutos, hablemos ahora de Bogotá. 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
1: 12:55 minutos en Radio Santa Fe. 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
1: Hablemos ahora de salud visual con el periodista Jairo Polgarín.
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0: 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Germán García, hoy en la producción general del programa Dígale a Pulgarín Radio Santa Fe. La asistencia de producción de doña Juliana Vargas Camelo. La dirección y la supervisión de don Vicente Moros Ortega. Y la presentación de un amigo de la Vara de Planchar, Jairo Pulgarín, del Círculo de Periodistas de Bogotá. Ya viene Carlos Martínez con las noticias de Santa Fe al día. Y recuerden, mañana a las 12, si usted tiene algo que decir o si tiene algo que quiere compartir, ponga Radio Santa Fe y dígale a Pulgarín.

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2: Son las 12 del mediodía, 59 minutos en Radio Santa Fe, 1070 AM. A esta hora, información muy importante. 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
6: Saludamos gratamente al doctor Jairo Libreros. ¿Qué es lo que está pasando con este proceso de empalme por su experiencia? Esto no está quedando muy bien, doctor Libreros.
7: Esto está saliendo mal y está saliendo mal por muchos motivos. El gobierno saliente y el gobierno entrante enviaron mensajes que no se corresponden con la realidad. El proceso de empalme es simple y llanamente un intercambio de información que está relacionada con la gestión de los asuntos públicos, el estado de los proyectos, los contratos y demás. Y centraron toda la atención en algo que no está regulado y es el relacionamiento directo en una mesa. Estarían supeditados a acciones disciplinarias si no entrega el gobierno saliente la información en los términos que establece la ley al gobierno entrante. No se la pueden entregar a la Procuraduría o a la Contraloría tratando de esquivar una sanción. Esa obligación no se la pueden saltar.
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0: artística de don Carlos Martínez, la dirección general de esta hermosa emisora, a cargo de nuestro director Vicente Moros Ortega. A esta hora también tenemos la producción de Juliana Vargas, la parte deportiva cubierta por Dayanis Pérez y el saludo también de este servidor, Germán García. Por supuesto, también Olga Lucía Hurtado Patiño pertenece a este fabuloso elenco de Radio Santa Fe. A esta hora, el saludo también muy especial para el periodista Carlos Martínez, que lo veo así como con cara de tristeza.
1: Sí, Germán, muy buenas tardes, cuando ya tenemos la 1:07 de la tarde. Y como diría en su momento el maestro Willy Colón, que es el artífice de esta composición Ausencia, que se escribió por ahí en los años 70 y que, por supuesto, le valió la inspiración para que esta letra fuera interpretada por el maestro Héctor Lavoe. Recordemos que a comienzos de este mes, finalizando el mes de junio, más exactamente el 29 de junio, estábamos recordando la triste partida del maestro Héctor Lavoe. Recordemos que de alguna manera explica la ruptura que tuvo el maestro Willy Colón con una de sus más cercanas amigas. Y también advierte que a inicios de la década de los 70, Willy Colón apenas tenía 19 años de edad y estaba por terminar su contrato inicial de 4 discos con la disquera Fania Records, así que eso le valió el momento y todo se configuró para que se inspirara en estas letras de ausencia que de alguna manera nos lleva a lo que estamos viviendo en este momento buena parte de los colombianos con la triste partida, con la ausencia ya no estar en este momento en el Mundial de Fútbol 2026, esto tras la pérdida a tiros penaltis entre el seleccionado de Suiza. Así que damos la bienvenida, Germán, muy buenas tardes. Y empecemos con nuestra frase de reflexión, como decía el maestro Willy Colón, y naturalmente con la composición de interpretación magistral de Héctor Lavoe, en uno de los boleros más icónicos de la música latina, grabada en 1969. Ausencia, Germán, muy buenas tardes.
0: Buenas tardes, la frase del día para aquellos caritristes que tenemos después del partido entre la selección de Colombia y Suiza. El roble luchó contra el viento y se rompió. El sauce se dobló cuando tuvo que hacerlo y sobrevivió. El roble luchó contra el viento y se rompió. El sauce se dobló cuando tuvo que hacerlo y sobrevivió.
1: Sí, claro. O sea, somos como el sauce, ¿no? O sea, nos doblegamos. Y, pero seguimos, hay que seguir.
0: Pero hay unos que se quedan como robles.
1: Pero algunos sí, desafortunadamente, se quebraron. Diríamos que los primeros equipos que salieron de la primera ronda, ¿no?
0: Sí, claro.
1: Entonces, diríamos que ellos fueron no troncos, sino fueron robles estoicos que lucharon hasta el último minuto antes del pitazo final, pero no les alcanzó el tiempo ni tampoco el resultado para seguir en la siguiente fase.
0: Pregunta
1: muy distinto a Colombia, ¿no?
0: Sí, señor, pregunta del día. ¿Colombia es roble, es sauce o tronco?
1: Yo diríamos que el sauce. Hemos tenido tantas derrotas, ajá, hemos tenido tantas afugias, hemos tenido tantas malas noticias, pero aquí seguimos, somos un país resiliente, es una selección que batalla siempre en cada encuentro internacional y eso hace que sigamos adelante, a pesar de las derrotas, a pesar de estar viviendo esta ausencia, como dice el maestro Héctor Lavoe, seguimos, porque el otro año estaremos en la Copa América.
0: Exactamente.
1: Saludamos también a nuestra la compañera de la mesa de trabajo, Dayanis Pérez, pues que ha seguido este Mundial de Fútbol 2026 en el cubrimiento de Colombia. Dayanis, muy buenas tardes.
2: Buenas tardes, Carlitos. Un saludo para toda la mesa de trabajo de Radio Santa Fe, Germancito, Carlitos. Y para nuestros oyentes de Radio Santa Fe 1070 AM. En definitiva, el ambiente se siente diferente, se siente triste. Pues no esperábamos, yo creo, que quedar por fuera de los cuartos de final para el Mundial, pero así es el fútbol, a veces se gana, a veces se pierde, y en general la vida es así también, a veces se gana y a veces se pierde.
1: Claro, se siente como esa borrasca, como esa desazón, el viento que se lo llevó todo y que en este momento pues no estamos ya en este certamen tan especial, pero hay que sacar quizás lo positivo de lo que fue la participación de Colombia. En este momento estamos ubicados en el ranking 11 de la FIFA y eso dice mucho porque realmente teníamos un rezago, habíamos inclusive he llegado casi que al puesto 20, si no estoy mal, 20, 21, 23, algo así aproximadamente, y hoy nos encontramos en el

0: puesto 11. Eso dice mucho del talante, de la hidalguía, del estoicismo que tuvieron estos grandes dioses del Olimpo del fútbol internacional, como lo ha sido Lucho Díaz, como fue Camilo Vargas, como lo ha sido también John Arias, como lo fue Gustavo Puerta, como lo hizo en su momento Mojica, también como lo hizo Campas, tantos combatientes que estuvieron allí en el terreno, en esta guerra fratricida donde solo gana uno, ¿no? Así es, ¿no, Dayanis?
1: Así es, pero en algo sí estoy de acuerdo con lo que dijo Falcao. Recordemos cuáles son las
0: Falcao.
1: Palabras de Falcao, abro comillas. Es una lástima.
0: Soy Falcao.
1: Sí, ese mismo. Oh, soy Falcao. Entonces es, abro comillas, es una lástima por las oportunidades que tuvimos, no supimos capitalizarlas. En esas instancias es una competición como tal, el rival tiene el nivel para no perdonarle y han sido en los 11 metros como muchas otras veces se le ha cortado las alas a nuestro equipo. Asimismo, también es un llamado de atención para que no sigan ocurriendo estas decepciones, diciendo como, es algo que tenemos que trabajar en nuestro fútbol, en nuestros clubes, en selección, los futbolistas. No lo digo como una crítica, tenemos que ser sensato, tenemos que darle mucha atención, porque son muchas las decepciones. También dijo algo y es que una vergüenza que se fomente la mediocridad y la vagancia. Nuestras formaciones tienen que mejorar el énfasis, el cuidado, la atención, la infraestructura que se le deben dar a las inferiores. Lo mismo a las divisiones de fútbol colombiano. No puede ser que tengamos una categoría C. Es una vergüenza en nuestro fútbol. No podemos tener esto teniendo la competitividad y mucho menos podemos generar y fomentar la mediocridad y la vagancia a equipos vagos. Estas son las palabras de Falcao García.
0: Bueno, desde su óptica, muy valedero, naturalmente, pues...
1: Es que yo siento que él ni siquiera... porque
0: que
1: creo que...
0: Hablando como con rabia, ¿no?
1: No, yo no creo que sea rabia. Lo que pasa es que muchas personas...
0: ¿Amargura?
1: Dijeron como, ay, ¿qué vienes a criticar? No, seámonos sinceros. Hay que criticar. Porque también no... Tuvimos para llegar a hacer el gol y no lo hicimos. Y era lo que necesitaba mejorar Colombia en los últimos partidos. En los últimos partidos lo que nos hizo falta fueron los goles. Y estamos hablando de un deporte donde si no se hacen goles, no se gana. Y esto era lo que le hacía falta a Colombia. Determinación a la hora de hacer los goles. ¿Qué pasa con Falcao? Falcao no está criticando a la selección como tal. Él está criticando a lo que es la Federación de Fútbol, a los que manejan todo el fútbol colombiano, como si no le ponemos la atención a los equipos pequeños, ¿qué podemos esperar de los equipos grandes cuando estén en un mundial? Esa es la verdadera crítica, que para muchos está pasada, pero la realidad es esa. En Colombia el deporte no tiene la importancia y la relevancia que debería de tener como en equipos europeos, es un claro ejemplo.
0: Sí, desafortunadamente hay pues muchas aristas que abordar en este sentido. Lo que sí es cierto, no somos expertos ni analistas ni comentaristas de fútbol. Jamás haríamos una labor que no nos compete y lo cual pues no tenemos la experiencia. Somos aquí prácticamente impúbers en esto del deporte internacional, especialmente del fútbol. Es más, somos como unos neonatos, ¿no? Dayanis, entendemos, queremos el fútbol, creamos mucho de nuestra selección, pero obviamente hay que hacer una real retroalimentación profunda. Y empezamos precisamente por lo que acaba de decir este joven Falcao. Sí, no sé, él lo dirá desde su conocimiento, estuvo por mucho tiempo al interior de la selección. Si dice de vagancia, de pereza, pues tendrá su fundamento, pero pues bueno, aquí lo que hay que ver es quizás la actuación internacional. Fíjese que estuvimos dentro del primer tercio de todas las selecciones que participamos, o sea, hacemos parte de ese primer tercio de selecciones.
1: Pero vamos a lo mismo, porque tenemos que conformarnos, porque hay que conformarnos cuando tenemos un equipo que podía haber dado más.
0: Ah, no,
1: si vamos
0: sí
1: a seguir conformándonos, nunca vamos a llegar a ganar una Copa del Mundo, jamás.
0: Sí. No, eso sí es muy cierto. Lo que pasa es que aquí lo que nos falta es cambiar el chip de pensar en nuestro imaginario, dentro de nuestra individualidad y dentro de pues, quizás de nuestra razón, decir, bueno, vamos a mirar a ver cómo nos va. De hecho, ya prácticamente estamos pisando ese talón, quizás ese peldaño en donde creemos que todo es incierto. Muy distinto al seleccionado de Argentina, que ellos
1: pero
0: están
1: pasó
0: allá.
1: Algo muy diferente
0: ellos dicen,
1: con Colombia.
0: Vamos a pasar y vamos a pasar como les ocurrió el día de ayer, que lo tuvieron contra la pared, iban perdiendo 2-0 contra Egipto, se repusieron y con hidalguía y con estoicismo se dieron la pela y superaron el marcador, tanto así que terminaron ganando 3-2. Entonces es quizás tener esa convicción de que somos ganadores, que somos guerreros, que somos quizás como ese ejército espartano que logró enfrentar al ejército turco, a los moros cuando pretendían llegar al sur de Europa, ¿o no?
1: Sí, es verdad. Eso es muy cierto. Nos falta esa determinación y lo que yo decía.
0: Determinación.
1: Porque nos vamos a conformar y siempre vamos a estar diciendo como, ay, gracias, literalmente, y me perdonarán, pero siempre es como gracias, guerreros, pero vengan, ¿por qué conformarnos? ¿Por qué seguir agradeciendo cuando de verdad necesitamos mejorar el fútbol colombiano? Necesitamos mejorar si de verdad queremos títulos y si queremos traernos la copa a nuestra casa. Incluso el pibe Valderrama reaccionó y dijo como...
0: Esas reacciones, ¿no?
1: Es que creo que muchos veíamos la final, claro. Bueno, la semifinal entre... Argentina-Colombia.
0: Sí, sí, hubiera sido extraordinario.
1: Y ahí también nos confiamos y ahí también está el error. Como sí, una cosa es tener la determinación, decir como sí podemos, pero tampoco podemos dar por hecho al rival, porque creíamos que Suiza era un equipo pequeño, que no nos iba a ganar. Y así como muchos equipos dieron la sorpresa, un ejemplo, digamos... Bélgica dio una sorpresa con Estados Unidos.
0: Sí, claro, se repuso porque
1: se repuso
0: venía haciendo
1: porque venía
0: mal mundial.
1: Y muchos decían como...
0: Bélgica la llamaban en dos mundiales anteriores la bestia negra.
1: Exacto.
0: Llegó
1: entonces,
0: a la a,
1: así
0: a
1: como muchos equipos dieron la sorpresa en ese mundial, pues esta vez nos dieron la sorpresa a nosotros y nos demostraron que tampoco podemos minimizar al equipo rival. Ejemplo, ayer Argentina hasta casi que los 90 minutos... había dado por hecho de que Egipto era un equipo pequeño. En los primeros minutos Argentina jugó pésimo,
0: sí.
1: Pésimo. Y sin embargo,
0: aquí hay
1: remontaron.
0: Que mirar otra cosa que es quizás algo que le han criticado a la FIFA, que parece ser que le mete la mano a los partidos, a la organización, para que estos equipos que en últimas... esto tiene un talante económico, Dayana, no nos mintamos, porque esto lo que pretende la FIFA es facturar. Entonces, si
1: pues es que
0: sacara a Brasil del campeonato,
1: sinceros,
0: ya
1: sea,
0: los estadios no se van a llenar.
1: Ejemplo,
0: si salía Argentina, eso implica menos ingresos, porque ya la gente no va a querer ver un partido que no le interesa, sino querían ir a ver a Argentina, a Brasil, a Alemania.
1: La FIFA es poder y la FIFA hace lo que quiera, literalmente.
0: Hay manejos oscuros.
1: Y algo que sí tengo claro y es como ayer en parte que Argentina haya ganado, pues sí, ellos tienen equipo, no nos vamos a mentir, Argentina tiene buenos jugadores. En este caso tienen a Lionel Messi, que es para algunos el mejor jugador del mundo. Y lo que dije una vez, para Argentina todos los jugadores juegan para Messi. Es decir, todos le ponen los pases a Messi para que él figure o entre todos se ayudan, son un equipo. Entonces, pero seámonos realistas, la FIFA también ayuda a Argentina. Entonces, de alguna forma, lo que dice Carlos era conveniente que pasara Argentina y no Egipto, que incluso Egipto puso uno de los jugadores cuando terminaron, dijo como, ¿para qué no nos van a poner a jugar una Copa del Mundo si van a favorecer a Argentina? Mejor entreguen en la Copa del Mundo y ya.
0: Sí.
1: Entonces, y ante los ojos del mundo, es la realidad.
0: Sí.
1: Es lo que pasa.
0: ¿Qué más han dicho a propósito los jugadores? Entiendo que también este joven, Daniel Muñoz, advirtió que pues hay que seguir adelante y levantarnos, ¿no? ¿Qué más han dicho los jugadores Dayanes en el transcurso de las horas luego de este partido? Porque realmente teníamos todo para seguir avanzando a cuartos de final y desafortunadamente llegamos a ese hoyo negro de los penaltis.
1: Pues sí, estas son las palabras de la
2: familia. Yo creo que no nos ahorramos nada, toda gota de sudor lo vimos dentro de la cancha. Yo creo que Colombia dejamos el nombre en alto. Lastimosamente otra vez volvió a pasar ese, y por qué no un poquito más, pero el fútbol es así. Lo duro es ahorita volver, ponernos las botas el día de mañana, volver a levantarnos y bueno, yo creo que esto sigue para todos. En lo personal, personal muy...
1: Esas son las palabras de Daniel Muñoz, uno de los jugadores, que apenas se terminó el partido lo que hizo fue arrodillarse y orar.
0: Sí.
1: Fue
0: sí,
1: de
0: lo
1: los
0: dice él,
1: que... únicos, de los pocos también, que tuvo el gesto de arrodillarse y darle gracias a Dios. Y sí, lo que él dice, como otra vez y otra vez por
0: volver
1: penales.
0: Volver con la cabeza agachada al país. Y
1: otra
0: seguimos.
1: Vez, sí. Porque creo que hubiera sido diferente si hubiéramos dado la pelea los 90 minutos y nos hubieran hecho goles en esos 90 minutos, en el tiempo que dieron de más. Creo que hubiera sido diferente, pero llegar otra vez a la instancia de penales y ver que no hemos mejorado en lo que nos afectó en el 2018 contra Inglaterra, es como, entonces, ¿a qué estamos jugando?
0: Aquí,
1: y otra vez desde el mismo punto.
0: Dayanis, aquí volvemos a lo mismo. Obviamente, cada quien opina desde su orilla. No somos especialistas, hablamos naturalmente como aficionados, como cualquier colombiano que quiere a la selección, pero que interpreta pues muchas falencias que se tendrán que corregir profundamente y que en últimas el mensaje de Yanis, determinación y creernos el cuento, no es más.
1: Claro que sí, ese es como el resumen que se podría tener. Y mejorar en cuestiones es mejorar toda esta capacidad que tiene nuestro fútbol colombiano y no solo criticar a los futbolistas, sino también criticar a quien maneja todo el fútbol colombiano.
0: Sí, sí, y salir ya, hay que también hacer una retroalimentación en el tema de la federación, esos manejos oscuros, este señor exprocesado Ramón Yesurún, que estuvo bajo las autoridades en los Estados Unidos, ya es hora que llegue gente nueva, que renueve el fútbol colombiano. El señor Álvaro Gómez Alzate, un señor que lleva 30 años en la Dimayor, no entiendo por qué no puede haber un relevo generacional. Hay que empezar también desde esa perspectiva, Dayanis.
1: Claro que sí, Carlitos. Por ahora vamos a decir cuáles son los partidos ya confirmados de cuartos de final. Que están así, el primer partido se va a jugar mañana, Francia-Marruecos a las 3 de la tarde. Ese va a ser el primer partido que vamos a tener de los cuartos de final. El viernes vamos a tener España-Bélgica a las 2 de la tarde. Y el sábado tendremos dos partidos, Noruega-Inglaterra a las 4 de la tarde.
0: Claro. Noruega... Noruega, Inglaterra.
1: No, Noruega, Inglaterra. Y por último tendremos Argentina, Suiza.
0: Sí, sí.
3: Sí, Argentina, Suiza a las 8 de la noche.
0: Sí, ya, Dayanis está muy afectada. Yo sé que le ha causado mucho dolor.
3: Es una risa nerviosa.
0: Esto es cuestión de seguir adelante. Hay que tener tranquilidad. Ojalá ahorita pasemos allá a consulta con nuestro psicólogo de cabecera.
1: No, Carlitos, ¿cómo así que me están mandando al psicólogo esa forma?
4: Totalmente,
1: que no me deja trabajar.
0: Afectados porque esto ha sido un mar de lágrimas, risas nerviosas, precisamente por la situación que estamos atravesando tras la salida de la Selección Colombia. Entonces, diríamos...
1: Me falta el psicólogo y todo.
4: Bueno, psicólogo para Carlitos.
0: Entonces,
4: y Juan, ¿no?
0: El partido en Argentina...
1: Argentina-Suiza el sábado a las 8 de la noche. Entonces, ¿ese va a ser el partido?
0: Sí. Bueno, Dayanis, pues bastante afectada, hay que sobrellevar este dolor, cosas vendrán, seguiremos por este camino espinoso de lo que son los mundiales y naturalmente empezar a buscar el sendero apropiado para no seguir cometiendo los errores siempre en cada mundial de fútbol. Seguimos,
1: Carlitos,
0: a propósito. ¿Qué más sigue? Ya más
1: una pregunta.
0: Sí.
1: Porque es lo que están diciendo últimamente y es, bueno, sobre todo desde el resultado que tuvo ayer Colombia. Néstor Lorenzo, ¿debe seguir o no debe seguir? ¿Usted qué piensa?
0: Yo pienso que debería seguir. Ha hecho un trabajo profesional, disciplinado. Ha contado pues con el material humano con el que tiene en este momento el fútbol colombiano, con sus estrellas que la mayoría, diríamos el 90%, está en los clubes internacionales. Es un proceso que no tiene que parar aquí abruptamente. Eso sí, debe obligatoriamente pensar en el relevo generacional. Aquí ya, hasta este momento, pues ya los que cumplieron...
1: Ya muchos quedan por fuera, incluso
0: por
1: entre esas.
0: Y por las
1: Juanfer Quintero dijo como que lo más probable era que ese también fuera su último mundial y que se iba a retirar.
0: Sí, ya por edad, ya no. Él es, ya hace rato dejó de ser un chiquilín del fútbol colombiano. Es de la época de James, hicieron, fueron compañeros de la misma escuela. Pero ya de aquí al próximo mundial, ya tendrán 37 años de edad y yo pienso que ya estarán muy... ya estará muy volantones para,
1: pues, ¿quién
0: para
1: sabe?
0: El mundial.
1: Jugó Ronaldo, que tiene 41.
0: Sí, claro. Pero pues aquí hay que mirar la disciplina que tiene Cristiano Ronaldo. Eso sí ya es otro capítulo. Muchas gracias, Dayanis. Pues bueno, aquí tener mucha tranquilidad. Tómese ese vasito con agua. Y bueno, la vida sigue. Usted está apenas joven, está despuntando la vida. Y por supuesto, muchas experiencias para recorrer en este mundo entero. Así que continuaremos ya a propósito con este resumen de noticias que les tenemos preparado.
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0: Cuando ya tenemos la 1 y 30 minutos de la tarde, anuncios importantes que ha hecho en las últimas horas. Saludamos a nuestra compañera de política, Juliana Vargas.
10: Muy buenas tardes, Carlos. Buenas tardes al equipo de Radio Santa Fe y a quienes nos escuchan a esta hora. En efecto, un anuncio por parte del presidente electo Abelardo de la Espriella, que tiene relación con varios miembros que hacen parte y son cabecillas del Frente 33 de las disidencias de las FARC del ala de Calarcá. Él está haciendo un recorrido en Cúcuta, recorrido por las regiones, dialogando pues con todo el sector correspondiente pues a los departamentos del país, y esto fue lo que dijo.
11: Aprovecho los micrófonos de todos los medios que nos acompañan aquí para declarar a alias Alfred del Frente Guerra Nororiental del ELN y alias Andrei del Frente 33 de la FARC, objetivo militar del gobierno del Tigre. Tienen un mes para entregarse, de lo contrario vamos a ir por ustedes y les vamos a dejar caer todo el peso de la ley y del Estado de Derecho.
10: Bueno, estábamos escuchando al presidente electo y también aprovechado para pronunciarse sobre cómo va a ser su posesión el próximo 7 de agosto. Dice que esto lo va a hacer de una manera diferente a como se ha hecho históricamente, que es en una guarnición militar. Así que, pues sí, se conocieron también más anuncios en torno a cómo se está configurando su gabinete ministerial, cuáles son las nuevas voces que están llegando a las diferentes carteras de las que estará a cargo.
12: Vamos a hacerlo de manera diferente, como nunca se ha hecho. en una guarnición militar para rendirle honor a los verdaderos héroes de la patria, policías y soldados.
0: Mientras tanto, en las últimas horas, la Fiscalía General de la Nación anunció que apoya la idea del Ministerio de Justicia en lo que tiene que ver con eliminar las audiencias de imputación con el propósito de agilizar los procesos judiciales. Lo que ha señalado en las últimas horas el ministro designado Iván Cancino es que esta etapa inicial dentro de la Ley 906, que es el sistema penal acusatorio que nos rige actualmente a los colombianos, se va a iniciar y se va a iniciar quizás esa etapa en la que suspende esta primera fase que tiene que ver con la audiencia de imputación de cargos. Ha explicado a propósito del ministro de Justicia que esto se va a hacer por notificación y me parece oportuno porque esto es un desgaste para el sistema judicial.
10: Por otro lado, la Contraloría de Bogotá abrió el proceso de responsabilidad fiscal por un presunto detrimento patrimonial de 6.501.689.565 pesos colombianos relacionado con pagos realizados por la Secretaría de Movilidad para consultas al Registro Único Nacional de Tránsito entre 2021 y 2024, lo que también conocemos como el RUNT. Según el organismo de control, los pagos realizados durante las vigencias del año 2021, 2022, 2023 y 2024 habían crecido de justificación suficiente frente a los principios de necesidad, economía y eficiencia del gasto público. Son principios que rigen pues todo el tema de la administración pública y pues estos principios no se estaban teniendo en cuenta entonces en cuanto a estos pagos realizados.
0: Y que ojalá compulsen copias a la Fiscalía General de la Nación para determinar esa clase de contratos en la administración de Claudia Díaz, la anterior secretaria de Movilidad. Esto por una cantidad de gastos inoficiosos en lo que tiene que ver con la implementación de señales en el piso, especialmente en la capital del país, que en muchos sectores de la ciudad no sirven para nada. A propósito, a esta hora campesinos bloquean las vías en el departamento de El Cesar tras denunciar presuntos incumplimientos. Durante las protestas, allí líderes campesinos señalaron que varias entregas se realizaron de manera simbólica por parte de la Agencia Nacional de Tierras, sin que posteriormente se hiciera un proceso de titulación.
10: Y más noticias con la oposición del nuevo gobierno electo, y es que Cepeda dio un comunicado que tituló y que tiene relación con el establecimiento de un gobierno paramilitar. Allí enfocó sus críticas en la futura creación de los denominados bloques de seguridad urbana, propuesta que pues ya ha recibido la aprobación por parte de diferentes entes que gobiernan el país, diferentes alcaldes y gobernadores, y también en la promesa electoral de otorgar un rol protagónico a los militares en retiro y reservistas de las Fuerzas Armadas en tareas de vigilancia. Según el legislador Iván Cepeda, que ahora tomará la curul de oposición, la inclusión de este sector en los esquemas civiles podría romper el principio constitucional del monopolio legítimo de la fuerza por parte del Estado, abriendo la puerta a que funciones exclusivas de la fuerza pública queden en manos de particulares.
0: Finalmente, una serie de países inversionistas están evaluando en la cumbre anual de la OTAN que se desarrolla en estos días en Turquía la posibilidad de crear un banco multilateral dedicado exclusivamente a financiar la defensa y la seguridad de los países en momentos en que la mayoría de naciones están buscando aumentar su capacidad militar. Mientras tanto, aquí en Colombia, la defensora del pueblo, Iris Marín, hizo un anuncio sobre este proceso de transición de gobierno que exige responsabilidad y que debe poner al país en conocimiento de lo que se actuó en el gobierno saliente. La defensora Iris Marín hizo un llamado al gobierno saliente a que el nuevo gobierno y a quienes ejercen liderazgos políticos para que restablezcan las condiciones necesarias para adelantar una transición institucional lo más responsable hasta el momento, luego de los anuncios que se conocieron en las últimas horas sobre el rompimiento de esta etapa.
13: La República Gustavo Petro Urrego y el excandidato a la presidencia, el senador Iván Cepeda, han hecho declaraciones que desconocen los resultados electorales y han hecho un llamado a la desobediencia civil frente al nuevo gobierno. Asimismo, se ha dado a conocer que el equipo de empalme del nuevo presidente electo, Abelardo de la Espriella, suspendió el proceso de empalme. La Defensoría del Pueblo reitera el llamado que ha hecho de manera constante en el marco de la iniciativa por un proceso electoral libre y en paz en nuestro país, en particular sobre la importancia de respetar las instituciones y las reglas del ordenamiento jurídico. Antes de la segunda vuelta presidencial, invitamos a todas las fuerzas políticas y al Gobierno Nacional a reconocer los resultados oficiales, a fortalecer la confianza de la ciudadanía en las instituciones y a tramitar cualquier controversia a través de los mecanismos previstos en la Constitución y en la ley. Hoy reiteramos ese llamado porque el desconocimiento público de los resultados oficiales y la interrupción del proceso de empalme generan una tensión institucional que debe superarse en favor de una transición que ponga en el centro las necesidades del país y de todas las personas que lo habitan.
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0: 1:41 de la tarde y a esta hora saludamos a la ministra Marta Carvajalino. Este es su último día de gestión en la cartera de Agricultura y también aprovechamos para preguntarle sobre el plan decenal de agricultura que recientemente presentó. Carlos, adelante.
1: Así es, mire, hoy amablemente nos acompaña la ministra de Agricultura, Marta Carvajalino, y que tristemente quizás es su último día de gestión como jefe de la cartera de Agricultura. Ministra, muchas gracias por estar hoy aquí en los micrófonos de Radio Santa Fe, y bueno, triste despedida, hay ese desazón por muchísimas cosas que se pudieron haber materializado. Ministra, muy buenas tardes.
2: Buenas tardes a toda la audiencia, aquí siempre con la actitud de responder, pero también hoy de despedirme. Y yo no me voy triste, yo me voy contenta. Demostramos en Colombia que podemos hacer de la agricultura el motor de la economía, que con la inversión y acompañamiento adecuado podemos avanzar en términos de justicia social y que podemos devolverle al campesinado la dignidad.
1: Ministra, déjeme exaltar su labor, fue una labor supremamente técnica que tuvo quizás una exposición en cualquier escenario político con las más altas calidades. ¿Le faltó algo por hacer, ministra? Entiendo que son muchas cosas que por decisiones políticas no se lograron concretar.
2: Muchísimas cosas. El campo colombiano realmente estaba en el último de las gavetas de la política pública. Se pensó en algún momento que el mercado iba a regular sola la producción agropecuaria. Se dejó que la violencia marcara la vida de quienes trabajaban la tierra. Y yo creo que aquí hubo una idea de pensar un campo sin campesinos. Llegamos, reconstruimos mucho tejido, estamos con una institucionalidad muy debilitada intentando hacer las cosas, pero yo creo que avanzamos en lo fundamental, grandes retos. Mire, el Sistema Nacional de Adecuación de Tierras hay que reconstruirlo. En el Plan Nacional de Desarrollo de Duque se eliminó el Consejo Superior. Hay una institucionalidad todavía por construir. No pudimos darle trámite a ello en el Congreso de la República. Sin duda la justicia agraria sigue siendo una deuda. Poder tomar medidas legislativas para avanzar más rápido en la adquisición y disposición de las tierras para la redistribución, que como hemos visto funcionan y funcionan económica y socialmente, y eso requiere medidas de orden legislativo. Hay una, digamos, tensión siempre entre una política agropecuaria concentrada en los gremios o una política agropecuaria concentrada en el campesinado y en los sujetos de la agrariedad. Yo creo que aquí hay que reconstruir ese tejido social y volver a pensar en un campo donde todo el mundo se encuentre, y eso pasa por restituir, recuperar y devolverle la dignidad al campesinado. Es un elemento de justicia. Sin duda yo creo que aquí hay que construir un gran plan. Hoy presentamos el plan decenal de la reforma agraria construido con el movimiento agrario, derivado del Pacto por la Tierra y por la Vida, y tenemos que tener una política al menos a 10 años para poder construir esta apuesta.
1: Claro. Ministra, por su estructura académica, por su formación, usted viene de la Procuraduría Delegada de Asuntos Agrarios. Hoy le está presentando a los colombianos este plan decenal de reforma agraria 10 años. ¿En qué consiste? Esto es para que se tenga en cuenta estas posturas en los gobiernos siguientes. ¿Es en esencia lo que se pretende este plan decenal?
2: Es una ruta de trabajo construida por el movimiento agrario. Es claro que en 4 años de gobierno no se hacen las reformas estructurales que requiere la reforma agraria. Ellos además hablan de una reforma agraria integral y popular, y allí hay una apuesta a 10 años que esperemos que los gobiernos la acojan, pero si no, la defenderá el movimiento campesino sin duda. Yo soy procuradora judicial ambiental y agraria desde el año 2016, año en que ingresé a la carrera administrativa en virtud de un concurso de méritos, y allí regreso, y será entonces el señor procurador y la procuradora delegada quienes me asignen las tareas que correspondan.
1: Ministra, en su esencia como funcionaria pública, ¿cuál es su desazón cuando en muchísimas oportunidades usted ingresaba al Congreso de la República a debatir aquellos proyectos de ley del gobierno, encontrar ese choque abismal y brutal de la política, y más cuando en las comisiones correspondientes encontraba esa negación sobre esas necesidades que requiere el campo actualmente?
2: Una de las tareas que creo que me costó mayor trabajo fue la relación con el Congreso de la República. Es un escenario bastante complejo. Yo creo que allí habría que asumir las discusiones de manera más pública, poder poner sobre la mesa las diferencias que hay. Yo estuve allí 2 años discutiendo sobre la jurisdicción agraria. Fíjese que en diciembre del 2024 en las comisiones conjuntas hicimos un acuerdo incluso con el Centro Democrático, con Cambio Radical. Debo exaltar ahí la labor que tuvimos con la senadora Paloma Valencia y con la senadora Cabal de construir conseguir acuerdos, de llegar a fórmulas, se incumplieron los acuerdos y no se volvió a abrir la discusión. Yo creo que allí, pues bueno, es tarea del Congreso de la República, del siguiente gobierno, pero sin duda es un espacio bastante difícil.
1: En este aspecto de la reforma agraria, ministra Marta Carvajalino, quizás fue una de las iniciativas que tuvo mayor cabida y que fue de reconocimiento por parte de la comisión correspondiente. Faltó más tiempo porque tuvo participación de las diferentes bancadas.
2: Faltó decisión, faltó la voluntad política.
1: Ahora, ¿qué va a pasar con este proyecto de la reforma agraria? Que era una oportunidad, como se viene haciendo hace casi 70 años, cuando en su momento Carlos Lleras Restrepo pretendió cambiar quizás cómo el campo tenía que ser abordado desde otra óptica, ministra.
2: Bueno, yo creo que todo está andando. Tenemos un escenario para construir, esperemos que no vengan decisiones contrarreformistas. En Colombia, después de todas las apuestas de reforma de los liberales, han venido contrarreformas violentas y eso es lo que no podríamos permitir. Por eso cerramos este empalme, este informe que hemos dado convocando a construir una red por la defensa de la reforma agraria para que eso que pasó en Chicoral, eso que pasó después del 94, no vuelva a pasar en Colombia.
1: Claro. Ministra, usted en su presentación del plan decenal hablaba de un observatorio sobre asuntos agrarios. ¿En qué consiste? ¿Cómo queda planteado de aquí en adelante?
2: Bueno, mire que tanto que nos han criticado por las cifras, fue este el gobierno el que construyó un instrumento público para poder revisar la gestión de tierras. Hoy está allí alojado en la página del Ministerio de Agricultura, es de público acceso. Sobre esas cifras es que se viene discutiendo, cifras que antes no existían. Y lo que queremos es que haya un observatorio que pueda tener esos datos, que en el momento en que esos datos se pierdan, se diluyan o alguien los desaparezca, pues nosotros también los podamos tener. Pero además para ir mirando cómo se va haciendo la gestión que corresponde a los gobiernos que vengan de aquí en adelante.
1: Ministra, hay otro tema que tiene que ver con la inflación y que naturalmente tiene un impacto en los precios de la canasta familiar. Entiendo que por estos días ha habido un incremento en ciertos productos que hacen parte del consumo diario de las familias. ¿Cómo está la situación del país en este momento?
2: Ayer recibimos el índice de precios al consumidor. Si bien alimentos no es lo que más jalona la inflación, en efecto tiene una variación positiva que tenemos que advertir. Hay tres cadenas que allí están pesando: papa, cebolla y carne. En el tema de la papa, venimos de una corrección de la situación del 2025, de una sobreproducción que afectó mucho el ingreso de los productores. Por supuesto, hay una menor oferta hoy. En el tema de cebolla lo estamos asociando a un tema estacional. Y el tema de carne, que es una discusión que el Ministerio de Agricultura, el presidente de la República, le han puesto al país y que tiene que ver con cómo hacemos en un mercado muy complejo que garantiza la proteína de nuestra canasta básica para poder intervenir ante una situación que a nuestro juicio viene siendo afectada por la exportación de ciertas edades de bovinos y de vientres que están haciendo presión sobre el hato ganadero.
1: De los aspectos destacados en los que se logró avanzar en el último año fue el tema del arroz. Los arroceros han manifestado su tranquilidad porque ya se abrieron otros espacios de concertación y de diálogo para dirimir aquellas inquietudes que plantean los productores, especialmente en el tema de la compra y del almacenamiento. En este momento, ¿cómo queda el sector arrocero? Y esto naturalmente teniendo en cuenta otra dinámica que tiene que ver con las importaciones.
2: Bueno, nosotros intervenimos el mercado el año pasado ante la presión de la gran cosecha, la situación de los precios internacionales y una importación de arroz muy importante que venía tanto de Estados Unidos como de Ecuador. Esa regulación se levantó el 31 de mayo, llevamos un periodo sin regulación y el mercado ha estado sostenido. Tomamos la decisión de el cierre del ingreso terrestre del arroz en la frontera sur, lo cual ha permitido ir revisando los inventarios. Estamos en este momento monitoreando los inventarios, estamos ejecutando el apoyo directo a los productores, sacamos el FONSA para recuperación de cartera de arroz en todo el país, estamos trabajando con los molinos de Norte de Santander para recuperar esa cartera y poder rehabilitar esa infraestructura productiva, sacamos la tasa por uso diferencial del agua con la ministra Irene Vélez, que era otro compromiso de los acuerdos, y sin duda hay un tema estructural que es la desgravación arancelaria el área por parte de Estados Unidos en el marco del TLC, que va a afectar duramente la cadena y que tiene que ver también con garantizar el costo de la producción. Nosotros tomamos las decisiones que tomamos porque creemos que el arroz, siendo el último cereal de gran producción o de gran volumen de producción en Colombia, es una reserva estratégica de la soberanía alimentaria. Y bueno, ya será el siguiente gobierno el que adopte las medidas que considere pertinentes. Si yo fuera ministra de Agricultura en el próximo periodo, tomaría medidas estructurales.
1: Ministra, ¿qué pasó con el IDEMA? ¿Algún cambio que queda para de aquí en adelante para quienes vivimos esa época del Instituto de Mercadeo Agropecuario? Muchísimamente, naturalmente, muchos colombianos no lo conocieron, no saben de qué se trata. ¿Cómo queda finalmente este propósito de volverlo a revivir?
2: En el 2025 sacamos un decreto que recuperó las funciones del IDEMA en el Ministerio de Agricultura a propósito de un artículo, un parágrafo de la ley que liquidó el IDEMA. Y allí pudimos desarrollar con las capacidades del Ministerio de Agricultura, que hay que decir son bien acotadas, los programas de adquisición directa en dos cadenas. Leche para un problema, digamos, de recuperarnos de esa enlechada que tuvimos entre el 23 y el 24, seguir garantizando el ingreso de los productores, poder aumentar el tema de formalización. Lo hicimos en papa en el 2025 para poder movilizar inventarios y poder garantizar recuperar parte del ingreso de los productores, y lo hicimos este año en huevo, en esta sobreproducción que tuvimos en el inicio de año para poder estabilizar temas de oferta y demandas. Esos alimentos que se compran con el Ministerio de Agricultura se disponen en los programas de alimentación del Gobierno Nacional y se irrigan a través de los mecanismos de las otras entidades. Son las funciones básicas del IDEMA. Sin duda aquí lo que falta es una discusión profunda de la recuperación institucional, de un andamiaje fuerte con capacidad y con recursos, con presencia en el territorio, que además permita a través del trabajo asociativo, quizá no directamente del público, recuperar la infraestructura para el acopio, la transformación y la comercialización.
1: Ministra Carvajalino, no la puedo despedir, naturalmente, en este escenario político tan conflictivo que se está viviendo, pero independientemente de lo que haya señalado la Casa de Nariño en las últimas horas, ¿usted está a la disposición de reunirse con el equipo de empalme del gobierno entrante? Ministra, por su estoicismo, por su profesionalismo, ¿usted va a seguir adelante?
2: Estamos listos, teníamos todo listo y Abelardo y la Espriella ya suspendió el proceso de empalme. La obligación que nosotros tenemos de acuerdo a la ley 951 es tener un informe detallado de todos los asuntos públicos a nuestro cargo. El informe está, como usted vio hoy, pues yo hoy tengo que entregar mi informe, hoy cierro. El gobierno y el conjunto de los ministerios están a disposición cuando haya las garantías. Yo creo también es que es importante decir que someterse a una... a un reproche permanente de corrupción, que a mi juicio es injuria y calumnia, también es muy difícil de asumir. Y yo estoy dispuesta a hacerlo, pero también estoy dispuesta a llevar a todas las vías legales la defensa de mi honra y de mi buen nombre. Y las acusaciones que se nos han hecho a nosotros sobre corrupción infundadas, las acusaciones e injurias que se han vertido sobre mí, las voy a llevar a los estrados judiciales.
1: Especialmente cuando se trata de una funcionaria, en el caso suyo, con altísimas calidades por su formación profesional, su capacidad de gestión como procuradora delegada de asuntos agrarios, pues se nos va una gran ministra, una gran funcionaria, una gran mujer y una gran profesional. Ministra, que en el camino nos volvamos a ver y, por supuesto, nuestros mejores deseos, nuestros mejores propósitos en su carrera profesional y, por supuesto, en la gestión que usted seguirá desarrollando en la Procuraduría General de la Nación.
2: Desde donde estemos seguiremos con rigor y muchas gracias por toda la bondad de sus palabras. Me voy orgullosa y agradecida.
1: Gracias, ministra.
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0: Y en el marco del proceso de empalme que pretende dar la continuidad institucional del Estado, el procurador Gregorio El Hash exhorta a que se haga un empalme con prontitud y con respeto por todos los que intervienen en este proceso.
9: Estamos asistiendo a una legítima transición democrática luego de que el mayor número de ciudadanas y ciudadanos de la historia se expresó de manera libre en las urnas para elegir el nuevo Congreso de la República y al nuevo mandatario de los colombianos. La autoridad electoral, de acuerdo con el mandato constitucional y las leyes, ha conferido las credenciales que acreditan al nuevo presidente de la República y a su vicepresidente. Me informa la autoridad electoral que hoy se declara la elección de los miembros del Senado de la República y que apenas quedan dos circunscripciones de Cámara de Representantes por confirmar. El debate electoral está concluyendo en perfecta armonía y podemos decirle a Colombia y al mundo que nuestra democracia ha superado una nueva prueba con éxito. Como en todas las democracias, las controversias que deriven de reclamaciones serán resueltas en derecho por los jueces, y ello está sucediendo. Ahora bien, la legislación colombiana establece parámetros para la transición de gobiernos, y a ello voy a referirme. La Constitución le impone al Procurador General de la Nación la protección del ordenamiento jurídico y el cumplimiento de ese mandato implica que exhorto a los equipos de los gobiernos saliente y entrante a observar con rigor las normas que regulan la tarea del empalme. El empalme debe entenderse como un proceso administrativo obligatorio, estratégico, orientado a entregar formalmente la administración pública, sus recursos, los asuntos pendientes, los riesgos, logros y soportes documentales. Tiene como marco normativo la Ley 951 de 2005 y la Ley 152 de 94 estatutaria. La norma exige a las autoridades del orden nacional, una vez termina la administración, entregar un informe a quienes sustituyan legalmente en sus funciones de los asuntos de su competencia, así como de la gestión de los recursos financieros, humanos y administrativos que tuvieron asignados para el ejercicio de sus funciones. Los servidores públicos.
10: Es lo que ha dicho en las últimas horas el Procurador General de la Nación, Gregorio Hals, en el que advierte nuevamente que los dos gobiernos saliente y entrante deben avanzar en este proceso de entrega. También se conoció que gracias a una conciliación, la ex embajadora del Reino Unido, Laura Sarabia, y el exdirector de la Policía Nacional, el general Henry Sanabria, pues llegaron a un acuerdo tras la audiencia de conciliación realizada entre la funcionaria y el alto oficial. Quedó consignado que las comunicaciones sostenidas entre ambos fueron de carácter institucional y que durante esos contactos nunca se ordenó ni se solicitó suspender operaciones contra el Clan del Golfo ni contra otro grupo armado ilegal. Así están las cosas, se dirime este conflicto y nos vamos con la tusa, como diríamos en esta triste noticia de lo que fue la salida de la Selección Colombia del Mundial de Fútbol. Así que los dejamos a ritmo a propósito de esta canción de esta banda caleña, la tusa, que a propósito nos invita a seguir naturalmente siguiendo el Mundial de Fútbol 2026 y los esperamos mañana a la 1 de

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1: Con un cordialísimo saludo para todos los oyentes amables de esta potentísima emisora. Sean bienvenidos a este espacio, este programa que se llama Cambio Total, el magazine que presenta la organización Vida Sana. Todos los días pretendemos llevar información, conocimiento, para que ustedes puedan pues, saber de qué forma, de qué manera se pueden ayudar para tener calidad de vida, para tener salud. 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De verdad, muy contentos, muy felices de poder estar aquí a través de los micrófonos de esta potente emisora. Doctor Escobar, como siempre, bienvenido a este espacio y, por supuesto, gracias por su tiempo que usted aporta a esta emisora y aporta a la organización Vida Sana para enseñarles a los colombianos cómo tener calidad de vida. Bienvenido, doctor Escobar.
2: 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Por ejemplo, esta sustancia de clorofila protege el colon, el hígado, el estómago y la vesícula. 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Por ejemplo, nos ayuda en cosas tan sencillas pero que a veces nos incomodan, como los gases, las flatulencias, el mal aliento, las digestiones pesadas, la aparición de manchas y molestias en la piel. 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

0: 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Muchas personas toman y toman medicinas, y no todos los tóxicos de los productos químicos. Le hablo a los hipertensos, a los diabéticos, a las personas con artritis, con artrosis que toman o que viven con infecciones o con dolores tomando analgésico. No todos esos residuales de toda esa cantidad de pastillas y de productos los elimina el cuerpo. El riñón no alcanza a eliminarlos. Y entonces vamos a tener graves problemas con una sangre ácida, una sangre sucia llena de toxina. Por eso el cansancio, por eso la pesadez, por eso la caída del cabello, por eso piel seca, manchas. Entonces limpiemos nuestro cuerpo, purifiquemos nuestro cuerpo con clorofila, ¿correcto? 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Entre más años tenemos, más toxinas acumuladas tenemos en el cuerpo. 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
1: Así es, doctor Escobar, porque es que definitivamente lo que suceda mañana será el resultado de lo que hagamos hoy. Si hoy nos cuidamos, pues seguramente mañana tendremos calidad de vida, pero si hoy no descuidamos, seguramente un día vendrán las enfermedades. 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
4: Me gusta más. 2:12, 2:12, David Bisbal. Vivir así es morir de amor.

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1: 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No permita usted que una enfermedad se crezca. No permita usted que una enfermedad le destruya a usted su vida, su felicidad, que le impida ir a trabajar, que le impida movilizarse, que le impida disfrutar, gozar de la vida. Hay personas que, por ejemplo, no pueden ni siquiera bailar, saltar, correr, caminar, porque tienen inflamaciones, porque tienen dolores, porque tienen muchos problemas, otros porque están muy intoxicados. Recordemos, cuando el organismo se intoxica, los órganos que más sufren son el cerebro, el estómago, el hígado, los riñones y los intestinos. Entonces se presentan problemas como dispepsias, gastritis, hígado graso, reflujo gastroesofágico, cálculos biliares, problemas de estreñimiento, síndrome de colon irritable, cálculos renales, infecciones urinarias, también síndromes ansiosos, enfermedades de la piel, problemas metabólicos, un perfil lipídico alto. Bueno, hay muchos problemas que se pueden llegar a presentar. 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Y aquí está el doctor Escobar, como siempre, para seguirnos hablando de la promoción para el día de hoy. Doctor Escobar.
2: Hemos hablado en muchos apartes de este programa de las diferentes bendiciones que tiene la clorofila. Un resumen: ayuda a manejar colesterol, triglicéridos, ayuda a alcalinizar la sangre. Hay dos tipos de sangre: sangre ácida, que nos da todo tipo de enfermedades, y sangre alcalina, que nos da toda la salud completa y total. La clorofila, por ejemplo, para destacar problemas de piel. Cuando uno se corta, ustedes han visto, o se levanta uno una costrica, o se pincha con algo, inmediatamente aparece sangre. Claro, a la piel llegan toda esa circulación, se llama circulación periférica. Entonces llega a la piel para nutrir las células de la piel, la sangre. Pero entonces, cuando la sangre es ácida, tengamos la edad que tenga, 20, 25, 30, 40 años, o la edad que sea, y empezamos a tener problemas de piel, hasta los niños, por ejemplo, que tienen una sangre como contaminadita, los niños, que los pica un zancudito inmediatamente, como dicen los abuelas, se encona el granito. O en nosotros, ya que vivimos con rasquiña toda hora, o manchitas en la piel, o piel ajada, piel áspera, es porque la sangre tiene contaminación. Como les decía, a nivel de la circulación periférica llega la sangre a la piel, pero si llega con sustancias nocivas, si llega una sangre sucia, oxidada, pues vamos a tener una piel ajada hasta la caída del cabello. Entonces, ¿la clorofila qué hace? Purificar, desintoxicar y limpiar esa sangre. Eso hace la clorofila. Señoras, para que usted no gaste tanto tiempo y tanto dinero en cremas, en ungüentos, que para la piel, que yo me aplico esto, que me aplico lo otro, que para tener una piel tersa y suave. No, ayúdese, gastando menos, tomando clorofila. Inclúyala en los hábitos diarios de consumo de tomar clorofila todos los días. ¿Para qué? Para que llegue a ese punto precisamente de una sangre limpia y pura que le llegue a la piel, y entonces va a tener una piel tersa, una piel suave, una piel limpia, y va a tener mejor salud y belleza en el cabello, en las uñas y en su cuerpo, mis queridas damas. Entonces incluyan, así como compran cremas y cosméticos, incluyan ahora la clorofila para un consumo diario y tener belleza de una manera saludable y de una manera natural. 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
1: Así es, doctor Escobar, nosotros siempre lo hemos dicho, productos ustedes consiguen y consiguen de todas las calidades, incluso consiguen productos muy económicos, pero realmente, y discúlpeme que lo diga así, no sirven para nada, y no sirven para nada porque la concentración no es buena. 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
1: 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Muy bien, doctor Escobar, continuemos. 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
2: Hablemos en este instante, estos segundos, sobre uno de los productos maravillosos de Vida Sana, clorofila. La clorofila, en alguna oportunidad dijimos, es como decir la savia, la sangre de las plantas que transporta todos los nutrientes y hace que el arbolito o la plantica funcione bien y nos dé la papaya, la yuquita, la naranja, la mandarina, que nos dé todos sus frutos o hasta las flores para disfrutar y arreglar nuestro hogar. Todo eso hace la clorofila y también tiene beneficios para el organismo humano maravillosos. En todos los aspectos se podría decir que la clorofila es un producto único para salud, juventud y belleza, estar siempre jóvenes. Cada vez que comemos, quedan residuales que nuestra materia fecal no elimina, quedan residuales que nuestro riñón no elimina y quedan allí dando vueltas en el cuerpo. Y vemos sintomatología, sin estar enfermos, sin estar tirados en una cama, pero vemos muchos síntomas como, ay, cansancio, pesadez, falta de energía, ay, dice la dama, voy, me baño y esto se me cae el cabello, me toca pintarme las uñas con esmalte oscuro porque se me ponen todas feas, arrugadas, para toca disimular, cansancio, pesadez, agotamiento, todo eso es exceso de toxinas y falta de clorofila en su cuerpo. La clorofila ayuda a desintoxicar el cuerpo, ayuda a desintoxicar las células, ayuda a eliminar lo que el riñón y la materia fecal no lograron hacer en nuestro cuerpo, porque siempre quedan residuales. Como les digo, el mal olor, por ejemplo, las personas que sufren de malos humores, como decían los abuelitos, por ejemplo, mal olor en los pies, mal olor en las axilas, que así se echan desodorante. Las personas que tienen un humor fuerte, como dicen, es porque tienen una sangre ácida, una sangre sucia. Límpiela para que hasta que mejoren sus olores con clorofila. 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
2: Boletín de noticias a través de Radio Santa Fe, 1070 AM. Son las 2 de la tarde, 32 minutos. Omar Bula Escobar, nuevo ministro de Relaciones Exteriores del gobierno de Abelardo de la Espriella. El presidente electo Abelardo de la Espriella designó al profesor Omar Bula Escobar como su ministro de Relaciones Exteriores. Bula Escobar viene de la academia y cuenta con más de 20 años de experiencia en diplomacia internacional, servicio humanitario y gestión de crisis en escenarios de guerra, hambre, salud pública y conflictos públicos y políticos. ¿Quién sería el nuevo canciller de la Espriella? Fue profesor de la Sergio Arboleda, la misma universidad de la que él es egresado. Según informó, el equipo de Abelardo de la Espriella ha trabajado en Ecuador, Brasil, Panamá, Sudán, Italia, Egipto, Irak, Etiopía, Senegal y Roma. Su misión será liderar una reingeniería de la Cancillería, profesionalizar el servicio exterior y orientar la política internacional de Colombia hacia el pragmatismo, la eficiencia, la ciberdiplomacia, el comercio, la defensa del interés nacional y el reposicionamiento del país como actor serio en el hemisferio, dijeron desde el equipo de gobierno. 2:33 PM, el juez envió a la cárcel al responsable de abusar de sus tres hijastras. Esto en la localidad de Rafael Uribe. Uribe, Carlos.
3: Así es, precisamente en las últimas horas la policía logró en la localidad de Rafael Uribe Uribe, al sur de Bogotá, a través de unidades de la Seccional de Investigación Criminal y en coordinación con la Fiscalía General de la Nación, la captura de un hombre mediante una orden judicial por el delito de acceso carnal violento agravado en concurso homogéneo y sucesivo. Según la coronel Diana Herrera, oficial de guarnición de la Policía Metropolitana, de acuerdo con la investigación, el indiciado presuntamente habría agredido sexualmente de manera sistemática a sus tres hijas de 13, 14 y 15 años de edad.
4: La Policía Nacional, en la localidad de Rafael Uribe Uribe, a través de las unidades de la Seccional de Investigación Criminal y en coordinación con la Fiscalía General de la Nación, hizo efectiva la captura de un hombre mediante orden judicial por el delito de acceso carnal violento agravado en concurso homogéneo y sucesivo. De acuerdo a la investigación, el indiciado presuntamente habría agredido sexualmente de manera sistemática a sus tres hijastras de 13, 14 y 15 años.
3: De acuerdo con la alta oficial, estos abusos habrían iniciado en el año 2023 en el municipio de Bello, en Antioquia, y continuaron tras mudarse a la localidad de Usme, esto en el suroriente de la capital del país. El último hecho casualmente se presentó el pasado 23 de mayo del 2026.
4: Los crímenes habrían iniciado en el año 2023 en el municipio de Bello, Antioquia, y continuaron tras mudarse a la localidad de Usme, en Bogotá.
3: Y es que una de las víctimas que fue abusada por este hombre presenta una condición de discapacidad cognitiva. De igual manera, al parecer, el hombre ejercía violencia física extrema contra las menores, propinándoles golpes y amenazándolas con expulsarlas del hogar si denunciaban lo sucedido.
4: El último hecho en mayo del 2026. El capturado fue puesto a disposición de la autoridad competente y un juez de control de garantías dictó medida de aseguramiento en centro carcelario. La Policía Nacional invita a la ciudadanía a informar cualquier hecho que afecte la vida e integridad de los niños, niñas y adolescentes.
3: Finalmente, este capturado fue puesto a disposición de la autoridad competente y enviado a la cárcel por una juez de la República. 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
1: 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Y resulta, mis queridos amigos, que ¿dónde está la clave? 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
3: A través de Radio Santa Fe 1070 AM, Servicios Sociales y Clasificados, atención. Eunice Cuellar debe comunicarse con Luis Alfonso Arboleda. Llame al 317-419-2572. 317-419-2572. Se vende casa en el sur de Bogotá, en el barrio Floral. Y atención, es una casa de 120 metros cuadrados. Pueden comunicarse al 311-504-6565. 311-504-6565.
4: 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Comuníquese al 601-348-7630 o deje su mensaje en el WhatsApp 311-764-4040.
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6: Nos acompaña la ministra de Agricultura, Marta Carvajalino. Independientemente de lo que haya señalado la Casa de Nariño en las últimas horas, usted está a la disposición de reunirse con el equipo de empalme del gobierno entrante, ministra.
7: Teníamos todo listo y Abelardo y las Pri ya suspendió el proceso de empalme. La obligación que nosotros tenemos de acuerdo a la ley 951 es tener un informe detallado de todos los asuntos públicos a nuestro cargo. El informe está, como usted vio hoy, pues yo hoy tengo que entregar mi informe, hoy cierro. El gobierno y el conjunto de los ministerios están a disposición cuando haya las garantías. Yo creo también es que es importante decir que someterse a un reproche permanente de corrupción, que a mi juicio es injuria y calumnia, también es muy difícil de asumir. Y yo estoy dispuesta a hacerlo, pero también estoy dispuesta a llevar a todas las vías legales la defensa de mi honra y de mi buen nombre.
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0: Ella se cotiza. Oiga, pero el tema es candente, amigas y amigos oyentes. Acá internamente tenemos un tema bien interesante que podemos llevar al aire, ¿por qué no?
1: Claro.
0: Es que, miren, en esta habitación.
1: ¡Qué rico! Después mi hermano le dice, ¿cómo es el nuevo nombre del sector de Chapinero? Pues, ¿cómo es?
0: Esto es una habitación.
2: Sí, es una habitación linda.
0: Que fue, ¿cómo se llama?
1: Acondicionada.
0: Exactamente, como estudio, como emisor. Entonces, recibo mis artistas invitados, son míos. Digo mis porque
1: claro
0: son míos.
1: Sí, totalmente.
0: En este momento son míos, cuando pasen la puerta, son de el público.
1: ¿Estilo Vicente Fernández?
0: ¿Qué dijo Vicente?
1: Vicente Fernández dice que él era, ¿cómo era?
3: De puertas para adentro era doña Cuquita y de puertas por fuera del público.
2: Sí, él decía, ¿sí? Él decía, de puertas para adentro, suave de mi Cuquita. Puertas para afuera, pues de mi público.
0: Pues sí, total. Ustedes también.
2: Ustedes también son iguales.
1: Puertas de adentro son cuquitas.
2: No.
0: Pero es que cuando algo está bonito, te dice, está ricuca.
2: Sí, está.
0: ¿Cierto?
1: Sí.
0: Ustedes, por ejemplo, hoy están muy cucos.
2: Gracias, mi amor.
0: Bueno, la verdad es que siempre están recucos.
2: Gracias.
0: Tan guapos, bellos, sexy, atractivos, bien vestidos. ¿Quién los peinó hoy?
2: A Fabián.
0: No, a Fabián no lo peina nadie porque ya no tiene pelo. A ver, Néstor, quítese el sombrero, por favor.
3: Él me estaba imitando.
0: Creo que Néstor va por el mismo camino. No. Bueno, aquí el único peludo es Víctor.
1: Sí.
0: Y son hermanos, eso sí, quiere decir, ¿quién se adelantó?
2: No, mi hermano le echó.
1: Lo que yo tengo pelo en pecho, tú me entiendes.
2: Uy, Dios mío.
0: ¡Ay!
2: Padece un osito.
0: Y tremenda barba y todo.
2: Sí.
0: Bueno. Ustedes escucharon la canción, se llama Ella se cotiza, ¿cierto?
2: Sí.
0: Y los directos responsables están aquí.
2: Gracias por invitarnos, aquí andamos, gente.
0: Si saben, diga, si saben cómo soy.
2: ¿Para qué me invitan?
0: ¿Para
1: nos
0: qué
1: invitan? Me... Si saben cómo son las.
0: Bueno,
1: medias.
0: Empiezo por el mayor, porque el que manda es el mayor. Yo soy la mayor de los hermanos y yo soy la que manda. Eso creo, ¿no? Bueno, mi querido Néstor Chocolate, mi Choco. Conocido artísticamente, hermano Seiser, la dinastía Seiser. Toma tu pico. Buenas tardes.
1: Muy buenas tardes. Estoy súper, súper contento de parte de nuestra banda, la MB de los Seiser, de estar en nuestra casa. Y como dijiste, en esta habitación que está bastante...
0: Calurosa.
1: Calurosa, caliente.
0: Me tocó subir el nivel del aire porque estaba calientico.
1: Pero feliz. Estamos muy felices de estar acá en nuestra casa.
0: Bueno. Por cada visita tiene que dejarme una pulsera, ¿oyó?
1: Claro que sí.
2: Uy, qué rico.
0: Usted tampoco se salva.
2: Ah, está bien. Bueno.
0: Víctor, ¿cómo le va?
2: Bien, bienvenido.
0: No, pero también el pico.
2: No, muy contento de estar aquí contigo, de esta charla candente que estamos hablando de todo lo que se viene, con Ella se cotiza, de todo lo que se viene en esta sala. Supieron el calor que está haciendo aquí, es impresionante.
0: Calor sabroso.
2: Estamos que nos vamos a degustar allá a la hostelería y turismo de todo Chapinero, la residencia.
0: Está como
2: no,
1: pero usted no dijo pero así.
2: Se llama Gastronomía Hotelera de Chapinero.
0: Ah, es que allí venden pescado.
2: Sí, sí, sí. Oh,
0: no, es que allí venden pescado sabroso, carne a la llanera.
2: Sí, sí, sí.
0: Lo que pasa es que, mire, vamos a hablar con los oyentes de un tema que trajimos extra micrófono.
1: Sí, a colación.
0: ¿Y por qué se dio el tema? Primero acuérdeme.
1: Lo que pasa es que tenemos el embajador de ese tema, que es el señor Fabián
0: Gamboa. Ah, verdad. Ellos vienen, ¿quién es él? A ver, describa.
1: Bueno, Fabián Gamboa es una persona muy especial, es nuestro personal manager,
0: okay.
1: Nuestro amigo, consejero, nuestro íntimo, y obviamente...
0: Lo vi muy cabizbajo, meditabundo.
1: Así como él nos apoya, nosotros entramos en esa línea con mi hermano, la banda MB, de apoyarlo en un momento difícil para él.
2: O sea, es que es complicado un tipo de 1.85,
1: de su
2: estatura, ojos verdes, frondosa melena, un estado atlético impresionante. Pues.
0: Y la billetera llena.
2: Y billetudo. Sí. Y billetudo, entonces...
1: Tiene
2: pues,
1: carro, sí. Casa y beca y finca y todo.
2: Bueno, sí, un jardín infantil.
0: ¿Y qué pasa con él? ¿Por qué viene él a Chicopalado acongojado?
2: Porque se separó.
1: Que se separó y dijo...
0: Otro estaría feliz, ¿no?
1: Él dijo...
2: No, pero mira que más de una persona, hemos ido varios, hemos estado moviendo mucho la canción y varias gente le ha dicho, oye, ¿qué te hiciste? No, me separé, pero te sentó. Entonces...
0: Es que muchos Está el chiste que le dice, venga, ¿qué le pasa? Y dijo, no, mi mujer se fue de la casa. Dijo, aproveche, bien. Eso no se da muchas veces. No,
1: entonces él está como en esa, así como la MB y los amigos de la pandilla del Río Bravo están en batalla, él también está en una
0: pandilla, ¿ustedes qué hacen?
1: Él está en una batalla emocional.
2: ¿En una batalla emocional?
1: Sí, él está en una batalla emocional.
0: Bueno, pero eso pasará.
1: Sí, le va a pasar. Sí, sí.
0: Lo que pasa es que los divorcios, las separaciones, cuando uno termina.
1: Él ya tiene un tour que piensa hacer, pero lo va a hacer exclusivamente en un lindo departamento, el departamento del Tolima. Él va a estar allá.
0: Eco.
1: Gozando de.
2: Eco.
1: De la tranquilidad y de la paz que él se merece.
0: Ese guambito se va para el Tolima.
2: Sí, a pie pelado.
0: Pero muchacho, mire, sea una relación larga, tormentosa o muy amorosa, corta de 8 días, 15 días o 10 años, eso da tusa, eso duele, ¿cierto? Sí. Pero eso pasa, eso pasa.
1: Sí, él, eso algún día él se va a reír de toda esta situación.
0: Y dice, ¿en serio? Yo me sentí triste por eso, lloré, pataleé y dejé.
1: Se me cayó el pelo de tanto pensar en eso.
0: Fue por eso.
1: Sí, señor.
0: Bueno, venga, ¿ustedes por qué mencionaron la pandilla? ¿Qué les pasa?
2: Con ellos, nada, una amistad.
1: Estamos de tropel.
0: ¿Sabes? ¿Están de tropel con la pandilla? Pero pilas que la pandilla es pandilla.
2: Pandilla es pandilla.
1: Por eso, y nosotros somos banda. Imagínense la
0: Una pandilla
2: y una banda. Así es.
0: Esta taracamanada de pandilleros.
2: Ellos son pandilla y nosotros somos banda. Entonces ahí hay de dónde agarrar.
0: Bueno, pero primero hablemos de ¿quién es Néstor?
1: Soy yo.
0: ¿Pero quién es? Es que los oyentes tienen que ubicarse.
1: Bueno,
0: en el 8 de julio del 2026.
1: Bueno, su amigo Néstor Gabriel, más conocido como Chocolate.
0: Sí, Chocolate es, por lo pálido.
1: Sí, por aquello del bronceado.
0: Sí.
1: Yo soy, como dice
0: bronceado
1: alguien,
0: bronceado caribeño.
1: Un canela Hollywood. Un saludo allá para mi cuñada. Néstor Saizar Chocolate es vocalista de la banda sinaloense La MB.
0: Okay.
1: Donde los queremos esperar y de parte mía los quiero ver ahí en primera fila este 8 de agosto.
0: Fíjate, o sea, en un mes.
1: Sí, fíjate que todo es mes 08, día 8 a las 8.
0: Ok, ese día es de buena suerte. Las cosas bellas, yo tengo ahí como medio... ¿Cómo se llama? No, como un... Sí, algo que... Que todo me pasa, lo bueno y bonito me pasa el 8, el 18, el 28.
2: Uy, qué chico.
1: Aunque hay unas 28unas que se ponen delicadas, ¿no?
0: No.
1: Las 28unas a veces... Uy,
0: pero esto también es bonito, nosotros las mujeres. ¿Sí? Sí, hay que bendecirlo, claro. Bueno. ¿Qué tal que ya no llegue ese día? Ese día nos vamos a poner tristes porque ahí termina un ciclo. De nosotras las
1: mujeres.
0: Oye,
1: nosotros parecíamos como Flavia, una vaina, casi no parece una entrevista de música.
0: No importa, a las señoras también les interesa saber que todas pasamos por ahí.
1: Y que los de la MB saben que pasan por ahí.
0: Lo que pasa es que nosotras pasamos por la menopausia y ustedes por la andropausia. Ustedes cuando se ponen canzones, chochos, esa es la andropausia.
2: No, pues yo tengo andropausia desde que tengo 20 años.
0: ¿Y usted, Choco?
1: No, fíjate que yo a mis 55 años todavía...
0: ¿No ha llegado la andropausia?
1: A veces me dan unos calorcitos, pero calorcitos que le convienen a...
0: ¿A la mujer?
1: Sí, a mi esposa.
0: ¿Calenturiento?
1: Sí, ya.
0: Bueno, señores, ¿quién es Víctor?
2: Bueno, Víctor Saizar.
0: ¿También calenturiento?
2: No, sí. No, ya.
0: O friole, ay, no.
1: Tocaría preguntarle a mi cuñada.
0: Que no van a decir frío por delante, calentura.
2: No, ¿quién es Víctor Saizar? Bueno, vocalista de su banda sinaloense, la MB. Nací en Cali, pero soy muy de Bogotá, o sea, toda mi vida en Bogotá.
0: O sea, nacido en Cali con barriga rola.
2: Yo soy totalmente cundinamarqués.
1: Y alma mexicana.
2: Órale. Luchando por un género que es el de banda sinaloense, el sonido sinaloense a nivel nacional, con mi hermano y con todo el equipo de la banda MB.
0: ¿Cuántos años lleva esta banda en el mercado, en tarima?
2: 10 años.
0: Ok, ya pasaron de gatear a caminar, pronto sí, serán mayores.
2: Estamos ahorita siendo los primeros solitos, digámoslo así, somos de las agrupaciones del regional mexicano emergentes. Nosotros sabemos que hay mucho
0: ¿todavía son emergentes?
2: Sí, yo creo que sí, porque es que mira, a donde queremos llegar con mi hermano es dejar la marca muy alta. O sea, abrir el camino como lo hicieron nuestros grandes, o lo ha hecho un Darío Gómez con la música popular, como lo hizo Luis Alberto Charrito, como lo ha hecho la música de Salsa Nietzsche, Guayacán en el Vallenato, Omar Geles.
0: Sí.
2: queremos referentes. Tenemos esos referentes, queremos ser esa banda que, bueno, los que abrieron el regional y los que mantuvieron el, la música de banda sinaloense. Fue,
0: y aunque fallecieron hace 20 años, todavía se venden.
2: Exacto, o sea, queremos llegar.
0: Claro, porque es allí, ¿cierto? Darío Gómez, ¿cuánto hace que falleció? Y en esta emisora, si no suena 5 veces al día, imagínate.
2: Entonces es que la música es inmortal y queremos dejar eso, esa, la música bien puesta.
1: No, y aprovechar de que, como dice mi hermano, al ser emergente, o sea, tú acabas de decir, somos niños y los niños siempre queremos experimentar,
0: sí,
1: conocer cosas nuevas. MB quiere siempre estar dando ese punto de lanza de innovar, de estar ahí. En el primer momento que ya nos creamos un poquito más viejitos, pues ya uno como que se relaja. Pero siempre estamos como con ese ánimo de,
2: sí,
1: de hacer cosas nuevas, de hacer cosas que nuestros públicos, seguidores y fans se gocen. Las inquietudes de los niños, pero en una parte musical.
2: Además, Dios nos manda a ser como niños.
0: Sí, lo que pasa es que cuando dejamos de ser niños ahí todo pierde color. Tú cuando eres
2: un niño preocupado por el arriendo, no, porque ahora sí viene, porque no te desayunar.
1: Viene la andropausia.
0: Total, ¿qué? Tenemos que comportarnos Flavio como niños Santos, en
2: Flavio casos. Flavio Saizar.
0: Bueno, ¿qué más les digo antes del boletín de noticias?
2: Ay, qué rico. Esta mujer habla muy rico.
0: ¿En serio? Bueno, sigamos hablando. De aquí a las 5 de la tarde, no, a las 4, porque a las 4 se abren las puertas del cantinazo, o sea, nos queda media horita.
2: Bueno.
0: Pero bienvenidos a Radio Santa Fe siempre, son ustedes súper bienvenidos con acompañantes y todo.
2: Con llorador de bordo.
1: Con nuestro llorador de a bordo.
0: Pero vea que puede ser fuente de inspiración para ustedes este muchacho.
1: Sí, claro. De hecho, él fue, para la compositora, nuestra canción, que más adelantito vamos a hablar de ellos, él fue parte de la inspiración del Culpable Soy Yo.
0: Ah, fue una compositora.
2: Sí, de la, sí, pero más de la canción que viene de nosotros, del Culpable Soy Yo, sí.
1: Incursionó en Colombia por primera vez una mujer.
2: Pues, nosotros decidimos...
0: Es que generalmente escuchamos hombres.
2: No, mira, se llama Diana, le llama La Leona, le decimos Dianita. Llega a la casa con un CD-cito grabado de canciones.
0: Demo. Pero cuando dice CD-cito, ¿por qué?
2: Porque, pues imagínate...
1: Bueno, por hablarle una parte humilde, ¿no?
2: No, pues es que trajo un CD porque no tenía la música en plataformas. Entonces, okay. ¿Cómo mando la presentaba?
0: Sí.
2: O sea, no había como, mira mi playlist en Spotify. No.
0: No.
2: Llegó muy humilde, mire, tengo esto. Y pues obviamente nosotros somos, venga, lo escuchamos. Yo estaba revisando la música. De todo lo que traía, me gustaron como 6 temas. Y en una de esas, mi hermano entra a la habitación. Estamos donde mi mamá. Y Néstor escucha la canción y dice, esa canción es te le digo.
1: Esa canción es, pensando que en ese momento era para nosotros, pero ella estaba, quería hacer algo, era para...
2: Para otra persona. Dijo, mira, es que quiero grabar esta canción. En su momento la quiero grabar porque ella tenía una pareja en ese momento y le quería ayudar a su pareja que hiciera esa versión. Y quería que nosotros le ayudáramos con los arreglos y todo ese rollo. Cuando a los días se separa de su esposo, se van para Medellín, se separa y dice, maestro, ya la canción no va porque me separé. Después de 10 años de matrimonio, oye, qué feo, bueno, ya pasé eso, yo estoy a los 11. Ella también se separa y dice, la canción queda libre. Entonces Néstor dice, grabémosla, pero yo la voy a cambiar todo el esquema de trabajo. Entonces se graba la canción, porque cuando ha habido una canción, siempre le echamos la culpa a las mujeres. Siempre le decimos a las mujeres que me dejó, yo le puse, le di, yo le ayudé, yo le daba todo, pero nunca nos ponemos en el puesto de hombre, es decir, la verdad, déjenla quieta, no hablen de ella, ella no tuvo la culpa, el culpable soy yo. Yo la descuidé, yo dejé de llevarle detalles, yo dejé de consentirla, yo no la hice feliz como necesitaba hacerla, yo la dejé de hacer, no le llevé risas, le llevé pues problemas. Y no había una canción así.
1: Pues no tan explícita como voy está hablando llorar ahorita una hermosa dama que decía que si una mujer deja al hombre, bueno, ya saben por qué es. No, no tanto por eso. Fue por otros momentos.
2: Entonces decidimos grabar.
0: Todo debe tener una relación, sí, de todo. Es un sancocho que necesita de todo. Todo.
2: Desde tiempo.
0: Todo.
2: Los espacios son muy importantes.
0: Todo.
2: Un ejemplo, yo considero que se toma un espacio de 6 meses. Entonces...
0: Él no ocupa mucho espacio porque es pequeño. ¿No? Pero de verdad, es en serio, señores.
2: Sí, es en serio.
0: O sea, la mujer necesita de todo, no solamente una cosa, sino de todo. Y ustedes, señores, también. Lo que pasa es que ustedes no han aprendido, y se lo voy a decir, grábenlo.
2: Se puso roja. ¿Qué pasó?
0: Sí, miren, ya se me despelucaron los crespos. Nosotras somos recíprocas a lo que ustedes nos dan.
2: Claro, eso es verdad. Sí, oyó, pero no llore.
0: Y sabe que, es más, me voy a boletín de noticias. Ya vuelvo.
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0: Son las 3 de la tarde, 33 minutos, boletín informativo a través de Radio Santa Fe, 1070 AM. El equipo de empalme de Abelardo de la Espriella pide informe completo del estado del Ministerio de Defensa. El mayor general en retiro, Jorge Eduardo Mora López, ministro de Defensa designado y delegado del equipo de empalme del presidente electo Abelardo de la Espriella, radicó ante el Ministerio de Defensa un derecho de petición para solicitar información formal sobre el estado actual del sector defensa. La comunicación dirigida al ministro Pedro Arnulfo Sánchez Suárez señala que el objetivo es recibir documentación para fines de empalme, continuidad administrativa, transparencia, defensa del patrimonio público y perseveración de las capacidades estratégicas del sector. 3 de la tarde, 34 minutos, boletín informativo a través de Radio Santa Fe, 1070 AM. El ex candidato Iván Cepeda advirtió que en el nuevo gobierno se estaría articulando la antigua figura de los grupos paramilitares, Carlos.
1: Así es, mire, y es lo que ha señalado en las últimas horas el excandidato a la presidencia de la República y senador Iván Cepeda por el Pacto Histórico. Indicó que durante las últimas 7 décadas Colombia ha padecido el conflicto armado y ciclos de intensa violencia. Señaló que para eso se creó la Comisión de la Verdad, esto en el marco de los acuerdos de paz, en el que estableció que en el periodo de este proceso de conflicto armado en Colombia, más de 800.000 colombianas y colombianos fueron asesinados a través de una espiral de violencia. Indicó que en contra del pueblo, de los movimientos sociales, de las comunidades rurales y de las comunidades de las variadas periféricas de las grandes ciudades, han desarrollado las prácticas de criminalidad estatal contra la protesta pacífica. Indicó que en los anteriores gobiernos de Álvaro Uribe Vélez y de Iván Cepeda se ha tratado de montar un aparato paramilitar.
2: Las primeras decisiones que anuncia adoptará el señor Abelardo de la Espriella, en particular aquellas relacionadas con el denominado control del orden público, nos obligan a hacer una advertencia que no puede ser ignorada.
1: El senador Iván Cepeda precisó que las primeras decisiones que ha anunciado el presidente electo de Colombia, Abelardo de la Espriella, busca adoptar precisamente aquellas prácticas anteriores que buscan el control del orden público y por eso obliga a hacer una advertencia que no tiene que ser ignorada a través de la formación de grupos paramilitares.
2: Y primeras líneas de seguridad. Es simplemente la comprobación entonces de esto que surge en, por ejemplo, la intención de crear los llamados bloques de búsqueda urbanos y primeras líneas de seguridad, estructuras que estarían integradas por veteranos y reservistas de las fuerzas militares. Esas personas, hay que decirlo, no son servidores públicos, no hacen parte de la fuerza pública en ejercicio de funciones.
1: El senador Iván Cepeda fue mucho más allá y precisó que la conformación de bloques de búsqueda urbanos y primeras líneas de seguridad es simplemente la comprobación que surge, por ejemplo, de la intención de crear los llamados bloques de búsqueda urbanos, esto a través de estructuras que estarían integradas a través de grupos de veteranos y reservistas que pretenden llegar al gobierno nacional. En consecuencia, no pueden asumir tareas relacionadas con el uso de la fuerza, el monopolio de las armas, ni el mantenimiento del orden público. 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

0: Se llama esta canción Entra en mi vida sin avisar. Sí. Se puede dedicar también.
1: No pida permiso.
0: Ya, vayámonos entre. Del despecho. Ahora a lo romántico. No, es que usted me habla muy rico. La separación de Fabián y todo eso quedó atrás. Usted... Fabián, consígase otra. Rey muerto, rey puesto y chao.
2: Venga, pero es que usted lo despierta uno así en la mañana. Yo creo que uno de una vez.
0: ¿Qué?
2: La voz de esta mujer es.
1: Es una voz demasiadamente sensual que incita a amar.
2: ¡Ay, qué rico! Bueno, sigamos a lo que venimos.
0: En la mañana, mor. Mor.
2: Mor.
0: Mor, levántese.
1: Mor, bájese del bus, necesito 100 mil pesitos, rápido.
0: Oh, bueno, si le pongo voz romántica, dice, amor, allá en el pantalón, bolsillo derecho, saque lo que quiera.
2: Así es, así debe ser.
0: No, pero como ya no cargan dinero en efectivo.
2: Tarjetas.
1: O sea, dame la clave del NEC.
2: No, ¿qué pasó, chocolate?
1: Dame la clave, la llave.
2: Mi amor, en la ahí el bolsillo a mano derecha está... ¿Cómo se llama lo que usa para montar esto?
0: Ah, la del CID.
2: La del CID.
0: Ay.
1: Ah, no.
2: Mentira, se
0: no, qué roma. Antirromántico.
2: Antirromántico. Cuéntenos, mi amor. Cuéntenos.
0: Bueno, vayamos al romanticismo.
1: Listo. Pues, dale.
0: Ustedes son muy románticos.
2: Sí.
0: Empezando que yo los conozco como de verdad persona... Va, serio, ya, serio. Personas muy serias, muy aplomadas, muy distinguidas, con unos hogares tan bonitos que hasta me... No, envidia. Dicen que la envidia no existe ni buena ni mala.
1: Pero a veces se dice que envidia de la
0: que
1: buena.
0: Que me provoca.
2: Sí. Le dan ganas uno de embalarse.
0: Sí, de uno dice tan chévere tener un esposito. Ay, qué...
1: Ay, Dios mío. Suspiros,
0: a veces
1: suspiros.
0: Me toca cantar la de Julio Jaramillo.
1: ¿Cuál es?
0: Soñar y nada más. No, mentira, yo creo que Dios a cada uno le tiene la persona indicada, en el momento indicado, el que se va es porque no era, y el que llega, pues mire a ver si sí.
1: Porque sí, puede ser.
0: Puede ser, ¿cierto? Sí. Porque a veces uno le dice, Señor, regálame un hombre completo en toda la extensión de su palabra. Pero llega uno y uno no lo aprovecha, pues ahí se lo envié, mire ese calvito que estaba allá.
1: Sí, sí,
0: y no lo aprovechó, entonces...
2: Suele pasar.
0: ¿Qué están estrenando?
2: Estamos estrenando una canción de una compositora que se llama Dianita. Un saludo muy especial para ella.
0: ¿Está en Cali ella o está en Bogotá?
2: Bogotá. Ella está en
1: Diana
2: Bogotá.
1: La León.
2: Imagínate que...
0: Debe ser Crespa Alborotán.
1: Fíjate
2: sí,
1: que sí.
2: Sí, sí, sí, sí es
0: que,
2: Crespa Alborotán.
0: A menos que sea muy brava.
2: Y yo creo que tiene su temple. Y es la primer compositora que le hace una canción al regional mexicano con banda sinaloense. Y que de verdad que se sentó a escribirla. Yo creo que con el corazón en la mano y se llama El culpable soy yo.
0: Híjole.
1: Es un título bastante...
0: De lo bonito que hay en la vida, reconocer sus sí, errores.
2: Ella dijo, esa canción...
0: O sea, empecemos por ahí.
2: Sí, el culpable
0: reconozco
2: soy yo.
0: Reconozco que...
1: Admitirlo.
0: Sí.
2: Dice, no le dañen el nombre a esa persona, no, ella no tuvo la culpa. Aquí el que la embarró fui yo, el culpable soy yo. Y sale esta hermosa canción que mi hermano pues hace los arreglos, la viste muy bonito.
0: Me acordé de Échame a mí la culpa.
2: Échame a mí la culpa.
0: Canten, no oigas así.
1: ¿Qué pasa? Que lo que prometiste se te olvidó.
0: No, no, nada de tacañerías, en serio. Un hombre tacaño en las canciones es tacaño en el amor. Canten pues.
1: No, lo que pasa
0: ojo
1: es
0: pues.
1: El coro.
0: A ver.
1: Que allí...

0: ¡Bravo!
1: Media. Media, pues media de lo que sea.
0: Pues media de media, aquí está, no preocupes. Saludcita. Bueno, mera. Y entonces reconocer, aceptar.
1: Aceptar.
0: Si es posible enmendar, a veces no se puede, a veces es muy...
1: A veces irreversible,
0: a veces,
1: ¿no?
0: Es tarde, a veces lo que se rompió ya no se puede remendar.
1: Pero fíjate que la mujer tiene un corazón amplio. La mayoría de veces siempre hay una...
0: Téngale miedo a la mujer cuando le diga...
1: No.
0: No. Hasta aquí llegamos, porque es en serio. Yo le decía a alguien hace poco, decía, cuando una mujer dice no, es sí, porque lo estuvo pensando un año atrás.
1: Bueno, a veces ese no es sí, ¿no?
0: No, cuando una mujer termina, cuando una mujer termina una relación, cuando termina, se divorcia.
1: Vamos a ponerle algo de juego. Si una mujer
2: le dice,
0: pero en otras cosas,
2: si una mujer le da un besito a uno y le dice, mi amor, te espero para almorzar, y se va, ya eso está más planeado de planeado.
1: Sí, pero venga, porque esa...
2: No, estoy diciendo que así es, eso ya viene.
0: Sí,
2: plan. La mujer
0: en cambio el hombre dice, me voy de la casa, y téngame,
2: la mujer le dice, venga,
0: téngame.
2: El Paco, y uno no se va.
1: ¿Verdad quiere que me vaya?
2: Váyase, y entonces ya uno
1: asegura,
2: se la voltea,
1: asegura, ¿no?
2: Uno ya se la voltea y le dice, es que usted tiene otro, entonces, ahora no me voy porque usted va a meter el otro.
0: Ah,
2: así es uno, en cambio
0: la mujer
2: no. Vi
0: un meme ayer, un video chistoso, de esos que uno dice, chévere, se está yendo el tipo, empacando en una maleta, y empaca, y llega ella y le dice, no, y le saca la ropa de la maleta, y le dice, déjame ir, yo me quiero ir. Dijo, sí, pero no se lleve mi maleta, tome esta bolsa. Me pareció buenísimo.
1: Bueno, cool, bien chévere, sí.
0: Bueno, entonces, seguimos.
2: Y viene esta canción que dice, ¿para qué voy a mentir echándote la culpa? ¿Para qué manchar mi nombre? ¿Para qué manchar mi nombre? Manchándote el honor, ¿para qué gritarte infiel? Señalándote ante el mundo, si la culpa es toda mía, me busqué tu desamor. Mi rutina te aburrió.
1: Y mi falta de detalles acabaron poco a poco con tu entrega y tu ilusión. 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Y ojo a esta parte, ya plantada la semilla, olvidé regar la flor.
2: Y el coro, 1, 2, 3.
1: 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Por sentirme tan sola, te arrojé entre los brazos del amante ideal. Permití que otro hombre dibujara en tu cara las sonrisas que yo te dejé de dar. 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
0: Solamente puedo decir algo antes de que esta canción suene.
2: ¿Qué? El culpable soy yo.
0: No, yo voy a decirlo. Dilo. El culpable es usted.

0: Son las 3 de la tarde, 52 minutos. ¿Qué debo decir? A ver.
1: Fechas en Bogotá.
0: Bueno, yo obedezco. Vea que yo soy juiciosa. Hay que hacer obediencia. Señores Néstor y Víctor, ustedes nos amenazaron con un evento que será muy cerquita. O sea, ¿puedo salir? Ah, no, porque ese sábado no trabajo. Puedo ir desde la casa, vengo hasta aquí, hasta el Astor, ¿sí?
2: O sea, imagínense que hay gente que no nos gusta trasnochar. O sea, hablo de
3: que es temprano.
0: Es temprano. ¿A qué hora?
2: 8 de la noche. Tú puedes llegar a las 7:30. Te puedes tomar tu whisky porque tenemos las autorizaciones de comer, de tomar. Pueden tomar whisky, aguardiente, lo que quieran. Sentadizo en su silla, el Astor Plaza, el 8 del 08 a las 8. O sea, estamos hablando... O sea,
3: mes 08, que es agosto.
2: 8.
3: Día 8.
2: Sábado.
3: Y horario 8 de la noche.
0: Ay, me invitan, por favor.
2: Bueno, eso veníamos.
0: Ah, ¿sí?
3: Pues queremos insistir.
2: Radio Santa Fe se ha portado muy bien con nosotros desde los inicios.
0: Sí.
2: Yo pienso que tus oyentes hay que darles, bueno, tu invitación está, la de Fernando está, todas las invitaciones de ustedes están dobles, ya lo saben, pero pues es obvio que tienes que dar algo a tus oyentes. Imagínese el que va en el carro y de pronto dice, oiga, yo quiero tener un detalle con mi esposa, con un amigo.
0: Lindo.
2: Y quiero tomarme una cervecita con ella, un aguardientico, quiero comer algo. Solo ver la pandilla.
3: Sí, hay personas que dicen, yo no tomo. Pues hay buena gastronomía mexicana.
0: Yo no tomo, pero puedo tomar agua con gas, no me entiendes.
2: No, mira. Entonces, ¿cuál es la temática? Son llegar muy temprano, obviamente, y queremos que Radio
0: Santa Fe... O sea, ¿es por orden de llegada o boletería numerada?
2: No, boletería numerada y todo, obviamente, pero hoy...
0: Yo como no tengo problema porque es la 0001.
2: Mi amor, usted tiene la llave del camerino.
3: La 0 al frente.
2: La 0 al frente.
0: La culpable soy yo.
2: ¡Ah, te gustó! Eso es muy importante para nosotros. Sí. Mira... Queremos darle a nuestro público, y la pandilla del Río Bravo también quiere darle a su público algo importante, que es estar ese face to face, el regional mexicano de banda sinaloense, con la pandilla, que es un monstruo en tarima.
0: Mire, voy a decirles una cosa, oyentes.
2: Prepárense.
0: Este par de Saizar que tengo aquí al frente son monstruos en la tarima. Y la pandilla, no, Dios mío, yo los vi en tarima y de verdad me quedé ahí.
2: O sea, nosotros decimos con Néstor que arranquen ellos con los ojos cerrados.
0: No, porque se caen.
2: Y arrancan Néstor
3: con... Ella se cotiza, te lo digo.
0: O sea, es una.
2: Es una. 3 horas. Eso va a ser una locura. Y dos, tus oyentes se merecen lo mejor.
0: Bueno, ¿qué van a hacer los oyentes? Oyentes, pilas, que esto no es... Aquí no vinieron solo a cantar.
3: Hay obsequios de parte de este gran evento. Hay unos obsequios especiales para nuestra casa, que es Radio Santa Fe.
2: ¿Cuántas le regalamos dobles?
3: ¿Cuántas quieres?
0: Uy, Dios mío.
3: A ver, ¿cuántas quieres?
0: Uy, no.
2: Una doble, dos dobles.
0: ¿Dos? Sí. No, tacaño no los quiero.
2: 3 dobles.
3: Acuérdate que usted no le dan tacaño. Entonces, ¿cuántas
0: tacaño
3: quieres?
0: No.
3: ¿Cuántas?
2: 4 dobles.
0: Yo soy machista.
3: Dale.
0: Uy, no, muy poquito.
3: Pero poquito, si no has dicho.
0: No sé, dígame. ¿Dobles?
2: Dobles.
3: Dobles.
2: Para que vayan, aparte de ustedes, ¿no?
0: Me da miedo decir...
3: No, suéltala. No.
0: 5.
2: 5 dobles.
3: 5. No se diga más. No se diga más.
2: 5 dobles. Y tú pones la temática, cómo se llaman los cantantes o de dónde son.
0: O sea, las tenemos que dar cuando, en estos días.
3: Claro, tú tienes un mes para.
2: Aquí ya te agenda ella y dices, tengo mis 5 entradas. Como
0: menos mal que tenemos para ahí las 2.
2: Que te suban a tus redes sociales o a las.
3: Y tú buscas las bases del concurso. Bien sea, ¿de dónde son los cantantes? O cualquier pregunta que tú quieras así. O. O si hay algo importante, ¿no? Ese día tiene que haber algo que anuncie que fue ganado por Radio Santa Fe.
0: ¿Cómo así? ¿Cómo así?
3: Pues, que lo muestre, que muestre.
2: Que muestre, que agradecimiento.
3: Que Radio Santa Fe le
0: como un afiche, sí, como algo.
2: Exacto, es importante. ¿Por qué? Porque usted regala las boletas, pero la gente no les está haciendo el nombre a Radio Santa Fe, que es importante.
0: Okay.
2: Es bonito que fuera que reclamen su boleta o su entrada bien bonita y diga a la gente que etiqueta a Radio Santa Fe.
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0: Oiga, pero ese es un buen término, Cero al Frente. Sí. ¿Algo más?
3: Y como no somos tacaños, por eso regalamos 5 boletas.
2: Dobles, aparte de las de ustedes dos, obviamente.
0: Listo. 5 dobles. Pero yo veré que me ahorchó.
2: Que pidan la canción El Culpable Soy
3: y
2: Yo.
3: Y tampoco vamos a hacer tacaños en música. Van a ser más de 2 horas.
0: No, ustedes dijeron 3.
3: Ah, bueno,
0: si se demoran 2:50, vamos a reclamar.
2: No,
3: reclamen
2: no.
3: Todo.
0: Pero
3: lo que
0: si
3: quieran.
0: Se demoran 3:20, vamos a aplaudir.
2: De hecho, van a haber muchas sorpresas.
0: Sí.
2: Así es.
3: Vienen sorpresas durante el show.
0: Esa boleta 0 al frente, 7 en punto de la noche.
2: Ahí estamos, mi amor, con una botella de agua.
0: Listo.
2: Para ti.
0: Gracias.
2: Eso pues.
0: ¿Algo más, señores?
2: No, mi amor. Agradecido de estar contigo.
3: Que escuchen nuestra canción, El Culpable Soy Yo. Que la
0: bueno, y que la pidan. Yo creo que si hay una forma de apoyar hoy a los artistas, es esa, El Culpable Soy Yo. Es más, les voy a decir una cosa. Hoy, el cantinazo, perdón, Luis Alberto Posada, discúlpeme, pero usted puede sonar más tardecito. Vamos a abrir El Cantinazo con El Culpable Soy Yo, banda La MB. 358, juiciosos. Chao, adiós, hasta luego.
2: Adiós.
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0: dice Banda La MB, el culpable soy yo. Qué bueno reconocer, claro, cuando se comete un error, cuando se comete una falta, cuando por culpa suya, amiga o amigo oyente, la relación se vino a pique, se fue al piso. La separación, el divorcio, terminar una relación, siempre hay alguien que pone más de su parte para que todo se deteriore. Entonces, reconocerlo me parece maravilloso. Primer punto, reconocer nuestros errores. 4:05 p.m. Saludo cordial, amigas y amigos oyentes, en Bogotá, en Colombia, en el campo, en la ciudad, en Colombia y el mundo entero. Gracias por estar con nosotros, por compartir siempre a través de esta importante frecuencia, Radio Santa Fe 1070 AM. La dirección general es de Vicente Moros, la programación también es de Vicente Moros. Felices de acompañarles en esta tarde, hoy 8 de julio del año 2026. Soy Olga Lucía Hurtado Patiño, también está Fercho Ruta, estamos esperando a todo el equipo de trabajo. Feliz tarde, ¿ya hay alguien por aquí?
1: Aquí estamos. Profe. Con toda la energía positiva, con dolor en el pecho, pero ahí vamos.
0: Sí, sí, profe, el sinsabor, no, eso que uno diga que ya le pasó, que manos a la obra, pues es una frase de cajón, pienso yo, porque a todos nos dolió, nos entristece, sí, nos produce guayabo, nos pone cabizbajos. Yo debo confesar que esta mañana me levanté y lo primero que me acordé, dije, ay, ¿verdad que nos eliminaron? Pero bueno, es un sinsabor que no pasa de la noche a la mañana, es un duelo que hay que vivir porque es normal, profe, somos seres humanos que tenemos corazón y que nos ilusionamos. Al ilusionarnos, pues nos duele habernos caído en esta derrota frente a Suiza. Pero bueno, ya pronto lo vamos a superar. Dice por ahí un amigo llamado Eduardo, el que no hace los goles los ve hacer y Colombia lo vio hacer.
1: Sí, así sí. Que es triste. Yo pienso que hay que dar es como pasar la siguiente página. De hecho, los que somos fanáticos de la selección, yo quedé muy desinflado, como que es lo mismo de lo mismo, como que no tenemos más, como que es la misma rosca, la misma vaina, el mismo tema y no pasa nada. Es así de fácil.
0: Es verdad.
1: Yo pienso, profe, que solamente buscan las estrellas, los que juegan afuera,
0: favorecer
1: como si acá no hubiera
0: a ciertos
1: un sorteo,
0: personajes.
1: Así no hubiera un torneo. No hubiera jugadores, solamente porque juegan en otros países, entonces los de acá no los voltean ni a ver. No. Y llegan y no la hacen, así de fácil.
2: Eso sí. Es verdad, profesor Eduardo. Yo
0: Les
2: pienso
0: faltó
2: que
0: el
2: pues.
0: Peso para la moña.
1: Sí, total.
2: No,
1: un
2: peso no,
1: total.
2: Muchos pesos. Eso no es falta de mentalidad, juepuchica. La selección Colombia se dedican a jugar nomás. Por ejemplo, vea, profesor Eduardo, los médicos se dedican a salvar pacientes. Los futbolistas se dedican a jugar fútbol. Los médicos siempre tienen que hacer las cosas bien, ¿verdad, doña Olguita?
0: Sí, señor. Y si no se
2: cuando
0: le muere
2: usted
0: pueda
2: tener sus hermosos hijos, los médicos de una me la atendieron y le salvaron la vida a usted los niños, ¿no?
0: Claro que sí.
2: Entonces, ¿por qué la selección colombiana no puede salvar un equipo de fútbol?
0: Sí.
2: No.
1: Sí, es cierto.
0: Decir
1: sí,
0: que hay que, como hay unos que dicen, te amo mi selección. Claro, queremos
2: que
0: nuestra
2: amo,
0: selección.
1: Sí,
0: pero
1: lógico.
0: Nos duele y nos
1: pero
0: duele.
1: Pero qué orgullo y qué esto y
2: no,
1: que la
2: qué
1: metieron.
2: Yo
1: no voy a ninguna caravana, no cuenten conmigo. Ya, si quieren camisetas originales, las doy a $2,000.
2: A mí me dijeron que le venda aguacates a Luis Díaz, no porque le quedó la camiseta grande, a James Rodríguez también.
0: Sí, profe, lo que pasa es que nosotros los que no somos tan avezados en el tema de fútbol decimos, por ejemplo, yo lo digo, ¿cómo es que Luchito por allá marca goles? ¿Cómo es que James marca goles? ¿Cómo es que los otros se destacan y son los más tesos y los tesos y los tesos de los tesos?
2: Es que ¿cómo
0: pero
2: es
0: con
2: posible,
0: Colombia,
2: por ejemplo,
0: no?
2: Doña Alguita, perdón, la interrumpo, princesa hermosa, ¿cómo es posible de que el goleador del Mundial de la Selección Colombia sea un defensa? Profesor Eduardo, ¿quién es el goleador del Mundial?
3: Sí, señor.
1: Messi, ¿no?
2: No, el goleador del Mundial de la Selección de Colombia, el que más hizo goles de la Selección.
1: James.
2: No, profesor Eduardo, deje de meter esa marihuana que usted está loco también.
0: No,
1: ¿James fue el goleador?
2: Sí. No, el goleador de la Selección Colombia fue
3: Falcao.
2: Este man Muñoz. Del defensa, el Muñoz, el del Nacional.
3: Ah, sí,
2: un
3: sí,
2: defensa
3: sí.
2: Ser el goleador del Mundial
0: sí,
2: de la Selección y los delanteros.
1: No ha de ser, dijo.
2: No ha de ser.
1: Bueno, no, pero señores, sí, muy triste, muy, muy desinflado, de verdad que es lo mismo de lo mismo. Yeah. Mandan cáscara.
3: Pasemos
2: vea, por
3: la
2: ejemplo,
3: página.
2: Profesor Eduardo, allá en
1: yo
2: Argentina.
1: Yo sigo con mi verde de la montaña.

0: Prenda la tele.
1: Exacto, así es.
2: Sí, ya hay que hacer.
1: ¿Qué piensa Juan Manuel?
0: En ti.
3: Uy. Oh.
2: No, pero Juanma, hemos dado reina, nuestro concepto no, acerca de lo que pasó ayer, que le faltó el peso para la moña.
0: Lo de
2: que...
0: siempre, Lupita, yo
1: lo
0: no...
1: de siempre.
0: Mire, si hubiéramos
1: es lo mismo,
0: perdido.
1: Es lo mismo.
0: Pero, a ver, si usted pregunta y va a responder usted mismo, pues entonces adelante, yo me callo.
1: Usted mismo, usted dijo lo de siempre, Juan.
2: Pero este...
1: Tú siempre pensando en mí.
0: No, profe, discúlpeme, lo que pasa es que es tanto el dolor que me ha generado el tema de la selección, que mire cómo me pone agresivo. Pero,
3: ay.
0: Pero si hubiéramos perdido viendo jugar a una selección Colombia de una forma que uno dijera, carajo, dejaron el alma.
2: ¿Como con Portugal?
0: Como con Portugal,
3: sí.
0: Uno dice, listo, ya.
2: La dieron
0: todo.
2: Mi chica.
0: Pero lo que vimos ayer de la selección Colombia dejó...
2: Todo que desear.
0: Muchos cuestionamientos. Sí, señora.
2: Es verdad, nos puso triste, nos desprimió.
0: Sí, ir uno a pagar en un restaurante una cuenta ahí larguísima.
3: ¿Le hicieron pagar a usted,
1: no,
3: Juan
1: pero
3: Manuel?
1: Sí. No, mucha gente cabizbaja.
0: Sí.
2: No, por ejemplo, profe, qué triste los niños. Angelito lloró de la tristeza. Claro, es un niño.
1: No,
2: yo me tocó explicarle, papi, no. Pues.
0: Olguita, le voy a decir algo. Eso no es solo de Angelito.
2: Es de todos, de adultos.
0: Yo sentí ganas de llorar.
2: Sí.
0: Que me aguanté porque tenía gente alrededor, pero...
2: ¿Quién fue el que? Ah, hoy hablé con alguien, dijo, no, yo me fui para el baño, ya tuve que llorar.
0: Claro.
2: Sí, acá estábamos, menos mal que yo estaba al lado de Giovanni para que
3: no,
2: me consolara.
3: Yo la consolé.
2: Estaba, mire,
1: no,
2: estaba
1: no.
2: David Ángel, Giovanni y
3: yo
2: Olga
3: Lucía.
2: Yo fui
3: buen consolador de
1: no,
3: ella.
1: No, hermano, es que...
2: Estábamos
1: oiga,
2: aquí en cabina
1: Juan,
2: y...
1: esos penaltis.
2: Uy, no.
1: Yo nunca he visto jugar a Juan. Ni Juan ha visto cómo le pego yo.
2: Pero qué.
3: Oiga, Olguita, vámonos.
1: Pero
3: si
1: esos
3: ellos penaltis quieren
1: hacer como tristeza, hermano.
0: Yo quisiera ver que usted le pegara con ambas piernas.
1: Yo le pego con la derecha y con la izquierda.
2: Venga, pero de verdad los penaltis nos pusieron absolutamente temerosos.
1: No, y esa última que tuvo Campas, ahí ya finalizando, era hacerlo. Era más difícil botarlo y la botó yo. No,
0: yo sí sé que era difícil, pero...
3: Imposible.
0: Pero no tanto, o sea, es que era patearla ahí por debajo de las piernas, el arquero salió con las piernas abiertas hasta de túnel le había podido hacer el gol.
4: Yo lo hubiera hecho con los ojos cerrados.
0: Sí, don Hermes.
1: Y que ya cerrar la página y que seguir, pero todos los años, todos los mundiales
3: no,
1: lo mismo,
3: señor.
1: Seguimos en lo mismo, no tenemos más, como bueno. Si acá en Colombia no hubieran buenos jugadores, o sea, solamente lo que yo digo y lo que yo critico es que no llevaron a nadie acá al fútbol colombiano, todo el mundo lo dejaron de afuera.
2: ¿Y cuál fue el mensaje de Falcao?
4: El mensaje de Falcao, no sé, pero yo sé, solo sé que la camiseta la saqué a 30 cuotas.
0: Él no dijo nada en contra de la selección, él habló fue del fútbol en general y se refirió a que era necesario empezar a invertir en una categoría C, a exigir mucho más, a que los equipos desciendan, porque de esa manera es mucho más exigente el campeonato y el fútbol colombiano. Eso fue lo que él dijo.
2: Chévere.
0: Y obviamente pidió más inversión y mejor pago para los futbolistas, pero no se fue en contra de la selección, como muchos dijeron.
1: Mire, no soy, porque tengo que admitirlo, no soy hincha de Argentina, pero hermano, un comentarista por ahí dijo, lo que le faltó a Colombia fue lo que le sobró a Argentina. ¿Sabe qué fue, no?
4: ¿Ego?
1: Huevos.
0: Huevos. Sí. No,
1: que ganas,
0: es que...
1: berraquera. Iban perdiendo 2-0, minuto 72. Voltearon y ganaron.
4: Por ejemplo, yo tengo un amigo acá en el barrio.
0: Sí.
4: Que él vende huevos y también vende palas. Y palas de sacar arena para y son viejas.
0: No.
4: Entonces dice, huevos duros, palas viejas.
0: Sí.
4: Y así se la pasa vendiendo. ¿Cómo
0: humor,
4: es que dice Juan Manuel?
0: Antes de ir con el humor hay que decir algo.
4: Don Juan Manuel, ¿cómo es que dice el vendedor de acá?
0: Que tiene los huevos duros, palas viejas.
4: Ah, sí, huevos de cocinador duros y palas pues para sacar arena.
0: Y antes de ir con
4: arena,
0: el humor, porque ya son las 4:14, hay que decir algo y es que... Hombre, da tristeza este tipo de cosas. ¿Por qué? Porque, por ejemplo, al profesor Eduardo, por mucho le quedarán 2 mundiales.
1: Parido.
0: Vamos con el humor yo hasta ahora en el Cantinazo.
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2: Oye, ¿qué tal sea uno?
0: ¿Qué? Sí, sí.
2: No, unos cuantos más.
0: No, pues uno no sabe.
4: ¡Gol del kefir!
0: ¿Y la eliminatoria o qué? Bueno, profe, ¿cómo nos vamos a presentar hoy?
1: pero como

0: quiera. Bueno. Ay, mucho gusto, Eduardo, ¿y tú?
1: Ay, pendejas.
2: Ay, hoy no vamos a presentar como nada de fútbol, la verdad, no quiero hablar.
0: No, ya no quiero hablar más de fútbol.
2: Hoy
0: no. Hoy quiero hablar, si quiere hablamos de Millonario y Nacional, pero más no.
1: No, fútbol nada más.
2: Hoy nos vamos a presentar como... Taratatán, tatán, cosas que no pueden faltar a la hora de mercar.
1: Cosas que no pueden faltar a la hora
3: pero,
1: de
3: mercar. Mercando un hombre o mercando una mujer.
2: Cualquiera de los dos. Adelante, don Hermes, y rapidito cada uno porque son las 4:16. Sí.
3: Apúrele, bulle el burro.
1: Bueno, vamos a presentar al profesor Eduardo como la plata del humor porque es el que paga y sin eso no se merca.
2: A ver, ¿cómo lo va a presentar? ¿La plata?
1: La plata que cae en mis manos.
2: Adelante, profesor Eduardo.
0: Oiga, imagínate que está el médico en una clase de medicina y le pregunta a sus estudiantes y le dice: ¿qué es lo primero que hay que hacer cuando una persona siente dolor fuerte en el corazón? Y levanta la mano por allá Juan Manuel y dice: apagar la luz, maestro. ¿Cómo así? ¿Por qué apagar la luz? Sí, porque vos que no ves el corazón que no siente.
2: Muy bueno, profe, bien.
0: ¡Eso!
2: Listo, vamos a presentar a quién, don Hermes.
1: Vamos a presentar a don Giovanni. Gorda, el kefir debe estar debajo de la cama.
2: ¡Ay, que sí, rápido!
4: Oiga, usted con el, ¿será que usted tiene
1: vamos a presentar a don Juan Manuel, vamos a presentarlo como el carrito de mercado del humor.
2: ¿Por qué?
1: Sí, mire esas llantas que tiene la barriga, todo barrigón.
2: Gracias, don Hermes. Oiga, resulta que se encontraron dos amigos. Se llamaba uno Treguardo y el otro se llamaba Hermes. Ay, ¿qué más, Treguardo? Ay, nomás de bien, Hermes. ¿Y tú qué tal? No, pues, hombre, fui un pendejo. Fui un pendejo que no supo ver lo que tenía enfrente.
1: Ajá.
2: ¿Cómo así, Treguardo? ¿Dejaste ir al amor de tu vida? No, pisé caca. Ay, está muy bien.
0: Creo que el partido de ayer.
2: Adelante.
0: Está bueno, pues.
1: Vamos gracias, a presentar profesor. A don Giovanni, señoras y señores, sí. Como los descuentos del humor.
4: Oiga, los descuentos, uno cortico. Don Hermes, ¿qué le dijo una naranja a la otra?
1: No sé, ¿qué le dijo una naranja a la otra?
4: Hola, naranja.
1: ¡Qué bruto!
2: ¿Hola, naranja?
4: Hola, naranja.
2: Uy, no, ¿en serio,
4: no,
2: Giovanni?
4: No, sí, está bueno.
2: Pero bueno, ¿de dónde?
4: No, Juan Manuel, por favor.
3: Giovanni.
2: Es como decir pero... que le dijo un humano a otro humano. Hola, humano. Que le dijo un perro a otro perro. Hola, perro. Entonces tiene para que cuente chistes de aquí en adelante. No fregues.
3: Pero no es...
2: Uy, no, es en serio.
3: No, o sea, se estoy... está tomando del pelo.
1: No, está
2: estoy analizando
1: mal,
2: a ver si es
1: mal.
2: Que bola naranja... ¿Tiene algo ese juego de palabras? No fregues. No.
4: Pues yo no puedo inventar otra cosa.
2: No, sí, se ve que no puede inventar naranja. Otra cosa. O sea, no le da para más. No.
3: Es que hola, naranja.
2: No,
3: ¿y
2: vamos
3: que le dijo una pera, otra pera?
4: Hola, pera.
3: Una perra, otra perra.
2: Hola, perra.
5: Y un perro.
3: Hola, perro.
2: No, pues tenemos chistes ahí para contar todo el año.
4: Bueno, mañana traigo uno de.
2: Uy, no, mañana ni vuelva, hermano.
1: ¿Qué le dijo una vaca a otra vaca?
4: Hola vaca. Vaca.
1: No, estaban mu. Hablando dos vacas, entonces la una le dijo a la otra, y la otra le dijo, no me crea.
2: No, pero venga, don Hermes, es el momento de su chiste, pero cuente uno bueno.
1: Bueno.
2: Sí,
1: cortico.
2: Sí,
3: no va a salir
2: cortico.
3: Con.
1: Yo se lo salgo con mi gorda, doña Alguita. Bueno, cuéntame, don.
2: Presente, eche su chiste. Pero que
1: oiga, resulta y pasa que hablando de supermercados, ¿cómo le parece que llegó Juan Manuel sin nada de ropa a un supermercado?
3: Ay.
1: Cogió un señor, el guarda, ¡tal! Pegó un bolillazo en el pichingo. Entonces dijo, ¿qué hace usted aquí sin ropa? Dijo, no, lo que pasa es que en el letrero decía descuento en pelotas.
4: Está bueno. Está bueno, señor.
3: ¿Y qué le dijo una pelota a otra pelota?
4: Una pelota. ¿Qué le dijo Juan Manuel a su amigo?
2: Ay, qué charachiste bueno amigo. Le dijo. Oiga, profe, ¿tenemos chiste de los oyentes o los vamos a dejar descansar así como la fecha de hoy?
1: No, que descanse porque mañana es el pago
0: de
1: nosotros.
0: No. La gente necesita esos 120 mil pesos.
3: Libre,
0: y
3: profe,
0: que tienen
3: libre.
0: Que estar conectado. No, tema libre para hoy. No, libre, el señor ganador ya se le envió la platica también. Estamos cuatro.
2: Qué mediocridad. Hoy.
3: Libre.
4: No, señora. No, no,
0: no. ¿Libre no?
4: No.
0: Libre sol.
2: Ay. Es que Giovanni trae hoy un tema muy bueno para los chistes. Adelante, Giovanni.
4: Oiga, de artistas, no. Cantantes.
0: No.
2: No, qué tema tan...
4: Ese no lo hemos puesto.
2: No, y no lo no, vamos
1: pues,
2: a poner.
1: Pues si es malo, ¿para no, qué lo vamos a poner?
0: Tema libre mejor para hoy.
1: Tema libre.
0: Al 311-764-4040. 311-764-4040.
1: ¡Gordia, hay que
3: fir! ¿Qué tema más entonces?
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0: Son las 4 de la tarde, 24 minutos. 4:24.
1: Bueno, ya más adelante les vamos a traer información de la movilidad, información también que hay en Bogotá. Bastante noticia hoy en la capital del país.
0: Sí, señor. Mientras tanto, profe, pues recordamos que usted hoy estuvo en Chiquinquirá, estuvo de 7 a 10 y media de la mañana. Mañana jueves está en Bogotá de 7 a 6 de la tarde y el viernes retorna a Boyacá, Tunja, Boyacá, de 7 a 10 y media, profe.
2: Así es, Olguita, la gente está feliz, contenta, la gente hoy en Chiquinquirá, escuchando el cantinazo todas las tardes. Le toca el turno a la gente de Bogotá. 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Vamos a recibir a los oyentes. Buenas tardes, ¿con quién hablo?
3: Eduardo, habla con Sonia.
2: ¿De dónde llama doña Sonia?
3: Profesor, lo estoy llamando aquí de Bogotá, del barrio Chuniza.
2: ¿Qué hacen Chuniza? Chuniza, Bogotá, Bogotá, Bogotá, mujer, cuéntemelo todo.
3: Bueno, profesor, pues yo tengo unas pequeñas ventas de pinchos y mazorcas en el salitre. Ahí me las reúno cuando hay conciertos, cuando hay eventos. Pero pues, profesor, estaba muy enferma, estaba sufriendo las articulaciones terriblemente. Cansada de trabajar en la calle, la verdad no es muy fácil, ya que la policía molesta mucho. Mi esposo trabaja de cotero en abastos, el trabajo ya no es lo mismo, profesor, aburrida con mis hijos, no ayudan para nada, una peleadera, de verdad estoy muy aburrida con tanta pobreza. Profesor, les cuento que gracias a Dios lo visité, usted me hizo una limpieza, un tratamiento, no sabe lo agradecida que estoy con usted por su ayuda, profesor. 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
3: 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De verdad, muchas gracias.
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3: Que lo visiten, que vayan, que crean con usted, de verdad que usted ha sido de mucha ayuda para mí, de verdad, muy agradecida, Dios me lo bendiga, profesor.
2: Gracias a usted por llamarme, un abrazo. 321-320-0140, separen el turno inmediatamente, separen la cita inmediatamente, el que ha perdido la fe, el que está escéptico, el que está incrédulo, el que se siente enfermo, derrotado, pobre, angustiado, llámenme, 321-320-0140, 321-320-0140.
1: Bueno, son las 4 de la tarde, 27 minutos en el cantinazo.
0: Profe, yo creo que hay que reiterar esa invitación, mis paisanos boyacenses en Tunja, Boyacá, desde las 7 hasta las 10 y media, profe, 10 mil pesos la consulta, imperdible.
2: Así es. Quiero enviar un abrazo especial a una persona del sector de Manta, Cundinamarca, don Aurelio. Él ganó con el 0492 de la Medellín. Me dijo, profe, no tengo señal casi en la finca, le escribo este mensaje de texto para decirle que gracias, Dios lo bendiga, me gané los 60 millones, nos vemos en Garagoa, profesor Eduardo, el próximo 16 de julio, allá voy a estar. 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
1: Son las 4 de la tarde, 30 minutos. Atención, porque la JEP anunció que en agosto comienza la ejecución de sanciones contra 19 comparecientes en el marco del conflicto armado. Carlos Martínez.
6: Y es que a partir del próximo 15 de agosto, la Jurisdicción Especial para la Paz, JEP, anunció que va a iniciar formalmente sus primeras sanciones luego de dejar en firme los fallos contra 7 exmiembros del último secretariado de la FARC y 12 exintegrantes del batallón La Popa del Ejército Nacional. Con los parámetros presupuestales y jurídicos ya definidos, los 19 máximos responsables procesados deberán comenzar a cumplir tareas de proyectos de reparación y someterse a estrictas limitaciones de sus libertades fundamentales. Por eso, la sección de apelación del Tribunal de Paz resolvió un total de 31 recursos interpuestos por víctimas, entidades estatales, la Procuraduría y los propios comparecientes. Con ponencia del magistrado Eduardo Cifuentes, la JEP modificó sustancialmente la sentencia correspondiente a los exintegrantes de la guerrilla de la FARC, señalados por más de 21.000 secuestros que se presentaron durante los años de conflicto armado en Colombia. La magistratura procedió a individualizar las penas de los procesados. De esta manera fijó en 8 años la sanción de la permanencia de Rodrigo Londoño, Jaime Alberto Parra, Milton de Jesús Toncel y Pablo Catatumbo. Por su parte, la pena para Pastor Álape se redujo a 7 años, la de Julián Gallo a 6 años y la de Rodrigo Granda quedó establecida en 5 años. Adicionalmente, el tribunal revocó diversos reconocimientos de trabajos restaurativos previos al considerar que carecían de nexo causal directo con el daño ocasionado a las víctimas del cautiverio. Los condenados del secretariado y los 12 exmilitares implicados en ejecuciones extrajudiciales o llamados falsos positivos en la costa Caribe estarán bajo un estricto régimen de control hasta el año 2034, coordinado mediante 7 fases regionales. 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

0: Son las 4 de la tarde, 32 minutos. 4 de la tarde, 32 minutos. También hay una noticia y información a esta hora aquí a través de Radio Santa Fe 1070 AM. Pues se habla mucho de la Selección Colombia, se habla mucho de nuestra Selección Colombia que quedó eliminada del Mundial frente a Suiza y volvió a abrir el debate sobre el futuro de la selección. Y uno de los primeros en pronunciarse fue el periodista Carlos Antonio Vélez, quien pidió un cambio de rumbo y puso sobre la mesa la necesidad de buscar un nuevo entrenador. A través de las redes sociales, el periodista aseguró que el fútbol colombiano necesita una transformación si quiere competir por títulos y dejar atrás las buenas campañas sin coronarse campeón. En su publicación, Vélez sostuvo que el país tiene dos caminos: mantener el modelo actual o apostar por una renovación encabezada por un entrenador con experiencia y de alta competencia internacional. En ese sentido, afirmó que le gustaría que el próximo seleccionador fuera europeo, al considerar que en la región no se encuentra un perfil que pueda llevar a Colombia al máximo nivel. También señaló que prolongar el proceso actual significa continuar sin ganar nada y seguir conformándose con campañas destacadas pero sin títulos. Bueno, pensé que iba a decir el nombre del entrenador. 4 de la tarde, 34 minutos. La temperatura a esta hora en Bogotá es de 20 grados centígrados. En una hora, otro boletín de noticias en Radio Santa Fe.
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4: El Parque Mirador de los Nevados es un parque metropolitano ubicado en la localidad de Suba, al norte de Bogotá, específicamente en la carrera 86, número 14550. Este parque recibe alrededor de 26.000 visitas mensuales, ideal para plan familiar de fin de semana.
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1: Son las 4 de la tarde, 40 minutos. Aquí estamos en el Cantinazo. Lamentablemente, esta tarde se presentó un accidente en la autopista sur con carrera 73L. Pues fue un accidente entre un tractocamión, un bus y un motociclista. Pues el motociclista fallece, ya terminan las labores de criminalística ahí en ese punto de Bogotá. Otro motociclista más que fallece en Bogotá.
2: Lamentable noticia, Yoba, gracias. Son las 4 de la tarde, 40 minutos. Mañana jueves, profe, mañana jueves 9, atiende usted en Bogotá, 7 en punto, hasta las 6 de la tarde. El viernes 10 va nuevamente a Boyacá, capital boyacense, 10,000 pesos la consulta. Profe, ¿cómo van llegando? Usted los va atendiendo desde las 7 de la mañana hasta las 10 y media.
3: Así es, Olguita. Mañana hay que aprovechar, mañana voy a estar todo el día aquí en Bogotá. Desen la oportunidad de estas personas que están derrotadas, fracasadas, personas que no han vuelto. Recuerde, los croquis, los moldes de los premios, hay que jugarlos. Hay mucha gente que solamente piensa en ganar y aquí no hay milagros. Esta persona que tiene a su hijo caído en las drogas, esta persona que tiene malas ventas en el negocio. Mire, han llegado una cantidad de personas con problemas de herencias. El hermano abejorro, avivato, que quiere quedarse con todo. O la hermana, los que se tratan mal entre familiares, haciéndose brujerías, porquerías, deseándose el mal. Bueno, cantidad de cosas de gente que me consulta. Hay que limpiar esas cosas. Por eso yo insisto, persisto todos los santos días. Le digo a la gente que eso no se puede compartir. ¿Por qué? Porque simplemente cualquier persona le daña la suerte. Cualquier persona le manda hacer un riego, un bebedizo, un entierro, cualquier cosa de esas de la que se vale la gente para acabar con la vida de otro ser humano. Hay que actuar, hay que promocionar su suerte, pero ¿cómo? Limpiándola, mejorándola, el aura, la parte mental, la parte espiritual, fortalecerla, porque hay mucha gente débil, hay mucha gente que con cualquier cosa se derrumba, se quieren cortar las venas, se quieren quitar la vida, tirarse de un puente. Hay que ponerse las pilas, hay que ponerle berraquera actitud a la vida, porque vida solo hay una. Más oyentes, buenas tardes, ¿con quién hablo?
4: Aló.
3: Buenas tardes.
4: Maestro, buenas tardes, ¿cómo está?
3: Bien. ¿Con quién hablo?
4: ¿Cómo está? Lo llama, soy Laura y lo estoy llamando desde Granada, Cundinamarca, profesor.
3: ¡Granada, Granada! Gracias, Laura, por llamar de Granada. Me imagino que es paciente de Fusagasugá. Tengo mucho paciente de Granada que van a Fusagasugá. El sábado voy para allá. Cuénteme, Laura, ¿qué problemas tenía? ¿Cómo le fue visitándome?
4: Claro que sí, profesor. Yo le cuento que sí, lo visité en Fusagasugá. Le cuento que mi esposo trabaja manejando una mula.
3: Sí.
4: Y que al hogar tenemos un par de gemelitos, la verdad. En esos momentos, pues, le contaba que mi suegra se vio un poquito enferma, así que mi esposo optó por llevársela para la casa, para llevársela a mi hogar, porque ninguno de los hermanos quisieron hacerse cargo de ella. Uy, profe, pero le cuento que estoy desesperadísima con esa mujer. Es mentirosa, es abusiva, nos falta respeto a mis hijos y a mí. La verdad, estaba súper, súper desesperada con ella. Pero entonces, la verdad, yo lo visité a usted. La visité, usted me envió una limpieza, un tratamiento y un jabón de la tranquilidad, profe. Estoy súper contenta con eso porque igual los problemas con esa mujer calmaron y ya se dejó de meterse conmigo porque llegaba hasta el punto de darle quejas a mi esposo acerca mío. Entonces, pues la verdad, estaba desesperadísima con eso.
3: ¿Cómo le fue con la limpieza que le hice, el tratamiento y el premio programado que le vendí? Además, tocó hacer un cierre de cuerpo porque había daño. Le querían acabar con su hogar y con su existencia. ¿Cómo se siente hoy? ¿Cuánto se ganó? ¿Con qué número?
4: Sí, señor. Claro, yo le comento que, pues, la verdad, bueno, se me calmaron los problemas en la casa. Y, pues, la verdad, a escondidas de mi esposo, reuní una plática a escondidas de él. Y pues estoy muy, pero muy feliz porque fui ganadora de 60 millones con la Lotería de Boyacá, con el número 8116. Estoy súper, súper feliz y tengo hasta planes ya con esa plata.
3: ¿Qué le dice a la gente que duda, a la gente que no tiene fe?
4: Tengo, la verdad, tengo quiero contar con ella para irme, me quiero separar y me quiero ir del lado de, y con esa plata pues es un inicio para irme.
3: ¿Cuánto se ganó?
4: 60 millones.
3: 60 millones. Gracias por llamar. Dios me la bendiga desde Granada, Cundinamarca. Separen la cita, todo el mundo, los que quieran ir a Fusagasugá, Pasca, San Bernardo, Arbeláez, Chinauta, todos a separar el turno para el próximo sábado. 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

0: 4:49 minutos, profe, mañana en Bogotá, pasado mañana, viernes 10, Tunja, Boyacá, capital boyacense. Pueden venir de Chiquinquirá, de Sogamoso, de Tuta, de Soracá, de Paipa, de Arcabuco, de Moniquirá, de todos los municipios, profe, 10.000 la consulta.
1: Así es, Olguita, todo está listo para Tunja, Boyacá, la importancia de esta gira, los premios de mitad de año. Mire, me da mucha tristeza con aquella persona que se desmotiva o pierde la fe. Esto es terrible porque es que así pasa hasta con las cosas de Dios. Hay gente que me dice, profe, yo ya no creo en Dios, me ha tocado todo lo peor. Dios no quiere lo peor. Todos los seres humanos tenemos todo nuestro cuarto de hora, nuestro momento. Él nos muestra el camino, la guía también, pero también hay que saberla aprovechar. Mire, desafortunadamente vivimos en un mundo de envidia, de rencores, donde la envidia es peor que el cáncer. ¿Sabe qué es lo más triste? Envidia entre familiares, entre hermanos, medio hermanos, cuñados, compadres, vecinos, mejores amigos que se hacen daño. Por eso hay que estar protegido. Yo siempre hablo de la serpiente protectora del mal, del empoderador. Hablo de todos estos temas que son tan importantes para cambiar la vida, para mejorar la suerte. Vamos a recibir a los oyentes. Buenas tardes, ¿con quién hablo?
2: Hola, maestro Eduardo. Muy buenas tardes, profesor. Mi nombre es Leonardo Bonilla, profesor. Lo estoy llamando aquí en Tunja, Boyacá, profe.
1: ¿Qué hace Leonardo en Tunja? Tunja, Boyacá.
2: Profesor, pues yo lo visité. Yo le conté que yo pues, trabajo como guardia de seguridad, profesor. Pero la verdad es que estaba muy desesperado cuando lo visité. Yo le conté que mi vida estaba llena de problemas. Me la pasaba peleando con mis compañeros de trabajo, eso les daba mal genio, con mi esposa era peor en la casa, peleas terribles, profesor. Pues yo les contaba que yo me ganó 2.400.000, profesor, pero ella era una persona que me quería controlar el sueldo, la plata, y pues cuando yo no le daba plata así en efectivo, pues yo a veces me endeudaba, eso sacaba, mejor dicho, le debía a todo el mundo, mejor dicho, cuando me llegaba el sueldito, no tenía ni con qué pagar, me endeudaba todo, y pocos problemas, profesor. Y pues, y antes brava, pues un día fui y me dijo que ya no le servía, que no me quería, porque pues que no le servía el hombre así, con deudas, que no tenía plata, que no la ponía a vivir bien, profe. Pues ya estaba desesperado, ya no sabía ni qué hacer, profesor, y vivía colgado a todo momento, y gracias a Dios, pues yo lo escucho mucho, profesor, lo visité aquí en Tunja, profe, usted me hizo una limpieza, un tratamiento, y la verdad se me vendió la serpiente protectora del mal, y estoy muy agradecido, profesor, con usted. Porque la verdad, un cambio me da mucho, mucho, muy feliz con eso. Ya no tengo problemas con mis compañeros. Y pues ya ella también ha cambiado muchísimo. Ya estamos mucho mejor. Y pues yo le he contado a usted que estaba detrás de unos créditos. Porque como le decía, muchas deudas. Y eso pues necesitaba salir también de eso y quedarme con una sola deuda. Y gracias a Dios, pues recibí lo del crédito. Pero me decía, he invertido en el premio programado, profesor. Y quiero contarles y estoy muy feliz porque soy un feliz ganador. 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
1: ¡Eso! ¿Cómo no va a estar feliz su mujer si ya hay para el apartamento? Esta platica ayuda mucho. ¿A qué invita a los incrédulos?
2: Pues que vayan y que lo visiten, que esté muy efectivo, que uno puede interesarse con usted, ser muy sincero, que usted lo pueda ayudar. Y eso sí, que no le cuenten a nadie, porque como usted me dijo, no le va a contar ni a mi esposa, porque como ella era la que me endeudaba, y efectivamente me sirvió mucho la limpieza, tanto a mí como para ella, y soy un feliz ganador y no me arrepiento de lo visitado, profesor.
1: Gracias por llamar, nos vemos en Tunja, Boyacá. Premios en Tunja, Boyacá para este viernes, no pierda la oportunidad. Quiere llamar, llame, inscríbase, nombre completo, fecha de nacimiento. Pilas, pilas que me reportan. Mucha atención en Chinauta, Cundinamarca. La señora Nubiola, ella ganó con el 0562 de la Cauca, 60 millones. Dios me la bendiga. Nos vemos en Fusagasugá el próximo sábado. 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
4: Muy buenas tardes, señores de Radio Santa Fe. De antemano para agradecerle al profesor Eduardo y a todos los integrantes de esa magnífica emisora que es Radio Santa Fe por ese es magnífico ganador. Premio que me gané el lunes con el chiste número 5. Gracias, profesor Eduardo, y que Dios lo bendiga.
1: Dios me lo bendiga, mi hermano, y gracias por escucharnos, por participar y por todo el tema. Bueno, compañeros, ¿cómo ven la cosa?
3: Bien, vamos con el primer chiste de la tarde, profesor Eduardo.
5: Sí, señor. Buenas tardes, Radio Santa Fe. Entra un ladrón a un banco y le grita a todo el mundo: ¡al suelo, que esto es un asalto! Y si no, los mato a todos. y un abuelito de 80 años se queda de pie y el ladrón le grita: oiga, ¿usted es que está sordo? ¿Cómo se llama?
6: Ay, yo me llamo Casimiro.
5: Ah, a usted no lo puedo matar. Mi abuelo se llamaba Casimiro. Alma bendita, se salvó. Y usted, el de al lado, ¿cómo se llama?
7: Yo me llamo Pedro, pero mis amigos me dicen Casimiro.
3: Chiste 2.
8: Buenas tardes al cantinazo de Radio Santa Fe. ¿Cómo se encuentran? Bien. Pues todo Colombia un poco triste, pero toca echar para adelante porque ¿qué más? Para un chistecito en la tarde de hoy. Llega el abuelo y llama al nieto. Aló, mi nieto. Sí, con él. Oiga, mijo, ¿cómo le parece que me buscaron problema por aquí? Por estar buscando lo que usted me dijo, el culo ajeno. Le dice el nieto: no, abuelo, ¿cómo así? Yo no lo mandé a buscar ningún culo ajeno. Colágeno, abuelo. Buena tarde, Carlos el Montañero, y un abrazo.
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0: No, yo tengo que darle cambio al profe.
1: ¿Dele cambio siquiera al profesor Eduardo?
0: No, pero cambio aquí al aire, no cambiarlo.
1: Ah, pero sí será pero que nos dan algo mejor.
0: Ven, sí. El viernes va para todo, pero rápido que mire la hora.
1: Amor, ¿por qué no cambias al niño? Pensé que nunca lo iba a decir, amor, pues será que nos dan un PlayStation. Ese estaba bueno y sano.
2: Sí, profesor. Está muy bueno. Sí, está oyente bien. La línea, buenas tardes, ¿con quién hablo?
3: Buenas tardes, don Eduardo. Habla con Kevin Triana.
2: Kevin, ¿de dónde llama?
3: Aquí en Bogotá, del barrio Patio Bonito.
2: ¿Qué hace en Patio Bonito, Kevin?
3: Profesor, yo le hago mantenimiento a ascensores, trabajo independiente, pero y me digo bien, gracias a Dios, no lo puedo negar, pero pues tuvimos con la decisión con la esposa de comprar la casita. Mi esposa trabajaba, mi hija también, entonces yo no me preocupaba por los gastos de la casa, profesor, porque ella se mantenía eso, pero pues mi esposa y mi hija se quedaron sin trabajo, me endeudé, empecé a colgarme en el banco con las cuotas, desesperado, no sabía qué hacer, profesor. Mi mujer y mi hija se pegaron, no volvieron a conseguir trabajo. Profesor, yo lo visité a usted, usted me hizo un tratamiento, le llevé la hoja de vida de mi hija y gracias a usted y a Dios, ella ya consiguió trabajo. Ya se despegó. Profesor, yo le conseguí el premio programado con un esfuerzo grandísimo, me endeudé, conseguí plata prestada para comprarlo y le cuento que soy un feliz ganador anoche con la Cruz Roja, con el 50-49 me gané 150 millones de pesos.
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1: Si hablamos de trovadores, aquí tienen el primero. Venga para acá, Corozo. Trove, trove, compañero.
2: Pues Corozo no está, pero aquí hacemos el esfuerzo, compañeros. 5-7 y aquí va la primera.

0: 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Le contestó.
1: La verdad, yo le confieso que yo he estado muy aburrido, pero como el partido de ayer estaba que me colgaba en el mío, le digo pues, Juan Manuel, que a mí me he puesto los cachos, pero este dolor tan fuerte no lo aguanto, qué cosa tan berraco.
2: Ay, profe, yo lo entiendo, profe. Vamos con Giovanni, se le pega a don Hermes.

0: y estaba el avión.
1: No, que es esta porquería de trova. No, qué pena con los oyentes, en serio. Uy, no.
0: ¿Me da la oportunidad, Juan Manuel? ¿Otra
1: sí,
0: vez?
1: A ver, listo. Hágale pues.
0: Bueno, gracias, Juan Manuel, es muy generoso. Le agradezco al compañero por ser bastante generoso. Lástima que hoy...

0: emoción la eliminaron y me da emoción.
1: No. ¿Don Hermes está por ahí?
2: No.
1: No, vuélvala a poner entonces.
0: Oiga, está conectado pues, el profe, ¿no?
1: Hágale, por favor.
0: ¿Quién arranca, el profe?
1: No, arranco yo.
3: Arranque usted. Sí.

regresar. Ya se sexo y lo viene a deleitar. Lo felicito, pues, don Giovanni. Nos vamos de matrimonio en el mes de agosto. Lo siento, soplan sabroso.

0: cargo ya. Lo de ayer me dolió muchísimo, la verdad ayer me destrozaron, tenía mucha ilusión de ver a Colombia campeón.
1: No, ¿qué es esta porquería también? Arregle esto, Giovanni.
2: Arreglo esto.
1: ¡Espere! Ahora sí.

0: la selección o yo estoy de duelo.
1: Yo realmente le pido excusas a los oyentes.
0: No, pero no pido tanta excusa.
2: No, pero no
0: estuvo
2: tan mal tampoco.
0: No, tampoco. Bueno, sigamos otra vez.
1: Póngala, pues.
0: Bueno, a ver, Juan Manuel.
2: Latino, latinos.
1: Discúlpenme, compañeros, permítanme que me ría, pero es que la trova suya, realmente qué porquería. A mí ya me ha dado pena aquí con mis oyentes, porque ustedes con sus trovas les hacen tronar los dientes.
0: Profe.
2: Respeto lo que usted piensa y lo digo como trovador. Usted es una vergüenza, pero también es un campeón. Le digo a don Giovanni que a usted se le aprecia mucho, pero usted es bueno para la trova, mejor cuando lo hace entre un cajón.
1: No, ¿qué es esto? No, en serio que no.
0: ¿Qué es? De verdad.
2: Hágale, Giovanni.
0: De verdad.
2: Hágalo entre el cajón.
0: El profe está muy mal, yo diría que está tuerto. El profe está muy mal, me quiere ver es muerto. Ahora dice que trove en un cajón. Ya me da mucha tristeza, por favor no sea on.
1: Giovanni, consiga un paisa, hoy sígame este consejo, pa' que le enseñe a trobar y le quite lo pendejo. Al profe Eduardo le digo que a Joa quiere matar. Oiga. Y fijo es porque él se pide que sea el que lo va a enterrar. ¡Adiós, me voy!
0: No, va al profe.
2: ¡Ay, qué es eso que quiso decir!
0: ¡Ay, qué trova tan maluca!
2: Giovanni, yo a usted le cuento que no lo quiero enterrar. Ay, no. Yo quiero que viva mucho para que no sepa deleitar. Oh. Me voy pues con Manuelito. Nos vamos pues de entierro. Nos vamos pues para Soacha a ver quién llega primero.

0: vida.
1: Póngamela ahí, hágame el favor, que es que escuché, escuché que el profe Eduardo dijo que deleitar, que no sé qué, que a ver.
2: Oiga, ¿qué?
3: A ver.
1: Uy, ¿qué es esto, Dios mío? El profe Eduardo ya dijo que quiere que lo deleite. Cuidado, Giovanni, porque fijo pide que lo afeite. El profe Eduardo ya dijo, lo quiere a usted como un rey y quiere juntos celebren ahora el matrimonio gay.
2: Me toca contestarle.
1: Le contesto, Juan Manuel, que yo aquí no pongo cachos. Además, yo soy un hombre, yo soy un verdadero macho. Le cuento al oyente y le cuento a usted. Yo soy un hombre de Dios que profesa mucha fe.
4: Ay, me ha quedado claro que se han prometido amor y hasta fidelidad.
3: Bueno,
4: que aquí no va a haber cachos,
3: yo creo que esto va a terminar en boda.
4: No, sí, va a terminar
3: compañeros,
4: en boda.
3: Compañeros, compañeros, ¿cómo vamos de chistes mejor?
4: No más de bien.
2: Vamos bien, profe. Vamos es mal con Juan Manuel.
3: Ah, pero se pueden arreglar ahorita.
2: Chiste 3.
5: 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Saludos al profe Eduardo, la familia del Cantonazo de José Miguel. Que un señor llega allá a una droguería, un boy. Hágame un favor, señorita, ¿tiene pastillas para dejar de ser tan bobo? Sí, señora, 5,000. Le doy 6,000.
2: Chiste número 4.
6: Muy buenas tardes, programa.

0: El cantinazo, Radio Santa Fe, profesor Ollita, espero estén bien. Aquí va el chiste. Estaba la señora en la iglesia llamando y llama un señor y le dice: Señor, señor, estamos haciendo una colecta para la capa del cura. El señor: Sí, claro, cómo no. Tome, yo le consigno 500 mil pesos, capa el cura y de paso también capa el monaguillo.
1: Vamos, 5 de la tarde, 16 minutos, chiste número 4.
0: Cinco, cinco.
1: Bueno, esperemos que nos envíen el 5, el 5. Vamos con esta canción y ya regresamos.

0: Son las 5 de la tarde, 20 minutos. 5 de la tarde, 20 minutos. Atención, porque tenemos una noticia por parte de la Policía Metropolitana de Bogotá junto a la Fiscalía General de la Nación. Realizaron un operativo para capturar en la localidad de Ciudad Bolívar, Fontibón, Teusaquillo, pues a una banda que mediante orden judicial, tres personas fueron capturadas por el delito de extorsión agravada. Y resulta que pues esta banda se dedicaba a rentas por extorsión. La investigación establece que las llamadas de mensajes extorsivos eran realizados desde sus lugares de residencia en el sector del Perdomo, en Ciudad Bolívar, y no desde centros penitenciarios. Los capturados registran antecedentes por los delitos de extorsión, hurto. Finalmente, un juez de control de garantías envió estas tres personas a la cárcel. Tenían rentas de 75 millones de pesos mensuales. Pues llamaban a las personas, las intimidaban. Y bueno, pues esto ha dicho las autoridades y lograron dar con esta banda. 5 de la tarde, 21 minutos, 5:21, profesor Eduardo.
1: Gracias, gracias Giovanni. Vamos a recibir a los oyentes, todo está listo para mañana en Bogotá, viernes, Tunja, Boyacá. Todos los pacientes de Tunja a inscribirse, el que quiere un refuerzo, una dupla, unas plantillas tectónicas, una serpiente protectora, un empoderador. Hay que hacer los tratamientos, hay que quitarse la sal, mejorar la suerte. Cuando una persona juega, juega y patina, juega, juega y patina, no es el número. No, señor. Es usted. Es su suerte la que no le está dando. Hay que mejorar eso de alguna forma. Para eso están los tratamientos y la dupla de la esperma negra. Vamos a recibir a los oyentes. Buenas tardes, ¿con quién hablo? Buenas tardes.
2: Sí, muy buenas tardes, profesor. Lo estoy llamando desde Samacá, Boyacá, ahora con Osvaldo.
1: Osvaldo de Samacá, Samacá, Samacá, Boyacá. Todo está listo para este viernes en Tunja. A mis pacientes de Samacá, los que tienen compromisos, ya todo está listo. ¿Cuál es su testimonio, hermano?
2: Bueno, sí, yo lo visité en Tunja, profesor, y pues nos vemos allá. Vean, profesor, yo tengo la finquita acá, pues tengo animalitos, la cosecha y todo. Pero esta finca, pues yo la compré con mi hermano hace muchos años. Él al principio le metió mucho más dinero que yo, y pues, pero al final hemos trabajado hombro con hombro ahí con la finquita, nos ha ido muy bien. Pero pues desafortunadamente él falleció, y pues él tiene mujer, tiene hijos, y pues vinieron por acá a cobrarlo de ellos, pero a las malas, y mejor dicho, profesor, hace tiempitos, y pues eso me ha dado como muy mala aura, mejor dicho, me ha ido mal por eso. Y yo pues yo quiero volvérselo a él, porque a la final pues yo tengo los papeles, pero yo quiero volvérselo a ellos. Entonces a raíz de eso pues he estado muy mal, y sacado plata prestada, pero no me han prestado en el banco, no, eso ha sido imposible. Por eso yo lo escuché, yo pues lo visité, eso, me hice una limpieza, un tratamiento, yo le compré la dupla de la esperma negra, y pues profesor, me ha ido bien después de que lo visité. Y pues ya lo del dinero yo le comenté, pues porque la idea es devolverle la parte de ellos para que no me moleste más. Y pues yo hice lo, como usted me dijo, lo de la esperma negra, y pues sí, gracias a Dios me ha ido bien, profesor. Y yo pues saqué una plata prestada para el número, porque pues yo le di a un número grande, a un premio grande, profesor, su merced me vendió el 81-16 con la Boyacá, me gané 300 millones de pesos.
1: ¡Eso! Premio grande para Samacá, Boyacá. ¿A qué invita a la gente, mi hermano, para este viernes?
2: Pues profesor, vean, yo era uno de los que jugaba y nunca ganaba nada, profesor, pero después de que lo visité me ha ido pues bien, la finca ha estado excelente, profesor, y con esta ganancia pues yo pienso pagarle a mi cuñada, pagarle eso, y pues que se den una oportunidad y que tengan mucha fe, mucha esperanza, profesor, usted me ha ayudado demasiado.
1: Gracias por llamar. 300 palos para Samacá, Boyacá. Un abrazo, Dios los bendiga. 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
0: Son las 5 de la tarde, 25 minutos. Vamos con esta canción de Luisito Muñoz, se llama Alma de Niña, y ya regresamos.
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0: La están distrayendo.
1: Ah, pero porque da quejas.
0: No, no, no.
1: O sea, porque usted...
2: Sí. Yo sí creo, yo pensé que estaba por allá haciendo una gestión.
1: No, profe, discúlpenme, pero acabé de subir de cenar, Giovanni, dijo Diomedes Díaz, no está tan...
2: Ay, ay, ay.
1: Profe, acabé de subir de cenar y sonó la canción, pero no sé él por qué es tan cizañero.
2: Algo vio Giovanni porque Giovanni no es chismoso.
1: ¡Ay, no!
0: Eso está muy bien, gracias, no. Profe.
2: Vamos a ver.
1: Ahorita
2: a
1: que apaguemos el micrófono hablamos.
2: Buenas tardes, ¿con quién hablo?
3: Hola, profe, buenas tardes, habla con Jason.
2: Jason, ¿de dónde llama?
3: Profe, le estoy llamando desde Kennedy, en Bogotá.
2: ¿Qué hace en Kennedy, Bogotá?
3: Bueno, profe, yo aquí trabajo administrando unas canchas sintéticas, profe, pues el patrón ya está como cansado, como muy agotado, profe. Aquí pues hay muy buena clientela, se mueve muy bien el tema de las canchas. Y pues él me está ofreciendo las canchas, que se las compré yo, profe. Pues porque yo ya llevo 4 años trabajando acá, ya tengo la experiencia. Mis sueños, pues, es poderse las comprar, profe, pero pues no tenía el dinero. Mi mamá y mi papá me apoyan en todo, pero pues entre los tres sacamos nuestros ahorros y ni aún así, pues alcanzamos a reunir lo que cuestan las canchas. Mi mamá, profe, por escucharse mucho, desde hace mucho tiempo lo visitamos, usted me hizo una limpieza, un tratamiento, también le vendí unas plantillas tectónicas a mi mamá, que le han ayudado mucho con sus dolencias, profe. Profe, nosotros sin pensarlo, se invertimos a un premio programado y quiero contarle que, gracias a Dios y gracias a usted, profe, hoy voy a poder hacer negocio con mi patrón, profe, porque con la 0142 de Huila fuimos ganadores de 150 millones de pesos.
2: 150 millones de pesos, qué alegría. ¿Qué le dice a la gente escéptica, a la gente que no cree, a la gente que duda?
3: Profe, que dejen ese escepticismo de lado, nada pierden con ir a visitarlo, pero sí pueden ganar mucho.
2: Gracias por llamar. Todos a separar la cita. 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
0: Cinco de la tarde, 31 minutos. El ministro de Defensa informó que está listo para el empalme y reafirma respeto por la ley y la institución. Carlos Martínez.
6: Frente a esta crisis de la suspensión de este proceso de empalme entre los gobiernos saliente y entrante, en las últimas horas el Ministerio de la Defensa reiteró que mantiene su disposición para reanudar el proceso de empalme con el gobierno y va a convocar nuevamente las mesas de trabajo luego de que el Comité Nacional de Empalme suspendiera el inicio de este proceso de transición. El ministro de la Defensa, Pedro Arnulfo Sánchez, aseguró que el ministerio había preparado toda la documentación e información requerida para entregar al equipo del presidente electo en cumplimiento de la ley 951 del año 2015 que regula los procesos de empalme.
7: Previsto en la ley, al cual también fue invitado los organismos de control. Toda la información requerida ha sido preparada con rigurosidad para ser entregada al equipo de empalme del gobierno entrante bajo los principios de transparencia, integridad, respeto, responsabilidad, profesionalismo, legalidad, colaboración y organización. No obstante, mediante comunicación oficial del Comité Nacional de Empalme, del Gobierno Nacional, en cabeza del señor Ministro de Hacienda, Germán Ávila, se informó que la suspensión, se informó sobre la suspensión de la participación en las mesas conjuntas de Empalme.
6: Frente a esta decisión, el jefe de la cartera de defensa afirmó que el sector mantiene la disposición de retomar el empalme cuando sea convocado y garantizó que la información pública relacionada con el proceso estará disponible para la ciudadanía en cumplimiento de los principios de transparencia y legalidad.
7: Un empalme técnico, transparente, serio y respetuoso de la Constitución y la ley, en especial de la ley 951 del 2005.
6: Finalmente, el ministro de la Defensa reafirmó el compromiso del sector con la Constitución, el Estado de Derecho y la neutralidad de las Fuerzas Militares y la Policía Nacional. 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
0: 5:34 PM. Atención, porque la tregua entre Estados Unidos e Irán duró poco. Horas después de que el presidente Donald Trump anunciara el fin del cese al fuego y anticipara una nueva ofensiva, las fuerzas de Estados Unidos volvieron a atacar objetivos iraníes en un episodio que elevó nuevamente la tensión en el Medio Oriente. El Comando Central de Estados Unidos confirmó el inicio de una nueva operación militar y justificó la decisión por los recientes incidentes ocurridos en el Estrecho de Hormuz. Explicó también que la ofensiva, a través de un comunicado que fue colgado en la cuenta de X, en el que responsabilizó directamente al gobierno iraní de poner en riesgo una de las rutas marítimas más importantes del mundo. Abro comillas, por orden del comandante en jefe, las fuerzas del Comando Central de los Estados Unidos han comenzado a llevar a cabo ataques adicionales contra Irán para degradar aún más su capacidad para amenazar la libertad de navegación en el estrecho de Hormuz, cierro comillas, dice el comunicado. En el pronunciamiento, Estados Unidos añadió, abro comillas, han comenzado a llevar a cabo ataques adicionales contra Irán para degradar la capacidad y sobre todo porque se sienten amenazados por la navegación del estrecho de Hormuz. Además, después de que Trump pusiera fin a la tregua, Washington informó sobre el despliegue de más de 20 buques de guerra para patrullar las aguas de Oriente Medio. Mientras Estados Unidos confirmaba la ofensiva desde Irán, comenzaron a conocerse reportes sobre explosiones en distintos puntos en el sur del país. Hasta el momento, Irán no ha entregado un balance oficial sobre las víctimas o daños materiales de esta ofensiva. La temperatura en estos momentos en Bogotá es de 19 grados centígrados. En una hora, otro boletín de noticias en Radio Santa Fe.
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9: El Parque de la Independencia es uno de los más antiguos de Bogotá y fue construido en 1910 para conmemorar el primer centenario de la independencia, el 20 de julio de 1810. Puede visitarlo en cualquier momento en la esquina calle 26, entrando a la carrera séptima.
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0: 5:42 PM, aquí estamos acompañándote a esta hora en el cantinazo. Yo creo que podemos escuchar el chiste número 5.
1: Hola, muy buenas tardes a toda la mesa del cantinazo. Mi nombre es Omaira, reportando sintonía desde Fontibón. Este es mi chiste. Un viejito del hogar de paso se encontraba hospitalizado en el Hospital de la Misericordia. En esa se entra una monjita y le dice: señor Pérez, tiene salida, pero hay que cancelar. Por casualidad, ¿usted tiene, señor Pérez, un seguro? No, señora. ¿Puede pagar en efectivo? Me temo que no. ¿Tiene parientes cercanos? No, señora. Pues una sola hermana, monja, solterona y sin un centavo. Disculpe, señor Pérez, las monjas no son solteronas, están casadas con Dios. Ah, bueno, hermana, perfecto. Entonces mándele la cuenta a mi cuñado.
2: 5:44 PM, domingo 14 de julio, Zipaquirá, Cundinamarca.
3: Domingo
2: 12, Olguita.
3: Perdón que la interrumpa.
2: Antioquia.
3: Olguita.
2: Señor.
3: Perdóname que la interrumpa. El 14 no es domingo. Martes 14, Zipaquirá.
2: Profe, martes 14, Zipaquirá, domingo 12, Puerto Berrío.
3: Es que su merced dijo domingo 14.
2: Perdón. Sábado 11, Fusagasugá. Uh-huh. Viernes 10, Tunja. Y mañana Bogotá. En galerías mañana todo el día, ¿verdad, profe?
3: Así es, Olguita. 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la Navidad adelantada, darse la oportunidad, sacar a este muchacho de las drogas, vender casa, lote, finca, romper esas ataduras, usted que siente espíritus de noche, que no puede dormir, tiene pesadillas, día tras día empeora, es el momento para cambiar esa suerte. 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
4: Buenas, profesor Eduardo, habla con Mariela desde Garagoa, Boyacá.
3: Marielita desde Garagoa, Boyacá. Cuéntemelo todo, mujer. ¿Cómo van las cosas en Garagoa? ¿A qué se dedica? ¿Qué problemas tenía? ¿Cómo le fue visitándome?
4: Profesor Eduardo, yo vivo con mi hijo, mi esposo. Tenemos una pequeña finca. Con mi hijo la trabajamos, pues mi esposo, él es una persona invidente. Está muy enfermo, la verdad nos ha ido regular, teníamos unas vacas, nos las robaron, las otras se murieron. Mi hijo estaba muy aburrido, profesor Eduardo, estábamos con la sal terrible encima. Nosotros decidimos visitarlo, nos hizo una limpieza, un tratamiento, nos vendió la esperma de la dupla negra. Profesor Eduardo, y le cuento que todo mejoró. Ya estábamos tan desesperados. Usted con esa limpieza, mi hijo sintió el cambio de una vez. Pues a mí me hizo muchísimo ese tratamiento también que me hizo, esa limpieza. Pues hoy en día ya nos encontramos mucho mejor. También pues veníamos jugando el premio programado. Y le cuento, profesor Eduardo, que nos lo hemos ganado con el número 8209 de la Cundinamarca, nos ganamos 150 millones.
3: ¿Qué le dice a la gente que duda, a la gente que no tiene fe?
4: No, pues que de verdad que toca salir de dejar de pensar que no se puede, que nos roban, que no. Hay que ir con fe, hacer todo lo que el profesor nos dice y verá que salimos adelante. Nosotros estamos contentos, lo recomiendo mucho, porque la verdad salimos de una situación tan pesada en la que estábamos.
3: Gracias por llamar. Nos vemos en Garagoa, 16 de julio voy para Garagoa, Boyacá. 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
0: Bueno, 5:47 PM. Vamos con una canción y retornamos.
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1: Otro accidente entre dos motociclistas ocurrió en la calle 13 con carrera 42, sentido oriente-occidente, es decir, los que iban para el sector de Fontibón, de Mosquera, de Madrid, pues ahí hay trancón, hay un accidente, ya se asignó una ambulancia porque al parecer hay heridos. Esperemos a ver qué dice el dictamen de la Secretaría de Movilidad. Se presenta un plantón en la autopista norte con calle 134, sentido sur-norte. Hay afectación ahí. También hay afectación en la avenida Guayacanes con avenida Boyacá de oriente a occidente. En Kennedy, también choque con un lesionado. Autopista sur con avenida Ciudad de Villavicencio. Pues hay un choque simple. Eso es lo que se está reportando en estos momentos por las autoridades. Y hace poco también se presentó otro accidente en la avenida NQS con calle 80, sentido norte-sur. Ahí también se presentó un herido y llegó la ambulancia asignada a ese punto de Bogotá.
2: 5:51, profesor Eduardo. Mañana es jueves. Jueves 9 atiende en Bogotá, 10,000 pesos la consulta. Después de recibir la consulta, profe, haga de cuenta que es ir al médico. Uno va al médico, paga la consulta, pero de ahí, según lo que uno tenga, le envía los medicamentos, ¿no, profe?
3: Así es, Olguito, si necesita una limpieza, un riego, una pomada, lo que necesite, con mucho gusto, a darse la oportunidad mañana, a los que no han vuelto, los que tienen por ahí abandonados sus tratamientos, hay que retomar, reforzar, hay que quitar la sal. Porque si usted no mejora la energía, pues simplemente termina en un círculo vicioso, jugando, desperdiciando el tiempo y todo. A mejorar la suerte, todos a ganar mañana en Bogotá con la Lotería de Bogotá. 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esta persona que dice, profe, estoy perdiendo el hogar, hay una tercera persona, profe, me siento mal, la parte sexual la tengo totalmente caída, vamos a ver qué es lo que está pasando, profe, necesito pagar deudas al banco, necesito salir adelante, vamos con ese premio programado, pero vamos a quitarnos la sal para mejorar todo. Usted que ha tratado, usted que ha golpeado, pero no le han abierto la puerta, hay que persistir. El que persevera alcanza y cumple metas. Usted hoy se siente bloqueado, yo lo entiendo, lo comprendo, pero es el momento para que usted mejore esa suerte, ¿ok? 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
1: Chiste número 6.
4: Buenas tardes, el Cantinazo, este es un chiste. Una amiga le dice a la otra, amiga, una consulta. Sí, dime, ¿los hombres infieles tienen cura? El mío sí, el mío va a tener cura, ataúd, velorio y hasta ramos de flores.
1: Chiste número 7. Vamos con el 7.
5: Van dos viejitos por la calle, cogidos de la mano. Y van pasando por un restaurante y en esa sale el mesero y le dice el viejito, adiós, Ton. Y le dice la viejita, ¿y por qué le dices Ton si él se llama Milton? Y como era bien tacaño, le dice a la mujer, pues no ve que ahí ya me estoy ahorrando mil.
1: Chiste 8.
6: Muy buenas tardes, señores Radio Santa Fe. Mi nombre es Jané. Voy a participar con el siguiente chiste. Papi, ¿usted se acuerda del señor que trabajaba en el zoológico, que le metía la mano en la boca al cocodrilo, que le decían el audaz? Sí, mijo, me acuerdo. Ahora le dicen el mocho.
1: Bueno, son las 5 de la tarde, 55 minutos. Chiste 8. Bueno, hasta ahí vamos, hasta ahí vamos. 5:55 minutos.
2: 5:55 minutos, profe, ya cerrando este cantinazo. Quiero saludar en Tunja, Boyacá, a Ana Edis. Es una oyente fiel suya, profe, lo escucha desde Tunja, Boyacá. Ana Edis, en Tunja, Boyacá, un abrazo, tierra boyacense, para donde usted va el viernes próximo de 7 a 10 de la mañana.
3: Así es, Olguita. 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Hablo para aquella persona que está agobiada, que tiene muchos problemas, que tiene muchas dificultades, que no tiene paz, tranquilidad en el corazón, gente que está totalmente sumida por las deudas, por el pagadiario, por los problemas sentimentales, sexuales, los problemas con su familia, con sus hijos, padres de familia derrotados porque trataron de llevar a sus hijos y los dejaron totalmente abandonados. Qué tristeza la gente que le toca humillarse por un plato de comida, a esta persona que no ha conseguido lo propio porque toda la vida trabajó como empleado y hoy por hoy no tiene nada. 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Vamos a recibir a los oyentes en esta tarde maravillosa. Buenas tardes, ¿con quién hablo?
7: Con Carmen Díaz, profesor.
3: Gracias por llamar, doña Carmen. ¿De dónde me llama? ¿Qué le quiere contar a los seguidores del Cantinazo?
7: Profesor, le llamo acá en Boquerón, paciente suyo
3: de Fusagasugá.
7: Sí, señor.
3: ¿Qué hace usted en el Boquerón, mujer? ¿A qué se dedica? Se le está escuchando entrecortado.
7: Profesor, realmente yo acá tengo un puesto, un puestico vendo comida rápida. Y un momento para acá tengo a mi pareja, empezamos una peleadera, el puestico no. Otra muchacha puso otro cerca y decía que yo la comida que vendía era, mejor dicho, una peor. Gracias a Dios, solo visité un desespero porque yo pedí pues, un préstamo para poder colocar este puntico de venta. Desesperada ya para separarme. Profesor, muchas gracias por las plantillas tectónicas, ellas me ayudaron mucho para el dolor de espalda. Gracias por la limpieza, empezamos el tratamiento, las cosas del amor se me han ido arreglando gracias a su merced. Compré la serpiente protectora Elma, también ella me ayudó para que las malas vibras, digamos, de esta señora que me tenía tanta envidia se fuera y me dejara tranquila. Pedí una plata prestada, profesor. Y me gusta, gusta, y saqué mi premio programado y llamo para decirle que gracias a usted soy feliz ganadora de 60 millones con el ancho.
3: Aló. ¡Upa! Se cayó la señal. Bueno, se ganó 60 millones en el Boquerón. Dios me la bendiga. Nos vemos en Fusagasugá el próximo sábado. Próximo sábado nos vemos allá en Fusagasugá. La gente de Puerto Berrío, hablo la gente de Doradal, de la Sierra, Puerto Nare, a la gente de Maceo, a la gente de San Roque, la Susana, la Floresta Yolombó, la Floresta Maceo. Hay que darse la oportunidad, los que quieran ir. 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No hay que abandonar el barco, no. Hay que subirse al barco cuando hay éxito y prosperidad de por medio. 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
1: Claro que sí, profesorcito Eduardo. Buena información para que sí.
3: Oye, este parito sí. Ya no quiere trabajar.
1: Oiga, estaba acá desde a rato, corro. No, que yo vengo y corro y precisamente vengo para el humor. Vea, profesorcito Eduardo, yo daría esos 120 mil a este chiste, vea. Imagínese que estaban hablando dos
2: no
1: amigos.
2: No creo.
1: Y un amigo le dice a otro, oye, ¿en qué estás trabajando? Yo me dedico a la bolsa. ¡Ah, no me digas! ¿Y cómo te va? Digo, bien, a la bolsa grande le gano el doble, la vendo a 2,000. Muy bueno y sano.
2: Profe, dele los 120 mil, se los merece.
1: ¡Muy bueno!
3: Sí, se lo ganó.
2: Dele los 120 mil, se los merece.
1: Sí, es más, el remato bueno, con este.
3: Giovanni, Olguita, ¿quién ganó?
2: Profe, diga usted.
3: Yo no tengo chiste, Olguita.
2: Madre. Yo tampoco.
1: Entonces,
8: yo no tengo chiste, no. De verdad, ninguno nos convenció hoy. Estuvo difícil.
1: Los intento convencer con este, si quieres. La mujer al marido. Estoy cansada de tu sentido de pertenencia. ¡Qué egoísmo el suyo! ¡Mi carro! ¡Mi casa! ¡Ay, mis cosas! ¿Usted puede cambiar? El marido, claro, amor, pásame nuestros calzoncillos.
8: No.
1: Muy bueno y sano.
2: ¿Por qué no se va, men? Vaya, que lo pe. De verdad, profe, usted.
3: Oigita Giovanni, a nuestro director Vicente Moros, gracias, directores gerentes a nivel nacional. Dios los bendiga. Feliz tarde. Abrazos. Chao, chao.
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1: Seguimos adelante, mi querida familia de Consejos Naturales, su casa naturista, terapia natural. Que Dios derrame la sanidad, la prosperidad y el amor en cada una de sus vidas, hasta que sobreabunde. 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
2: Son las 6 de la tarde, 15 minutos, el culpable soy yo, es la banda MB. Reconoce que ella no tuvo nada que ver. Usted, señor, es el culpable. 615.

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5: Boletín de noticias a través de Radio Santa Fe, 1070 AM. Son las 6 de la tarde, 34 minutos. Atención, de la Espriella cierra la puerta a reanudar empalme con gobierno de Petro. No podrán seguir mintiendo. El presidente electo Abelardo de la Espriella dio por terminado el empalme con el gobierno del presidente Gustavo Petro. Yo no podía permitir que el empalme siguiera adelante con un gobierno que no reconoce el triunfo. Nosotros, con los medios que tenemos, vamos a recabar esa información. Cabe recordar que en días pasados el presidente Petro se enfrentó a su sucesor, quien ganó las elecciones el 21 de junio, al reiterar que no reconoce su triunfo y ha dicho, sin representar pruebas, que ha sido logrado con fraude. Quien ganó las elecciones por voto popular fue Iván Cepeda. El triunfo de Abelardo de la Espriella se hizo con algoritmos desde California y los algoritmos lo hicieron en las empresas de inteligencia privada de Israel, escribió Petro en su cuenta de X, antes Twitter, el pasado 7 de julio. Esta reacción del mandatario ocurre durante la creciente tensión institucional que derivó en la suspensión de las mesas del proceso de transición entre el gobierno saliente y la futura administración. Petro ha insistido en que su gobierno solo se ajustará a la ley en la entrega del gobierno y sostuvo que el verdadero proceso de transición es con el pueblo. 6:35 minutos. El Ministerio de Transporte anunció que prepara la normatividad para patinetas y bicicletas eléctricas en Colombia. Carlos.
6: Y es que en las últimas horas el Ministerio de Transporte presentó una propuesta normativa con el propósito de reglamentar la circulación de patinetas, scooters, monociclos y bicicletas eléctricas en todo el país. Por eso la ministra de Transporte, María Fernanda Rojas, indicó que esta iniciativa surge como una respuesta al incremento en el uso de estos dispositivos por parte de ciudadanos que los han integrado en sus rutas para trasladarse a sus lugares de trabajo, centros de estudio o realizar actividades cotidianas en trayectos de corta distancia.
7: Velocidad, el máximo límite de velocidad por el que se puede circular en la cicloinfraestructura será de 25 kilómetros por hora. Si un vehículo eléctrico liviano de movilidad personal urbana va a pasar de esa velocidad, debe ir a la calzada y hasta por 40 kilómetros por hora o menos si los límites de velocidad en esa zona así lo establecen.
6: Según la ministra de Transporte, la reglamentación busca establecer reglas claras para la convivencia entre los usuarios de estos medios, los peatones y otros conductores o actores viales.
7: Es importante recalcar recalcar que siempre en estos vehículos eléctricos livianos de movilidad personal urbana debe portarse el casco reglamentario certificado por el Ministerio de Transporte, es decir, el casco de motocicleta y los retroreflectivos entre 6 de la tarde y 6 de la mañana, el casco permanente.
6: La ministra agregó que los equipos deberán contar con un indicador que muestre la velocidad de desplazamiento y sistemas en sus baterías diseñados para evitar alteraciones mecánicas que modifiquen las capacidades permitidas desde la fábrica.
7: Para poder tener identificación de estos vehículos, establecimos que deben instalarse en ellos una lámina con la información técnica del vehículo, que no solamente tendrá efectos para la seguridad del mismo, sino también para control por parte de las autoridades, porque ahí debe venir el peso y la potencia, entre otros datos.
6: Finalmente, la jefe de la cartera de transporte precisó que el proceso de construcción de esta norma incluye una etapa de consulta pública. Recuerde que esta información la puede consultar en otra página, www.radiosantafe.com.
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3: 6 de la tarde, 47 minutos, llega la voz de Paola Jara. ¿Dónde estabas tú? 6:47.

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6: Nos acompaña la ministra de Agricultura, Marta Carvajalino. Independientemente de lo que haya señalado la Casa de Nariño en las últimas horas, usted está a la disposición de reunirse con el equipo de empalme del gobierno entrante, ministra.
7: Teníamos todo listo y Abelardo y las Pries ya suspendió el proceso de empalme. La obligación que nosotros tenemos de acuerdo a la ley 951 es tener un informe detallado de todos los asuntos públicos a nuestro cargo. El informe está, como usted vio hoy, pues yo hoy tengo que entregar mi informe. Hoy cierro. El gobierno y el conjunto de los ministerios están a disposición cuando haya las garantías. Yo creo también es que es importante decir que someterse a un reproche permanente de corrupción, que a mi juicio es injuria y calumnia, también es muy difícil de asumir. Y yo estoy dispuesta a hacerlo, pero también estoy dispuesta a llevar a todas las vías legales la defensa de mi honra y de mi buen nombre.
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